0: las 19 horas con 4 minutos. 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

dijo que del desamor no puede salir una canción para bailar? 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Con su característica fuerza vocal y guitarras eléctricas, Mar muestra una nueva faceta del sonido y demuestra

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0: El corredor Vivo Ruiz de Castilla activa las casas. 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
1: 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Otras llenas de anécdotas, curiosidades y secretos.
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0: Boney M, Gotta Go Home. Apareció originalmente en 1979 y se convirtió en uno de los grandes éxitos bailables de Boney M. La canción tiene un detalle especialmente interesante. Su melodía está basada en un tema original del grupo alemán Nightwing. Frank Farian tomó aquella melodía y la transformó en una producción completamente distinta con el sonido disco que identificaba a Boney M. La combinación de voces, percusión y arreglos orquestales produjo un tema directo, festivo y tremendamente contagioso. Décadas después, el famoso patrón melódico de Gotta Go Home volvería a las pistas de baile en otras producciones. El ADN musical de Boney M es parte de varias generaciones, incluso de las más recientes.

La recuperación del espacio público se combina con gastronomía, emprendimientos y actividades comunitarias. El sábado 22 de agosto, el Parque Italia recibió la primera edición de la Feria Gastronómica Manden a las Casas. Con emprendimientos, alimentos y propuestas artesanales, la actividad buscó convertir nuevamente el sector en un punto de encuentro para vecinos, familias y visitantes. El Corredor Vivo Ruiz de Castilla comprende una intervención de 800 metros que conecta las casas Parque Italia y La Gasca, con una inversión de $149,999 con 99 centavos. La obra incluyó mejoras para peatones, aceras, accesibilidad, arbolado, jardineras y señalización, con el objetivo de fortalecer la convivencia y dinamizar la economía local.

La ciudad cambia de luz, las calles parecen más despiertas y después de una jornada de trabajo, también se agradece un momento para respirar. Si estás saliendo de la oficina, del negocio o de cualquier jornada, esta música está creada para acompañarte bien.

Trabajo es cosa del pasado gracias a la tecnología. Hoy en día la inteligencia artificial se convierte en tu mejor aliada de salud. Nuevos sistemas usan la cámara de tu computadora para analizar cómo te sientas en tiempo real. Si te encorvas, la IA te avisa de inmediato. Además, predice cuando necesitas un descanso y te recomienda estiramientos personalizados para evitar lesiones. Trabajar cómodo es trabajar mejor. Deja que la tecnología cuide tu cuerpo mientras tú cuidas tus proyectos.

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0: las 19 horas con 35 minutos. 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

0: La moda se une a la inteligencia artificial. La moda y la tecnología se unen hoy a las pasarelas del mundo. Los diseñadores ya no usan solo lápiz y papel. Ahora la inteligencia artificial es su nueva herramienta creativa. Herramientas avanzadas como Claude, IA, ayudan a crear bocetos únicos. Los modistas escriben una idea en texto y la inteligencia artificial responde con descripciones detalladas, paletas de colores y conceptos innovadores para nuevas colecciones. Esto reduce el tiempo de diseño. También ayuda a planificar modas más sostenibles y sin desperdiciar tela. El futuro de la ropa con tendencias, colores, diseños, ya está aquí. La creatividad humana y la inteligencia artificial caminan juntas en el mundo del estilo.
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0: pasaron décadas y este ritmo todavía funciona. 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
0: Paisaje. Vicentico. Es una de las interpretaciones más reconocidas de la carrera solista de Vicentico. Pero la historia de esta canción comienza mucho más antes. Fue escrita por el italiano Franco Simone y popularizada en español décadas antes de la versión del argentino. Vicentico llevó Paisaje a su propio territorio musical, con una interpretación mucho más contenida y emocional. La canción es la referencia de una separación y de esa imposibilidad de borrar de la memoria a alguien que todavía permanece presente. La fuerza de Paisaje demuestra algo interesante. Una gran canción puede atravesar generaciones y estilos sin perder su capacidad de emocionar. La composición nació en Italia, viajó por Latinoamérica y encontró una nueva identidad en la voz de Vicentico.

Si tienes un perro o un gato en casa, toma nota. Quito prepara una nueva jornada gratuita de esterilización. Antes de recibir el turno, los responsables deberán participar en una charla de sensibilización. La Esterilizatón 2026 se realizará el sábado 29 de agosto, desde las 7:30 simultáneamente en Calderón con Ocoto y Chillo Gallo. La Unidad de Bienestar Animal estima realizar 400 esterilizaciones como parte de las acciones municipales de Bienestar Animal y Tenencia Responsable. Para acceder al turno gratuito, los tutores deberán participar previamente en la charla de sensibilización programada entre el 25 y el 27 de agosto. Las charlas y la esterilización son actividades diferentes y el día de la jornada no se entregarán turnos sin agendamiento previo.

así llegamos al final de este viaje. 2 horas en las que nos volvimos a encontrar con melodías que siguen teniendo el poder de detener el reloj por un momento. Pasamos por Bonnie M, La Guardia, Journey, Vicentico y más, y también por las historias de Quito que nos recuerdan que una ciudad no solamente se mueve, también se transforma, se cuida y se vive. Mañana será otro día, pero esta memoria musical se queda contigo. Gracias por acompañarnos en este martes de Los Tiempos de Antes.

0: Son las 20 horas con 6 minutos. 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

0: Son las 20 horas con 33 minutos. 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

0: las 21 horas con un minuto.
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8: De Ecuador para el mundo llega Mirela Chesa, una de las voces más representativas de nuestra música, reconocida por fusionar el pop latino con sonidos andinos y crear una identidad propia, el Andy Pop. Ahora, junto a Luz Pinos y Sara Ontaneda, celebra la fuerza, libertad y resiliencia de la mujer ecuatoriana en Bonita, una canción alegre, fresca y llena de identidad, que nos recuerda que la verdadera belleza

0: fuerte aplauso para Julieta Venegas.
1: Son las 21 horas con 16 minutos.

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1: Buenos días, les saluda Gis Cueva y estaremos juntos hasta las 10 de la mañana. Por supuesto, con buena música, entrevistas tenemos y la chauchita quiteña, porque hoy es martes de emprendimientos. Es martes de activar también tu negocio que nos estás escuchando. Así que bienvenidos y bienvenidas. Ay, lo hacemos con Vilma Palma de Vampiros. Este es un fondo.

Disfrutamos contigo las mañanas. Qué bueno que estén con nosotros, sintonizando la 102.9, la MQ Radio, 8:47. Quienes todavía están desayunando, buen provecho. Y lo digo porque algunos papitos estarán de vacaciones, otros en cambio en casita, disfrutando de la última semana o los últimos días de estas vacaciones antes de entrar, pues, ya con los chicos al año lectivo. Bueno, contarles que hace 32 minutos la Agencia Metropolitana de Tránsito publicó en su cuenta, porque hay un cierre vial en el sur de Quito. Atención, este es Avenida Rodrigo de Chávez y Jacinto Collahuazo. El tramo de la Avenida Rodrigo de Chávez y Jacinto Collahuazo hasta la Galte. Utilice vías alternas. ¿Cuáles son estas? Mariscal Sucre, Francisco Barba, Pedro Dorado, la calle también del otro lado de la Galte y Chasqui. Así que, por favor, conduzca con precaución. Hoy en la mañanita pasé por ahí y hay agentes metropolitanos de tránsito justamente dirigiendo el tráfico, el tránsito en esta parte específica de este cierre vial. 8:48. ¡Ay! ¡Esto es exitazo! Y gracias por solicitarlo. 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

Éxitos noventeros que lo disfrutamos junto a ti, por supuesto con buena alegría, y tú escuchas la MQ Radio. Saludos a Carla que nos está sintonizando en el sur de Quito.

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1: 8:57. Vamos a la pausa, vamos a la pausa. Y también estaremos con la chauchita quiteña. No se olvide que tenemos estos minutitos porque es martes y es momento también los martes y los jueves

0: De la mañana con 59 minutos. 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

0: Tenemos pocos minutitos para esto. No, no es cierto. Tenemos, sí tenemos más, no tan poquitos tampoco. Así que les invitamos para que usted se contacte con nosotros al 2-500-10-511, que es el teléfono convencional de la MQ Radio. Y también que nos manden el WhatsApp, mensajes de audio o de texto al 098.
1: Cambio, botella, zapato roto, plancha, molinos, ollas viejas.
0: Ese mismo, así. Pero aquí tenemos locutor, por si acaso. Si es que usted tiene este anuncio de su emprendimiento, de su negocio o lo que usted quiera vender. Así que esta es la oportunidad. Oh. Aquí tenemos esa voz. 098, les decía que es nuestro WhatsApp. 098-2101-638. Que nos pueden escribir. Así que con muchísimo gusto nosotros también los vamos a leer. Pero mientras tanto, sí hay que contarles atención. 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Ya nos escribe Doña Moni. Buenos días, Doña Mónica. ¿Cómo está usted? Cuéntenos. Usted vive en una de las comunas. ¿Cómo amanecieron? ¿Cómo amanecieron ahí también? Queremos ese reporte. Muchas gracias por hacerlo. Dice, bueno, la Doña Moni, que ya es muy conocida y además es fiel oyente de la MQ Radio. Ella promociona siempre su famoso Fosfosé y también la crema de la abuela. Y usted puede contactarse con ella al 099-83-08761. 099-83-08761. O al 2194-798. Así como ella, usted también puede contactarse con nosotros si es que tiene algo que comprar, vender, arrendar. Tienen seres de casa, en seres de su negocio que están a la venta, cosas que están en buen estado. Este es uno de los espacios, los martes y los jueves. Estamos listos a las 9 de la mañana para recibir sus comunicaciones, pero si le da un poquito de recelo salir al aire, no importa. Pues usted nos puede escribir, esa es otra de las opciones. Nos puede escribir al 098-2101-638. Pero la acompañamos con buena música a esta hora de la mañana y lo vamos a hacer con Símbolo. ¿Se acuerdan de esta canción? No te preocupes, si es que estás pasando por algo también, aquí está la canción, no te preocupes.
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0: 9:11, 9:11. Bueno, don Ramón dice, les estoy escuchando desde el norte de Quito. Muchas gracias, don Ramón. Y se quedó ahí, solamente nos puso su anuncio, pero a medias nada más. Yo creo que algo le pasó y ya no pudo completarlo. O, don Ramón, si usted nos está escuchando, pues creo que, o al menos que le faltó poner algo más, y creo que ya estaba completo su anuncio. Pero la que sí está completa es la siguiente información o el siguiente anuncio. Se vende una casa hermosa por estrenar. Esto es en el sector de la Armenia, Valle de los Chillos. Es totalmente independiente, con 160 metros cuadrados de construcción, dos plantas, tres amplios dormitorios, acabados modernos, sala, comedor, cocina. Tiene excelente iluminación y espacios confortables. Está ubicada en una urbanización privada con seguridad y amplias áreas verdes. Está lista para habitar. Pueden ustedes contactarse por la venta de esta casa por estrenar en Armenia al 09-99-84-30-97. 09-99-84-30-97. Así ustedes también nos pueden escribir, así como lo han hecho, y eso sí les pedimos, por favor, que nos pongan desde qué parte de Quito ustedes se están comunicando y nos están escribiendo. Repito, al 098-2101-638, 098-2101-638. Al regresar con esta canción de Aitana, esta superestrella, así se llama la canción, les cuento también sobre las ferias de salud, las caravanas de salud mujer y las caravanas odontológicas, por supuesto, dónde estarán. Aquí está, y lo estamos tomando de la información de las redes sociales de la Secretaría de Salud.
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1: Son las 9 de la mañana con 16 minutos. Vean, y justo decíamos, porque claro, están en esta última semana de ya de vacaciones y los papitos, entiendo que están también, o estamos, no es que estamos en la locura también de los uniformes y de las listas de útiles. Y nos acaban de escribir, dice Uniformes Quitumbe les saluda, muchas gracias, dice somos fabricantes, los originales, dice contáctanos al 097-9213-908 y confeccionan uniformes, dice para la unidad educativa Quitumbe, para el colegio Miguel de Santiago, que claro que son los colegios que también están alrededor. Avenida Morán Valverde, sur de Quito, contáctanos, voy a repetir el número 097-9213-908 097-9213-908, que son los uniformes de estas unidades educativas. Dice, realizamos también sublimados, Avenida Morán Valverde, y vendemos también uniformes del Colegio Técnico Miguel de Santiago. Aquí tiene, es este número 097-9213-908. Voy a repetir el número 097-9213-908. Uniformes del Colegio Técnico Miguel de Santiago, que es también quienes están en esta área ahí en el sur de Quito. Hay un kit, ofrecemos kit de uniformes de primero de básica y de la unidad educativa Quitumbe. 9:18. Buzos también de la Universidad Salesiana. Claro, es que también está al frente la Universidad Salesiana, la Sur. Y también ofrecemos estos hoodies de la unidad de la Universidad Salesiana. Uniformes Quitumbe, que nos dejan este anuncio. 097-9213-908. Y son las 9 de la mañana con 18 minutos. 9 de la mañana con 18 minutos. Estamos también, por supuesto, con ustedes para darles información importante, pero la buena música también suena aquí en la MQ Radio. Es Cristian Castro, la canción Azul, que nos pidió también Celeste. Hola, Celeste. Yeah.

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Son las 9 de la mañana con 23 minutos, 9 de la mañana con 23 minutos. Nos llega información, bueno, nos llega también un anuncio de Rafa Spa. Así se llama, Rafa Spa. 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Ahí está, ya nos enviaron. Al 0998-55-5091. 0998-55-5091. Muy bien, 9 con 24 minutos. Gracias a Rafa Spa que nos escribe y también nos puede dar la dirección. ¿Dónde está? 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Ah, pero ya le trajimos a nuestra voz oficial para hacer la cuña. Ya le trajimos. Mientras tanto, disfrutamos de Robbie Williams, Rock DJ. Y luego tenemos ya la cuña lista.

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1: Nos queda nada más un minutito para concluir con la chauchita quiteña. Hemos ya hecho la convocatoria a la voz oficial para la cuña en vivo de nuestro oyente que se contactó con nosotros de Rafa Spa. Así que lo vamos a hacer a dos voces. Hemos contratado dos voces. En tres, dos, uno, ahora. ¿Quieres una piel perfecta y sin vello?
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1: 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Muy bien. Muchas gracias a esas voces perfectas. Muchas gracias. 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Muy bien, 9:30. Hasta aquí la chauchita quiteña. Ya regresamos. Qué bonita mañana la estamos pasando con ustedes.
0: Son las 9 de la mañana con 31 minutos. 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
1: Con 42 minutos, 9 de la mañana con 42 minutos. Me voy a salir un poquito de lo que ya cerramos la charquita quiteña, porque una oyente nos escribió y nos dice: necesito, señora, para atender a una sola persona y limpieza de departamento pequeño, es un departamento pequeño, que viva al norte en Carapungo. Llamar personas interesadas al 0990-4040-88. La señora Rocío nos escribe y ella dice: se da buen trato y respeto. 0990-4040-88. Se necesita, señora, para atender una sola persona en limpieza de departamento pequeño que viva al norte en Carapungo. 0990-4040-88. Un saludo, doña Rocío. Ahí cumplimos entonces con su anuncio. 9:43. Nos pidieron esta canción, Es Todo de Ti, y todo estamos disfrutando de ustedes que nos sintonizan. Aquí está Raúl.
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minutos. Estamos en la red social, en Facebook de Salud Quito. Y claro, información que tenemos pendiente que compartirles, porque las caravanas de salud oral, por ejemplo, mañana 26 de agosto estarán en la administración, bueno, está dentro de la jurisdicción de la administración Eloy Alfaro. Sin embargo, estarán en San Bartolo, puente de Guajaló, avenida Pedro Vicente Maldonado. Esto es de 9 de la mañana a 14 horas. También el 26 de agosto estarán en Chimbacalle, Casa Barrial Pío 12, calle Rengifo y El Carmen. Y el 27 de agosto de 9 y 30 a 14 horas 30 estarán en la Unión de Ciudadelas, Casa Barrial, en la calle Saquicilí y también Granada. Esto será esta semana, 26 y 27 de agosto. Esta es la agenda. Sin embargo, para las caravanas de salud mujer, están 25 de agosto hasta las 14 horas 30 en Casa Somos, Boulevard de la Avenida 24 de Mayo e Imbabura. El 26 de agosto estarán hasta las 14 horas, a partir de las 9 hasta las 14, en la Casa Barrial de la Pío 12, en la Rengifo y El Carmen. Esas son las calles. Y también 26 de agosto estarán en Tumbaco. Esto es, bueno, en Pifo. Esto es en Pifo, Casa Comunal Chaupi Molino, en la calle Manuel Burbano y Pasaje 1. 25 y 26 de agosto. Y Feria Salud, Quito Salud, estarán, hoy están hasta las 2 de la tarde en el Boulevard de la 24 de Mayo e Imbabura. El 26 de agosto mañana, Casa Barrial de la Pío 12, en la calle Rengifo y El Carmen. Y en Pifo, en la Casa Comunal Chaupi Molino, en la calle Manuel Burbano y Pasaje 1. Ingresa a las redes sociales de la Secretaría de Salud y usted encontrará la agenda de las caravanas de salud mujer, caravanas odontológicas también, y las ferias Quito Salud. Usted puede ahí revisar la agenda, buscar su barrio y también ahí usted tendrá los horarios entonces y las agendas. 9:56, así nos estamos despidiendo de las mañanas en el distrito. Les queremos mandar un abrazo a todos ustedes. Jordi, te mando un abrazo y un saludo, que también nos sintoniza a 102.9. Sabemos que estás laborando ahora, pero nos sintonizas. Gracias por el cariño, querido Jordi. 9:55, ya se viene el Mati Dávila y la Dani Spin con Claramente. Un abrazo a todos, nos volvemos a escuchar mañana.

0: Son las 0 horas, 12 de la noche. 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
1: Buenos días, buenas tardes, buenas noches. Todo va a depender del lugar de la galaxia desde el cual nos estás escuchando. Y espero que estés con los dos piecitos bien puestos en la tierra, porque hoy tenemos conspiraciones. Hoy tenemos un programa conspiranoico lleno de conspiraciones. Hoy la Dani Skin se luce porque ha traído unos temas candentes ahí. Ya vamos a ver despuesito de qué se trata. Va a estar interesante, va a estar interesante. ¿Qué quiera, chompa? Ve cómo suena. Guasha, guasha, guasha. Hola, mi Dani.
2: Oye, es mi... Buenos días, Mati. Buenos días, amiguitos y amiguitas. Es mi chompa. Es mi chompa rompevientos porque en Quito ya empezó a hacer un viento medio...
1: Cuchicuchesco.
2: Cuchicuchesco. Y yo dije, bueno, ¿qué chompa es la que rompe más del viento? Pues elegí esta.
1: ¿Sabes qué? De hecho, el verano es más frío que el invierno. Parecería que no. En el invierno hay lluvia. Sí, sí, las noches. Oye, parecería que no, pero en el invierno, claro, hay lluvia. Si te mojas, te fregaste. Pero en cambio, no sopla el viento como sopla en el verano. En el verano sales de noche y es una cosa impresionante. Es unas ventiscas que son heladas, heladas, heladas. Entonces, ya tenemos que estar preparados para esto, y la Diana ha venido preparada con su rompevientos.
2: Tú cuando vienes con tu poncho y tu pijama, yo no te digo nada, ni te estoy diciendo
1: bueno, es que a veces porque... me coge carro más temprano, entonces ya no me da tiempo para vestirme, vengo con mi ponchito y mi pijama, como tú bien dices, ¿no? Mi querida Dani Spin, no se diga más, con la bendición de Eduardito Parra, empecemos.
2: Empecemos.

0: Oye, ¿cómo eran las canciones de antes? Estoy pensando en esto de Contravía, ¿no? Anda a ver si llueve en Tel Aviv. Y eso nos decían en las fiestas. Oye, ¿por qué no vas a ver si llueve en el patio, bebé? Entonces, era una forma muy coloquial. ¿A vos también te decían así, Dani?
1: Yo nunca he escuchado eso. Yo lo que escuchaba era como, anda a ver si ya puso huevos la gallina.
0: Anda a ver si ya puso huevos la gallina, claro. Que era una forma de decirte, goodbye, brother. Encuéntrate una vida. Entonces, nos mandaban ahí muy quiteño, muy coloquial. Yo quiero mandarle un abrazo gigantesco a un amigo de años, al Felipe Terán, al vocalista. Felipe, un tipazo. Y Felipe Terán es un muy buen amigo desde hace tiempo, desde hace mucho tiempo. No nos hemos visto, no nos hemos hablado. Con el Felipe tenemos una amistad muy bonita. Te mando un abrazo, amigo, si es que me estás escuchando. Ok, luego escuchamos a Alejandra Guzmán. Oye, qué voz que tiene. Qué voz. Una voz de rocker. Qué increíble. Qué voz que tiene, ¿no? Como el Titan. Mi amor entero es de mi novia Popotito.
1: Sacaron entonces, al revés.
0: Claro, al revés. Pues él era rockero, él tenía que sacar. Mi amor entero es de mi novia Popotito. Pero no, así no fue. Entonces sacó una voz increíble esta chica. Oye, ¿qué, te acuerdas que recién nomás pasó hace un año y medio, será? Que le encontraron borracha en un aeropuerto. No sé qué estaba borracha, no sé qué. Claro, pero
1: no,
0: y le hicieron
1: puede,
0: todo
1: un gusto.
0: No puede darse un gusto. Oye, y después de eso le hicieron el problema de que ha estado borracha. No sé, pero es rockera, pues esta es rockera. O sea, esta es de...
1: ¿Qué con que sea rockera? Puede hacer lo que quiera.
0: Está dando malos pasos, pues está dedicada a la vida salvaje, ¿no? Es como pedir un buen comportamiento a un Eduardo Parra. No, es gente rockera, gente del rock.
1: Esto dañada.
0: Dañada, pues claro. El otro día le dio Don Secuñeto aquí con cuatro aquí afuera. Entonces, no, pues yo le dejé ahí porque él es rockero, él es así. Entonces, claro, qué linda música. Le decía al Eduardito Parra, oye, cuando empezó a sonar Contravía, le digo, oye, este es Timbiriche. Porque pensé que era una canción de Timbiriche. Ahora, ¿cuál es la canción de Timbiriche? Yo me acuerdo que yo veía Video Show, pues de Eduardito, vos también veías. Veíamos Video Show y en Telecentro veíamos, yo me acuerdo que veíamos... ¿Cómo? Soul Train, claro. Pero además de Soul Train había una que... Creo que ahí estaba la Gisela Bayona, ve. Cuando empezó. ¿Te acuerdas? Creo que era la Gisela Bayona. Que estaba en un programa de música. Entonces era un programa así, tipo Video Show. En Video Show estaba la ¿cómo se llama? Pues a ver, recuérdame, Eduardito, los nombres de las presentadoras. Yo me acuerdo que por una parte estaba la... ¡Ay, caramba! Se me van los nombres. ¿Qué es, pues? De gana me meto en temas que no puedo solventar, oye. A ver, Solange Viteri, la una, ¿no es cierto? La Solange Viteri. A la Solange no tengo el gusto de conocerle, no, nunca nos hemos visto en persona, nunca. Y antes de la Solange estaba la que es ahora amiga mía en Facebook, caramba, se me ve el nombre. No vive aquí, se llama, bueno, ya me voy a acordar el nombre. Claro, yo llegaba del colegio, me acuerdo, a clavarme ahí en la televisión a ver Video Show. Pero también en el 10, que era este telecentro, teníamos a un, no me acuerdo el nombre de él, y una chica presentando videos musicales también, y ahí veíamos esta de Timbiriche. ¿Ya te acordaste cómo se llamaba la de Timbiriche? Ahí va a ver si es esta, a ver, vamos a ver. Ah, está buscando el Eduardito, está buscando. Yo me acuerdo, claro, que era medio romanticona, porque los Timbiriche, acuérdate que empezaron, los Timbiriche empezaron haciendo música para nosotros, música así de medio de niños, medio de... Pues que ya se hacen un grupo adolescente y empiezan esas canciones romanticonas y no sé qué. Pero, acuérdate otro grupo, Eduardito Parra, acuérdate de Parchís. Parchís, pues oye, y Parchís resulta que tiene un documental en Netflix. Un documental donde cuentan el abuso que sufrieron cuando niños. Una cosa así fuerte, como los Menudo, pues. Que también sufrieron lo suyo, que fue una cosa brutal, ¿no? O sea, nosotros veíamos solo la fachada, los niños famosos llenando estadios, llenando coliseos, llenando... Claro, pero después la historia ha sido como la de los pibes Trujillo, pues, o sea, una cosa fuerte. Oye, ¿cómo me haces hablar, ve? Los pibes Trujillo, dice. Oye, qué triste los pibes Trujillo también, qué historia. Oye, sí, me ha marcado esa historia. ¿Qué me ha marcado? Oye, claro, yo en los villancicos no me perdía uno, por ejemplo. dulce Jesús mío, y con los pibes Trujillo. Es que no puede haber Navidad sin los pibes. No puede haber Navidad sin los pibes Trujillo. Hoy que le quieren meter, de hecho, los anchetosos quieren meterle a Mariah Carey y a la no sé qué. Por favor, que a Luis Miguel, que Santa esté en la ciudad. ¿Cuál Santa? El niñito Jesús, ¿cuál Santa? Ningún Santa. Entonces, claro, los pibes Trujillo le cantaban a quién. No le cantaban a Santa, le cantaban al niñito Jesús. Acuérdate, mamá, ¿dónde están los juguetes? Qué fuerte que eres, a ver. Te mataba así lo lindo de la ¿cómo se llama? De la Navidad. Era que te rompía el alma. Pues uno quedaba dolido después de esas canciones de Eduardito Parra, ¿sí o no? ¿Ya encontraste la de Timbiriche? No encuentro. Ok. Ah, yo estaba buscando los pibes Trujillo, dice. En cuanto él encuentre la de Timbiriche, vamos a ver si la ponemos ahorita. ¿Qué tenemos, mi querida Dani Spin?
1: Timbiriche.
0: No, tenemos Timbiriche todavía. A ver, ¿qué tenemos?
1: Tenemos el día de hoy algunos colegios particulares de Quito ya iniciaron clases con jornadas de adaptación, mientras que el sistema fiscal se prepara para el retorno escalonado desde este 1 de septiembre.
0: Me encanta ver jornadas de adaptación. En nuestra época, ¿qué jornadas de adaptación? Mañana vas a clase, se acabó el problema.
1: Y he aquí las consecuencias. Por eso ahora existe un retorno escalonado que se realizará desde el 1 de septiembre.
0: Y toma para el bus, ¿no? No es que viene el señor de la buseta a estarte bajando de la casa, a lavarte la boca, a ponerte el uniforme, a bajarte a marcado. ¡No, señor! Sí, exacto. Antes, no, en nuestra época, toma para el bus.
1: Pero es que antes podíamos ir también. Ahora subes al bus y te secuestran cuando eres
0: chiquito. No, te secuestran. A ver, dale, ¿qué más tenemos?
1: Un diagnóstico municipal estima que más de 4.000 personas viven en situación de calle en Quito. Una problemática vinculada a factores familiares, económicos y sociales.
0: ¡Wow!
1: Quito se prepara además para el último día del verano, un encuentro literario que se realizará del 28 al 30 de agosto en el Centro de Arte Contemporáneo.
0: ¡Qué bonito! ¡Eso no nos podemos perder nunca!
1: En Profundamente Roswell cayó una nave extraterrestre en 1949.
0: ¡Ay! Ya nos decía el César, ¿te acuerdas? Nos decía, oigan, acuérdense pues del caso Roswell. ¡Claro! Aquí vamos al caso Roswell hoy.
1: Salud mental en el distrito. ¿Por qué algunas personas se ríen cuando están nerviosas o en momentos inapropiados?
0: No sé.
1: Verdaderamente los Illuminati, un satélite secreto que controla el mundo.
0: ¡Ay, se fregó todo! ¡Ay, se fregó todo!
1: Analíticamente, el nuevo orden mundial, ¿existe un plan para controlarnos?
0: ¡Uy, uy, uy!
1: Y en completamente los reptilianos.
0: ¿Existe un plan para controlarnos? Y aquí hay que preguntarle a Belky Sánchez, ¿no? Ahí está la señora. Esa no era Belky Sánchez, esa era otra persona, pero ¿existe un plan para controlarlos? Le preguntamos a Belky Sánchez, que está de vacaciones.
1: Completamente los reptilianos, seres no humanos infiltrados entre nosotros.
0: Ay, ay, ay. Ahí está. Perdón, a ver, ábreme la línea telefónica, por favor.
2: Diga.
0: No, ese es de Pandora, dice. Claro, no, pues ese es de Pandora, amigo. De Timbiriche estamos viendo. Él dice, ¿cómo te va, mi amor? No, ese es de Pandora. Ese es de Pandora, amigo. Gracias por la llamada, de todas maneras. Eduardo Parra, sorpréndenos.

0: vale totalmente la pena.
1: Sí, señor, nosotros vamos con esas noticias que nos tiene la Dani Spink, que siempre nos ponen de buenas. Claro, a veces toca temas complicados como los que va a tocar ahora acerca de las personas en situación de calle. Escuchemos, por favor.
2: Claro que sí, Mati querido, déjame contarte que el día de hoy el regreso a las aulas ya empezó para algunos estudiantes de colegios particulares de Quito. De hecho, varias instituciones iniciaron ayer lunes 24 de agosto una semana de adaptación con algunas jornadas reducidas que en algunos casos terminan alrededor de las 11 de la mañana. En el sistema fiscal todavía falta una semana, de hecho el ingreso comenzará de forma escalonada el martes 1 de septiembre con estudiantes de bachillerato e inicial y los demás niveles se incorporarán durante los días siguientes. Así que esta semana ya empezaremos a notar más movimiento en los alrededores de algunas instituciones educativas de la capital. Oye, ¿te imaginas cuando ya volvamos a bajar por, valga la redundancia, la bajadita que no sé qué calle es del Colegio Mejía y encontrarnos?
1: Sí, otra vez los guambras, oye.
2: Que están por ahí haciendo
1: de las suyas.
2: De las suyas.
1: O sea, yo no tengo problema con encontrarme con todos los guaguas de los colegios, de los del Mejía, porque son unos guaguas lindos.
2: Sí, es
1: mi problema es encontrarme con los que venden marihuana, los que grandes fuman marihuana al lado del Consejo Provincial. Esos sí son un problema. Y la policía, bien, gracias, Esther, la policía. ¿Qué más? O sea, uno dice, por favor, vean que están fumando marihuana, huele a marihuana, están tomando, están fumando marihuana.
3: No. La policía no.
1: Dale, Dani Spink, dale, por favor.
2: Ok, más de 4.000 personas viven en situación de calle en Quito. Hay un diagnóstico presentado este mes que revela una realidad muy preocupante. Se estima que en Quito existen más de 4.000 personas en situación de calle. Un estudio municipal recogió la información de 667 personas en las 10 administraciones zonales y encontró que el 63% lleva menos de 5 años viviendo en la calle, mientras que el 71% se encuentra en condiciones de pobreza o pobreza extrema. Entre las causas aparecen la ruptura de vínculos familiares, violencia, problemas económicos, salud y consumo de sustancias. Es un problema que va mucho más allá de no tener una vivienda y requiere acompañamiento social para lograr una verdadera reinserción.
1: Oye, qué tenaz, ¿no? Es un problema social que nos afecta a todos. Uno dice, ¿cómo será una persona en situación de calle? ¿Cómo habrá nacido en la calle? No necesariamente. Tienes personas que perdieron sus matrimonios, por ejemplo, y se entraron en depresiones severas y ahora están en la calle desde hace años. Encuentras unos cuadros que no podrías creer realmente.
2: Y finalmente, para alegrarnos del día, 3 días de literatura llegan a Quito este fin de semana. Cerramos con un plan cultural concreto porque este viernes 28, sábado 29 y domingo 30 de agosto se realizará en Quito la sexta edición del encuentro literario El Último Día del Verano. Habrá editoriales y librerías independientes, autores ecuatorianos y una agenda de encuentros alrededor de los libros, la escritura y el pensamiento. Esta temática está, en esta edición será la distancia como forma, como actores ecuatorianos que viven fuera del país. La programación se desarrollará en el Centro de Artes Contemporáneo, ubicado en las calles Montevideo y Luis Dávila, en el sector de San Juan. Así que ya tenemos un plan para este fin de semana, 3 días para descubrir libros, autores y propuestas editoriales en Ambato.
1: Nos mandan este mensaje, Centro de Arte nomás, dice, no le ponga en plural, doña Danielita, dice,
2: perdón.
1: Buenos días, dice. Muchas gracias por escucharnos. Tenemos un fin de semana de literatura. A las personas que les gustan los libros, las citas aquí, en el Centro de
2: Arte
1: Contemporáneo. Sí, señor. Aquí tenemos que llegar porque hay autores ecuatorianos que no has leído y que vale la pena leerlos. Entonces, no se diga más, Eduardito Parra, vamos a un corte. Ya volvemos.
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1: Se llama Lola y tiene historia, aunque más que historia sea un poema.

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1: Nada en la vida debe ser temido, solamente comprendido. Ahora es el momento de comprender más para temer menos. Lo dijo Marie Curie, la científica polaca Premio Nobel de Física y Química.
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2: Decía hace un rato que la Dani vino sonora porque vino con su chompa.
3: Dinamita.
2: Vino dinamita, parece esas panderetas. Mi mamá sabía tener unas panderetas ahí justamente para las novelas. Las novenas.
3: ¿Por qué las ¿Cuándo? Novelas?
2: Las novenas. ¿Cuándo?
3: Que justo estoy viendo una novela turca y ahí están usando la pandereta. Entonces...
2: Ah, sí, ¿en serio?
3: O sea, es turca, pues, y ahí como que como alaban y dicen, por Alá.
2: Son musulmanes.
3: No sé qué sean, pero es se llama El secreto de Ferija.
2: Ah, bacán. Yo estoy viendo una serie, sí te conté, Mi otra yo.
3: Sí.
2: Que es esta serie de, ¿cómo se llama? De
3: Netflix.
2: Sí, pero es lo que hace la Sandra Jacome.
3: Constelaciones familiares,
2: sí, señor. Oye, qué bacán. Mi querida Dani Spin, cuéntame qué tenemos para el programa de hoy.
3: El día de hoy vamos a hablar acerca de Roswell. Cayó una nave extraterrestre en 1949. El misterioso incidente que convirtió un pequeño lugar de Nuevo México un símbolo mundial de los ovnis.
2: Ah, claro.
3: Me gusta Roswell, porque cuando suena esta canción, siempre hay un oyente que pide una... unas canciones y me encanta escucharle a esta señora. Ya mismo de llamar.
2: Ya mismo llama, seguramente. A ver, ¿qué tenemos?
3: Todo comenzó como algo extraño en el desierto. En julio de 1949, el ranchero William Mack encontró restos dispersos en una propiedad cercana a Roswell, Nuevo México. Había materiales extraños que no reconocía y decidió informar a las autoridades. Personal de la base militar de Roswell acudió al lugar y recuperó los fragmentos. Hasta allí podría haber sido solamente un episodio curioso, sorprendente comunicación militar transformó aquellos restos en uno de los mayores misterios del siglo XX. Wow. Lo escriben bien, pues aquí, ¿qué quieres que diga?
2: Claro, pues imagínate que vos estás un día así, sales de la casa de tu tía te dice, mijita, no seas malita, pásate.
3: Ay, qué miedo, no van a dormir, te espero.
2: Por
3: creo
2: favor.
3: Que está rugiendo su barriga.
2: Uno va a comprar el pan y te atiende el señor del pan diciendo así, verás, ¿no? Señor del pan, ¿qué
4: fue? ¿Perdón?
2: Pero señor, no lo entiendo. Pero...
5: y ha sido un extraterrestre.
2: ¡Ah! Hijo de mangos, ya se puso cuchicuchesco. A ver, vamos a ver.
3: Ok, ¿continúo?
2: Por favor.
3: El ejército dijo que había recuperado un disco volador. El 8 de julio de 1947, la base militar de Roswell difundió un comunicado afirmando que había recuperado un disco volador. La noticia apareció inmediatamente en periódicos. Sin embargo, pocas horas después, autoridades militares cambiaron la explicación. Aquello no era ninguna nave misteriosa,
2: sino un
3: globo meteorológico. Este cambio tan rápido se convirtió en el corazón de la conspiración. Para muchos creyentes, alguien desde arriba había ordenado esconder lo verdaderamente encontrado.
2: Ah, mira, y ahí empieza la vaina, ¿no? Ya tenemos un disco volador. Hagámonos aquí los que no fue lo que encontramos, sino otra cosa. Ahí está el disco volador. Y más bien estudiamos la tecnología que tienen ellos y vamos a ver qué pasa. Entonces así es como se da este caso de Roswell, porque ya el César mismo que propone, el César que está conectado con nuestro TikTok Live, él mismo propone Roswell y ahorita dice, ¿qué será que hay ahora? Roswell, pues no propusiste Roswell, hay Roswell. Entonces, sigamos, Dan Spin. Disculpa, por favor. Este es César. Disculpa.
3: Años más tarde, documentos estadounidenses revelaron la existencia del Proyecto Mogul, una operación secreta que utilizaba globos equipados con instrumentos para detectar posibles pruebas nucleares soviéticas. El secretismo de la Guerra Fría ayuda a explicar por qué las autoridades no podían revelar fácilmente que estaban haciendo investigaciones oficiales. Posteriores atribuyeron los restos de Roswell a este proyecto. Para los escépticos...
2: Dime. Dale.
3: Para los escépticos, aquí termina el misterio. Para los creyentes, esta explicación era simplemente otra cobertura.
2: Exacto. Ahora, yo te pongo a pensar en esto, ¿no? Vemos, por ejemplo, las potencias de los Estados Unidos, por ejemplo, ¿no? Ellos tienen que desclasificar la información por ley. Entonces, esta información que está desclasificada, creo que cada 60 años se desclasifica la CIA, cada 60 años, creo que son 60 o 40 años, no estoy seguro. Se desclasifica la información porque estaban pasando la Guerra Fría, por lo que sea, ¿no es cierto? Y nosotros, ve, ¿cuándo vamos a desclasificar la información? Sería chévere que también en este país haya una desclasificación de información para que las generaciones puedan saber lo que hacían sus gobiernos, para que los abusos no se repitan, básicamente, ¿no? Para decir, oigan, aquí fue el gobierno, dijo secretamente que pasó esto y deberíamos... Ay, otra vez esta que me tiembla esta canción.
3: Te escalofrío.
2: Me tiembla. Entonces, sería bueno también que el
3: ¿cómo Oye, es? Espera, ¿este será como un sonido o es un señor silbando?
2: Pues es un piano.
3: ¿Es un piano?
2: Claro. Es un sintetizador.
3: No es un señor silbando.
2: No es un señor silbando.
3: Seguro.
2: Completamente seguro. Entonces, sería súper chévere que aquí, por ejemplo, haya esta desclasificación. Por ejemplo, ya sabríamos cosas que pasaron en Paquisha, ponte. A ver, ¿qué pasó en Paquisha? ¿Realmente pasó esto? ¿O solo fue lo que nosotros dijimos para que la población se calme? O cosas como esas, ¿me entiendes? A mí me parece fascinante y debería haber una ley que permita esto, porque así también se norma a los gobiernos y se norma a los estados. ¿No ves que vos estás pagando un rubro por inteligencia militar, policial, de la marina, etcétera, etcétera? ¿Y cuántos abusos se cometen en nombre de la seguridad de la patria? Entonces, con esta desclasificación podríamos saber que hubo tal cosa y tal otra y decir, oye, esto por ley nunca más podemos repetir. Yo creo que es bueno, pero bueno, seguirá siendo un sueño.
3: ¿Hubo cuerpos extraterrestres? Las historias sobre pequeños cuerpos no humanos aparecieron principalmente muchos años después del incidente. Algunos testigos afirmaron haber escuchado relatos sobre cadáveres recuperados cerca del lugar. El investigador Stanton Friedman contribuyó decisivamente para revitalizar el caso desde finales de los años 70. Sin embargo, no existen cuerpos extraterrestres disponibles para análisis científico ni documentación verificable que demuestre su recuperación.
2: La misma de Timbiriche estoy buscando, mi señora, pero cuando tenga el título ahí le aviso para poder ponerla. En este momento estamos hablando de otro tema, que es de ovnis justamente.
3: La distancia temporal entre 1949 y muchos testimonios posteriormente contribuye a uno de los principales problemas para corroborar estas historias.
2: ¡Wow! Oye, el tema Roswell, ¿no? Luego nosotros tenemos aquí a una persona que ha hecho mucha investigación. Le hemos hecho mucho bullying a Jaime Rodríguez, al ufólogo Rodríguez, por vivos. Y como nosotros somos así un país de muy poca lectura, entonces lo que mejor sabemos hacer, y nos enorgullecemos de eso, ¿no? Lo que mejor sabemos hacer es memes. Entonces todo lo que no entendemos nos ponemos a hacer chiste, ¿no? Y le hicimos un fuerte bullying al ufólogo Rodríguez, y este bullying hace que todo lo que él diga, todo lo que él haga es como, ¡ay, chistoso! Hasta que los gobiernos empiezan a confirmar justamente lo que él decía. Y hoy como que le estamos tomando en serio. A mí me duele, oye, me duele que el país sea así tan, tan simplón. Que no lea, que no investigue, que... No, todo es risa. Todo es risa. O sea, yo me admira que no hayan hecho memes sobre los cuatro guaguas de las Malvinas. Me admira.
4: ¡Cállese! ¿Sí? ¡No me interrumpa!
2: Ya ves. Y me admira porque... Acuérdate cuando se perdieron los tres periodistas del Comercio. Hacerles meme, oye. Claro, no entiendes el dolor de una familia, no entiendes lo que está detrás. Entonces sí es como, oye, no, pues, o sea, no, hay cosas en las que hay que enseriarse. Y aquí el ufólogo Rodríguez ya nos hablaba, Jaime Rodríguez nos hablaba muchísimo de estos temas, de muchos de estos temas que son interesantes. Tuve la oportunidad de conocer a Jaime recientemente, gracias a Neptalí, que tiene el UFO Camping, hicimos una salida de camping para ver ovnis justamente en el Ilalo, y muchos de los compañeros dijeron haber visto, mi esposa dijo haber escuchado una nave extraterrestre. Yo no vi, yo estaba durmiendo, pero yo no tenía mucho interés en ver, yo tenía la certeza absoluta de que estaban ahí y quería saber cómo establecer una comunicación, que es una cosa que quiero hasta ahora, ¿no? Establecer cierta comunicación y ver cómo puedes comunicarte con estas entidades. Esto está desde hace tiempo ya dando la vuelta y vigente. Sería bueno que nosotros empecemos a tomarnos el tema un poquito más en serio, ahora que los gobiernos han hecho anuncios. Yo no sé, no confío mucho en cuando los gobiernos hacen anuncios, porque los gobiernos hacen los anuncios y me sabe dar como, uy, algo hay aquí. No sé por qué, verás, o sea, les he perdido un poco de fe a los gobiernos, porque veo que todo lo que hacen o muchas de las cosas que hacen es para sus intereses y no por los intereses de la gente. Entonces a mí me genera un poquito de resistencia. Con esto quiero decirte que, claro, que tiendo más a la anarquía, ¿no? Porque no les perdí un poquito la fe. Les perdí un poquito la fe a los gobiernos y sus promesas y sus cosas y sus vainas. Me parece muy interesante que el caso Roswell haya desatado un sinnúmero más de casos que seguramente se están dando. De hecho, hay una en nuestra bitácora de visitas a la embajada del Ecuador en el Perú. Corríjanme por favor si estoy equivocado, que llegó una persona de otra civilización, de otra civilización estelar. Está marcado en la bitácora de nuestra embajada, y se reunió con el embajador y le dijo: los tanques peruanos están en tales ubicaciones, cuando no había estos mapas aerofotogramétricos, no había esta tecnología. Y este ser nos dijo: están apostados los tanques en este lugar, no podemos ir a la guerra. Entonces este ser abogaba por no ir a la guerra. Tenemos documentación de eso, está documentado. Entonces me parece súper interesante también darle un poco de oídos a esto. Mi querida Dani Spin, muchísimas gracias por la información que nos das. Nosotros vamos con más música y ya volvemos.

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1: Ok, nosotros seguimos aquí en Claramente en Salud Mental en el Distrito con la Dani Spin. Mi querida Dani, el micrófono es tuyo.
2: Claro que sí, vamos a hablar acerca de por qué algunas personas se ríen cuando están nerviosas o en algún momento inapropiado. Reír durante una discusión, una situación incómoda o incluso al recibir una noticia seria no significa necesariamente que algo nos resulte gracioso. La llamada risa nerviosa puede aparecer cuando sentimos demasiada tensión y nuestro compromiso, nuestro organismo, intenta regularla. Las emociones no siempre salen de la manera que esperamos. Algunas personas lloran, otras están enojadas, otras sonríen, y cuando sienten vergüenza y otras empiezan a reír cuando están asustadas. Es una respuesta que puede ocurrir de manera automática y resulta difícil de controlar. Nuestro cuerpo intenta recuperar el equilibrio cuando una emoción se vuelve intensa, pero para esto existen respuestas aparentemente contradictorias, como llorar de felicidad o reír de miedo de una situación muy angustiante. Investigaciones sobre la expresión emocional han estudiado estas manifestaciones que parecen opuestas a aquello que sentimos. En determinadas circunstancias podrían contribuir a regular una emoción demasiado intensa. Por eso conviene no interpretar inmediatamente una sonrisa nerviosa como burla, indiferencia o falta de empatía. Detrás puede existir precisamente una persona desbordada por la situación.
1: Oye, en los velorios.
2: Total.
1: En los velorios te ríes. Te ríes y dices, ¿qué onda?
2: Mira, si nos ocurre, podemos aprender a reconocer estas señales anteriores a esa risa. Respiración acelerada, tensión corporal, incomodidad, vergüenza o necesidad urgente de escapar de la situación. Respirar lentamente, hacer una pequeña pausa y explicar "me río cuando estoy nervioso, no me estoy burlando, lo siento" puede evitar muchos malos entendidos. Si estas reacciones aparecen constantemente, son imposibles de controlar o interfieren seriamente con la vida cotidiana, una evaluación profesional podría ayudar a comprender qué las está provocando en tu cuerpo.
1: Oye, antes de darle paso a Estefanía Paola Santillán con el espacio NotiExpress, Estefanía Paola, ¿alguna vez te ha cogido una crisis de risa en una locución seria?
3: No, ¿nunca? Me quedo en blanco.
1: ¿En serio? ¿Vos, Dani Spin?
2: Creo que sí.
1: Oye, una vez yo estaba dando una cosa súper seria, era un tema muy serio. Yo que no suelo reírme, empiezo a matarme de la risa y todo el elenco empieza a reírse. Tuvimos que mandar a comerciales, fue una cosa loquísima. Oye, muchísimas gracias por ese tema, mi querida Dani Spin. Vamos a dar el paso a Estefanía Paola Santillán en el NotiExpress.
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3: Bienvenidos al microinformativo Noticias Express. Inmediato arrancamos con la información. En el marco del Plan Metropolitano de Seguridad 2023-2027, la Secretaría de Seguridad y Gestión de Riesgos coordina de manera permanente macrooperativos de control en sectores priorizados de la ciudad. Las intervenciones ejecutadas de manera articulada con Fuerzas Armadas, Policía Nacional y entidades de control metropolitano permitieron este fin de semana incautar sustancias sujetas a fiscalización, desarticular expendios clandestinos y decomisar material de dudosa procedencia. Durante estos operativos que se desarrolló el fin de semana en los distritos de La Delicia, Mariscal, Manuela Sáenz y Calderón, las autoridades inspeccionaron un total de 52 establecimientos, decomisando 310 gramos de sustancias sujetas a fiscalización, 8 pipas de consumo artesanal, 82 cajetillas de cigarrillos de contrabando y se desecharon 661 litros de licor sin registro. En hostales también se hizo una intervención durante el fin de semana y se detectó consumo, presencia y venta directa de sustancias sujetas a fiscalización. Un operativo ejecutado por militares y policías en Nueva Prosperina, el distrito más violento de Guayaquil, provincia de Guayas, terminó con la detención de alias Charlotte, menor de edad y presunto sicario del grupo de delincuencia organizada Los Tiguerones, este 25 de agosto. La detención del menor Jeremy Joel P.B., alias Charlotte, se concentró tras un allanamiento en el sector de las Lomas de la Florida, en el norte del puerto principal. La operación fue desarrollada por personal militar en cumplimiento de las acciones dispuestas para combatir a los grupos de delincuencia organizada y fortalecer la seguridad en sectores priorizados del cantón Guayaquil. Así lo informó las Fuerzas Armadas en un comunicado. Hasta aquí la información, retornamos luego de los próximos minutos.
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2: Estamos hablando justamente en TikTok, hemos puesto el tema este de cómo se llama, de seres de otro planeta. Y estamos hablando justamente de eso, ¿no? Seres de otro planeta. ¡Qué loco! A ver, mi querida Dani, ¿con qué vamos ahora? Cuéntame.
3: Vamos a hablar en este preciso instante acerca de los Illuminati.
2: Los Illuminati. Oye, los Illuminati se han hecho famosos gracias a Dan Brown. ¿Cómo se llama? Las películas estas de Dan Brown, el Santo Grial. Perdón, el Santo Grial, creo. Y ahí se hicieron famosos los Illuminati. A ver, cuéntanos, por favor.
3: Una élite secreta que controla el mundo. ¿Crees que sí sea o no sea?
2: Yo sé una élite secreta que controla esta radio, ¿no? Ahí está Belky Sánchez, está Andrés Carrera, está Gis Cueva.
3: De hecho, están todos los que siempre salen y nunca nos invitan.
2: Los que salen en las fotos y no invitan,
3: sí,
2: ¿cierto?
3: Ellos son la élite secreta.
2: Cierto es.
3: Incluida Estefanía Paola Santillán.
2: Cierto es, ¿para qué te digo?
3: Pero nosotros creamos nuestro propio grupo porque a Don Eduardito y al Cris no les hemos visto en las fotos, lo que significa que tampoco les invitan.
2: Entonces, claro, nosotros tenemos nuestro propio grupo secreto, ¿no?
3: Con juegos de azar.
2: Sí, claro. Y hombrezuelos.
3: Y hombrezuelos.
2: Ahí está el Eduardo, hombrezuelo.
3: Ok, la sociedad que realmente existió y la teoría de que todavía mueve los hilos del poder desde las sombras. A diferencia de otras conspiraciones, aquí existe un punto de partida histórico y comprobado. Los Illuminati de Baviera fueron fundados el 1 de mayo de 1776 por Adam, un profesor de derecho, en una sociedad secreta influida por ideas de ilustración, que pretendía combatir la superstición, determinados abusos religiosos y el poder autoritario. Esto funcionaba mediante círculos y grados internos. De hecho, su existencia histórica es real porque aquella organización continúa gobernando secretamente. Bueno, se cree, ¿no? Que aquella organización continúe gobernando secretamente el planeta es otra afirmación diferente.
2: A ver, yo lo que he visto ha sido organizaciones, más bien organizaciones que nosotros conocemos, organizaciones organizaciones de la sociedad que controlan el planeta. Podríamos hablar, por ejemplo, de, no sé, el Opus Dei, podría ser. Pero los Illuminati me parece, claro, una logia, una orden de la que yo particularmente dudo. Y tal vez haya que dudar, ¿no? O sea, tal vez ellos, si están, pues evidentemente querrán que la gente dude y más bien los vea como una fábula para que no sepamos que son ellos realmente los que están gobernando el mundo, ¿no?
3: De hecho, Europa estaba atravesando profundas tensiones entre monarquías, religiones que estaban establecidas y nuevas ideas sobre la razón y la libertad. Los miembros utilizaban nombres simbólicos, comunicaciones reservadas y una estructura jerárquica para proteger su identidad. Adam adoptó incluso el nombre de Spartacus. Esta característica parece sacada de una novela conspirativa, pero las sociedades discretas eran frecuentes en aquella época. El secreto protegía a sus integrantes, aunque posteriormente también facilitó imaginar que aquellas de sus reuniones existían objetivos muchísimo más poderosos. El gobierno bávaro comenzó a perseguir sociedades secretas durante la década de 1780 y los Illuminati fueron prohibidos. Documentos internos fueron confiscados y publicados a las autoridades. Históricamente, esta organización original tuvo una existencia relativamente breve. Sin embargo, aquí comienza la gran teoría. Algunos sostienen que no desapareció realmente, sino que sobrevivió clandestinamente y continuó infiltrándose en instituciones políticas, económicas y culturales. No existe evidencia histórica sólida que demuestre esta continuidad hasta estos días.
2: Tal vez haya nuevas órdenes ahora Illuminatis que hayan crecido o hayan nacido por esta fama, ¿no? Entonces hubo esta fama y evidentemente hoy se reúne un grupo Illuminati, tal vez diciendo que ellos vienen desde tiempos inmemoriales, ¿no? Por ejemplo, los Rosacruces vienen desde el 1600, pero cuando escuchas la historia Rosacruz, hay muchos historiadores Rosacruces que dicen que esta orden viene desde hace mucho, desde Egipto, dice la Orden Amor, desde la Lemuria, o sea, desde hace muchísimos años, ¿no? Que ya viene, es una orden que ya viene desde hace mucho tiempo. Y los mismos podrían decir los hermanos masones, ¿no? Los hermanos masones son un poco más visibles en eso. Ellos están siendo más protagónicos en el quehacer mundial, en la política, por ejemplo. Esto no pasa mucho con los Rosacruces, que más bien están, se mantienen un poco más en reserva, si se quiere, ¿no? Hay un camino interno que ellos hacen, pero los hermanos masones lo que hacen es influir en la política. Entonces, y yo también discrepo un poco con aquello de que ellos quieren el gobierno, ellos quieren gobernarnos y quieren hacer sacrificios y bla, bla, bla. Creo que eso es mucha fábula también, ¿no?
3: De hecho, después de 1789 surgieron autores que relacionaron sociedades secretas con la Revolución Francesa. Agustín Barruel y John Robinson publicaron obras atribuyendo a conspiradores, incluyendo los Illuminati, una influencia decisiva de los acontecimientos revolucionarios. Estas interpretaciones ayudaron enormemente a construir la leyenda posterior, los historiadores. Sin embargo, explican la revolución mediante múltiples factores sociales, económicos, políticos e intelectuales. Atribuir un proceso histórico tan complejo a una sola organización secreta simplifica extraordinariamente sus numerosas causas. Uno de los símbolos más asociados actualmente a los Illuminati es un ojo dentro de un triángulo o sobre una pirámide. El gran sello de Estados Unidos incluye el llamado ojo de la providencia sobre una pirámide y aparece en un billete de un dólar.
2: Claro,
3: sin embargo, este símbolo tiene una historia religiosa y artística anterior y no demuestra el control Illuminati. La asociación moderna entre ojo, pirámide y conspiración surgió mediante reinterpretaciones posteriores de símbolos antiguos.
2: El ojo que todo lo ve, ese es el ojo que todo lo ve, que es justamente el símbolo de los Illuminati, por eso se ha permitido toda una mitología alrededor de este tema. No descarto que existan órdenes de Illuminati. Posiblemente hay órdenes de Illuminati y tal vez son órdenes plutocráticas, ¿no? Órdenes de gente muy poderosa económicamente que busca un fin específico, muy probablemente. Me niego a creer que hay una orden que lo que busca es, como dice muchos conspiranoicos, ¿no? Dejar solo el 10% de la población viva en la tierra, y hay un montón de cosas, y para eso es la agenda 2030 y un montón de cosas, porque se hablan de estas cosas, se habla hasta con muchísima irresponsabilidad, ¿no? Yo creo que, y ahí empieza a rodar cualquier premisa, ¿no? Y además, ya digamos que te basas en datos reales. ¿Cuáles son los datos reales que vos puedes obtener de una orden mística o de una orden discreta, por no hablar de una orden secreta, ¿no? Sino de una orden discreta. ¿Cuántos datos puedes obtener? Si tú este momento quisieras, hay toda la información de los masones, la tienes en internet. Toda la información de ellos está en internet. O sea, vos quieres saber cómo se identifican los grados, cómo saludan, cómo, qué pasa en sus rituales, está en el internet. Ahora, que lo entiendas es otra cosa. Alguna ocasión, el Pancho Torres, gran amigo, el Pancho me dijo, yo te puedo prestar todos los libros que están en esta biblioteca, todo lo que tengo aquí te puedo prestar, y aquí está a tu disposición, solo dos libros no te puedo prestar, y me puso encima del escritorio los dos libros. Y dije, wow, ¿solo estos? Y se fue. Y me quedé con esas ganas de, ¿abro o no abro? No, no abro. Voy a dejarles aquí porque si me dice que estos no puedo acceder es porque no puedo acceder. Y le digo, oye, ¿y si me hubiera cogido los libros? Me imagino que, dice, estos libros están en internet. ¿Los hubieras leído? Ahora, el tema es entenderlos, ¿me entiendes? Porque estas organizaciones, estas logias, estas órdenes son sumamente simbólicas, y como son simbólicas, pues hay muchas cosas que tú no necesariamente puedes conocer. Te voy a poner un caso. En la Orden Rosacruz tienes lo que se llama un Santum Rosacruz, que es una mesa donde tú estás meditando. En esa mesa hay dos velas y un espejo en la mitad. Parece una decoración, parece que es muy bonito. Eso tiene un propósito. Eso tiene un simbolismo. Entonces tú puedes hacer tranquilamente, poner el espejo, dos velas a un lado, prendes las velas y ya. La pregunta es, ¿qué vela se prende primero y por qué? ¿Qué toca? ¿Qué función tiene el espejo y por qué? ¿Qué hace la sal en una mesa y por qué? ¿Qué hace una copa de agua y por qué? ¿Qué hace un incienso y por qué? ¿Me entiendes? Entonces hay un montón de ritualidad que es difícil comprender. ¿Qué hace un hueso de muerto o la representación de la muerte? ¿Qué hace y por qué? ¿Para qué? Entonces no es un tema de decir, ah, ya entendí, estos son satánicos, ya puedo entender porque hay una calavera ahí y esa calavera es que están rindiendo culto a la muerte, ¿ves? Eso es el no saber. Entonces cuando yo llego a esta información y veo de primera mano, claro, yo tengo acceso, tú tienes acceso a ver un Santum Rosacruz sin ningún problema. Ahora que lo entiendas, es lo siguiente, es posible que existan órdenes de Illuminati. Es muy probable. Ahora, ¿qué quieren las órdenes de Illuminati? Es lo que nosotros tendremos que averiguar. ¿Desde dónde? Desde entrar.

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2: Estamos en otra conspiración, amigos, amigas, oyentes, en esta noche estrellada, esta noche bonita. La Dani tiene una conspiración locaza, dice, a ver, ¿por qué dice? Él dice que se come solo un pan.
3: Y ¿el parece, quién? ¿El quién primero?
2: El Matías, pues, dice que solo se come un pan y parece embarazada de 8 meses.
3: ¿Por qué? A ver,
2: ahí está la conspiración. Ahí está la conspiración, ahí queremos ver. ¿Dónde? Si solo se come un pan, ¿por qué desaparece la panera? ¿Hay seres de otras galaxias que están en esa casa?
4: Ahí está.
2: Pregunta a la Dani como para resolver la conspiración.
3: Creo que llevas, en todas tus vidas pasadas, llevabas haciendo lo mismo.
2: No, yo creo que tenía hambre de vidas pasadas. Tal vez en vidas pasadas no había descubierto el pan y recién descubro y digo, no, tengo que saciar a las vidas, a todas las vidas pasadas.
3: ¿Quién quita que la próxima vida no te toque comer pan?
2: ¿Quién quita que la próxima me vaya a un lugar donde no haya pan? Sí, Guayaquil, no. Por ejemplo, oye, qué malo el pan de la costa, Dios mío. Me toca en Guayaquil y ahí sí fregado el chagraf. Entonces ahorita me estoy como almacenando, o sea, verlo así.
3: Como no unas, las ardillitas que se guardan la comida aquí.
2: Exacto, yo me guardo en la panza. Cada uno guarda donde puede.
3: Sí, cada uno.
2: A ver, Dani Spin.
3: Oye, vamos a hablar acerca del nuevo orden mundial.
2: A ver.
3: ¿Existe un plan para controlarnos acaso? Gobiernos, a ver, bancos, organismos internacionales y la teoría sobre un supuesto poder oculto. La expresión ha sido utilizada en diferentes momentos históricos para describir grandes cambios en las relaciones internacionales. Sin embargo, dentro de las teorías conspirativas adquirió otro significado. ¿Existiría una élite que pretende establecer gradualmente un gobierno mundial centralizado, reduciendo la soberanía de las naciones y controlando aspectos económicos, políticos y sociales? No existe evidencia verificable de una organización única ejecutando semejante plan, aunque sí existen instituciones internacionales con considerable influencia.
2: Claro, ya vimos, por ejemplo, la pandemia, ¿no? Ya vimos de decisiones supranacionales que estaban encima de cómo cada uno de los gobiernos pudo dar sus indicaciones. De ellos eran supranacionales, la OMS, por ejemplo. Y claro, vimos simplemente a estas organizaciones mandando, ¿no? Mandando sobre, ¿quieres tomar un vuelo a donde sea? Ok, entonces te vacunas. ¿Quieres tal cosa? Te vacunas. Entonces yo creo que discrepo un poco con la Dani. Sí creo que hay evidencia de que eso pueda pasar, ¿no? Que hay una organización más grande que nuestros estados que puede hacerlo. De hecho, hay muchas corporaciones. Pensemos, por ejemplo, en Apple. Apple, solo creo que 3 países del mundo podrían comprarse Apple. Solo 3 países del mundo. No, no hay otro país que tenga la plata para poder comprarse a Apple, que es una organización gigantesca. Entonces ahí estamos viendo que no hay familia. O sea, si yo quisiera tener un grupo familiar que pueda comprar Apple, la fortuna más grande del mundo, que es del señor Musk, no puede comprar Apple, imagínate. Entonces no puede hacerse de todo el capital de Apple. Entonces estás hablando de una mega organización. Lo mismo serán muchas de las firmas. Hay la firma de refrescos, ¿no? Coca-Cola está. Bueno, y hay muchas organizaciones así, ¿no? Se dice que BlackRock, por ejemplo, que es un mega conglomerado empresarial, tiene. Básicamente es dueña de gran parte del mundo, ¿no? Porque sus empresas son dueñas del mundo. Entonces, ahí está, creo que la evidencia de que puede haber un gobierno. Ahora, ¿cómo unir los gobiernos? ¿Cómo unir los gobiernos de izquierda, derecha? Que esa parte todavía no me queda claro, no sé. Pero la infraestructura creo que se está creando ya.
3: De hecho, en 1990 y 1991, el presidente estadounidense George Bush hizo públicamente la expresión Nuevo Orden Mundial. al hablar del escenario internacional posterior a la Guerra Fría. Para él representaba cooperación entre países y un sistema internacional basado en determinadas reglas. Sin embargo, aquellas palabras fueron posteriormente interpretadas por círculos conspirativos como una confesión pública de dirigentes mundiales que estaban construyendo secretamente un gobierno planetario. Una misma frase terminó adquiriendo significados completamente diferentes.
2: Ah, mira, mira, qué interesante, ¿no? Qué interesante. Qué interesante lo que está planteando la Dani, ¿no? Este orden mundial a través de empezar a armar el rompecabezas, digamos, un rompecabezas que se va armando de a poquito. Qué interesante, Dani. Sigue, por favor.
3: La Organización de las Naciones Unidas aparece frecuentemente dentro de estas teorías. Sus acuerdos internacionales, programas de desarrollo y organismos especializados son interpretados por algunos como pasos hacia una autoridad supranacional. Sin embargo, la ONU depende de sus estados miembros y no posee las facultades de un gobierno planetario capaz de controlar directamente a la población mundial. Esto no impide debatir críticamente sus decisiones, burocracia o influencia, pero estas discusiones son diferentes de demostrar un proyecto secreto de dominación global.
2: Además tiene muchas críticas, ¿no? Además tiene muchas críticas porque hay quienes dicen que es un saludo a la bandera, ¿no? Que lo que hace la Organización de las Naciones Unidas es un saludo a la bandera porque no pueden solventar o solucionar problemas reales y fuertes. Hablemos del caso de el bloqueo a Cuba, ¿no? O sea, no puede una organización mundial solventar ese problema. Y hay gente detrás. Pues olvídate de la parte política, hay gente detrás. Pensemos en la Franja de Gaza, pensemos en todas las atrocidades que en este momento están pasando en el mundo entero. Hay gente detrás. No pensemos en la parte política, pensemos en los seres humanos, porque teóricamente los representantes están ahí en los foros internacionales para poder velar por los más necesitados. Acuérdate el famoso youtuber este Mr. Beast dando agua al África, ¿sí? Él dando agua al África, abriendo pozos en el África cuando las Naciones Unidas habían pedido ingentes cantidades de dinero para lograr lo mismo. Entonces sí fue un revés brutal hacia la política internacional de estas grandes organizaciones, porque vimos que una persona en YouTube pudo hacer muchísimo más que una organización de estas, pudo ser más efectiva. Eso nos pone en tela de duda lo que es capaz de hacer una organización como estas, ¿no? ¿Será que realmente están dispuestos a solventar, acabar con el hambre, acabar con... ¿Será? ¿Me entiendes? Entonces ahí es donde me pongo a pensar y digo, no creo que el objetivo de ellos es ver por los más necesitados, creo que es algún otro que no entiendo.
3: Los grandes bancos controlan a los gobiernos, es otra de las inquietudes. Otra versión sostiene que poderosas familias, bancos centrales y grandes instituciones financieras deciden secretamente el destino de países enteros. Es indudable que el poder económico puede ejercer influencia política mediante inversiones, deuda, grupos de presión y relaciones empresariales. Sin embargo, demostrar influencia económica no equivale a demostrar que una sola organización controla coordinadamente todos los gobiernos. La realidad suele contener intereses enfrentados, competencia y múltiples centros de poder, algo mucho menos sencillo que imaginar un único director oculto.
2: Pensemos en el Pablo Dávalos. El Pablo Dávalos hace el economista, él hace un recuento con relación a el resultado del Fondo Monetario Internacional. Entonces él dice, no hay un país que le haya ido bien con las recetas del fondo. Sin embargo, el fondo sigue recetando lo mismo para uno, para otro, para otro, para otro. Los gobiernos siguen haciendo. Veamos, por ejemplo, la doctrina del shock de Naomi Klein, el libro. Entonces vemos que sí, hay organizaciones internacionales grandes que ponen sus recetas en los países y no necesariamente son sus gobiernos y no necesariamente son organizaciones democráticas que esperan el voto de la ciudadanía, etcétera, etcétera. Creo que esto del voto, esto de la democracia a través del voto, suena muy bonito y qué bonito que fuera así. Pero como vemos, no pasa así. O sea, los gobiernos siguen órdenes de alguien que está más arriba. Y ese alguien tranquilamente podría ser una organización de esta naturaleza. Una más, mi querida Dani.
3: De hecho, las teorías, bueno, las reuniones de dirigentes políticos y empresariales en Davos y propuestas como el llamado Gran Reinicio alimentaron nuevas sospechas sobre una transformación económica diseñada desde arriba. El Foro Económico Mundial realmente reúne personas muy influyentes y promueve determinadas propuestas, lo cual puede ser legítimamente analizado y criticado. Sin embargo, de allí no se desprende automáticamente que posea la capacidad secreta para ordenar a otros gobiernos o ejecutar un único plan mundial coordinado.
2: Bueno, si no hay un plan mundial coordinado, por lo menos se está gestando. Se está gestando porque yo creo que los billetitos no tienen bandera política. Los billetitos son billetitos y lo que hacen es comprar conciencias y comprar a la gente, ¿no? Y hemos visto lastimosamente como la izquierda que era un baluarte moral se dejó corromper con los billetitos y la derecha se deja corromper con los billetitos. O sea, así funciona, no funciona en el país, funciona en el mundo, así funciona el mundo. Entonces vemos que estos grandes grupos del grupo Bilderberg, que estos grandes grupos están viendo por sus intereses, no están viendo por los intereses de oye, y mira cómo hay desnutrición crónica infantil en el Ecuador, tenemos que mitigarla. No, creo que por ahí no va la discusión. La discusión es cómo podemos hacernos más ricos aún, ¿no es cierto? Entonces, yo creo, como decía Saramago, que llega un momento en que la riqueza se puede convertir en una enfermedad. Porque o sea, no le veo el sentido que una persona amase 200 mil millones de dólares. No le veo el sentido. Perdónenme, por favor. Tal vez soy un mediocre, ¿no? Tal vez les hablo a una persona, un perdedor. Yo no le veo el sentido. O sea, yo creo que uno tiene que tener lo que puede gastar. O sea, yo necesito una casita, tal vez un terrenito, tal vez irme de vacaciones, no sé. Pero cuando ya mi capacidad adquisitiva excede, chuta, astronómicamente lo que me puedo gastar, ¿qué me compro? Es que no tengo qué comprarme. Entonces ahí hay un problema. Y más aún, cuando hay un montón de personas que se acuestan con el estómago vacío. O sea, si es que la plata fuera para poder ayudar a estas personas a que tengan un mejor día, yo puedo entender, pero así no entiendo absolutamente nada. Ok, mi querido Eduardo Parra, vamos con música, ya volvemos.

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1: Y nosotros estamos en el último segmento de este programa, mi querida Dani Spin. Vamos a darle lectura a eso, por favor.
2: Claro que sí, vamos a finalizar con ¿hay seres no humanos entre nosotros?
1: Ay, ay, ay.
2: Una de las teorías más extraordinarias del mundo moderno.
1: ¿Qué estás haciendo? Estoy conversando con mis amigos.
2: Pero no converses con tus amigos porque ahorita los dos tenemos que estar aquí en el programa.
1: Ok, adelante. Okay. Sigue, por favor.
2: La teoría reptiliana.
1: ¿Quieres que lea yo?
2: No. Sostiene que ciertos personajes poderosos serían en realidad seres humanoides de apariencia reptil.
1: Se le ve.
2: Capaces de ocultar su verdadera naturaleza.
1: La señora Joyce de Ginata, me acuerdo. Claro.
2: La tigresa del oriente. Ella es la persona más reptiliana que yo conozco en mi vida.
1: Oye, qué increíble, ¿no? Qué increíble. No, es que vos te imaginas de los reptilianos como reptilianos, pues así medio reptiles. Pero no pueden ser. O sea, puedes tranquilamente ser el Eduardo Parra, sale de aquí y él ha sido un reptil, se baja el cierre y ha sido todo un reptil, un cocodrilo, el cocodrilo Parra.
2: Oye, de verdad, a veces no sé de dónde te sale.
1: A ver.
2: Presidentes, miembros de familias reales, empresarios y celebridades han sido señalados sin pruebas verificables. Aunque actualmente parezca una idea nacida en internet, alcanzó enorme popularidad durante la década de 1990. Gracias especialmente al escritor británico David Icke, quien construyó alrededor de ella una extensa interpretación sobre poder, conciencia y manipulación humana.
1: Por ejemplo, yo digo, ¿no? La iguana Párrabe, un reptiliano. Él es un reptiliano, se le ve clarito. ¿Cuántas personas de otras nacionalidades, de otras galaxias estarán entre nosotros? El David Reynoso que está oyéndonos, no el David Reynoso cómico, él es pastor. Dice, seres no humanos los que nos gobiernan, gente indolente. Totalmente cierto. Gente que no puede ser humana porque vos no entenderías cómo un humano nos puede poner la zancadilla. Sí, totalmente. La tigresa del oriente sí dice qué miedo. A ver, sigamos por favor, mi Dani.
2: Vamos. Dice, y que fue futbolista y presentador deportivo antes de convertirse en escritor y conferencista. En libros como El Mayor Secreto desarrolló la idea de que determinados linajes humanos estarían relacionados con entidades reptilianas capaces de manipular nuestra sociedad. No existe evidencia científica que demuestre semejante afirmación. Sin embargo, sus conferencias y publicaciones alcanzaron una enorme audiencia y ayudaron a convertir una creencia marginal en una de las conspiraciones más reconocibles de la cultura contemporánea.
1: Qué loco, ¿no? Qué loco. Y he escuchado algunas veces que no solo los reptilianos, sino hay muchas especies galácticas, podríamos llamarlas universales, ¿cómo se llaman? Extraterrestres, que no son de la Tierra, están entre nosotros.
2: Una historia poderosa puede viajar mucho más lejos que una evidencia, dice por ahí.
1: Sí, señor.
2: Quienes defienden estas teorías suelen señalar la presencia de serpientes, criaturas semejantes. En antiguas mitologías encontramos el dios del... Tú puedes pronunciarlo. Quetzalcóatl.
1: Quetzalcóatl. Le faltan vocales. Quetzalcóatl.
2: Eso suena a una quesadilla con... Sí. Como con mucho queso y... Y con carnecita y orégano. Bueno, lo que dijo el Mati en Mesoamérica, de hecho, estas figuras tradicionales, figuras serpientes en Egipto y en Mesopotamia, en diferentes culturas utilizaban estas serpientes como símbolos que no demuestran que conocieran una raza extraterrestre. Estos animales podían representar fertilidad, renovación, peligro, sabiduría, muerte o transformación, dependiendo completamente de cada tradición.
1: Quetzalcóatl, a ver, doña Dani, dice el César. Oye, estamos hablando también de esta teoría conspiranoica del pan, ¿no? Este pan que la Dani dice, ¿cómo es que pasan estas cosas? Oye, lo del pan, y nos mandan, el Edison nos dice, oye, ¿cómo? ¿Sabes qué? ¿Quieres quitarte la adicción al pan? Ven a los Estados Unidos, un pan 1.50. Se te quita nomás, dice, caricisísimo. Y el César dice, oye, $7 unos enrollados en el Costco. Qué loco, ¿no? Hasta ahí nomás llega la vaina del pan.
2: Yo no quiero hablar del Quetzalcóatl.
1: Quetzalcóatl. Mi querida Dani Spin, yo quiero que agradezcamos juntos a todas las personas que gentilmente se han comunicado con nosotros, han estado escuchando nuestro programa.
2: Es que don David le dice al César, y yo escuché queso con pan.
1: No, quetzal con pan, no era, el Quetzalcóatl era. Gracias a todo el equipo técnico de la MQ Radio, gracias Eduardito Parra, gracias Cristian Correa, gracias amigos todos por permitir que nosotros lleguemos de esta mañana y esta tarde a las casas, a los negocios, a los carritos, a los audífonos de nuestra audiencia. A ustedes, gracias por escucharnos a través de la 102.9, a través de Alexa, cuando le dices Alexa MQ, la radio de Quito. Gracias por escucharnos en diferido, porque nos está escuchando también el reprise desde las 12 de la noche hasta las 2 de la mañana. Y gracias por escucharnos a través del TikTok Live en la cuenta de @matiasdavila.es. Mi querida Dani Spin, gracias a ti.
2: Gracias Mati, querido. Para mí siempre es un gusto y un placer compartir el micro contigo. Gracias a ustedes que nos escuchan a través de la 102.9 FM, la radio de Quito. Que tengan feliz resto de martes, que coman rico y si Dios le quiere y lo permite, nos volvemos a escuchar mañana. Chau, chau.
0: Son las 2 de la madrugada. Con un minuto.

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0: Son las 3 de la madrugada. Con un minuto.
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0: Son las 3 de la madrugada, con 55 minutos. 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
1: Hola, hola, gente bonita, ¿cómo están? Bienvenidos, bienvenidas a este su programa Mujeres al Aire en la 102.9, en la radio de nuestra ciudad. Espero que hayan disfrutado del fin de semana y que hoy tengan toda la energía. Y les planteo algo, ¿cuál fue esa buena acción que hicieron el fin de semana? ¿Ayudaron a alguien? ¿Estuvieron pendientes de lo que necesitaba la persona que está cerca de ustedes? Quizás enviaron un mensaje, hicieron una llamada, ayudaron a sus hijos en organizar todas las cosas que se necesitan para volver a la rutina de las clases. ¿Qué hicieron de bueno durante este fin de semana? Cuéntenme a través del 098-2101-638. Les invito también a que nos sigan en redes sociales. Nuestras redes son @MQDigitalPlus y estamos en todas, absolutamente todas, para que nos dejes tus comentarios y, por supuesto, participes de la buena energía que tenemos aquí en nuestra estación. El cielo despejado, disfrutando siempre de estos últimos días de vacaciones y con ganas ya de tener las próximas vacaciones, porque así pasa. Después de vacaciones terminamos más cansados y queremos unos días para poder relajarnos, vivir en calma. Eso es posible, primero cuando somos agradecidos y segundo cuando podemos ayudar a los demás. Dicen, según los estudios que se han hecho, que cuando nosotros ayudamos a otros, también recibimos los beneficios. Y ya que estamos hablando de las cosas buenas que podemos hacer, quiero saludar con nuestros amigos que escuchan el reprise de Mujeres al Aire a las 4 en punto de la mañana. Inician sus actividades preparando el desayuno, preparando la lonchera, quizás ya en el transporte para llegar y cumplir con sus actividades. También están invitados a dejarnos sus comentarios a través de nuestra línea de WhatsApp 098-2101-638. Hay que arrancar con buena energía, con buena música, y aquí está George para ponerles eso que quieren escuchar ahora mismo.

Estamos ya listos y preparados para decirles lo que vamos a tener en nuestro programa. Uno de los temas será el chequeo dental antes de volver a clases. ¿Por qué es importante que nos tomemos un día para poder hacer una evaluación, una limpieza, que los dientecitos estén limpios y sobre todo evitar que tengan caries? Porque cuando hay dolor, tampoco pueden concentrarse en el aprendizaje. Nuestra especialista nos va a dar todas las recomendaciones. Y además, hablaremos de una alimentación adecuada tanto para los adolescentes, porque sí, los adolescentes necesitan algunos otros alimentos que puedan ayudarlos a mantenerse despiertos y sobre todo para que puedan desarrollarse correctamente. Ese es el menú para hoy. Espero que estén pendientes y que nos dejen también sus preguntas. Y antes de seguir y preparar nuestra cabina para recibir a los invitados, hoy, 24 de agosto, es el Día de los Parques Nacionales. ¿Cuál es el parque que ustedes han visitado? ¿Cuál es el que recuerdan? ¿Y por qué les trae alguna anécdota o algún paseo, algo que escucharon entre la familia? Les cuento que esta fecha es importante porque no solamente hablamos de la belleza de los parques, sino también de la responsabilidad que tenemos de cuidar el agua, de cuidar la biodiversidad y, por supuesto, de contarles a los demás por qué estos parques fueron declarados como patrimonio y, sobre todo, como estos espacios donde nosotros podemos hablar justamente de la riqueza que tiene nuestro país. Somos un país pequeño en territorio, pero enorme en paisajes y biodiversidad. Tenemos la costa, la Amazonía, la Sierra y Galápagos. Y dentro de estos territorios existen espacios protegidos que conservan ecosistemas, especies y paisajes que son parte de nuestro patrimonio natural. El 24 de agosto, como les decía, se conmemora el Día Internacional de los Parques Nacionales y es una fecha que justamente nos invita a ser responsables para conservar el agua, los paisajes, la memoria y es también las oportunidades para que futuras generaciones puedan disfrutar de esto que nosotros ya conocemos. Vamos a mencionar tres parques nacionales del Ecuador y ustedes nos van a decir cuáles son los parques que recuerdan o de los que han escuchado hablar. Número uno, el Parque Nacional Cotopaxi. Creo que todos hemos visitado este parque, al menos los que estamos aquí en la Sierra del Ecuador. Y este es uno de los espacios o los lugares más bonitos que tenemos. El Cotopaxi con su volcán nevado es uno de los paisajes recomendados para turistas nacionales y extranjeros. Y el parque es mucho más que el volcán. Es un espacio de páramos, lagunas, fauna andina, ecosistemas que cumplen con función fundamental para la conservación. Tiene algo especial porque cuando uno ve el Cotopaxi siente que está frente a uno de esos paisajes que explican por qué Ecuador es un país tan diverso. En el puesto número 2 de los tres que yo les voy a recomendar, porque ustedes me van a dar más sugerencias de los parques nacionales, está el Parque Nacional Machalilla. Y este está en el mar. El Parque Nacional Machalilla está en la provincia de Manabí, protege ecosistemas terrestres y marinos y es uno de esos lugares donde podemos encontrar una combinación maravillosa de bosque seco, playas y biodiversidad marina. Aquí aparece quizás una de las experiencias cuando hemos ido a la playa o cuando hemos estado en Manabí y es la posibilidad de observar ballenas jorobadas en determinadas épocas del año. Cuando llegan estas ballenas, cuando hacemos esos paseos y cuando disfrutamos y agradecemos por la oportunidad de vivir en este país. Y este parque también nos hace esa invitación a conservar la naturaleza, que significa proteger también los páramos y lugares de la Amazonía. Y por eso es que nos vamos a ir al Parque Nacional número 3, que es el Parque Yasuní. Aquí está el tesoro de la Amazonía. Es considerado el parque nacional más grande del Ecuador continental y protege una enorme superficie de bosque húmedo tropical amazónico. Además, tiene una enorme importancia cultural y ambiental.
El Yasuní protege territorios relacionados con pueblos y nacionalidades indígenas y forma parte de una de las regiones de mayor biodiversidad del planeta. El Ministerio del Ambiente señala además que el Parque Nacional Yasuní, junto con la zona intangible y el territorio Huaorani, fue declarado Reserva de la Biosfera por la UNESCO en 1989. Tres parques de los cuales te acabo de hablar, y me imagino que tú también tienes en el radar algún otro parque nacional. Escríbenos al 098-2101-638 y cuéntanos en dónde está este parque. Con eso nosotros seguimos con buena onda, buena música, energía, para que este lunes sea completamente diferente.

0: Hemos hablado en el programa casi siempre de tener esta cultura de prevención en salud y el otro día hablaba con unas mamis que me decían, ¿cómo hacemos cuando los niños son recién nacidos? ¿Es un mito, es una verdad que hay que lavar los dientecitos o las encías cuando todavía no han salido los dientes? Hoy estamos con la doctora Gabriela Flores y quiero aprovechar para preguntarle esto, que son inquietudes de nuestras oyentes. Así que, Gaby, cuéntanos, ¿hay que limpiar la boquita cuando son recién nacidos?
1: Y la respuesta es depende. No todos los recién nacidos son iguales. Tenemos recién nacidos prematuros, tenemos recién nacidos que tienen lactancia materna exclusiva y solo se alimentan del seno de su madre, y también tenemos bebés que pueden tener lactancia mixta, es decir, usan tanto la leche materna como la fórmula. Entonces, cada caso va a tener algo específico. Y en estas situaciones debemos asesorarnos. De forma muy general, y para dejarles una película un poquito más clara, que ustedes sepan qué hacer, porque me hubiera encantado estar de la mano de un odontopediatra cuando yo fui mamá, que ya estamos hablando hace 16 años, y no tuve una asesoría cercana. Entonces, ¿qué pasa si tu bebé tiene lactancia materna exclusiva? No es necesario limpiar su boca. ¿Sabías que la leche materna de la mamá produce una película de inmunoglobulinas, wow, es decir, factores protectores en la encía del bebé? Que si tú la retiras, se puede contaminar con hongos, con virus. Entonces, tú ya le estás dando con esa leche materna una protección a su lengua y a sus encías. Por lo tanto, si es exclusiva lactancia materna, no se debe limpiar las encías aproximadamente hasta los 4 o 5 meses de vida.
0: Cuando tenemos niños que combinan lactancia materna con biberón o alguna leche de fórmula, ¿hay que hacer limpieza o solamente a partir de los 3, 4 meses?
1: En ese caso la historia cambia. Muchas fórmulas contienen compuestos que sí requieren de ser limpiados. Por lo tanto, en este caso, vamos a asesorarnos de qué tipo de fórmula está consumiendo el bebé. Sin embargo, de forma general, hay que limpiar. ¿Cuántas veces al día? Una vez al día es suficiente. ¿Y cuándo? ¿Cuándo será mejor? ¿De mañana, al mediodía, en la noche? La recomendación es hacerlo antes del sueño de mayor número de horas. Entonces, no te voy a decir en la noche, no, porque cada niño tiene, en recién nacidos, un ritmo. Entonces puede ser que tu bebé duerme 6 horas seguidas en la tarde. Ok, entonces antes de esas 6 horas vamos a hacer la higiene. ¿Y con qué hago la higiene? Bueno, vas a encontrar un montón de tips, de trucos, de implementos, de cosas. Pero lo ideal sería utilizar una gasa estéril envuelta en tu dedo índice. Y esa gasa la vamos a remojar en suero fisiológico, en agua hervida, pero jamás en agua aromática, que para que tenga un rico sabor, porque ya hay también esos mitos. Nada que ver, solo agua hervida o suero fisiológico, con eso es suficiente.
0: Qué importante es conocer esto. Yo igual digo, nunca me percaté de que esta limpieza empieza mucho antes de que aparezcan los dientes, porque lo que estamos creando es un ambiente para que esos dientes que van a empezar a aparecer alrededor, ya se me olvidó hasta de qué mes nacen los dientes, pero doctora, usted que trabaja con niños me va a decir a qué edad nacen los dientes, y ya ir limpiando estos dientecitos.
1: Sí, hablábamos de recién nacidos y hay niños que nacen con dientes. Y hay niños a los que les brotan los dientes en los primeros meses de vida. Y eso no es normal. Entonces hay que estar muy atentos con esto también. Sin embargo, lo que sucede en la normalidad es que a los 6 meses de vida erupcionan los dientes del bebé. Y no solamente hacemos este masaje con la gasa o con los dedales de silicona, o a veces utilizamos también las toallitas, tipo cuando nosotros le sacamos los gases al bebé, nos ponemos las toallitas, esta tela de toalla también me sirve para limpiar la boca del bebé. Pero no solo estoy limpiando, estoy generando una adaptación de ese bebé a la manipulación de su boca. Si yo no le hago este masaje de estimulación temprana, y quiero a los 6 meses de vida introducir el cepillo en una zona tan sensible como lo es la boca, psicológicamente para el ser humano, probablemente haya un rechazo. Entonces ahí viene la mamá, no, es que mi hijo llora, odia ese cepillado, no le gusta. Por supuesto, porque ¿qué pasó? Yo no empecé ni siquiera con un tapping facial. ¿Sabías que cuando les hacen a los bebés el agu, bebé, y topamos? No, es una técnica científica. Y este se llama tapping facial. Yo estimulo los músculos del recién nacido en los primeros meses para que sea amigable la entrada a la boca. Le voy pidiendo permiso a ese sistema nervioso para que pueda entrar a un espacio que es sagrado en los primeros años de vida. Porque a través de la boca el bebé conoce el mundo. Entonces yo voy entrando con mucho cariño, con mucha suavidad. Y si yo lo hago este proceso y de repente a los 6 meses quiero meter un cepillo de dientes, probablemente ese niño lo rechace.
0: Y qué lindo escuchar decir esto, Doc, porque antes no teníamos esta relación sana con nuestra boca, con el cepillado, con la higiene dental, o decíamos, no, ¿por qué exageras? ¿Por qué quieres cuidarle? Cuando ya empezamos a ver que los resultados son realmente maravillosos cuando tenemos esta salud preventiva. Así que, Doc, ¿qué decirles a estas mamás que están atravesando primero por el embarazo y luego que ya tienen a sus recién nacidos? El saber que también hay que darnos cuidado, las mujeres, por ejemplo, perdemos muchísimo calcio durante el embarazo, así que nuestra boca también sufre mientras estamos esperando un bebé. Y después cuidar a ese bebé y esos dientes también es importante.
1: Para todas esas mamis que están con sus bebés chiquitos, aprovechenles, denles un espacio saludable para poder cuidar de su boca. Cuiden de ustedes también, porque nosotras les heredamos los hábitos a nuestros hijos. Antes se creía que la caries se heredaba, pero lo que se hereda realmente son los hábitos. Y si tú estás sana y si tú sabes cómo cuidar de tu salud oral, le vas a poder enseñar eso a tu bebé. Y es una herencia o un regalo magnífico que le puedes dejar, porque tener dientes es algo que nos permite vivir con calidad de vida.
0: Y una pregunta más que se me había olvidado, doctora, y es cuando les damos estos mordedores o estos juguetes, ¿debemos esterilizarlos?
1: Es mejor sí, siempre limpiar. Cada fabricante nos va a dar una normativa de esterilización, temperatura, si lo haces solamente con agua y jabón. Depende del material con el que esté hecho el mordedor, pero siempre es importante mantenerlos en constante desinfección para prevenir lo que nosotros llamamos en medicina infecciones cruzadas. Incluso los mismos juguetes, ¿sabes? A veces viene un amiguito, hacen un playdate, se chupó el uno, se pasa al otro, y ahí hay como que mucho contagio. Entonces siempre es importante mantener todo lo que los niños llevan a su boca limpio, desinfectado. Mira que yo tengo juguetes acá en el consultorio, y parte de mi protocolo de higiene es desinfectar todos esos juguetes, porque yo sé que me di la vuelta y ya se están mordiendo un Lego, chupando un peluche. Entonces, todo siempre está en constante desinfección. Eso es súper importante.
0: Doctora, ¿cómo están redes sociales? ¿Cómo podemos sacar una cita? Si es que tenemos dudas con los bebés, los recién nacidos, y este proceso de adaptación a cuidar sus dientecitos para que tengan después dientes de leche sano y dientes permanentes perfectos.
1: Me puedes encontrar como DRA Gaby Flores, doctora Gaby Flores, y ahí podrás encontrar mi contacto para poder asesorarte en todo lo que necesites. Con toda la confianza del mundo me puedes escribir por el DM y yo te respondo, porque hay mucha información que compartir, muchas dudas, y a veces también hay mucha información que no es válida en redes sociales. Entonces, lo importante es siempre asesorarte de un profesional que tenga una metodología basada en ciencia.
0: Y eso también, antes no teníamos especialistas en odontopediatría, ahora tenemos odontopediatras para cuidar justamente a los más chiquitos, a los que necesitan más paciencia, más cariño y sobre todo crear estos hábitos. Así que gracias, mi Gaby, que tengas lindo día y nosotros pendientes siempre de lo que hagas a través de tus redes y de volver a invitarte para hablar de estos temas.
1: Muchas gracias, Iris.
0: Y con eso nosotros nos separamos y volvemos para seguir con este tu programa Mujeres al Aire en la 102.9.

0: Son las 15 horas con 36 minutos. 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

Gracias a todos nuestros amigos que siempre están pendientes del programa y que además participan, porque cuando les hablamos de belleza natural, siempre traen a la memoria alguno de estos parques nacionales. Y por acá nos decían el Parque Nacional Galápagos, sí. Ese es quizás nuestra joya más preciada, porque cuando hablamos de Galápagos, hablamos justamente de ese turismo de contemplación, de ver a los animales, de ver a las especies marinas que están en este espacio que les pertenece. Nosotros solo llegamos, visitamos y luego nos llevamos quizás las mejores fotografías, pero este lugar es justamente uno de los espacios donde los investigadores han encontrado también la posibilidad de seguir indagando en lo que hay en el mar, en lo que hay en este lugar que es tan bonito y al mismo tiempo que es quizás el parque que más compromiso nos genera porque debemos cuidarlo. Seguimos entonces, después de haber escuchado también las recomendaciones de nuestra especialista, con algunas cosas que podemos hacer en casa y que nos traen bienestar. ¿Qué les parece si hablamos también de estos cultivos en macetas? ¿Has escuchado que ahora se pueden sembrar arándanos, limones? ¿Puedes tener también plantas medicinales en macetas? Y esto es lo que algunos expertos dicen, que es el contacto con la tierra y también con el olor. Estos cultivos nos pueden traer beneficios de muchas maneras y hoy por eso queríamos hablarte de tener un huerto en casa. ¿Te imaginas salir al patio, salir a algún espacio que tienes pequeñito en tu casa o abrir la ventana de la cocina y cortar un tomate recién maduro? Esas hojas de culantro, esas ramitas de hierbabuena, preparar una limonada con hierbabuena. Y cuando tú cortas estas hojitas y están en tu casa, yo creo que tiene todavía un poder mucho más grande. Lo mejor es que no necesitas una finca grande o un gran espacio para tener este cultivo. Hay miles de personas que descubrieron que un pequeño rincón de la casa puede convertirse en un huerto lleno de vida. La tendencia de los huertos urbanos crece cada año porque responde a ese deseo cada vez más común de comer más sano, reducir el uso de productos químicos y volver a conectar con la naturaleza. Aunque vivimos en un departamento, en una casa pequeñita, en un espacio que tenga luz, ahí puedes tener tus plantas medicinales. Una buena noticia para aquellos que nos están escuchando y que aman las plantas, y yo sé que está Ivette por ahí, está Franklin, que siempre me mandan fotografías de sus hermosas orquídeas o de sus plantitas que están ahí en el patio, ahora pueden empezar a tener también estas plantas que son comestibles. Una maceta de buen tamaño, tierra fértil, algunas horas de sol, un poco de paciencia son suficientes para cultivar alimentos que usamos todos los días. Por ejemplo, el tomate cherry es una excelente opción para los principiantes. Necesita entre 6 y 8 horas de luz solar, riego sin encharcar la tierra y una guía para sostener la planta cuando empieza a crecer. El culantro también se adapta muy bien a las macetas, prefiere un sustrato más húmedo, un lugar con buena iluminación, aunque no necesariamente con sol intenso durante todo el día. En pocas semanas ya se pueden cosechar las hojas para dar sabor a la sopa, a la ensalada o también a ese sequito de pollo. Si les gusta los sabores un poco más intensos, los pimientos también pueden cultivarse en macetas sin ningún problema y son plantas resistentes que producen durante varios meses si reciben suficiente luz y riego adecuado. Y si hablamos de las plantas medicinales que yo les decía, la posibilidad es enorme. Hierbabuena, que ayuda a aliviar malestares digestivos, aporta frescura a las bebidas. La manzanilla, que es conocida por sus propiedades relajantes. El romero, que aromatiza las comidas. Y la salvia, el orégano también. Imagínense si preparan por ahí unos tallarines, le ponen un poquito de orégano a la carne para poder sazonarla. Y dicen que también el orégano es digestivo. Todas estas plantas se pueden cultivar en macetas. Diversas investigaciones han demostrado que el contacto con la tierra y el cuidado de las plantas ayudan a disminuir los niveles de estrés y ansiedad. Regar, sembrar una semilla, observar cómo aparece el primer brote o esperar con paciencia el primer fruto nos obliga a bajar el ritmo, concentrarnos en el presente y desconectarnos, aunque sea por unos minutos, de las pantallas, las preocupaciones y el ruido cotidiano. Además,
algunos expertos hablan de la jardinería como una forma de terapia natural. Cuidar una planta fortalece la paciencia, la constancia y genera una enorme satisfacción cuando vemos crecer aquello que sembramos. Nada más bonito que levantarte una mañana, ir a tus macetas y encontrarte por ahí unos tomates para preparar una ensalada, o por ahí tienes unas hojitas de laurel o también unas de albahaca para preparar una salsa que te va a quedar deliciosa. Espero que estos consejos les sirvan y que ustedes me cuenten, los amantes de las plantas, ahora mismo me manden un mensajito o una fotografía de sus tomates, de sus hierbas aromáticas o también de las flores que tienen en casa. Consejos que nosotros los traemos de todas las investigaciones que se hacen, porque si hay algo que estamos buscando es sentirnos más calmados, más felices, haciendo cosas tan sencillas como estas. No necesitamos mucho espacio, no necesitamos mucho tiempo, solamente paciencia y cuidado para tener un hermoso huerto en casa. Nos vamos con esta canción que la pidieron al 098-2101-638.

0: Estamos ya de regreso y listos para recibir a nuestra invitada. Se trata de la doctora Yanina Carvajal. Ella es experta en nutrición y vamos a hablar de los hábitos y de la alimentación para los adolescentes. Porque yo decía, cuando los niños son pequeños, se adaptan a lo que nosotros comemos, podemos probar con cosas nuevas, pero ¿qué pasa con los adolescentes? Así que hola Doc, bienvenida. Hoy vamos a hablar de nutrición para adolescentes.
1: Hola, mucho gusto. Pues vamos a hablar de una etapa en donde la alimentación cobra especial importancia porque el cuerpo continúa creciendo, aumentan las exigencias académicas, muchas veces se incluyen algún tipo de deporte o actividad física, pero también se inicia o se incluye algo más que es en una parte emocional. Entonces, una buena alimentación también debe aportar energía suficiente, variedad, equilibrio, pero bajo ningún motivo debe ser con dietas restrictivas ni obsesión por el peso, justamente anclando esta parte emocional. Porque como ya están en una transición de adolescencia a adultez, pues el cuerpo empieza a ser uno de los peros o de las cosas que me gustaría arreglar.
0: Ahora, Doc, yo decía, con los niños es más fácil, con los niños es como probar, ver si les gusta, ir dándoles variedad. En el caso de los adolescentes empiezan también a marcar su identidad y dicen, bueno, esto me gusta, esto quiero y lo que a ti te gusta no es lo que a mí me gusta. Entonces, porque es parte del crecimiento también. Sin embargo, conocer qué es lo que necesitan ellos en este valor nutricional nos puede dar también estas opciones para jugar con lo que ellos les gusta.
1: Justamente porque al igual que, bueno, como los niños todavía están bajo la regencia de los gustos y las preferencias de los padres, por otro lado tenemos los adolescentes que ya van marcando y van comunicando también sus gustos y sus preferencias, que al final todos tenemos gustos y preferencias por los alimentos. Entonces, lo más recomendable ahí, como le decía, no es tanto una dieta restrictiva, sino que ellos empiecen, si ya hay un hábito de alimentación saludable, hay que reforzar ese hábito de alimentación saludable. Manteniendo horarios regulares, combinar distintos grupos de alimentos, según la disponibilidad y tolerancia de cada persona, ¿no? Y de gustos, preferencias y por supuesto también del bolsillo de cada persona.
0: Claro que sí.
1: Yo
0: lo que quería era diferenciar porque hay una etapa en la cual las niñas, por ejemplo, como están en este desarrollo y en este crecimiento, quieren verse bien. No solamente alimentarse, sino verse bien. En el caso de los chicos, llega una época en la cual quieren comer de todo porque tienen, no sé si mejor metabolismo, no lo sé, pero sí como que hacer más músculo. Entonces, hay una diferencia también porque las niñas están vinculadas a la parte emocional de sus madres que a veces quieren justamente restringir ciertos alimentos.
1: Lo que pasa es que las niñas y los niños en realidad, cuando están en su etapa que ya van, digamos, de su niñez, de su infancia hacia la adolescencia, pues realmente son como esponjas y entonces van viendo todo lo que los adultos vamos haciendo. Por eso muchas veces los padres exigen que coman vegetales sus hijos cuando ellos no los hacen. Entonces viene también marcado desde ahí y hay que tener mucho cuidado nosotros como madres en dar mensajes erróneos hacia nuestros hijos, sea hombre o sea mujer. Por ejemplo, el uso de fajas, el realizar la actividad física por buscar cierto cuerpo en específico, también puede resultar ser muy confuso el llevar un estilo de vida saludable, o sea, comer vegetales y lo más saludable que uno considere por buscar algún tipo de cambio o algún tipo de nuestro cuerpo. Entonces, la actividad física en la infancia, en la adolescencia, en la adultez, en cualquier ciclo de vida que nosotros estemos atravesando, es para mantener nuestra salud, no es para conseguir un cuerpo. Que eventualmente sí va a venir la estética, claro que sí, pero no es la base principal. Y de igual manera, la dieta que esté llevando, lo que esté comiendo, no es para alcanzar algún tipo de peso o de cuerpo, es para alcanzar salud, para evitar enfermarnos. Ahora, todo esto se resume también a todo, o bueno, lo que nosotros también podemos evidenciar en redes sociales, que es otra influencia más, aparte de lo que los padres o de las personas que les cuidan les puedan emitir este tipo de mensajes, ¿no? Entonces, bajo ninguna circunstancia, la actividad física, cualquiera que realice, va a ser el principal actor de un cambio del cuerpo, de alguna manera que yo quiera hacerlo, ¿no? Y pues mucho menos una dieta restrictiva. Ahora, generalmente vemos en mujeres o en niñas que tenemos, digamos, una presión social mucho más alta por conseguir algún cuerpo y nos permita encajar dentro de la sociedad, pero eso también nos aísla y nos deja a un lado de las necesidades nutricionales que tenemos. Y durante esta etapa nosotros, pues, llega el primer periodo, que consigo también llega pues los picos o los desbalances hormonales que necesitamos para que llegue nuestro periodo. Entonces, por eso podemos ver en mujeres adolescentes, o personalmente es lo que veo, adolescentes con resistencia a la insulina, adolescentes con síndrome de ovario poliquístico, entonces con algunos problemas metabólicos. Pero es justamente por esto, ¿no? Porque estoy muy enfocado en querer el cuerpo, porque ya me estoy sintiendo adulto o quiero ser adulto, y estoy dejando atrás todas las necesidades nutricionales que estoy necesitando. Y en el caso de los hombres, pues eventualmente en alguna etapa de la adolescencia se van a ver con más músculo, aunque estén delgados, van a verse el abdomen marcado, pero eso es un efecto hormonal por parte de la testosterona. La testosterona se eleva y por ende ellos van a ver un desarrollo o van a ver más músculo y también van a ver mucha más oxidación de grasa o quemar grasa, y por eso se ven más definidos. Entonces, todos los hombres siempre tienen esa etapa de verse muy fit, aunque se vean muy delgados, ¿no? Aunque la masa muscular todavía no se haya desarrollado, pero se van a ver así. Pero eso es el efecto de que, pues, están convirtiéndose ya en hombres, ya no en un niño, se están convirtiendo en hombres y por ende los niveles de testosterona, de esta hormona, se elevan. Entonces, es eso.
0: Y qué importante saber esto, porque yo creo que de todo lo que acaba de decir, doctora, es importante esta relación que tenemos con nuestros hijos. Realmente los padres somos los que mandamos estos mensajes con la relación que tenemos con los alimentos, y una madre que está pasando por una etapa en la cual subió de peso porque hormonalmente no está bien y necesita restringirse en ciertas en ciertos alimentos, su hija no necesariamente lo tiene que hacer. Entonces es la comunicación, porque finalmente todos los hábitos alimenticios se dan en familia. No lo hacemos de forma aislada, sino lo hacemos compartiéndolo con los demás.
1: Sí, justamente. Digamos que, bueno, parte de la presión social siempre también es decir, es que la madre no hace esto, pero también influye el padre, porque nosotros también podemos ver trastornos de conducta alimentaria, una mala conducta alimentaria en hombres, sino que ellos camuflan muchísimo mejor todas estas partes emocionales. Pero sí que sí puede venir esos mensajes acerca del cuerpo y acerca de cómo comen por parte del hombre, o por parte del padre, que sería en este caso el primer cuidador, ¿no? Entonces, eso también incluye, porque estoy marcando un límite, aparentemente, en donde se involucra la parte emocional con respecto al otro sexo.
0: Y todos estos consejos de los cuales estamos hablando hoy, direccionados a los adolescentes, porque es un grupo del que no nos preocupamos porque creemos que ya toman decisiones acertadas, sin embargo, siempre van a necesitar la guía. Doc, no se mueva, porque en el siguiente bloque queremos hablar de qué es lo que no les puede faltar dentro de la alimentación. Ya que ellos escogen o están armando su plan de alimentación, ¿qué no puede faltar? ¿Con qué no podemos negociar para que ellos estén bien y sobre todo para que su cerebro se desarrolle bien? Volvemos.

0: 16 horas con 5 minutos.
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2: Bienvenidos a Noticias Express. Este martes 25 de agosto, el Pleno de la Asamblea Nacional tratará en segundo debate el proyecto de ley que regule el apoyo complementario de las Fuerzas Armadas a la Policía Nacional. La propuesta generó posiciones divididas. La bancada de la Revolución Ciudadana advierte sobre posibles afectaciones a los derechos humanos y el derecho a la protesta social, mientras que desde ADN destacaron que esta normativa permitirá fortalecer la lucha contra la delincuencia y el crimen organizado. En materia local, como parte de la estrategia implementada por el municipio para modernizar la gestión pública, reducir la tramitología y facilitar el ejercicio de las actividades económicas, más de 4.300 restaurantes y cafeterías y 435 establecimientos de alojamiento, bares y discotecas se benefician de la eliminación de los parámetros relacionados con capacidad y vinculación hotelera. La iniciativa avanza con esta actualización y homologación del catálogo de clasificación industrial. Uniforme que ya se encuentra en el Distrito Metropolitano. La homologación de estas actividades económicas elimina las barreras administrativas, además de facilitar el licenciamiento. Hasta aquí Noticias Express. Muy buenas tardes.
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8: La libreta está vacía. Cuántas páginas arrancado han quedado las maquetas de un rumbo improvisado y verás.
9: Hay historias que terminan, pero dejan páginas que nunca se borran. El cantautor cuencano Gonzalo Ávila convierte la nostalgia y los recuerdos en música con Vida sin ti, una canción que habla de lo que queda después de una relación y de esos momentos que todavía nos hacen mirar atrás. Con una propuesta sensible y cercana, Gonzalo transforma una historia de amor en una melodía con la que muchos pueden sentirse identificados.

0: Estamos ya de regreso. Hoy conversamos con la doctora Yanina Carvajal. Ya les vamos a dejar sus redes. Les vamos a hablar también de qué es lo que nos puede ayudar si es que nuestros hijos no comen vegetales. Pero en este bloque, doctora, ¿qué no puede faltar en la alimentación de los adolescentes para que tengan los nutrientes y lo que necesitan?
1: Debemos iniciar que una alimentación saludable no significa mantener dietas estrictas ni prohibir cierto grupo de alimentos, porque nuevamente eso viene o de la parte de los cuidadores o de la parte de redes sociales, ¿no? Uh-huh. Sino más bien significa, lo que debemos hacer es encontrar un equilibrio, mantener horarios regulares y priorizar alimentos nutritivos. En Ecuador siempre encontramos alimentos toda la etapa, todo el año encontramos todos los mismos alimentos. Ahora, regular los horarios es muy importante. El desayuno es extremadamente útil, y más si es una mujer, porque también debe incluirse sí o sí carbohidratos para evitar que en la tarde noche nos dé atracones, sea en la adolescencia o sea ya en la etapa de la adultez. El desayuno es extremadamente útil porque obviamente nosotros pasamos muchas horas sin comer porque estamos en reposo, estamos durmiendo. Entonces, la verdad es que no tiene que ser tan complicado. Dos huevos, yogur griego, si es que tiene alcance al yogur griego, si no, dos huevos es suficiente, un batido, algún tipo de carbohidrato que puede ser el pan incluso de panadería, alguna porción de fruta y puede salir, ¿ok? Si es que también puede pasar que el adolescente empieza no a tener apetito tan temprano, entonces uh-huh. se puede iniciar con porciones más pequeñas y luego complementar con la ración o la colación, el lunch que reciben en sus horarios de escuela, ¿no? La lonchera obviamente no reemplaza el desayuno, pero en el caso de que el adolescente no tenga tanto apetito, llega a ser un complemento, ¿no? Llega a terminar de cerrar este proceso de las primeras comidas de la mañana. Pues ahí lo que a tolerancia, ¿no? Puede ser que les guste el yogur griego, los chochos, puede que les guste porciones de fruta, algunos también pueden comer arroz. Yo sé que también les gustan las papas fritas y los snacks y todo eso, pero siempre y cuando debe ir acompañado de algo más. Recordemos que no existe ni alimento súper bueno, pero tampoco existe alimento súper malo, sino existe el equilibrio. Otro punto muy importante es la hidratación, porque nuevamente no hay que apagar esas señales de hidratación o las señales de hambre, saciedad, al igual que hambre y sed, ¿no? Sino que vamos avanzando en edad y como buenos ecuatorianos todos los líquidos tienen que tener sabor y entonces empezamos a apagar esa señal de sed. Es muy importante llevar agua, porque así no hago elecciones de bebidas energéticas o hago elecciones de bebidas energizantes, algún otro tipo de bebida que tenga mucha cantidad de azúcar, ¿no? Entonces, más sin embargo, también sí debo considerar o se debe considerar que la responsabilidad de la alimentación no es 100% del estudiante porque está en etapa de crecimiento o están en etapa de descubrir qué es lo que les gusta y cómo se deben alimentar, o también los lugares en donde expenden alimentos en colegios también deben ser muy responsables en el tipo de alimentación o el tipo de alimentos que ofrecen a las personas que compran.
0: Y por eso es que los hábitos se construyen en la casa, porque así sabemos que van a poder elegir cosas que sean sanas y sobre todo que les aporten. Doctora, los adolescentes suelen estar muy cansados o suelen decir que están muy cansados. Y esto pasa porque probablemente no están durmiendo lo suficiente y no solamente se trata de alimentación. Entonces, ¿qué es lo que podríamos hacer? ¿Qué pasa cuando a los chicos no les gustan los vegetales, cuando no incluyen dentro de su alimentación las ensaladas? Yo creo que aquí no es que hagamos una diferenciación de género, pero casi siempre son los chicos los que buscan más la proteína, más los carbohidratos y nosotras sí buscamos las ensaladas o algo que pueda ser mucho más suave de digerir. Entonces, ¿cómo podemos hacer para aquellos chicos o chicas que no les gustan los vegetales, cómo podemos incluirlos dentro de su alimentación?
1: Los vegetales siempre va a ser un tema ahí porque ya viene también desde la parte de la niñez, ¿no? Entonces, pretender que ingrese cuando nunca ha ingresado está difícil. Pero sí que sí se debe jugar con la presentación. Es decir, si antes del brócoli venía nada más hervido y ahí servido el árbol, sería bueno preparar una ensalada, cortarlo en pedazos más pequeños. El éxito de todos los vegetales o de las ensaladas en general es el aderezo. Entonces, si nosotros le ponemos con un buen aderezo, que puede ser muy similar a la mayonesa, pero un estado más saludable, puede ingresar tranquilamente. Entonces, en los estofados también pueden ingresar ya vegetales. En los estofados pueden ingresar vegetales que no es necesariamente que yo tenga que comer aparte, porque ya pueden estar ahí incluidos, ¿no? Pueden también estar rebozados, o sea, medio apanados, por ejemplo, los brócolis apanados o las coliflores apanadas.
0: Ah, muy,
1: muy deliciosos.
0: Qué buena opción.
1: Está bien, ajá, también cambiarles otro tipo, o sea, irles modificando poco a poco la presentación de los vegetales, porque si les damos el rábano o la col cortada, así no les gusta, pero si les presentan en un ramen, que es una comida que está de moda, entonces ahí sí comen. Entonces, nada más hay que pasarle la presentación a ellos e ir identificando. Y ahora que se la pasan también más en redes sociales, responsabilidad de ellos también ir buscando esas alternativas para que vayan conociéndose también como persona.
0: Y hablamos de redes sociales, doctora, también hay un sinnúmero de mensajes que llegan con suplementos para los adolescentes. ¿Cómo hacemos para determinar si realmente los niños, los adolescentes necesitan un suplemento?
1: Pues si tu niño no descansa bien, se llena de gases, posiblemente insomnio, caída de cabello, todo ese tipo de cosas, definitivamente hay que ya revisar donde el especialista, porque posiblemente haya algún tipo de deficiencia nutricional mucho más alta, ¿no? Entonces hay que corregir eso definitivamente. El descanso es extremadamente importante, no es premio de nada. Nosotros necesitamos descansar. En cualquier etapa de la vida nosotros necesitamos descansar, y más si son adolescentes, porque todavía su hormona del crecimiento está activa. Si nosotros deseamos que crezca, pues tiene que descansar.
0: ¿Hasta qué edad crecen los chicos?
1: Aproximadamente, bueno, a las mujeres si ya les llega el periodo, se retrasa más el crecimiento, pero si no, pues aproximadamente hasta los 18, 19 años. Siempre y cuando haya alimentación saludable, coman todos los nutrientes, descansen muy bien y por supuesto realicen actividad física.
0: Y ya que están de regreso los chicos a clases y empiezan también a cambiar sus hábitos de alimentación, hay adolescentes que no tienen una buena alimentación en el colegio, intercambian los alimentos, así que es mejor asegurarnos que en casa siempre tengan comida saludable, que no se salten el desayuno y que después de haber llegado de su jornada de estudios puedan alimentarse con algo que se preparó en casa.
1: Sí, justamente eso, por lo menos desayuno, almuerzo y cena, tener pues una alimentación muy saludable. Contestando a la pregunta anterior acerca de los suplementos, realmente depende del tipo de actividad que realice el adolescente. Si es que realiza alguna otra tipo de actividad física, deportiva, habría que revisar. Pero personalmente, yo creo que sí deberíamos, y la mayoría en cualquier etapa de vida, deberíamos suplementar con omega 3. Ahora, el omega 3, no con esto vaya y cómprese el omega 3 que se le atravesó. Siempre verifique que el frasco del omega 3 sea oscuro, o sea, que no le entre la luz por nada a ese frasco, y siempre que tenga EPA y DHA. El aceite de pescado no es omega 3, eso es una cosa. El aceite de pescado es una cosa, el omega 3 es otra. Entonces el omega 3 por lo menos debe tener altas cantidades de EPA y DHA, y debe venir en frasco totalmente oscuro. Ese es el buen omega.
0: Me encanta. Muchísimas gracias, Doc. ¿Cómo la podemos encontrar en redes sociales? ¿Cómo la encontramos? Si es que los chicos necesitan una evaluación nutricional, yo creo que a veces, como llegamos a esta discusión entre padres e hijos en la adolescencia, escucharlo de un profesional a veces es más fácil porque dicen, ah, ya, ella sabe, por lo tanto me va a decir lo que realmente necesita. Entonces, ¿cómo localizarla?
1: Pues estoy en redes sociales como Yanina Carvajal Nutri. ahí mismo pueden escribirme y de una vez, si es que desean agendar la cita, nos podemos coordinar por ahí. Y tener en cuenta que si existe cansancio, un cansancio de manera constante, cambios importantes en el apetito, veo que no tengo una buena relación con la comida, como muy lento, como muy rápido, es mejor consultar ya con el profesional de la salud y así preparar a tu adolescente para la etapa adulta, pero con bases y creando buenos hábitos saludables para que no vuelvan a tener estos mismos problemas ni hoy, ni cuando sean adultos, ni en ningún momento de su vida.
0: Exactamente, Doc. Muchísimas gracias. Que tenga buen día.
1: Gracias,
0: y nos volvemos
1: igualmente.
0: A encontrar.
1: Claro que sí. Un abrazo.
0: Y con eso nosotros hacemos una pausa. Volvemos para seguir dándote notas entretenidas, curiosas y, por supuesto, esto que nos alimenta el alma, la parte física y la conciencia. Volvemos. Un osito de

0: las 16 horas con 32 minutos. 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

Y en nuestro segmento, ¿sabías qué? Yo les quiero hablar del Circo de Luz porque es uno de los proyectos que transforma la vida de los jóvenes a través del arte. En Quito existe el proyecto Circo de Luz, que está impulsado por el Patronato San José y que trabaja con adolescentes y jóvenes en situación de vulnerabilidad para ofrecerles algo muy, muy poderoso: un espacio seguro para construir un proyecto de vida. Aquí no solo se aprende malabares, acrobacia, o puedes también aprender artes circenses, sino que también aprendes a confiar, a expresarte, a sanar aquello que te estaba molestando. El circo se ha convertido en ese lenguaje emocional donde muchos jóvenes encuentran una salida a historias marcadas por la violencia, el abandono o la falta de oportunidades. El Circo de Luz es parte de los servicios de protección juvenil del municipio y combina arte con acompañamiento psicológico, formación en habilidades para la vida y orientación vocacional. El objetivo es prevenir riesgos sociales y abrir caminos reales hacia el estudio o el trabajo digno. Cada presentación que realizan no solamente es un show, es el resultado de un proceso de transformación personal donde el escenario se convierte en un lugar de libertad y de dignidad. Muchos de los jóvenes que están en el Circo de Luz encuentran algo que antes no tenían. Es el lugar donde se pueden sentir protegidos, vistos, escuchados y valorados. Recuerden entonces que las inscripciones están abiertas. Ustedes pueden acceder a estos servicios. Cuando ingresan a la página de Patronato Municipal San José, van a ver la cantidad de opciones que hay para los niños, para los jóvenes, para los adultos mayores, porque la idea es que ocupemos nuestra mente y que sobre todo creemos este círculo de protección.

hablar del Circo de Luz nos llena de felicidad porque las presentaciones que hemos visto merecen esos aplausos. Son jóvenes que están dedicados al arte, que después de haber terminado su jornada en el colegio van a los espacios donde empiezan a prepararse la música, la danza, la expresión cultural y además artes circenses, que a muchos les parece complicado y que luego en el proceso descubren que pueden hacerlo cada vez mejor. Les invito entonces a que sigan las redes sociales de Patronato Municipal San José y por supuesto que vayan a la página por si necesitan inscribirse y participar de los próximos talleres. Y luego de esto, nosotros nos vamos con este tema que nos habían solicitado a través de las redes sociales, @MQDigitalPlus. Volvemos.

Y como todos los lunes, no podía faltar nuestro segmento Beneficio de los Alimentos. Y no solamente les decimos para qué sirven los alimentos, sino que les contamos de dónde vienen estos alimentos y por qué son tan importantes. El otro día estuve al sur de la ciudad, estaba justamente en Casa Somos, y afuera de Casa Somos hay algunos lugares donde se reúnen los emprendimientos. Y uno de ellos era preparar estas semillas de girasol. ¡Qué rico, qué bonito encontrarnos ya con emprendedores que están haciendo estos snacks saludables! Muchos pensamos que podemos llevarnos siempre un sándwich, llevarnos una tortilla con queso, pero dicen que las semillas y los frutos secos nos traen muchísimos beneficios. Y estas pequeñas semillas, las semillas de girasol, existen desde hace miles de años. Por ahí, según las investigaciones, dicen que hace más de 5.000 años que empezaron a descubrirse y sobre todo a utilizarse. Mucho antes de que se convirtieran en un aperitivo popular, ya eran consideradas un alimento sagrado por antiguas civilizaciones americanas. El girasol es originario de Norteamérica. Los pueblos indígenas que habitaban lo que hoy es Estados Unidos y México fueron los primeros en cultivarlo. Para ellos no solo era una forma de alimento, sino también una planta con un profundo significado espiritual, ya que representaba la energía, la vida y la fuerza del sol. Cuando los exploradores españoles llegaron a América en el siglo XVI, quedaron maravillados con esta enorme flor amarilla y llevaron sus semillas a Europa. Allí comenzó a cultivarse como planta ornamental, pero fue en Rusia donde alcanzó un desarrollo extraordinario. Existen algunas curiosidades interesantes, y durante la cuaresma, la iglesia ortodoxa prohibía consumir muchos aceites, pero el aceite de girasol no estaba incluido en esa lista. Esto impulsó enormemente su cultivo hasta convertir a Rusia en uno de los mayores productores del mundo. Y hablando también de estas curiosidades, ¿has escuchado que los girasoles siempre miran al sol? Esto es cierto, pero solo cuando son jóvenes. Durante su crecimiento, realizan un fenómeno llamado heliotropismo. Giran siguiendo el recorrido del sol. A tener las semillas de girasol nos puede ayudar a tener mejor digestión porque son ricas en vitamina E, uno de los antioxidantes más importantes para proteger nuestras células del envejecimiento. También aportan grasas saludables, proteínas vegetales, fibra, magnesio, selenio, zinc, o sea, completo, todo completo. Aprovechen las semillas de girasol y gracias a esa combinación de nutrientes ayudan a cuidar el corazón, el funcionamiento del sistema nervioso, fortalecen el sistema inmunológico y contribuyen a mantener una piel saludable. Hay que incluir dentro de nuestra alimentación estas semillitas. Podemos ponerle al yogur, podemos llevarlas en nuestra mochila, porque no necesitas nada, solamente abrir tu empaque y te llevas este snack saludable. Bien por todos esos emprendimientos que ahora, precisamente, nos traen las semillas de girasol. Tenemos plantaciones de girasol aquí también y ya les vamos a contar de dónde y cuándo deben ir para poder apreciar la belleza de los girasoles. Este es nuestro segmento de Beneficio a los Alimentos, donde no solamente queremos que tú incluyas alimentos que sean saludables, sino que conozcas un poquito más acerca de su historia, porque así tenemos la conciencia de que esto que se cultiva nos trae muchos beneficios para nuestra salud. Gracias a todos por escribirnos. Acá estaba revisando los mensajes y nos hacían una lista de los parques nacionales. Por aquí está también el Parque El Cajas, que está en el Azuay. El Parque Nacional Sangay, que es precioso porque tiene también al volcán Sangay como parte de este espacio. Y hay muchas excursiones que se han hecho para llegar al Parque Nacional Sangay, pero dicen que las condiciones son extremas y que no todos logran llegar y estar en la parte más profunda del Parque Nacional Sangay. Está el Parque Podocarpus también como parte de nuestros parques nacionales, Cayambe Coca,
Así que gracias, gracias de verdad por dejarnos estas sugerencias y ustedes también pueden hacer de estos sus lugares favoritos. Dentro de esa lista de cosas que podemos hacer, probablemente podamos incluir uno de estos parques. Y después de haberles dado todas estas recomendaciones, tanto para cuidar a los adolescentes, para hacer el chequeo de los ojos, también nuestra alimentación y lo que arrancamos con este programa, el hacer algo por alguien. ¿Qué vas a hacer el día de hoy? Te leo el día de mañana. Se quedan en buena compañía. Dani Montalvo, la información y, por supuesto, toda la programación de MQ Radio en la 102.9. Conmigo hasta el día de mañana, martes 2x1 en canciones. Recuerda pedir a tu artista favorito. ¿Qué?

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Son las 6 de la mañana. 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

0: Chito, buenos días acá a toda la gente linda que ya está en el mercado de Chiriyaku. Hemos venido a este lindo lugar para tener un programa especial. Qué gusto saludar a todos los que ya están en contacto y con la señal de 102.9 en FM y 720 en AM, MQ Radio. Saludo a mis compañeros, Santi Naranjo, qué gusto estar acá. Pues,
1: equipazo. Un refuerzo, saludos.
0: Eso.
1: Saludos a todos.
0: Fergrados, Stalin Ampudia, allá en los controles, Eduardo Parra y Cristian. Casi se me escapa.
1: Presenta ya cuántos meses, ya creo que está 6 meses acá. Y no se sabe los compañeros que están con usted, don Andrés.
0: Me falla un poco la memoria a estas horas.
1: A estas horas. No, Dios le paga. Fernando Graditos ya le saludó.
0: Claro, sí. Fernando, ¿no? Grados dijo, claro.
1: Mucha, a Cristinita le saludó.
0: A la Cris. Aquí está la Cris. A la Cris no le saludé, lo siento mucho. Nuestra compañera de redes está también al pie del cañón siempre para acompañarnos y sacar esos reels, esos videos mágicos, hacen magia para las redes sociales.
1: Buenos días Quito, Andrés querido, 6:02, muy amable, siempre vamos a felicitarles y agradecerles a nuestros compañeros de la técnica, ¿no? Don Stalin, Apuria, don Fernando Graditos, gracias, ¿no? Porque nos tienen acá, ¿no? Y obviamente allá en el estudio Eduardito y Cristian, muchísimas gracias. Cris, querida, muy amable, ¿verdad? La Cris vive lejísimo. La Cris vive en Tababela. Tuvo que salir a las 3 de la mañana para venir acá a Chiriyaku.
0: Ah, bueno, eso no sabía.
1: ¿Ya ven?
0: Pero ahí está. Ya nos grabó un videíto también, ¿no?
1: Claro que sí. Oiga, y ya está también nuestro artista internacional.
0: ¡Eso! ¡Talento ecuatoriano!
1: ¡Joquerazo!
0: Muy bien.
1: Ya está listo. Muy bien. Ahí están. Bueno, saludamos también a todos nuestros queridos comerciantes de acá de Chiriyaku. Yo, recuérdeme, no sea malito a esta hora. ¿Qué hora son, Carlitos Andrés? Tenga la bondad.
0: 6:03.
1: No se me atrase, señora. Usted ya está preparando todo, ¿no es cierto? Que no nos coja de nuevo el día martes 1 de septiembre, para que no, siempre se atrasan, después hay un tráfico terrible, después hay siniestros, todo, tenga la bondad. Que no nos coja así, sino que ya vaya preparándose desde ahora. Despiértele al Guambra, despiértele. Ya hijita, despertá, porque ya en menos de una semana iniciamos clase y por eso estamos acá en Chiriyaku. ¿6:03?
0: 6:03, seguimos, Santi. Y claro, acá están los comerciantes ya, los compañeros de los uniformes, de los zapatos, acá de todo este mercado grande, ¿no?
1: Es toda una manzana. Gigante. Es toda una manzana, hay un montón de asociaciones. Ya le vamos a entrevistar a Israel, ¿no? El dueño de casa, digamos, ¿no es cierto? Y también nuestro presidente de acá de esta asociación, para que nos indique cuántos comerciantes son. Pero te cuento que son más de mil. O sea,
0: wow. El
1: mercado de Chiriyaku es un mercado primero tradicional, es uno, claro, de los primeros mercados de acá de la ciudad capital, ¿no? Y conocido antes como el Camal.
0: Era el Camal.
1: Yo cuando era chiquito, longo chiquito,
0: hace,
1: que venía a comprar las papas justamente, acá veníamos al Camal porque era más barato. Ya. Eso de más barato todavía lo conserva. O sea, acá cosas son económicas. No, recuérdenos usted cuando son las 6:04, ¿qué es Chiriyaku? Usted decía en el vecino.
0: Hable serio, vecino. cierto.
1: Usted nos indicaba qué significa la palabra Chiriyaku.
0: Chiriyaku significa agua fría o vertiente de agua fría.
1: Ah, ya. Ajá. Eso es, ¿no?
0: Sí. Y a estas horas como que aquí se siente un poquito el frío del agua. Ventajosamente no lo hemos sentido, pero el frío sí un poquito
1: lo
0: he sentido.
1: Hay un poquito de frío en el sur de la capital. Le invitamos, por favor, a que venga acá al mercado Chiriyaku. Ahora, en este momento, ya están nuestros queridos comerciantes acá. Puestos, algunos que han llegado, están ya sacando sus ventas y eso. Van a haber promociones hasta las 7 de la mañana.
0: Ah, bueno.
1: Por favor, van a haber promociones hasta las 7 de la mañana, así que tenga la bondad de venir. 6:05 en la mañana. Tenemos entonces premios, ¿cierto? El artista, nuestro querido Coquerazo, vamos a pasarla fenomenal. Le cuento que el patio de comidas, que lo que tenemos acá atrásito, también ya se prepara con los ricos desayunos de Chiriyaku.
0: Así es. Oye, Santi, yo me he quedado sorprendido viendo que hay uniformes. Hay una oferta de uniformes de un montón de colegios aquí, ¿no?
1: Porque usted no es del pueblo. Reconozca, usted vive en Nueva York.
0: Bueno, fuera.
1: Vea, reconozca, acá los del pueblo ya vinimos, ya. Acá hay todos los uniformes del sur de la capital.
0: De un montón de colegios.
1: Del centro y del sur. Todos los uniformes, ya vamos a ir, ¿no?
0: Ya vamos a ver de cuáles nomás.
1: Consultando acá para que usted, señora linda, que nos escucha a través de la 102.9, la MQ Radio, y también en la 720 amplitud modulada, sepa que acá hay, o sea, si es que vive acá en el sur de la ciudad, si es que vive en el centro histórico, venga, por favor, le invitamos a Chiri y Yaku. Ya le vamos a decir un abrebocas nomás de cuánto cuesta un uniforme, por ejemplo, para el Montúfar. Yo estudié en el MH.
0: ¿Ah, sí?
1: Yo soy del pueblo.
0: Señor Montúfar.
1: Yo soy MH. MH.
0: Ya.
1: Mucho H. Mucho honor.
0: Factor H.
1: No, mucho H. Mucho honor el MH. Pero acá hay Mejía, acá hay el Colegio Quito, el Amazonas, todo. Ya vamos a darnos una vueltita por ahí. Son las 6:06. ¿Qué le parece si nos vamos al Quito Brillante y le decimos a nuestro Parra desde estudio que nos coloca, que nos ponga el Quito Brillante?
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1: Seis con siete minutos de la mañana. Y bueno, saludemos, vea, hay que saludar al dueño de casa.
0: Por favor, así
1: ¿no
0: es.
1: ¿No es cierto? Pero vea, antes nomás le quería preguntar, don Carlitos Andrés, 6:07 de la mañana, si Chiriyaku, pero nosotros popularmente decimos Chiriyaku, o sea, le, ¿no es cierto?
0: Claro.
1: Chiriyaku, ¿no?
0: Ya.
1: Acá el mercado de Chiriyaku. Si Chiriyaku es agua fría, ¿no? Okay. Chiri frío, yaku agua. No, ¿qué es Chirisiki? Díganos, por favor, está en las redes de la MQ. Díganos qué
0: Chirisiki
1: significa.
0: Chirisiki creo que es... ¿qué significa? Frío en la parte trasera.
1: Frío en la parte... Chirisiki, claro, porque Siki es la parte trasera.
0: Claro.
1: Cuando a uno le dicen Chirisiki, quiere decir que está destapado el de atrás. Eso ha sido en nuestro quichua. Chirisiki.
0: O sea que cuando andan con los pantalones hacia abajo, ahora
1: esos
0: algunos chicos,
1: jóvenes, esos jóvenes. No, que andan en verdad con los pantalones por acá, ni sé qué. Ahí están esos jóvenes, son chirisikis.
0: Chirisiki.
1: No de la nueva onda, de la Farmeo. No, son chirisikis.
0: Ya.
1: Esos son.
0: ¿Cómo le pasó al amigo Hincapié?
1: A eso, Hincapié sería Chirisiki. Saludos a la madre superiora que es fan de Hincapié.
0: No sabemos por qué.
1: 6:08 de hoy. Bueno, estamos con Israel Coronel. Israel querido, muy buenos días. Muchísimas gracias por habernos recibido acá en este hermoso mercado tan tradicional, tan nuestro, tan del sur de Quito. Hablar del sur de Quito es hablar de Chiriyaku, ¿no? Y bueno, Israel, cuéntanos, por favor, tú eres el jefe zonal de acá de la zona sur, ¿no es cierto? De nuestro municipio de Quito. Israel, por favor, cuéntanos.
3: Qué gusto, bienvenido, mijo lindo, compañero.
1: Acá, amigos. Perdón, graditos de Stalin, cambiemos. Él tiene voz de locutor, porque acá. Vea, escúchele, ahí en estudio, tenga la bondad, escúchele, ¿cómo se llama? Parra y Correa, escúchele en la voz de Israel, dale, Israel.
3: Es un gusto y un placer de que ustedes estén visitando nuestro centro de comercio, el mercado municipal de Chiriyaku, en donde estamos ofertando un sinnúmero de productos, un buen servicio, una excelente atención al cliente. Contamos con parqueaderos, tenemos guardianía privada, un mercado limpio, ordenado, como ustedes lo pueden palpar. Y es gratificante de que todos los caseritos y caseritas vengan a este centro de comercio a ver precios populares, y aquí van a encontrar desde un alfiler hasta un elefante.
1: Así es, ¿no? Carlitos Andrés, 6:09 de la mañana. 6:09 de la mañana. Es que es grande, es toda una manzana.
0: Eso es lo que yo te comentaba bastante y preguntarle a Israel, ¿no? Esta es una buena alternativa, digamos, en cuanto, por ejemplo, a distancias de los vecinos. Normalmente, las ofertas en temas de zapatos, de ropa, yo he conocido, por ejemplo, la calle Ipiales, que es lo que también popular. Pero no necesita desplazarse hasta allá. Acá tiene, porque estoy viendo, ¿no? Un sinnúmero de lugares, de puestos, de negocios, donde también hay una oferta importante de calzado, por ejemplo, ¿no?
3: Sí, así es. Nosotros tenemos gran variedad. Zapato escolar, zapato casual, zapato deportivo. para toda ocasión, para todo momento, para todo precio, para cualquier tipo y alcance al bolsillo de los ciudadanos de aquí, de todo Quito, no solo el sur, sino de todo Quito.
1: 6:10 de la mañana, 6:10 en la mañana. Un poquito de historia nos puedes contar, Israel, de lo que tú sepas de Chiriyaku.
3: Por supuesto, ustedes saben muy bien que aquí era el antiguo Camal de la década del 60.
1: O sea, cuando yo nacía, más o menos.
0: Claro, ya es bastante ya.
1: Gracias, don Carlitos Andrés, gracias.
0: No, bastante está interesante,
1: bien.
0: Digo.
1: Está bien, está bien.
3: Y desde el año 96 es cuando ya se va conformando ya una red de comercio dentro de este espacio. Entonces es muy importante que, y la historia que tiene este mercado municipal, en donde total ya un valor aproximado de usuarios son de 1,650 personas.
1: Vaya viendo.
3: Son conformadas con 12 asociaciones, en donde tenemos aquí un sinnúmero de giros de negocio. Entonces eso es muy importante que la ciudadanía sepa. Imagínate que desde aquí ya en la mañana ya venden almuerzos. Es algo muy
1: característico. Desde la mañana,
3: desde la mañana,
1: 8 de la mañana ya.
3: Tenemos un sinnúmero y una variedad de gastronomía para el alcance de todas las personas que vengan a servir los alimentos, así como los productos cárnicos, tenemos frutas, verduras, fresquitas, a todo alcance de bolsillo de los ciudadanos que asisten a este centro de comercio.
1: ¿Qué te parece, Israel? 6:12 y claro, con los queridos comerciantes, ¿no es cierto? Nuestros queridos emprendedores de acá, de Chiriyaku. A ver, primer cliente que venga en este momento, ¿ah?
0: A ver.
1: Mientras ya viene el grande Coque. Coque Erazo ya viene a cantarnos. Mientras Coque ya interpreta su primera canción, ¿no es cierto? El primer cliente que venga le obsequiamos algo. Aunque sea un desayuno, unas mediecitas. ¿Qué te parece, Israel? ¿Te parece?
3: Sí, es más, nosotros ya tenemos un premio, vamos a obsequiarles un calentador del colegio Montufa.
1: Pero eso más adelante,
0: bueno.
1: Ir a las redes, ¿no? Tenemos un concurso para que usted nos siga en las redes sociales de la MQ Radio, ¿cómo es? Por favor, usted lo sabe.
0: Así es, vamos a estar promocionando vía las redes sociales MQ Digital Plus, las redes sociales de nuestra querida radio, tiene que ahí concursar como solemos hacer, ¿no es cierto? Entonces va a haber una promoción para regalarle uniformes, para regalarle lista de útiles y tiene que obviamente seguir las redes de la MQ Digital Plus, interactuar, ya le vamos a indicar y a decir todo lo que tiene que hacer, pero estén muy atentos, quiere ganarse un uniforme, quiere evitar gastar mucho.
1: Pero en serio, ¿va a dar toda la lista de útiles?
0: Así nos ofrecieron.
1: Bestia buena.
0: No, está bueno.
1: Verá que me dice. Toda la lista de útiles. Es.
0: Ajá.
1: Ya, 6:13, está grabado. Ahí está la Cristina, está grabando.
0: Ajá.
1: No, 6:13, toda la lista. Y uniformes.
0: Nos respira en la nuca la
1: Cristina. Lo que más cuesta es el uniforme.
0: Claro.
1: Lo que más cuesta es el uniforme. La lista de útiles, yo ya estuve consultando, está entre unos, para un colegio fiscal, $24-$30.
0: Ah, bueno.
1: Pero el uniforme cuesta $60-$70.
0: Pues entonces, más o menos.
1: Es un premio grande.
0: Más o menos 100 dolaritos, ¿no?
1: ¡Gracias a Chiriyaku! ¿Cómo se llama la asociación, Israel, acá?
3: Agradecemos a la asociación Chiriyaku, a Catering Fashion, con los
1: Dios le pague,
3: usuarios que
1: a
3: nos dieron esa oportunidad.
1: Ya le vamos a entrevistar a la voz especial de Terry Fashion. Ya vamos a estar con nosotros. Bueno, ¿qué le parece entonces? 6:14. Damas y caballeros.
0: Eso.
1: Ya lo saben,
0: música,
1: primer
0: música.
1: Cliente que venga.
0: ¿Ya?
1: Desde la Ciudadela, México, desde la Villa Flora, desde Acasito nomás de la Gualberto. Venga, no es problema. ¿Cómo se llama la calle?
3: Estamos ubicados aquí en la Andrés Pérez, entre Gualberto Pérez y Calvas.
1: Eso, Gualberto Pérez y Calvas viene y dice, yo soy el primer cliente. Bueno, ya vemos algunos clientes caminando, pero el que venga y me diga, yo soy el primer cliente, premio. Damas y caballeros, con ustedes, acá, en nuestro querido mercado de Chiriyaku, cuando son las 6:14 de la mañana, le recibimos con un fuerte aplauso. Señor Parra, fuerte aplauso. Gracias. Le recibimos con un fuerte aplauso al señor Kikoke Erazo.
4: Buenos días. Vamos a empezar con algo suavecito para que se vaya despertando.

0: 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Chima, gracias, buenos días, buenos días.
1: Venga, por favor, Coque querido, ahí en el centro, Coque Erazo, bienvenido, muchísimas gracias. Y Coque, yo le dije a un compañero que no seas malito, da diciendo la hora ahora a vos, no me tengas a mí de gallo cantor. 6:18, minuto de la mañana, no se me duerma, señora linda, no se me duerma, por favor. Recuerde que el martes 1, el próximo martes ya, nos queda poquitos días, menos de 7. El martes 1, usted ya tiene que mandar a sus niños y a sus niñas a clase. Entonces, por favor, prepararse. 6:18. Coque Erazo, bienvenido, ñaño querido. Muchas gracias. Bueno, la típica pregunta, ¿desde cuándo vienes cantando? Por favor, Coque querido.
0: Qué gusto, primero que nada, compartir con ustedes. Buenos días, Santiago, Andrés. Qué gusto estar acá. Madrugando, en realidad. Y vengo cantando igual desde tempranito como el programa. Yo canto desde los 12 años, empecé en la música súper chiquito. Empecé en las orquestas de Chichen Ibarra.
1: Empecé a hacer. ¿Tú eres Ibarra?
0: Carchense de nacimiento, ibarreño de corazón y quiteño por gusto propio.
1: A ver, otra vez que lo repita, eso está muy bonito.
0: Coque es carchense de nacimiento, ibarreño de corazón y quiteño por gusto propio.
1: Bonito. 6:19. Entonces, desde los 12 años cantando en orquestas.
0: Así es, desde los 12 años empecé tempranito. A Dios gracias, mi mamá siempre me empujó. Mi papá peleaba a veces un poco, pero ahí era corazón dividido, pues mi mamá me apoyaba con la música.
1: ¿Pero qué quería? ¿El papá qué quería que seas? La mamá, qué lindo mi hijo, tiene una voz de ángel, que cante, pero el taita militar. No, ¿qué quería que seas tu papá?
0: Es que tenían una diferencia de edad súper grande, mis papás tenían 30 años de diferencia.
1: ¡Ay, claro!
0: Entonces, mi papá tenía una idea del trabajo, de la vida, un trabajo con nombramiento, en una oficina, correcto, jubilarse. Mi mamá siempre ha sido de la idea de primero sea feliz y de ahí el resto viene y se da.
1: Qué bonito, vea, qué bonito a tu mamita. Salúdale, por favor, a tu mamita y a tu papito, por favor.
0: Con todo cariño para mis papás, para mi mamita que está todavía viva, mi papá, claro, ya que en paz descanse, ya hace bastantes años que falleció. Entonces, para mi mami, con muchísimo cariño, que está en la ciudad de Ibarra, para la señora Gladys Quispe, te quiero mucho, y para toda la familia Erazo y la familia Quispe.
2: Coque querido. Oye, que primero felicitarte, ¿no? Y gracias porque cantaste en vivo, ¿no? De mañanita. A veces no quieren cantar o no queremos cantar. A mí, por ejemplo, con las justas me sale la voz para ir hablando. Buenos días, Quito, desde las 6 de la mañana. Pero, bueno, felicitarte, ¿no? Porque, por cierto, sonido en vivo, ¿no?
1: En vivo y en directo. Cantando en vivo y en directo, 6:20.
2: Y preguntarte sobre los géneros. Estaba revisando un poquito tu la ficha. Eres bastante versátil en la música. Ay, que interpretas. Que
1: eres macho. ¿Cómo es ahora la Cristina?
0: Terian.
1: ¿Cómo es? No. Asocial, apático. ¿Cómo es? Esa cantidad de ahora de géneros que tenemos.
2: Claro, no. Ahorita creo que está farmeando Aurea. Aurea, durísimo.
0: Claro. Más mil de aura.
2: Eso, más mil de aura. Muy bien. Cuéntanos de los géneros que interpretas.
0: Yo soy muy nacional. Me encanta el Ecuador. En realidad he tenido la oportunidad de salir fuera del país y cada que salgo me enamoro más de esta tierra. Porque lo que hay aquí no hay en otro lado. Irse a la playa en 3 horas no es viable, y cruzar del cerro al mar así de rápido no hay en otros lados. La comida, todo, así que... Regresando a mis raíces y al punto donde empecé, al momento estoy muy enfocado en los géneros nacionales, en la rocola, en la música nacional bailable, en la chicha, en la cumbia, en la parte tropical, en lo que es de acá. Porque siento que como artistas, como ecuatorianos, lo que más nos falta es empujar eso que tenemos acá. Muchas veces queremos de todos lados ser de otros lados, pero no de acá. Y sí es chévere ser ecuatoriano.
1: Lindo, 6:22. Vamos a seguir conversando con qué Erazo. Ya son las 6:22. Tengo un cliente, ¿no es cierto? Venga, traigan Israel, por favor. Y ya, vengan los clientes. Bueno, el primero, ahí están 10 viniendo y peleándose.
2: Desde tempranito,
1: ya viene una señora, mi Coque querido. La vamos a entrevistar un ratito, ¿no es cierto? Señora linda, venga, por favor. Eso, un aplauso, Lucito Parra. Venga la bondad, Dios le bendiga. Gracias. señora linda, muchas gracias. Ahí está Carlito Andrés y Coque, nuestro artista internacional, Coque Erazo. Señora linda, muy buenos días. Siéntese, por favor. Venga, no es mi casa, pero el Israel, ¿cómo se llama nuestro presidente? Don Yamil Intriago, ¿no es cierto? Nos ha dicho, tómense la sala. Sí, tómense la sala ustedes. Y bueno, estamos acá. Señora linda, buenos días. Su nombre, por favor.
3: Mi nombre es Gladys Campoverde y soy siempre cliente de este centro comercial de Chiriaco.
1: ¡No se cauce con los aplausos, Eduardito Parra! ¡Qué lindo!

0: facturación de personas, vengo a comprar uniformes y vengo a comprar unos zapatitos para mis hijos.
1: Qué bueno. A ver, ¿uniforme de qué colegio necesita usted?
0: Yo quiero un uniforme del colegio 13 de abril.
1: ¿Ya?
0: Y unos zapatitos que combinen, prácticamente quiero un combito, que según he visto que aquí venden combos de zapatos Venus, en los cuales yo quiero un combo en el cual haya unos zapatos para varón, unas zapatillas y un zapatito extra para el diario.
2: Ah, bueno.
1: Qué lindo, vea. Sí. ¿Su nombre cómo era? Gladys.
0: Mi nombre es Gladys.
1: Gladys quería. ¿Por qué cuando dijo, me quedó viendo a mí la cara, dijo, quiero para varón? ¿Por qué? Yo tengo cara de, no sé, de...
0: Sí, tiene
1: cara. De asexual, sí. No, de...
0: Tiene cara de varoncito.
1: De tantaño. ¿Cómo? Es que ahora hay un montón de ¿cómo se llama?
2: De géneros.
1: No, pansexual, dicen.
2: ¿Ah, sí?
1: ¿Cuál es el pansexual? No, no, no, ese es otro tema.
0: Bueno, gusta, pero
1: el
0: pan. Todos son personas.
1: Ya, ese es otro tema. Gladysita querida, muchísimas gracias. Ya vamos a averiguar acá los uniformes. Ahí está el del 13 de abril, ¿no es cierto? De una vez, ¿no? De una vez, a si ver, me a permiten. Ver. A ver, un segundito, por favor. Prepare usted, no sea malito, Carlitos Andrés, ese biciquito bici, no sea malito, para irnos para la pausa ya mismito. Señora linda, muy buenos días. Vea, usted mismo le tocó. Señora linda, buenos días. ¿Su nombre, por favor?
3: Mi nombre es Miriam.
1: Miriam, querida, usted pertenece acá a Catering Fashion.
3: Así es, estamos aquí atendiendo con toda la cordialidad del mundo para que vengan todos nuestros clientes a hacernos el gasto, pues, de diferentes colegios de aquí de la capital.
1: Dios la bendiga, mi vida, gracias. Y a todos, ¿ah? En nombre, ¿cómo era? ¿Me dijo su nombre?
3: Miriam.
1: Miriam, querida, en nombre de Miriam, a todos. Ya vamos a darnos una vuelta por ahí. Estamos con las redes sociales de la MQ Radio. Nuestra querida Cristina, nos vamos a dar la vuelta por todos los almacenes que han abierto a madrugada con nosotros, porque en verdad ustedes abren a las 7.
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1: 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A ver, el colegio 13 de abril, Gladys. 13
0: de abril, sí.
1: 13 de abril. Para varón.
0: Varonero.
1: Ya, perfecto. Miriam, querida, ¿cuánto cuesta? ¿Qué edad tiene su guagua?
0: Ya, mi guagua tiene 15 años.
1: 15 años. ¿Cuánto cuesta para 15 años?
3: Pues el uniforme completo está en $86.
1: 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Le damos un premio también, Israel, querido Yamil, ¿no? No, me acuerdo de yo trabajaba cuando era chapa municipal, ¿te acuerdas ya? Entonces, querido Yamil, le tenemos un premio extra, ¿no es cierto, a Gladysita? Pero, Miriam, querida, ¿qué le damos a nuestra cliente por madrugar y ser fiel a ustedes?
3: Bueno, pues les podemos darle las medias del diario junto con las medias de educación física.
1: ¡Ahí está! ¡Gladys, le parece!
0: Sí, pero me falta la lista de útiles. Por favor, me falta un cuadernito, un lapicito.
1: Pero ella no tiene, pues la Miriam no tiene.
0: Pero yo también voy a comprar los zapatos.
1: Claro que sí. Ok, entonces, para todos los colegios, ¿cierto, Miriam?
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1: Que Dios la bendiga. 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Un aplauso, querido. Mi Gladys, querida, le dejo ahí. No se me vaya, que tengo premio para usted. Claro. Muchísimas gracias. Devuélvame el micrófono, eso no es del combo. Ya, que pague mi Gladys. Dios le pague, mi Gladys, querida. Don Carlitos Andrés, dígame la hora, por favor, no se me atrase.
2: 6:27, vaya saliendo con cuidado, siempre le decimos tome precaución para salir. Recuerde que el tráfico ya es un poquito más intenso en la capital, en toda la ciudad, obviamente porque estamos ya previo al inicio de clases, ¿no? Al inicio al año escolar. Qué bueno, qué chévere, ¿no? Los premios que se pueden entregar, los venga a Chiriaco como doña Gladys, ¿no? Venga tempranito, aproveche, organícese para que también de pronto no tenga tanta aglomeración de personas, ¿no?
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0: Y más o menos ya cuando me vaya hacia el Parque del Ejido, un poquito más allá, ya serán unos 60 minutos. Bueno, depende. Yo soy chancón flojo. Yo soy de chiciclo. Entonces soy
1: más suave.
0: Más suave. Pero más o menos antes de los 60 minutos tengo que ya cambiar, ¿no es cierto? Llegar a una estación y cambiar. Porque claro, si voy a Labrador, ¿no es cierto? Capaz que no lo hago en 60 minutos.
1: Exactamente. 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
0: ¿Qué dices, trabalenguas? ¿Qué es?
1: Más o menos.
0: Ah, ya, muy bien. Ahí está la autorización del Consejo Nacional Electoral. Muchísimas gracias. 6:30. Queremos más música. ¿Qué dice Chiriaco?
1: Eso, música.
0: Más música, ya viene Coquerazo. Nos vamos a la pausa, enseguida venimos. Esto es Buenos Días, Quito.

0: las 6 de la mañana con 31 minutos.
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7: ¡Buenos días, Quito!
8: ¿Cómo amanece Quito? Pues, Carlitos Andrés, por favor, vamos a... Acá está friecito, está nublado, ¿no es cierto? Pero Verónica García, de nuestro COE Metropolitano, ya está para anunciarnos cómo fue la tarde de ayer, pero también ojalá las vías estén habilitadas de nuestra querida capital, ojalá que no haya siniestros. Berito García, desde el COE Metropolitano, te escuchamos. Buenos días, Quito.
9: Hola, compañeros en estudios y amigos oyentes, como siempre un cordial saludo desde el Centro de Operaciones de Emergencia Metropolitano para compartir con ustedes la información de los eventos atendidos por los equipos de respuesta del municipio de Quito. La Agencia Metropolitana de Tránsito informa que entre las 5 de la tarde de ayer hasta las 5 de la mañana de hoy, miércoles 26 de agosto, se registraron 10 siniestros de tránsito que dejaron como saldo 3 personas heridas, 2 fallecidas y daños materiales. Entre estos, les comentamos que durante la noche de ayer se registró un atropello en la avenida Galo Plaza Lazo y José Rafael Bustamante, esto en el sector de La Luz. Una persona resultó herida y fue trasladada al Hospital Pablo Arturo Suárez, donde posteriormente se confirmó su fallecimiento. El vehículo, presuntamente involucrado, no se encontraba en el lugar. Personal de medicina legal realizó el procedimiento correspondiente. A esta hora de la mañana, y para responder su duda, no se registran cierres viales en las principales vías del Distrito Metropolitano de Quito. Sin embargo, recordamos a los conductores reducir la velocidad y mantener una distancia segura. No olviden además que hoy el pico y placa rige hasta las 9:30 para los vehículos cuyas placas terminan en 5 y 6. También les contamos que durante la jornada de ayer, el Cuerpo de Bomberos de Quito atendió y controló 31 quemas y 3 incendios forestales en distintos

0: sectores de la ciudad. Ante estos eventos, recordamos a la ciudadanía que se mantiene activa la campaña Juntos contra el Fuego. Si usted observa columnas de humo o personas realizando quemas, repórtelo de inmediato al 911. Su llamada oportuna puede ayudar a prevenir una emergencia de mayor magnitud. En cuanto al pronóstico del tiempo para este día, se espera un cielo poco nuboso, variando a cielo parcial nublado durante la tarde. Las temperaturas oscilarán entre los 11 y 25 grados centígrados. Para MQ Radio, reportó Verónica García, deseándoles un excelente día.
1: 6:35 de la mañana. Verito García, Dios le bendiga. Gracias, gracias del saludo a usted y a todos nuestros amigos y amigas del COE Metropolitano. Muchísimas gracias. Favorablemente, las vías están habilitadas como lo habíamos así escuchado. Es. La gente quiere bien, música. ¿Qué musiquita dice Chiriaco? ¿Quiere música?
2: ¡Sí!
1: ¡Pero grite a usted allá! Damas y caballeros, cuando son las 6:35 de la mañana, el señor Coquerazo.
3: Y ahora sí vamos a encender la mañana. En buenos días, Quito. ¿Dónde está la gente de Chiriaco que está ya despierta?

0: el aplauso. ¡Choquerazo! Venga, mamita, venga, venga, venga. Usted, madre querida, venga, venga, venga, venga. ¿Qué le ha parecido, Coquerazo?
1: Muy bien, canta. Muy buenos días. Mejor la vemos que se haya dado cita al mercado chiriaco. Que así sea siempre. Que vengan acá, que hay de todo en el mercado chiriaco.
0: Qué linda. Usted es cliente, ¿no es cierto? Acá venía con su hijito. ¿Cómo se llaman, por favor?
1: Yo me llamo Rosario y mi hijo se llama Kerín.
0: ¿Cómo se llama el hijo?
1: Kerín.
0: Kerín. ¿De dónde sacaron ese nombre tus papi?
2: No, ¿sí?
0: Ah, claro, ¿por qué le Kerín? Kerín, un varón, Kira.
1: Sí.
0: Ay, qué lindo, ¿no? Qué lindo. Mamita querida, ¿qué le damos, Yamil? Yamil, por favor, vamos a estar ya con nuestro querido presidente de acá de la asociación entrevistándole. ¿Qué le damos, Yamil, por favor, a la señora linda y a don Kerín?
3: Ah. Aló. ¿Cómo están? Buenos días con todos. Gracias, don Santiago, por venir a nuestra asociación.
0: ¡Fuerte el aplauso, Chiriaco! ¡Oh! Muy bien. Yamil, querido, Dios te pague a ustedes por invitarnos. Gracias a la Agencia de Comercio de Quito. Quito Comercio, Dios les bendiga. Gracias, Israel, por invitarnos ustedes. Muchísimas gracias. No seas malito. Premio, premio. ¿Qué les damos?
3: A la nuestra clienta que ha venido madrugando, le vamos a dar un desayuno.
0: ¿Qué le parece?
1: ¡Ay, qué rico! Con eso sí ya no almuerzo ni merienda.
4: ¡Oh, my God! ¡Qué rico acá!
0: Kerín, ¿qué te gusta a ti?
5: Lo que sí.
0: ¡Oh, qué lindo, mi Kerín! Ahí te vamos a dar. Que Dios les bendiga, señora linda, por favor. Vámonos, ya le vamos a hacer una tomita también. Por favor, Yamil, tomemos asiento un ratito. Yo creo que, querido, me espera un ratito, por favor. Ahora son las 6:41 minutos de la mañana, 6:41 minutos en la mañana. Y para que trabaje don Eduardo Parra,
6: allá.
0: Durmiendo ha de estar el de la monja, ¿no? Ya le ubico ahí al Cristian Correa, ha de estar dormidote ahí al lado izquierdo. Don Andresito, don querido Edu Parra, pónganos pues entonces, quien sabe, sabe.
7: El que sabe, sabe.
8: El que sabe, sabe. Los duros nos pasan el dato.
7: Muy bien, estamos acá en Chiriaco entonces con don Yamil
0: Intriago,
7: ¿no?
0: 642.
7: Él es presidente de la Asociación de Comerciantes de acá de
0: aquí,
7: Chiriaco.
0: Tunas. A ver,
7: ¿cómo es, cómo están organizados?
3: Bueno, aquí en Mercado Chiriaco, Costa de Osas Asociaciones. Soy el presidente de aquí de la Asociación de Pequeños Comerciantes de la Asociación Chiriaco.
7: Muy bien, ¿cuántos comerciantes están asociados en esta agrupación, por favor?
3: Nosotros contamos con 400 socios y 22 sesiones de nuestra sesión.
7: 400 socios activos, ¿no? Estamos hablando de todo tipo de comercios, ¿qué nomás? Todo lo que...
3: Entre las 22 secciones que tenemos, tenemos cárnicos, mariscos, ropa nueva, donde se encuentran ahorita los uniformes, tenemos zapatos de ahorita los escolares, zapatos deportivos, tenemos patios de comida, tenemos legumbres, somos completos.
0: O sea, ¿cuántas asociaciones son en Chiriaco?
3: Somos 11 asociaciones.
0: 11 asociaciones. ¿Tú perteneces, cómo se llama, Yamil, la de ustedes?
3: Asociación de Pequeños Comerciantes Chiriaco.
0: La Asociación de Pequeños Comerciantes Chiriaco tiene 400, es increíble, ¿no?
3: Exactamente, 400 socios aprobados ya.
7: A ver, coméntanos un poquito, por favor, ¿no? Para que la gente vaya conociendo, porque acá vemos que es grandísimo este lugar. Y pueden encontrar uniformes, ¿no? Yo decía hace un momento que me llama la atención porque acá uno puede encontrar todo. Uno puede venir acá, encuentra los zapatos, encuentra el uniforme, encuentra las listas de útiles, encuentra las mochilas y ya, pues ya sale, ya no está yendo de lugar en lugar o por todo lado buscando, ¿no?
0: Acá ya todo.
3: Claro, le hacemos la cordial invitación a todos nuestros clientes que vengan y visiten nuestra asociación Chiriaco, donde encuentra de todo. Tenemos uniformes para esta temporada de escolar, zapatos, mochilas, también contamos con papelería, donde puede encontrar de todo.
0: 6:44 minutos de la mañana, 6:44 minutos de la mañana, estamos conversando con el presidente de la Asociación de Pequeños, así se llama, ¿no? Asociación Pequeños Comerciantes Chiriaco. Cuéntanos, Israel Coronel nos decía que en 1960 ya nace este mercado. ¿Ustedes desde cuándo la asociación?
3: Ya tenemos como asociación aproximadamente 60 años.
0: Vea, vaya viendo, por eso de todo, pues no, ahorita estamos viendo nosotros, estamos en la sección de uniformes, estamos al lado de la sección de papelería, ¿no? Pero nos decía patio de comida, legumbres, todo, Yamil.
3: Claro, somos una asociación completa, tenemos de todo, tenemos patios de comida, tenemos de la, aquí en la plataforma de acá arriba, también constamos en la plataforma de abajo, tenemos patios de comida, tenemos sesión de cárnicos donde puede encontrar nuestra buena y calidad de carne de primera, mariscos, legumbres, legumbres frescas, y principalmente también tenemos pues, en esta temporada de uniformes, si le queda grande el uniforme, tenemos también con nuestra sesión de costuras donde pueden arreglar también.
0: Ah, bueno. Qué lindo, vea, ¿no es cierto? Le quedó grande, qué sé yo, un poquito la basta y eso, al guagua Kering, por ejemplo, ¿no es cierto? Ahí, entonces, ahí le, Kering era, hijo. Venga, Kering, para acá. Kering, no seas malito. ¿Hincha de qué equipo? No, ya lo pensó. Ya claro, lo pensó. Claro, ya lo pensó. Barcelona, ¿no es cierto? No, tranquilo, Kerry. Pero si le quedó entonces un poquito grande, aquí mismo hay el servicio. Sí. De señora Linda, buenos días, ¿cómo está?
7: Buenos
0: venga,
7: días,
0: salude, venga, venga, ves, venga, madre. Venga, venga, buenos días, ¿cómo está? Madrecita, buenos su días, nombre.
2: María Morales.
0: María Morales, y acá usted en Chiriaco, ¿qué hace? ¿Qué tiene?
2: Vendo besutería, juguetes.
0: Lindo,
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0: Que Dios la bendiga, que Dios la bendiga, señora. Gracias. Linda. Ya vamos a ir por su almacén. Tenga la bondad, terminemos la, sí, la entrevista, ¿no? Acá con nuestro querido Yamil y yo me voy a conversar acá, ¿le
7: tenemos
0: parece?
7: Más.
0: A ver,
7: al parecer tenemos más premios.
0: A ver, estamos entregando los premios, ¿esto le vamos a dar? Ah, ya, nos están donando los premios para el premio grande que va a haber.
7: Ah, ya, para el sorteo.
0: Acá está una camiseta del grande MH.
7: El uniforme de educación física, ¿no?
0: El uniforme, eso es, el uniforme de educación física. Tenga la bondad entonces, y agradezcamos, por favor, a la venta de uniformes, que se llama Novedades Ariel y Allison. De Lorena Caiza, Dios te pague, Lorenita. Gracias. Dios les bendiga. Por favor, ñaño querido.
7: Ya. Listo. Entonces, Yamil, bueno, los 400 comerciantes están activos, ¿no es cierto? ¿Cuáles son los horarios acá en los que hay la atención, por favor, para que la ciudadanía conozca de pronto? Yo te digo una cosa. Yo no.
0: Dígalo,
7: no conocía muy bien este mercado.
0: Nosteño, no es del pueblo, no será. No. Un barrio de popularidad, nosteño.
7: Sí, he estado por acá, sí, conozco.
0: No conoce,
7: pero
0: si no. Yo le di la dirección. Le digo, ñaño, entra por Las Calvas. ¿Cuáles Calvas? Vos eres calvo, me dice, no.
7: Así ese iba a decir, es que me dice, por Las Calvas. Digo, ¿cómo? ¿Cómo sabe? Bueno, cuéntanos. Los horarios de atención para que la gente pueda visitar, ¿no? De pronto alguien como yo, ya, lo acepto, no conocía, pero ya es una opción, ¿no es cierto? Que ya tengo para venir a conseguir los uniformes, los zapatos, etcétera. Por favor, Yamil.
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7: Ah, muy bien, horario extendido entonces por esta época, Santi.
0: 6:48 minutos, Yamil querido, Dios te bendiga. Muchas gracias a ti y en tu nombre, Yamil, a toda la gente de acá, de la Asociación de Pequeños Comerciantes. Que Dios te bendiga. Señora Linda, muy buenos días. Venga para acá, cito, nuestra hermanita. ¿Su nombre?
4: Mi nombre es Rosa Tortiz.
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0: Dios le bendiga, mi señora linda. Sigamos a ver, ¿quién más? Se me corren acá, señora linda, muy buenos días. Usted también tiene uniformes, ¿no es cierto? ¿Su nombre, por favor?
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0: Digamos que viene una cliente acá, ¿no es cierto? 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Ahora, por favor, ¿me pueden vender un informe? ¿Y qué le damos? 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
0: Qué bueno, vea, qué bueno. Una más, señora linda. Muy buenos días. Su nombre, por favor.
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0: 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No, vos no, Fernando Grados, no. 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Acá un cliente que venga y se lleva la camiseta del Ecuador. Que Dios la bendiga, mamita. A ver, me voy al fondo hasta que me alcance el micrófono. Tenga la bondad. A ver, mamita, usted que está acomodando. Tenga la bondad, mamita querida, buenos días. Usted tiene igual uniformes hasta para los de jardín, digo los de, ¿cómo se llama? 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
0: 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Saludamos, ya vamos a dar una vuelta por allá. Ah, no, tengo, hasta aquí puedo. Señora linda, venga, no sea pita la que acomoda las camisas. No, señora linda, buenos días. Su nombre, por favor, mi señora linda. Buenos días,
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0: Que Dios la bendiga, mi amor. Acá ya no me da un poquito la cuestión de la señal del micrófono, pero ya vamos a visitarles, ¿no es cierto? Acá con las mochilas, con todos los uniformes. Ya nos damos una vueltita para allá. ¡Damas y caballeros! ¡Queremos música! ¡Ah, queremos música, señora linda!
11: Sí, queremos música.
0: ¡Eso, damas y caballeros! Nuestro artista, preséntelo, Andresito, por favor. ¡Andresito!
7: Ahí estábamos sin audio. Muy bien, estamos acá pues ya. 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
7: 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Ahora nos vamos con musiquita. Estaba viendo acá que en este almacén hay una bonita ropa, ¿no? Por ejemplo, acá hay un abriguito, por ejemplo, para la Cris. Justo la estaba viendo ya que le decías que de los escarpines. Vamos a presentar, entonces, más música acá en Buenos Días, Quito. Con ustedes, Coque Erazo.
12: Y vamos a seguir bailando, a seguir gozando. ¿Dónde está mi gente linda de Chiriaco? Arriba.

0: ¡Rosiriaco! ¿Dónde te localizamos, ñaño querido? Por favor, tus redes sociales.
1: En todas las redes sociales me encuentran como arroba Coque Erazo, Coque las dos con K. K-O-K-E, facilito.
0: Ahí está.
1: En todo lado, TikTok, Instagram, Facebook. Hasta en la nevera me puedo encontrar.
0: Coque Erazo, que Dios te bendiga, ñaño querido, por alegrar acá. ¿Qué tal les pareció, señor Aguilar? ¿Qué tal? Una más nos quedamos en interno, ¿no? Una más nos quedamos en interno, ya. Vea, vea cuánto calzo yo. Venga una señora, ¿por qué está el calzado? ¿Cómo es el calzado? ¿Dónde está Luchita y Gladysita? ¿Ah? A ver, pero venga, venga la de rojo. La de rojo, la chazada, venga. Venga, rápido, pero ya tengo que despedir. No sea malito. ¿Sí o no que yo calzo esto? ¿Ah? Dígame. A ver, para que vean en las redes sociales. Para que vean en las redes sociales de la MQ Radio, en mi Digital Plus, ¿no es cierto? ¿Sí o no?
2: Claro, aquí tenemos todos los calzados.
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0: 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Ah, ya, este me llevo yo. Bueno,
3: para dormir parado ahí.
0: Ay, cuidado, cuidado. ¿Eso es suyo?
2: Sí,
0: ¿quién calza eso?
2: Mi papá.
0: Mentira, ¿en serio? Ah, 44. ¿Cuánto es eso?
2: 56.
3: ¿Y es verdadero ese zapato o es de fabricado así?
0: Vea, yo le quiero invitar, 56. Por favor, ahí está el par, 56. Le quiero invitar al Haaland, ¿no es cierto? Ese se ha de calzar.
3: Por lo menos.
0: El vikingo, el más vikingo, también, ¿no es cierto? Okay. Yeah. Que Dios la bendiga, mi hija linda. Muchas gracias a nuestro querido calzado. Y bueno, ya son las 7 en punto de la mañana. Muchísimas gracias a nuestro compañero de Stalin. Gracias, Fernandito Grados. Gracias. Y la gloria al dueño de nuestra cliente. ¡Yamil! ¡Cáigase con algo! ¡Yamil, por favor! Muchas gracias. No, es el mío. Ese no, le robo el premio al Andrés. Cogemos también.
3: Pero es que está.
0: Ya, Estefanía Santillán ya está con nosotros ahí en el
3: estudio.
0: Nos despedimos. Gracias, Cristian. Gracias, Edu querido. Dios le pague, sobre todo, a la técnica de nuestra querida MQ Radio. Dios les bendiga, mi Cristina querida. Que Dios te bendiga.
3: Gracias,
0: por el día. Nosotros del
3: gracias,
0: día.
3: Chiriaco.
0: Gracias, Chiriaco. El día de mañana, nosotros en la MQ Radio 102.9, ya lo saben. ¿Qué vamos a decir cuando sean las 6 de la mañana?
4: Buenos días, Quito.

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0: Son las 7 de la mañana con 3 minutos. Muy buenos días, bienvenidas, bienvenidos a la primera emisión de MQ Noticias correspondiente a miércoles ya 26 de agosto de 2026. Estamos con una mañana un tanto fría en el Distrito Metropolitano de Quito, así que la invitación es que usted se abrigue. Recuerden que hay unos pequeños cambios de clima, ya les daremos a conocer también más adelante algunas recomendaciones para que usted evite los resfriados. Ya hay alertas por parte de los expertos que a propósito de esto, de ya este cambio de mes, la llegada de septiembre, hay probabilidades de que existan incrementos de afecciones respiratorias. Así que la invitación para que usted en este momento tome muchísima vitamina C, haga actividad física, que eso también ayuda a mantener una buena salud. La invitación para que usted siga en sintonía de la 102.9 FM, que ya les daremos a conocer lo que ha sucedido en el ámbito nacional. Más adelante también estaremos con nuestras entrevistas. Así que les doy la bienvenida y de paso también saludo al equipo completo que hace posible que lleguemos a cada uno de sus hogares. En los controles, Eduardo Parra, en la coordinación de este espacio, Karina Villalta. En la transmisión a través de nuestras redes sociales, Cristian Correa. Les invitamos a que nos sigan a través de YouTube, Facebook, que también estamos haciendo esta transmisión a través de MQ Digital Plus. Les acompaña Estefanía Santillán. De inmediato arrancamos ya con los titulares.
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0: La Asamblea Nacional aprobó en segundo debate el proyecto de ley de apoyo complementario de las Fuerzas Armadas a la Policía Nacional. Catherine Pacheco asume como nueva cuarta vocal del CAL en la Asamblea. Extrabajadores de limpieza de la maternidad Luz Elena Arismendi exigen el pago de $180,000. La Fiscalía pide prisión preventiva para José Manuel de Oliveira y otras 9 personas en el caso Froge. Un apagón vuelve a dilatar el juicio contra Abdalá Bucaram por tráfico de armas. Los familiares y pescadores de las embarcaciones Don Maca, Fiorella y Negra Francisca II exigen al gobierno esclarecer las desapariciones y ataques registrados en alta mar a inicios de este año.
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0: Son ya las 7 de la mañana con 6 minutos. Arrancamos con el desarrollo de la información en el ámbito nacional. Nos vamos hasta la Asamblea Nacional y les contamos que con 83 votos a favor, la Asamblea aprobó en segundo debate el proyecto de ley de apoyo complementario de las Fuerzas Armadas a la Policía Nacional. La normativa establece un marco legal para la intervención militar en tareas de seguridad internas y la necesidad de declarar un estado de excepción. La normativa generó cuestionamientos de la bancada de la Revolución Ciudadana, que advierte posibles vulneraciones a los derechos humanos. La información con Betty Ontaneda.
2: La ley orgánica que regula el apoyo complementario y subsidiario de las Fuerzas Armadas da herramientas para luchar contra el crimen organizado, destacó la presidenta de la Comisión de Seguridad, Inés Alarcón. Señaló que ahora las Fuerzas Armadas sí podrán actuar de manera complementaria frente a delitos como el narcotráfico, minería ilegal, trata de personas, extorsiones e intimidación. Aclaró que la normativa contempla el respeto a los derechos humanos, además de la capacitación y formación de los militares para que puedan complementar estas acciones de seguridad interna.
3: Acompañamiento en ciertos delitos que ya estuvo en el anexo en la consulta popular de abril de 2024. Narcotráfico, minería ilegal, extorsiones y todos estos delitos conexos. Es ahí cuando las Fuerzas Armadas van a ser parte complementaria de la Policía Nacional. También lo que hacemos es la formación y capacitación para la fuerza militar en seguridad interna.
2: De su parte, el legislador de la Revolución Ciudadana, Gerardo Machado, dijo que su bancada votó en contra debido a la preocupación de que se pueda permitir excesos de las fuerzas del orden porque no hay límites claros y advirtió sobre posibles escenarios de impunidad.
4: Nuestra preocupación es de que en este segundo tratamiento, si no se han incorporado estas decisiones que tienen los organismos colegiados para que las Fuerzas Armadas no cometan errores como el tema del caso de los niños de las Malvinas, que fue absolutamente una situación muy grave para ellos mismos, y que desdicen de esta presencia que las Fuerzas Armadas históricamente han tenido en el país.
2: Mientras tanto, el legislador Cristian Benavides destacó que la normativa era necesaria para regularizar la intervención de las Fuerzas Armadas en la seguridad interna sin la necesidad de estados de excepción.
5: Este es un mandato de los ecuatorianos, que se le permita hacer un trabajo complementario a las Fuerzas Armadas. Esto yo creo que es importante por dos temas: evitar el abuso de los estados de excepción y lo otro, evitar también los excesos. No es que se da una carta abierta para que los militares puedan hacer o deshacer dentro de las filas policiales, sino más bien tiene que haber informes motivados, tiene que pasar por la revisión de la Corte Constitucional y de la Asamblea Nacional.
2: Para operar este apoyo complementario de Fuerzas Armadas, la Policía Nacional debe solicitar la intervención formal cuando sus capacidades sean superadas. El presidente de la República solicitará un informe al Comando Conjunto y convocará al COSEPE. El apoyo durará hasta 180 días, con una sola renovación posible de 30 días. Las operaciones conjuntas entre Policía y Fuerzas Armadas serán documentadas y fiscalizadas. Sin embargo, existe la posibilidad de que ciertas incursiones sean declaradas confidenciales siempre y cuando su divulgación comprometa actividades de inteligencia. Betty Ontaneda para MQ Noticias.
0: Son las 7:09. Continuamos en la Asamblea Nacional y es que en el marco de la reestructuración del legislativo este martes 25 de marzo, la asambleísta de la bancada de Acción Democrática Nacional ADN, Caterín Pacheco Machuca, fue posesionada como la nueva cuarta vocal del Consejo de Administración Legislativa CAL. La designación se concretó para cubrir la vacante dejada por Steven Ordóñez, quien presentó su renuncia al cargo para participar como candidato a la prefectura de El Oro. La moción para designar a la legisladora fue planteada formalmente en el pleno por el asambleísta independiente Edwin Jarrín. La designación se dio con 84 votos a favor y 61 en contra.
6: A la cuarta
7: señora
6: vocal del CAL,
7: Caterín Pacheco Machuca, ¿jura usted por su honor ante Dios y la patria que cumplirá fielmente las funciones otorgadas por la Constitución de la República y la ley en el desempeño de su cargo como cuarta vocal del Consejo de Administración Legislativa?
8: Por mi provincia, por mi país, sí juro.
7: Si así lo hace, que la patria y el pueblo ecuatoriano la reconozcan. Caso contrario, la juzguen. Queda usted constitucional y legalmente posesionada como cuarta vocal del Consejo de Administración Legislativa.
0: Tras la posesión de la cuarta vocal del CAL, el máximo órgano de administración parlamentaria quedó conformado por 7 autoridades legislativas. Ellos son Michelle Mancheno de ADN, Esteban Torres de ADN, Carmen Tiupul de Pachacutic, Sade Fritchi ADN, Samuel Celieri, antes del Partido Social Cristiano, aliado de ADN, Mónica Salazar, antes de la Revolución Ciudadana y ahora aliada del oficialismo, y Caterín Pacheco de ADN. Son las 7:11. Avanzamos con más información. Cambiamos de tema. Ex trabajadores de limpieza de la maternidad Luz Elena Arismendi exigen el pago de $180,000 que se les adeuda por 3 meses de sus servicios. No han descartado iniciar una huelga de hambre si no reciben una respuesta por parte de las autoridades de salud. La información con Betty Antaneda.
2: Los afectados realizaron un plantón en la Coordinación Zonal de Salud 9 para exigir una respuesta de las autoridades. Eloy Viteri, vocero de la empresa Limpieza Total, explicó que son 900 extrabajadores que no reciben sus salarios de los meses de julio, agosto y septiembre de 2025. No descartaron una huelga de hambre si es que su solicitud no es escuchada.
9: Es un año que no nos pagan. Un año. Nos deben los meses de julio, agosto, septiembre del año pasado. Hemos venido acá. Parece ya que nosotros tenemos que traer nuestra propia cama para venir a dormir todos los días lunes religiosamente. Nos encontramos acá a solicitar que por favor nos ayuden sacando las partidas presupuestarias para que se pague. Pero lamentablemente es, venga la otra semana, que estamos haciendo los trámites, que hay $35 millones que no solamente somos nosotros y que ya nos van a pagar. Lamentablemente no es así, se ha dado un conflicto entre nosotros y es por la irresponsabilidad del gobierno nacional.
2: Blanca Luna, afectada, dijo que cumplieron con sus jornadas y responsabilidades durante el periodo contratado, pero hasta la fecha no han recibido el pago correspondiente. La deuda afecta directamente a sus familias y su economía, especialmente en esta época de ingreso al nuevo año escolar, dijo.
10: Protestando el que nos hagan nuestros pagos correspondientes al mes de julio, agosto y septiembre.
2: De 2025.
10: Del 2025. Hemos venido día tras día, no nos cumplen, nos cambian de fecha. fechas, que dice que ya están en reuniones y hasta la fecha nada. Necesitamos para los, ya nuestros hijos ya entran a clases, necesitamos para útiles, necesitamos para pagar arriendos. Nuestros proveedores incluso nos están encima cobrando deudas que tenemos del año pasado.
2: Los trabajadores esperan que las autoridades intervengan y se establezca un mecanismo que permita cancelar los $180,000 pendientes y cerrar este problema. Betión Taneda para MQ Noticias.
0: Son las 7 de la mañana con 13 minutos. Avanzamos con más información. En otro tema, les contamos que la Fiscalía General del Estado solicitó este 25 de agosto prisión preventiva para las 10 personas que buscan vincular al caso Progen por presunto peculado. Entre los señalados se encuentran José Manuel de Oliveira, ex coordinador jurídico del Ministerio de Energía durante la gestión de Roberto Luque, y Peter Der, asesor del ministerio. Según información de El Expreso, el fiscal general encargado Carlos Alarcón solicitó la medida luego de concluir la exposición de los elementos de convicción para la vinculación de las 10 personas señaladas. En su justificación señaló que existe un alto riesgo procesal debido a la posibilidad de fuga y de obstaculización en la obtención de nuevos elementos de convicción, como ya habría ocurrido con otros procesados del caso. El fiscal general también solicitó al juez que disponga la emisión de una difusión roja de Interpol contra José Javier Aymara Guaita, José Walter Manrique Suárez, Peter Cristian de Erposo y José Manuel de Oliveira Ayú. La audiencia de vinculación de 10 personas al proceso inició el pasado 24 de agosto y la Fiscalía General del Estado solicitó su inclusión en el caso cuando faltaba poco para el cierre de la instrucción fiscal. Son ya las 7 de la mañana con 15 minutos. Avanzamos con más información. En otro tema, un apagón sorpresivo provocó este martes 25 de agosto la suspensión de la audiencia de juicio contra el expresidente de la República, Abdalá Bucaram Ortiz, proceso que está procesado por presunto tráfico de armas. El hecho se vuelve a dilatar en su contra y se suma a una larga lista de causas judiciales que en 41 años no han llegado a sentencia. Bucaram debía enfrentar este martes la audiencia de juicio por presunto tráfico de armas. Sin embargo, un corte de energía registrado alrededor de las 8 de la mañana, apenas 30 minutos antes de la hora prevista para la diligencia, obligó a suspenderla. Según información de Coavisa, en la audiencia estaba previsto que la Fiscalía General del Estado presentara sus alegatos y pruebas contra Bucaram y recibiera el testimonio de 8 agentes de la Policía Nacional que participaron en el allanamiento realizado el 2 de junio de 2020 en la casa del expresidente. Durante ese operativo se encontró un arma de fuego con municiones. Bucaram tampoco tenía previsto acudir a la diligencia. Un día antes, su defensa había solicitado que la audiencia fuera diferida mediante la presentación de un certificado médico emitido por un cardiólogo que le otorgó 30 días de reposo desde el 20 de agosto. La suspensión de esa audiencia no es el único episodio que ha retrasado los procesos penales contra Bucaram. En los últimos 41 años, desde 1985, ninguna de las causas judiciales que han llegado a su nombre han terminado con una sentencia, según el recuento del caso. Incluso este miércoles 26 de agosto, la policía deberá localizar al exmandatario para obligarlo a participar en otra audiencia de juicio. Se trata del proceso de presunta delincuencia organizada relacionado con la venta irregular de insumos médicos. Ese caso se lleva alrededor de 6 años en los tribunales y su situación es especialmente sensible. Si la audiencia vuelve a diferirse, el proceso podría ser archivado. 7 de la mañana con 17 minutos. Avanzamos con más información. La Fiscalía General del Estado investiga un nuevo caso de presunto lavado de activos llamado La Reina, en el que las piezas claves son la ex reina de Guayaquil, Nabila Diez Berger, y sus hermanos. La joven fue además funcionaria pública del municipio de Quito durante la administración de Aquiles Álvarez. En el caso La Reina se indaga un presunto entramado familiar de lavado de activos que habría movido más de $1.2 millones en transferencias irregulares. Según la hipótesis de la Fiscalía, este dinero corresponde a operaciones supuestamente inusuales de Nabila Diez y que fueron reportadas entre 2020 y 2026. Además, la situación indaga si la exfuncionaria municipal sería el canal principal para ingresar dinero obtenido mediante el tráfico de combustibles en el sistema financiero nacional. El pasado 5 de agosto se realizó la audiencia de formulación de cargos en contra de los hermanos de la ex reina David Aarón y Farid Antoine Dieff Berger, que al momento están bajo prisión preventiva, mientras que Nabila Dieff, de 28 años, no ha sido localizada y la última publicación en sus redes sociales data del 1 de agosto. La defensa de los hermanos Dieff Berger refutó la versión de la fiscalía y argumentó que el dinero en las cuentas bancarias y bienes fueron producto de la venta de una propiedad en El Oro. Dicho dinero, aseguró la defensa, se entregó a los hijos como una herencia anticipada. En la audiencia de formulación de cargos a inicios de agosto de este año, la abogada de los hermanos Dieff Berger, Cecilia Perero, señaló, por ejemplo, con base en una declaración juramentada de la madre de Nabila, que ellos recibieron bienes y fondos de la venta de una finca bananera ubicada en El Guabo, provincia de El Oro. La finca fue transferida a Verónica Berger, madre de los hermanos Dieff, por su tío a través de un contrato de compraventa con derecho de usufructo. Tras el fallecimiento de su tío, ella asumió el usufructo total de la propiedad en el 2022 y la vendió por $1,000,000. La venta fue a crédito y recibió un pago inicial de $260,000 en cheques. A partir de la obtención de dicho dinero, Verónica Berger compró un terreno ubicado en las Lomas Urdes, en Guayaquil, a nombre de Farid Dieff, mientras que la ex reina de Guayaquil recibió depósitos de la venta directamente en su cuenta bancaria y luego, con otro dinero entregado por su madre, habría adquirido un carro por $34,000. Son ya las 7 de la mañana con 19 minutos. Avanzamos con más información. Familiares y pescadores de las embarcaciones Don Maca, Fiorella y Negra Francisca II exigen al gobierno nacional esclarecer las desapariciones y ataques registrados en alta mar a inicios de este año. Los afectados aseguraron que los tripulantes se encontraban en aguas ecuatorianas y rechazaron las versiones que los vinculan con hechos ilícitos. La información con Betty Ontaneta.
2: María Mero, esposa de uno de los 8 pescadores que permanecen desaparecidos de la embarcación Fiorella, contó que su esposo salió a pescar el 13 de enero y el 20 recibieron la noticia de que la embarcación habría sido atacada por una patrulla estadounidense. Pidió al gobierno información sobre el paradero de los pescadores y planteó la posibilidad de que hayan sido trasladados a otro país.
6: Que los devuelvan a nosotros, a nuestra familia. Que eso que queremos, porque aquí ni un el gobierno no nos dice nada. Y la patrulla, y así mismo, la Siladea está incluido en esto, que los diga dónde se los llevó, a dónde los fue a dejar. Porque ellos son unos pescadores solamente, para decir que ellos sí que andan en cosas malas, no.
2: Johnny Sebastián Palacios, uno de los pescadores sobrevivientes, aseguró que el ataque fue en aguas ecuatorianas y que de ahí les trasladaron a El Salvador. Dijo que se encontraban realizando labores de pesca cuando drones comenzaron a atacar la embarcación. Según su versión, los tripulantes fueron trasladados hacia otra embarcación bajo la promesa de recibir ayuda. Sin embargo, al subir, fueron esposados y encapuchados.
11: Los empujaron, los apuntaron así como que fuéramos unos delincuentes, porque ellos tenían todo el derecho de llamar al barco a nosotros, decir vamos a revisar el barco, si cargan algo, esto. Pero ellos no hicieron nada de eso. ¿Y cómo lograron eso? Que nosotros éramos náufragos, nosotros nunca fuimos náufragos. Ellos los atacaron, los secuestraron, ahí los entregaron a otro país, pudiendo entregarlos a Galápagos, pero ellos no, hicieron, los llevaron allá, al otro lado.
2: La legisladora Mónica Palacios denunció que se impidió el ingreso a pescadores y sus familiares a la Asamblea Nacional. Dijo que 3 embarcaciones fueron atacadas en Manabí por fuerzas extranjeras, dejando 8 pescadores desaparecidos y 4 heridos. Además, cuestionó las acciones del gobierno ante estos hechos.
12: Y representantes del gobierno de Daniel Noboa han dicho en declaraciones públicas que algo debieron de haber estado haciendo estos pescadores o que no estaban en aguas ecuatorianas. O que tal vez tenían sustancias ilícitas en las embarcaciones. Y esto es completamente falso, ecuatorianos. Como repito, medios de comunicación a nivel internacional, el New York Times, el Washington Post, la BBC de Londres, organizaciones de derechos humanos como Human Rights Watch, han hecho informes y han hecho reportes en los cuales se ha desmentido por completo que los pescadores tenían sustancias ilícitas en las embarcaciones.
2: El Comité Permanente por la Defensa de los Derechos Humanos ha elevado el caso al Comité contra la Desaparición Forzada de la ONU, que solicitó al Ecuador implementar acciones urgentes de localización. Betty Ontaneda para MQ Noticias.
0: Son las 7 de la mañana con 23 minutos. Avanzamos con más información. La Fiscalía General del Estado confirmó que el cuerpo de una mujer localizado en Guápulo, en el norte de Quito, pertenece a Lisette Bunshi, estilista de 28 años, desaparecida en la capital hace 37 días. Según la entidad, una pericia de odontología forense determinó que los restos corresponden a la víctima, quien desapareció el 19 de julio de 2026. Ya es concluyente, la metodología y pericias forenses determinaron que es el cuerpo de Lisette Bunshi, dijo el abogado a Teleamazonas este 25 de agosto desde el Centro de Medicina Legal ubicado en la avenida Mariana de Jesús. Hasta este lugar llegó el cuerpo de la víctima luego de que se realizara una diligencia de búsqueda en las riberas del río Machangar en Guápulo. Es desesperante que no seamos escuchados, asegurado la familia de Lisette, quien cuestionó la reconstrucción de los hechos que se realizaron después de la desaparición de la joven. Las labores de recuperación comenzaron durante la mañana de este 25 de agosto y la familia de Lisette llegó hasta el lugar con la esperanza de encontrar finalmente a su ser querido. El abogado de la familia manifestó que se pudieron reconocer los brackets que utilizaba la víctima antes de su desaparición, un elemento que habría sido clave para establecer su identidad. La fiscalía señaló que tras el levantamiento del cadáver se realizarían los exámenes forenses necesarios para establecer si los restos correspondían a la mujer reportada como desaparecida. Horas más tarde, la entidad difundió los resultados de una pericia de odontología forense que determinó que los restos corresponden a Lisette Bunshi. Dentro de este caso, Cristian Gonzalo B. es procesado como presunto autor de delito de desaparición involuntaria. El sospechoso es amigo del novio de Lisette, con quien la víctima salió la noche del sábado 18 de julio. Tras el hallazgo del cuerpo, el abogado de la familia Bunshi señaló que buscarán reformular los cargos por el presunto delito de femicidio, cuya pena podría ir de 22 a 26 años en caso de que se determinen agravantes. Desde la medianoche del 19 de julio, una llamada le quitó la tranquilidad a la familia de Lisette, de 28 años. Al otro lado de la línea, alguien informaba que la mujer había caído al río Machangara en el centro de Quito. Lisette había salido de su casa la noche anterior. La última persona con la que le vieron fue Cristian Gonzalo B., amigo del novio de la joven, quien actualmente cumple prisión preventiva por el presunto delito de desaparición involuntaria. El hombre admitió que ingresaron a la zona del río Machangara y que ella cayó al cauce sin que él pudiera salvarla, según contó la familia de Lisette, aunque sus declaraciones han sido contradictorias. Personal del Grupo de Intervención y Rescate y del Cuerpo de Bomberos se sumaron a la búsqueda de Lisette luego de que su familia ingresó la denuncia a la fiscalía.
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0: Son ya las 7 de la mañana con 26 minutos. Es tiempo de empezar nuestra entrevista. A esta hora de la mañana le damos la bienvenida a Melania Carrión. Ella es analista legislativa y de seguridad, con quien vamos a hacer un análisis sobre el proyecto de ley que fue aprobado al interior de la Asamblea Nacional el día de ayer y que es el apoyo complementario de las Fuerzas Armadas a la Policía Nacional. Melania, le damos la bienvenida. Le saluda Estefanía Santillán. Muy buenos días. Muchísimas gracias por aceptar esta invitación.
13: Buenos días, Estefanía, qué gusto saludarle a usted, a su audiencia también, y aprovecho para enviarle un saludo a Belkis, entiendo que está de vacaciones. Muchísimas gracias por la invitación.
0: Melania, coméntenos, ayer se generaron algunas intervenciones de legisladores que están en contra de este apoyo de las Fuerzas Armadas a la Policía Nacional. Varios de ellos habían mencionado que podrían haber afectaciones a las vulneraciones a los derechos humanos, tomando en cuenta casos que han registrado, por ejemplo, el uso exagerado de la fuerza de las Fuerzas Armadas y poniendo como ejemplo lo que sucedió en las Malvinas. ¿Qué decir de la aprobación de este proyecto, de esta ley ya, y cuáles serían las implicaciones?
13: Sí, creo que debemos partir un poco, Estefanía, señalando que de lo que puedo entender del debate legislativo el día de ayer, las legisladoras y los legisladores que se opusieron a algunos contenidos del proyecto de ley dejaron claro que no están en contra de que existe este apoyo complementario, porque de hecho así lo resolvió el pueblo ecuatoriano. Inclusive mencionaron que, por supuesto, corresponde cumplir con lo que establece las disposiciones a partir de la consulta popular de abril del 2024. En consecuencia, más bien la preocupación es por el contenido del proyecto de ley y cómo se está configurando. Recordemos que el pueblo ecuatoriano se pronunció, pese a algunas alertas que expresamos al

0: final en el plazo de 200 días, si usted al final terminaron pasando 800 días, la Asamblea Nacional tenía que hacer una ley que permita establecer parámetros y límites a este apoyo complementario. La preocupación que expresaban los legisladores, y con justa razón, es que precisamente esta ley no pone límites, al contrario, lo que hace es eliminar todos los controles democráticos que inclusive en determinado momento sí tenía el proyecto de ley, al menos previo a el informe para segundo debate. El informe para primer debate tenía incorporados algunos controles democráticos. Entonces, la preocupación más bien pasa no por el apoyo complementario, porque una vez resuelto así por el pueblo ecuatoriano, aunque no estemos de acuerdo, aunque consideremos que es anticonvencional, porque contraría estándares claros de la Corte Interamericana de Derechos Humanos, a pesar de todo esto, a pesar de que es incluso contrafáctico, porque se ha demostrado empíricamente que usar las Fuerzas Armadas de manera ordinaria, primero, no permite necesariamente tener eficacia y resultados en la lucha contra el crimen organizado transnacional, contra la inseguridad, porque hay elementos diversos y se requiere más bien una visión de política integral, que además significa distraer a las Fuerzas Armadas de aquellos roles para los que sí han estado formados y capacitados y entrenados y dotados. En consecuencia, la preocupación pasa más bien por la insuficiencia de los textos del proyecto de ley, y yo diría no solamente insuficiencia, en algunos casos claras contradicciones.
1: Y a propósito de lo que usted menciona, Melania, sobre el tema del apoyo que ya viene realizando las Fuerzas Armadas a todos estos operativos de control que se realizan en todo el país con los estados de excepción que desde el gobierno se han implementado, no se ha visto mayor avance en el tema de seguridad. Si preguntamos a la ciudadanía o vemos a través de los diferentes medios de comunicación, siempre hay estas noticias de que continuamos con estas muertes violentas e incluso han incrementado. Es decir, con la aprobación de esta ley, ¿qué se buscaría mejorar? Tomando en cuenta que según se establece, incluso dicen que este apoyo militar no sería equivalente a un estado de excepción y que no implicaría por sí la suspensión de derechos.
0: Sí, en efecto, esto no significa la suspensión de derechos, pero sí un rol que estaba previsto constitucionalmente en la Constitución de 2008 para que se active, es decir, esta complementariedad previa declaratoria de estado de excepción. Entonces, lo que se hizo en la consulta popular es abrir la puerta para convertir en ordinario algo que debe ser extraordinario, excepcional, y que debía activarse conforme al diseño constitucional única y exclusivamente mediante declaratoria de estado de excepción. ¿Por qué? Porque la figura institucional, constitucional, no solamente en el Ecuador, sino también en otros países, de la excepcionalidad a través de una declaratoria de estado de excepción es precisamente cuando se encuentran superadas capacidades de la Policía Nacional, a que sí está entrenada para la seguridad pública, para lo que se denomina también como seguridad interna, seguridad ciudadana. En consecuencia, sí hay este riesgo, evidentemente, de no solamente la desnaturalización de las funciones de las Fuerzas Armadas, sino además de un uso excesivo que se pueda dar. Usted lo ha señalado, los resultados inclusive lo estamos viviendo nosotros. Ya ni siquiera es necesario que sigamos advirtiéndolo desde las mejores prácticas, desde las experiencias internacionales y desde los mismos estándares de la Corte Interamericana de Derechos Humanos, que ha sido muy clara en señalar que las Fuerzas Armadas tienen un entrenamiento, una dotación, tienen una doctrina totalmente distinta a la doctrina policial. La doctrina policial es una doctrina cada vez más cercana a las comunidades, una doctrina sin entrenamiento de armas largas, como es con las Fuerzas Armadas, que no busca anular y neutralizar al enemigo, que sucede con las Fuerzas Armadas, sino ciertamente garantizar esa seguridad interna, ese orden público. En consecuencia, hay doctrinas distintas. Eso es uno de los problemas que tiene este proyecto de ley, porque establece este apoyo complementario y subsidiario sin establecer cuál es la compatibilidad entre esas dos doctrinas distintas, sin poner límites al uso legítimo de la fuerza de manera clara. ¿Por qué lo digo esto? Porque aunque se incluye

0: tuya, una remisión, una referencia a que en aquello que no esté establecido en la ley se aplicará la ley del uso legítimo de la fuerza. No se establece de qué manera, en qué sentido, cuál de los principios, y debió haberse hecho un trabajo más exhaustivo. No hay parámetros objetivos, tampoco no se han establecido esta venía parámetros objetivos claros, verificables, como sí se anticipa en el artículo 5, se dice que deben existir parámetros, estos elementos, un informe motivado, además verificado de que se han superado capacidades de la Policía Nacional para que pueda operar esta figura, que además va a durar 210 días, y ya vamos a hablar del plazo, pero puede llegar a durar 210 días. No se establece cuándo se va a limitar, si esto es en el lapso de un año, lo que significa que podemos vivir en estado permanente de este apoyo complementario y subsidiario. Y esto es lo penoso, porque no hay, luego le decía yo más adelante en el artículo 6, no se especifica, y a lo largo de la ley tampoco, no se especifica cuáles son esos parámetros objetivos, verificables. Y por supuesto tendría que señalar de que la ley adolece de controles democráticos.
1: Melania, y a propósito de lo que usted mencionaba al inicio de esta entrevista, ¿qué podría pasar a su criterio, tomando en cuenta que no se tiene un plazo establecido de cómo funcionaría este apoyo, con las funciones que se podrían ver afectadas de las Fuerzas Armadas? ¿Qué complicaciones podría traernos este apoyo, pero tomando en cuenta que se podría extender y no sabemos qué tiempo?
0: O sea, la ley sí establece, conforme al mandato constitucional, un poco para que la ciudadanía que nos escucha lo tenga claro, establece que son 180 días más una prórroga adicional de hasta 30 días. Estamos hablando de 210 días. ¿Cuál es el problema? Que no se establece en qué lapso son esos 210 días. Si fuese en un año, diríamos, vamos a tener el resto de tiempo en el que sí va a poder actuarse sin esta complementariedad y esta subsidiariedad, pero al no señalarse que es en un año, por ejemplo, al no haberse puesto esos límites, significaría que se puede reactivar inmediatamente y viviríamos bajo esta lógica ordinaria, que no es otra cosa que normalizar algo excepcional bajo la etiqueta de ordinario. Lo que estaríamos es un régimen excepcional fáctico permanente. Usted señalaba cuáles pueden ser los efectos. Los efectos ya los estamos viendo, Estefanía, con lo que está sucediendo actualmente con las Fuerzas Armadas. Las Fuerzas Armadas dedicadas a labores policiales, un poco descuidando sus actividades primigenias. Pensemos, por ejemplo, en el control del espacio aéreo, del espacio marítimo, pensemos en el control de las fronteras, y me parece que ahí, por ejemplo, hay una posibilidad muy amplia realmente de un apoyo complementario. ¿Cuál es la naturaleza de la complementariedad como principio? Que la complementariedad lo que busca es suplir aquello de lo que carece una instancia, un órgano del poder público en particular. Entonces se complementa capacidades. Otra cosa es la subsidiariedad. Eso sí significa que han sido completamente superadas las capacidades. Y creo que ahí hay además unas confusiones conceptuales claras en el proyecto de ley. Ahora ya, bueno, esperaremos que ha sido un proyecto ya aprobado, pero todavía tenemos que ver si entra el corpus jurídico ecuatoriano, porque todavía está pendiente que vaya al Ejecutivo y si el Ejecutivo lo veta o no. Pero esto que ha sido aprobado por la Asamblea Nacional, como le digo, ya nos advierte también los efectos que hemos visto hoy por hoy, Fuerzas Armadas descuidando sus labores primigenias y dedicadas a labores policiales. Y claro, lo que tenemos en el Ecuador además es un Estado militarizado con claros abusos y excesos en el uso de la fuerza, no porque así lo habilite la ley que regula el uso legítimo de la fuerza es muy claro, pone límites sumamente claros, pero lo que hemos visto más bien es tortura, hemos visto desapariciones forzadas, cerca de 50 personas desaparecidas por los abusos en estas operaciones militares. No hay claridad tampoco sobre esto, y a mí personalmente me preocupa muchísimo, Estefanía, la falta de estos controles democráticos que le digo, porque no hay límites, no hay parámetros objetivos cuando se define que han sido superadas esas capacidades estatales. No se establece tampoco con claridad que se entregue el expediente, por ejemplo, de todos los fundamentos que llevan y que dan lugar al decreto que habilita esta opción. En consecuencia, la Corte Constitucional, la Asamblea Nacional tampoco van a poder verificar si se ha actuado en debida forma, si en efecto se han superado esas capacidades, porque además la información va a ser declarada reservada. Es decir, no hay forma de que se cumpla con un principio claro que ha establecido la Corte Interamericana de Derechos Humanos, que es de que frente al uso de las Fuerzas Armadas tiene que existir un control judicial efectivo. Y cuando no hay transparencia y hay opacidad, no es posible hablar de control judicial ni tampoco de control político efectivo.
1: Y Melania, a esto también se suma lo que ya ha venido sucediendo, ¿no? A lo largo de este tiempo, y es que estas demandas que se han presentado ya por parte de la ciudadanía en general, de no existir un plan definitivamente ya estratégico para el tema de seguridad, a esto se suman todos estos proyectos de ley que se han venido aprobando que no han tenido ya unos buenos resultados. Este es otro que tal vez también podría enfrentarse a demandas de inconstitucionalidad, como ya ha sucedido con otras normativas que han sido aprobadas al interior de la Asamblea Nacional.
0: Sí, a mí me parece que han tratado cuidadosamente, digo casi como con bisturí, de tratar de sortear una posible inconstitucionalidad en el texto, haciendo remisión inmediata, por ejemplo, al artículo 158, repitiendo y redundando algunas disposiciones. Sin lugar a duda, vemos un esfuerzo de la comisión para tratar de evitar de pronto una inconstitucionalidad. Sin embargo, cuando uno ve la letra chico, más bien lo que no dice el proyecto de ley, eso es lo preocupante, y a mi entender hay evidentemente vicios de anticonvencionalidad que la Corte Constitucional puede observar. Particularmente lo relacionado con los controles democráticos y con este carácter ordinario, es decir, no se está garantizando que el empleo de las Fuerzas Armadas sea precisamente excepcional, sino que se lo está normalizando. Así que sí hay mucho riesgo en cuanto a cómo se vaya a aplicar, porque se está utilizando una herramienta hoy por hoy constitucional, esta apertura constitucional del 158, después de que los ecuatorianos se hayan expresado y las ecuatorianas primariamente, porque así sea, porque se reforme el 158 y se brinde este apoyo complementario, pero hay muchas cosas no claras. Por ejemplo, no, la misma ley establece que se podrá solicitar este apoyo complementario y que se podrá motivar de acuerdo a situaciones o a la persistencia de los delitos, cuando el 158 es muy claro al establecer los cuatro tipos de delitos sobre los cuales se puede solicitar este apoyo complementario y subsidiario. Pero además, el caso particular de conmoción interna en los centros de privación de la libertad, es decir, 10 casos específicos en los que se puede hacer uso de este rol que pueden cumplir adicionalmente las Fuerzas Armadas, pero no se especifica a lo largo de la ley solamente estos casos, sino que se abre una puerta para lo que se denomina como situaciones. Quién sabe qué situaciones puedan ser, es decir, que puede aplicar en todos los casos, pero además de estas otras situaciones ante la persistencia de estos delitos. Y estos delitos evidentemente que van a existir, así que podemos vivir permanentemente. No hay límites, no hay parámetros, no se ha cumplido con lo que se estableció y con lo que el pueblo ecuatoriano dispuso de que hayan estos límites y parámetros claros.
1: Melania, agradecerle por su tiempo y por esta información valiosa. Muchísimas gracias.
0: A usted, muchísimas gracias también. Un saludo.
1: Este fue el diálogo con Melania Carrión, analista legislativa y de seguridad, con quien hemos hecho un análisis sobre este proyecto de ley que fue ya aprobado y que regula el apoyo complementario de las Fuerzas Armadas a la Policía Nacional, y ayer fue aprobado ya por el Pleno de la Asamblea Nacional. Son las 7 de la mañana con 43 minutos ya.
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1: Son las 7 de la mañana con 44 minutos. Buenas noticias para la ciudad, y es que 1,000 días de operación ya tiene el Metro de Quito en la capital. Para conversar sobre todo este trabajo que se viene desarrollando para mantener este servicio para la comunidad, vamos a darle la bienvenida a Claudia Merchán. Ella es directora de gestión social del Metro de Quito. Bienvenida, Claudia, a este espacio. Le saluda Estefanía Santillán. Muy buenos días.
2: Muchísimas gracias, Estefanía. Y sin duda, sí, estamos aquí para compartir excelentes noticias. Y son exactamente estos 1,000 días de operación los que estamos reconociendo, los que estamos celebrando. Porque detrás de esta cantidad, de esta cifra, hay muchísimos rostros de la ciudadanía de Quito. Hay muchísimas formas y el gran impacto en el que hemos logrado habitar nuestra ciudad y sin duda movilizarnos a través de este moderno y sostenible su sistema de transporte.
1: Definitivamente, Claudia, el Metro de Quito se ha convertido ya en el eje central, en la columna vertebral de la movilización en el Distrito Metropolitano de Quito. Muchas personas han optado por ya utilizar este sistema de transporte que reduce, ¿no?, el tiempo de traslado. ¿Qué novedades nos tiene, Claudia, en relación a estos 1,000 días? Desde el día 1, ¿cómo ha ido evolucionando también la operación en el Metro de Quito? En principio, al ser un nuevo proyecto, había el desconocimiento de la ciudadanía. De a poco ya se han ido incluso familiarizando con la cultura Metro de Quito. ¿Cómo ha ido este cambio paulatino en los usuarios también, ya que se han ido apropiando de este nuevo sistema de transporte?
2: Bueno, hay mucho que contar y sin duda ha sido todo un proceso en el que efectivamente hemos logrado afianzar un servicio que brinda y que tiene el compromiso de tener la mejor experiencia para el usuario y la usuaria. ¿Qué significan estos 1,000 días? Significa la posibilidad de justamente estar detrás de estas historias cotidianas y permitir que nuestros usuarios y usuarias puedan movilizarse garantizando su derecho a una movilidad digna y segura. Hemos logrado alrededor de 166 millones de viajes y esto representa más o menos 210 mil viajes diarios. ¿Pero qué significa esto? Es la confianza también que nos brindan nuestros usuarios y usuarias, y una de las principales actividades que hemos notado justamente por las que se movilizan a través de este subsistema de transporte son actividades laborales. Y un gran porcentaje de usuarios son justamente mujeres. Y esto se debe a reconocer el hecho de un ecosistema de seguridad que también está detrás de este servicio que busca, como les había mencionado, garantizar este derecho a la movilidad. Pero también hay un compromiso dentro de las personas que están trabajando en este servicio. Y eso significa que hemos logrado alrededor de 312 mil horas de trabajo en 13 subsistemas de mantenimiento. Y esto es para brindar el alto estándar, el alto servicio, esta gran experiencia de calidad que tenemos compromiso para nuestros usuarios. Más o menos hemos recorrido como 6.5 millones de kilómetros con todos nuestros trenes. Y esto, como para poner una comparación un tanto más creativa, significan alrededor de 172 vueltas a la Tierra. Y no menor, quiero comentarles que si bien ha sido un proceso de aprendizaje y hemos estado permanentemente en un plan de mejoras, quiero recalcar este compromiso que hemos logrado detrás del personal y detrás de afianzar todos estos procesos que nos permiten tener este alto estándar de servicio. Pero este es el componente a nivel de la parte del funcionamiento de nuestro Metro de Quito. También es importante reconocer este componente social, esta parte y este modelo que nosotros hemos llamado la cultura metro. Y ha sido una excelente forma de poder motivar la mejor manera de relacionarnos, de convivir, de generar buenas prácticas dentro del subsistema de transporte, y ahora más que nunca como un hito del Metro de Quito es que también se pueda evidenciar y proyectar en la superficie. ¿Qué ha significado esto? Hemos logrado a través de nuestros programas sociales, culturales, formativos, llegar alrededor de más de 1,000,000 de usuarios y usuarias dentro de nuestras socializaciones, sensibilizaciones. Hemos logrado también alrededor de 8 exposiciones culturales que nos han permitido democratizar el acceso a la cultura. Porque hablar de un modelo de convivencia no es únicamente fomentar un modelamiento de conductas y mejorar esta interacción que tiene el usuario y la usuaria con el subsistema.
1: Claudia, ahí le quisiera cortar un momentito en este punto porque es importante el tema de la cultura metro. Y yo hacía como referencia al inicio, ¿no? De cómo empezamos, cuando ya empezó la operación del Metro de Quito en el día uno, muchas personas no sabían cómo hacer el ingreso, cómo utilizar el método de pago. Ha ido pasando una evolución importante, ¿no? De pagar en principio con efectivo a ahora tener una tarjeta, un código QR en la aplicación del teléfono. Han sido pasos gigantes que se han venido dando ya en el uso del Metro de Quito. Pero la cultura metro también es importante porque, claro, hay personas que ya saben que hay sanciones incluso si es que incurren en acciones que no son positivas en el uso del Metro de Quito. Por ejemplo, yo recuerdo que hace meses atrás ustedes hacían estas activaciones en los ingresos de cada una de las estaciones, indicándoles, ¿no?, con el gallo de la catedral, qué es lo que pueden hacer, qué es lo que no deben hacer, qué implicaciones podría traer el no hacer buen uso de este servicio de transporte público. Y me quisiera detener en cómo ha ido cambiando en principio las personas que fueron tal vez sancionadas de manera verbal o ya sancionadas con estas multas económicas en principio por hacer mal uso del sistema. Por ejemplo, personas que tal vez ingresaban, vandalizaban estos espacios. No se ha visto a gran cantidad, ¿no?, este tipo de eventualidades, pero sí cómo era en principio y cómo ha venido ya cambiando con toda esta cultura metro que ustedes han venido trabajando a diario.
2: Bueno, son varios elementos que acabas de mencionar y justamente la cultura metro, como bien lo dices, ha sido como una invitación que hemos hecho a la ciudadanía. Es la posibilidad de crear esta nueva cultura metropolitana. Pero eso ha sido un paso a paso que hemos logrado primero rescatando muchísimo el principio de corresponsabilidad ciudadana. Porque no podemos hablar de este impacto y de este cambio en nuestra cultura si es que efectivamente también no contamos con ese compromiso ciudadano. Hemos brindado el acompañamiento necesario, hemos tenido la posibilidad de acompañar paso a paso y guiar también a nuestros usuarios en esta primera interacción a un nuevo subsistema de transporte. El Metro de Quito vino a marcar la diferencia en la movilidad de la ciudad y eso significó también la posibilidad de abrir estas nuevas conductas y estas nuevas prácticas en donde ya únicamente no habían los accesos tradicionales a un subsistema de transporte a través de la taquilla, a través de comprar como tu ticket de acceso uh-huh. para el servicio, sino también la posibilidad de romper una brecha digital y lograr tener accesos digitales a través de las tarjetas, a través de los códigos y generar también esta conciencia ciudadana de interactuar de una manera distinta.
1: ¿Cuántas cuentas ciudad tenemos ya, Claudia, hasta el momento habilitadas?
2: Tenemos más de 800.000 cuentas ciudad.
1: En principio, ¿arrancamos con cuántas? ¿Tiene más o menos una idea?
2: No sabría decirte, pero creo que fue menos de 100.000 sin duda. Entonces, el crecimiento ha sido paulatino, pero es importante también rescatar, como bien te decía, esta corresponsabilidad ciudadana. Y para eso también hemos trabajado desde el componente social en las comunidades. Hemos trabajado en familiarizar el subsistema de transporte a través de integrar y de participar e invitar a las personas y a los grupos de la sociedad civil para que puedan conocer a detalle los elementos de nuestro subsistema. Pero con ello también para que podamos romper esta brecha al trabajar con personas de adultas mayores, por ejemplo. Ha sido una experiencia maravillosa porque el nivel de compromiso que tiene ese grupo poblacional es impresionante. Ese amor que tiene por la ciudad y también ese respeto por cuidar todos los elementos que fortalecen y hacen de esta ciudad algo mucho más sustancial e importante y es construir justamente identidad y corresponsabilidad.
1: Claudia, ya estamos en estos 1000 días, celebrando estos 1000 días de operación del Metro de Quito. Ya hemos hecho ese recorrido de cómo empezamos a cómo estamos en la actualidad, cómo ha ido avanzando también la ciudadanía ahora ya en moverse, trasladarse a través del Metro de Quito, todo este cambio que se ha tenido desde el día 1 al día 1000. ¿Qué nuevos proyectos se vienen por parte del Metro de Quito para continuar fortaleciendo este servicio para la comunidad?
2: Bueno, no quiero quedarme con elementos aislados. Quiero reconocer también la importancia dentro de estos 1000 días de lo que hemos logrado en el ámbito de ambiente, por ejemplo. Reducir la emisión de toneladas de CO2 ha sido uno de los importantes beneficios que hemos tenido justamente por este marco de sostenibilidad que tenemos frente al compromiso de llevar un subsistema sostenible. Y esto ha representado también preservar alrededor de 7,4 millones de arbolitos dentro de nuestra ciudad. Entonces, este compromiso es importante. Asimismo, el impacto que hemos logrado a nivel de mejorar la calidad de vida de nuestra ciudadanía. ¿Qué significa esto? El tiempo ahorrado en el desplazamiento que tenemos, sobre todo dentro de este propósito, en el marco de movilizarnos de actividades laborales, por ejemplo. La reducción implica de movilizarnos desde el sur de la ciudad hacia el norte o hacia el destino que efectivamente nosotros tenemos como actividades cotidianas laborales. Y que esto permita que se reemplace por horas en las que teníamos que desplazarnos y esas horas disminuyan también esta calidad de vida de poder compartir y generar espacios en otros momentos que efectivamente forman parte de la vida cotidiana. Y como bien decías, hay muchas buenas noticias que se vienen alrededor de estos 1000 días. La primera que quisiera darlo como nivel de primicia es que efectivamente queremos celebrar estos 1000 días con un concurso de fotografía que va a presentarlo esta mañana nuestro señor gerente general, Juan Carlos Parra, en uno de los eventos que tenemos como parte de los logros en el componente social y que es la graduación de nuestro grupo de Metro Voluntarios, la cuarta promoción. Este ha sido un programa que nos ha permitido construir desde la población joven, desde este rostro joven, este compromiso por una cultura de servicio y por lograr efectivamente que desde estas nuevas formas y dinámicas también exista esta contribución a la ciudad. Estos Metro Voluntarios que estamos por graduar esta mañana son 20 jóvenes, pero hemos sumado esta es la cuarta promoción y ya son 48 jóvenes que nos acompañan. Y han impactado de una manera muy positiva, han recibido una formación que también les ha permitido fortalecer sus capacidades personales. Y una buena noticia es que ahora, de esos 48 jóvenes, 19 han sido incluidos laboralmente dentro de nuestro grupo de guías educativos, que son quienes acompañan a nuestros usuarios y usuarias en esta generación de Cultura Metro. Entonces, son buenas noticias que ya vienen dentro del marco de estos 1000 días de operación, pero que también nos permiten continuar y continuar con un compromiso firme. Y como bien les decía y les compartía, vamos a tener este concurso de
1: ¿Cuándo
2: fotografía
1: será,
2: y mi
1: Claudia?
2: intención es,
1: ¿Cuándo
2: perdón,
1: será? ¿Cuándo será el curso de fotografía?
2: el concurso de fotografía será a partir del 27 de agosto hasta el 13 de septiembre. Y la intención de este concurso es que podamos rescatar desde nuestros usuarios ese valor, ese significado que le quieren dar, este rostro ciudadano a los momentos que se vive dentro del Metro de Quito. Todos los estándares y los lineamientos del concurso van a estar dentro de nuestros canales oficiales, pero lo que queremos lograr es que la ciudadanía signifique y represente todos estos grandes momentos que se viven dentro del Metro de Quito, que no solamente es una infraestructura, sino es historias de vida.
1: Claudia, agradecerle por esta valiosa información y estas buenas noticias para la comunidad con estos 1000 días de operación del Metro de Quito.
2: Gracias y sin duda les invitamos a que sean parte de esta iniciativa y a que continúen siendo parte del Metro de Quito como usuarios y usuarias corresponsables de construir una gran ciudad.
1: Este fue el diálogo con Claudia Merchán, directora de Gestión Social del Metro de Quito, quien nos ha dado a conocer cómo ha venido avanzando la operación del Metro de Quito y cómo la ciudadanía también se ha ido apropiando de esta cultura metro. Así que buenas noticias para la comunidad. Con esto nosotros nos despedimos. Les invitamos a que sigan en sintonía de la 102.9 FM. Ya se viene Usted Tiene la Palabra con Juan Carlos Boada. Que tengan un excelente resto de miércoles.
0: Son las 8 de la mañana. 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
3: Audiencia, un placer compartir con ustedes las efemérides de hoy. 26 de agosto de 1624, el puerto de Guayaquil fue atacado por el comerciante y pirata Jacobo Hermite, el que fue rechazado por la enérgica defensa de los guayaquileños. Meses después, este comerciante, almirante y pirata murió cuando bloqueó y atacó el puerto de Callao en el Perú. 26 de agosto de 1878, Juan Montalvo publicó el último número de su célebre revista política, El Regenerador, desde el exilio temporal. 26 de agosto de 1895, hay un pronunciamiento militar en Quito en favor del inicio de la Revolución Liberal. 26 de agosto de 1896, con la Revolución Liberal, se buscó la profesionalización del ejército. En tal sentido, este día la Convención Nacional aprobó la creación de una escuela de cadetes que, con el inicio de la Revolución Liberal, tuvo que cerrarse nuevamente hasta que volviera a reaperturar el general Eloy Alfaro. 26 de agosto, Día Internacional del Actor. 26 de agosto, Día Internacional del Perro. Esta fecha se inició como el Día Nacional del Perro en los Estados Unidos en 2004, Corinne Page. Ella eligió observar el día 26 de agosto, ya que es la fecha en que su familia adoptó a su primer perro. Sheltied se llamó. El perrito fue rescatado de un refugio de animales. 26 de agosto, Día Internacional contra el Dengue. Hasta aquí, la efemérides de la jornada.
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5: La libreta está vacía. ¿Cuántas páginas arrancado? Han quedado las maquetas de un rumbo improvisado y verás.
6: Hay historias que terminan, pero dejan páginas que nunca se borran. El cantautor cuencano Gonzalo Ávila convierte la nostalgia y los recuerdos en música con Vida Sin Ti, una canción que habla de lo que queda después de una relación y de esos momentos que todavía nos hacen mirar atrás. Con una propuesta sensible y cercana, Gonzalo transforma una historia de amor en una melodía con la que muchos pueden sentirse identificados.

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1: Es miércoles 26 de agosto de 2026, audiencia de las frecuencias públicas de la ciudad. Reciban el cálido y fraterno saludo de buenos días y también la cordial bienvenida al segmento comunitario informativo Usted tiene la palabra. Soy Juan Carlos Boada Landázuri, estoy listo para receptar las inquietudes ciudadanas que se canalicen a través de nuestras líneas telefónicas, el 2-510-510-2-510-510-2-510-511. Apunte usted nuestro WhatsApp institucional, el 098-210-1638, 098-210-1638, una vez más, 098-210-1638, a la orden, estimada amiga, a la orden, estimado amigo. Comunicar a nuestros oyentes que el día de ayer nos llamaron, me refiero a Gracielita Calispa, que agradeció el trabajo y la respuesta que le brindó la empresa pública metropolitana de aseo, que hacemos seguimiento al tema que usted indicó. Determinó en la ciudadela La Arcadia, al sur de Quito, que había un punto crítico. La basura, generada por los propios moradores, era depositada en un lugar inadecuado. Se levantará un programa de educomunicación dirigido a la comunidad con el fin de concientizar a la misma sobre el uso adecuado de los contenedores y el depósito de los residuos sólidos cuando pasa el carro recolector de basura. También comunico a doña Gina Verde Soto que solicitó visita técnica a los parterres de Cárcelen porque estos se encuentran muy deteriorados, que la información se despachó hacia la EMOB. Es Sebastián Gómez el comunicador que ha recogido esta inquietud y la procesará. De igual manera, comunico al caballero Flores Milo Lucio, que el día de ayer nos llamó, destacando el trabajo de un agente de tránsito en la avenida de la Prensa y Lizardo Ruiz, al que calificó de un buen trabajo hecho por él, que está al tanto el señor director de la AMT, el teniente coronel Washington Martínez. Y finalmente también pues comunico que el pedido del caballero Gonzalo Guanochanga, que fue atendido inmediatamente por Alexander Gómez, entiendo que ya se habrá solucionado o estará en proceso de solución. Él se refirió a través de una denuncia a la fuga de agua registrada en la Letamendi. Nos dio el número de cuenta contrato, referencia a la parada de buses de la línea Colmena Universidad Central del Ecuador. Estas solicitudes y estos pedidos todos están desde ayer mismo despachados a las diferentes dependencias. Hoy generemos nueva información. Este espacio recepta inquietudes, solicitudes, observaciones, pedidos, propuestas, felicitaciones, agradecimientos y denuncias. Usted los puede canalizar a través del 2-510-511. También los puede canalizar a través de nuestro WhatsApp institucional, el 098-210-1638. 098-210-1638. Tengo abierto el WhatsApp institucional, estoy pendiente del ingreso de mensajes por si los hubiese, así que amiga, amigo oyente, pues usted siéntase atendido, siéntase escuchado. Estamos pendientes, insisto, de las solicitudes. Y desde luego también mi teléfono celular, que yo le he dado a conocer de manera pública, registra algunos pedidos y llamadas telefónicas de las cuales no me puedo desentender. Si hemos creado este canal de comunicación alternativo, es para atender a la comunidad. Y lo hacemos con cariño, lo hacemos con esmero. Ahora mismo vamos a dar lectura de algunos mensajes, no sin antes recordar que nuestras líneas telefónicas son el 2-510-510, 2-510-511, 2-510-510, 2-510-511. Por cierto, al caballero Diego Albán, que el día de ayer mensajeó, le comunico que se ha dado a conocer en el programa de ayer al equipo de comunicación de Maceo la denuncia que usted nos hacía. Siempre que paso por la avenida 5 de junio, miro que salen y botan la basura hacia la quebrada. Alguien debería estar mirando esta situación y sancionar. Gracias por su atención. Pues respecto a este pedido, colocar una persona en un punto fijo, siendo parte de la empresa de aseo, me parece que no es un despropósito, pero implica esfuerzo económico e implica despliegue de personal. Que el municipio de Quito lo podría hacer, pero que no lo debería porque hay consecuencia de la ciudadanía a no convertir una quebrada en un espacio muerto, en un espacio sin vida. Por un lado. Por otro lado, caballero Diego Albán, hay que contestarle que está pendiente el encuentro que usted mantendría con el señor secretario metropolitano de Movilidad. Apenas tengamos luz verde para aquello, con mil agrados, socializaré el día y la hora a fin de que usted acuda a este encuentro o a esta cita. Por otro lado, leo un mensaje que nos llegó de Margot. Estimado señor Juan Carlos, buenos días. Le escribo para denunciar el pésimo servicio de la Agencia Nacional de Tránsito. Tenía una cita programada con meses de anticipación para renovar mi licencia, pero el día de ayer no me atendieron por culpa de un plan piloto absurdo en la agencia Rumiñahui. Me pidieron que madrugue sin respetar el turno que ya tenía. Debido al cuidado delicado que requiere mi esposo, salir de casa es sumamente complicado y requiere coordinar asistencia con alguien. Es absurdo que den citas si no las respetan. Saludos, Margot. Esto es lo que nos describió la vecina. Estimada vecina Margot, no tenemos contacto con la Agencia Nacional de Tránsito. El dar lectura a este mensaje a través de estos canales de comunicación implica muy posiblemente que alguna autoridad de la ANT está escuchando el programa y puede capitalizar su pedido a favor de la comunidad. Esa es la aspiración que tenemos. Allí en la Agencia Nacional de Tránsito no tenemos contacto. La ANT no es parte del municipio de Quito. Al ser la AMT hay posibilidades de respuesta inmediata, pero la ANT no. Es una dependencia del gobierno central, es una dependencia que cuenta con su propio director y él es el que evalúa y el que recoge este tipo de denuncias y este tipo de observaciones públicas, estimada Margot. Vamos a recibir llamadas telefónicas. Les recuerdo, por favor, 2-510-511, 098-210-1638, 098-210-1638. A la orden, estimada amiga, a la orden, estimado amigo. Buenos días, ¿con quién tengo el gusto?
2: Muy buenos días, le saluda Carlos.
1: Caballero Carlos, ¿de qué barriada, por favor?
2: Del sur de Quito.
1: Sur de Quito, adelante don Carlos, le escuchamos atentos.
2: Primero agradecerles por el espacio y más bien quisiera hacer una denuncia por el tema de educación municipal.
1: ¿Qué pasó?
2: La Educativa Municipal Quitumbe.
1: Ya, ¿qué pasó? ¿Qué sucedió?
2: El tema es que nosotros como padres de familia estamos preocupados porque se han presentado varios temas de corrupción desde el año anterior dentro de la institución Quitumbe. El tema es que ya hasta el día lunes, a más tardar tenía que darse a conocer el concurso de rector encargado para poder nosotros solventar algunos temas como padres de familia, pero hasta el día de hoy no se ha lanzado. Estamos muy preocupados, la comunidad quitumbina, en este aspecto, porque lastimosamente el secretario de Educación el año anterior, de igual manera, el tema del transporte esperó hasta las 10 de la noche, un día antes, para iniciar clases, y nos dio a conocer un transporte que no estaba de acorde al concurso que se realizó, más bien se eligió a dedo. Y de esta manera también queremos saber el tema del rector. El rector ya tenía que darse a conocer el día viernes, como le digo, a más tardar el día lunes, y estamos ya día miércoles, y no se ha lanzado. Sabemos que se han presentado varias carpetas, de las cuales no se ha dado a conocer ningún ganador, y más bien tenemos el temor de que sea escogido a dedo por la Secretaría de Educación, en este aspecto, un rector que no se atienda en cada instituto. Esa es nuestra denuncia que tenemos como padres de familia, la preocupación que tenemos dentro de la Unidad Educativa Municipal Quitumbe.
1: Caballero Carlos, muchísimas gracias por participar en el programa. Recogemos su denuncia, que la convierto en un pedido dirigido a la Secretaría de Educación, Recreación y Deportes. ¿De acuerdo?
2: Le agradezco mucho. Gracias por su espacio.
1: A la orden. La Unidad Educativa Municipal Quitumbe es una de las más grandes que tiene el sistema de educación municipal. En esta institución, como en las 19 mayores, como yo la llamo, se oferta una educación de calidad, de calidez, y yo le añado de excelencia, porque conozco el sistema. No creo, se elija un rector o rectora a dedo. No. Las autoridades del hacer deberán analizar carpetas, deberán analizar documentos, deberán analizar currículums. Y en función de aquello se puede establecer quién, de no haber personas que participan por el puesto de rector a través de un proceso de nominación totalmente abierto. Si es que hay candidatos, si es que hay candidatas a ocupar ese rectorado, pues indudablemente tienen que someterse a un proceso riguroso de selección. Y después de cumplido ese proceso y los plazos, se emiten los nombres de las personas que han resultado favorecidas para seguramente una decisión final. Pero de todas maneras, por favor, vamos a hacer la consulta. Tenga fe, tenga confianza. Cierto es que los padres de familia deben preocuparse, sobre todo si son parte del Comité Central de Padres de Familia, de conocer cuál es la nueva autoridad. Pero hay que darle tiempo a la Secretaría para que nomine en el marco de sus competencias y en los tiempos establecidos. Esto es lo que de momento puedo añadir. Pero la SER ofrece educación de calidad, calidez y de excelencia. Eso a no dudarlo. 8:14, vamos a recibir una nueva llamada. Les recuerdo, 2-510-510-2-510-511. 098-210-1638, 098-210-1638. Buenos días, ¿con quién tenemos el gusto en la línea?
3: Buenos días, señor Boada. Gonzalo le saluda del barrio Santa Lucía Alta, Parroquia La Libertad.
1: Caballero Gonzalo, bienvenido, buenos días.
3: Los señores del agua potable estuvieron aquí inmediatamente. No, yo le tomo como no como denuncia, sino el programa que tiene este programa es que inmediatamente conocen las autoridades y se ponen manos a la obra. Eso es lo lindo. Más no pienso que estamos denunciando, sino avisando que acá hay una fuga, que acá se cayó una bicicleta, bueno, etcétera de cosas. Y el programa es tan lindo que acertamos y nos pueden ayudar rápidamente. Ahora, están trabajando desde ayer. Ahora el problema es que nos están también, gracias por su participación en el programa, también ya nos están adoquinando. Pero el problema es que ahora va a venir el ingeniero que trabajó eso. Ya adoquinaron. Están adoquinando y el problema es que no saben dónde dejaron la llave que debe abrir y cerrar para hacer el trabajo, para poder que no vaya agua para hacer el trabajo. Entonces, hoy día el ingeniero van a estar aquí, ya están aquí ya los del agua potable todo. Y felicitarle al programa, señor alcalde, con señores concejales, de verdad. Este programa, nosotros como ciudadanos, no es denuncia, sino avisamos, porque Quito es tan grande que no podrían los funcionarios estar en todo lugar, pero nosotros debemos ser los ojos de los funcionarios, de las empresas que están en el municipio. Un abrazo, una linda mañana, muchísimas gracias, buenos días.
1: Muy buenos días al caballero Gonzalo Guanochanga. Ayer él nos llamó, denunció una fuga de agua en la Letamendi, en la parada de buses Colmena, Universidad Central del Ecuador. Reitero, inmediatamente Alexander Gómez recogió el pedido y a través de audios así lo ratificó. Hoy personal de MAPS está trabajando en el punto. Yo sugeriría al caballero Gonzalo Guanochanga y a los vecinos mantengan una relación empática con el ingeniero contratista, con el ingeniero constructor, con el personal técnico de la EMAPS, a fin de que todos en conjunto procuren que la obra se realice en óptimas condiciones y a futuro no hayan novedades. Esta es la oportunidad para que ejerzan una especie de fiscalización ciudadana responsable. No sería bueno ni dable, Gonzalito Guanochanga, que usted después de algunos días nos llame y nos diga, mire, esto faltó. No. Acérquese con cortesía, acérquese con comedimiento usted, los vecinos del sector, queridos técnicos del EMAPS, bienvenidos a nuestro barrio, miramos con agrado y con cariño el cómo se desarrolla una obra pública bonita del municipio de Quito para nuestro territorio, les pedimos encarecidamente dejar todo estupendamente bien. De principio a fin que las cosas se hagan estupendamente bien, una pena si es que se extravió alguna llave por allí, pero buscarán una alterna, alguna solución buscarán. Si les retrasa un poquito, está bien, hay que considerar que así va a pasar, pero lo importante es que se busquen alternativas y se procure solucionar el problema que ahora mismo se ha presentado. Sí, yo respecto a la solicitud que nos hace el caballero Carlitos, no lo tomo como denuncia, por eso decía yo y utilicé la palabra pedido. Lo tomo como un pedido. Vamos a indagar al secretario metropolitano de Educación, vamos a indagar a autoridades del hacer, qué es lo que está pasando con la denominación de nuevas autoridades, rectoras o rectores para planteles educativos municipales y muy particularmente para Quitumbe, pero deben saber que son procesos y a veces no es fácil. Esto hay que comunicar inclusive a las autoridades del Ministerio de Educación. No es tan sencillo. Dice el viejo refrán y adagio popular, ¿no? Aunque es atribuido a un emperador. Vístanme despacio que tengo prisa. Vístanme despacio que tengo prisa. Si se le pone a la nominación de un rector o rectora en una unidad educativa municipal mucha prisa por su elección, se pueden cometer errores. Se pueden cometer errores. No vale, no es adecuado. Por tanto, es preferible dar un poquito más de tiempo. Las clases no van a empezar en esta semana, sino en la próxima. El 1 de septiembre se integran los chicos. Estarán indudablemente en el hacer revisando carpetas. Pero, insisto, no creo que las nominaciones se hagan a dedo. De todas maneras, vamos a procurar una respuesta. ¿De acuerdo? 8 de la mañana con 19 minutos. 2-510-510. 2-510-511. Usted nos puede llamar a estos teléfonos. 2-510-510, 2-510-511. Llame usted con toda confianza, por favor. Escríbanos al 098-210-1638. 098-210-1638. Estoy abierto con el WhatsApp institucional por si ingresa algún mensaje, por si ingresa alguna comunicación, algún audio también. El teniente coronel Washington Martínez, pendiente, muy buenos días, al aire, Dios le pague. A él le referí esta felicitación que entregó el caballero Flores Milo Lucio el día de ayer, señalando que un buen agente civil de tránsito impidió que en la prensa Elizardo Ruiz exista tráfico vehicular congestionando la vía, ¿no? Y el teniente coronel Washington Martínez pues nos dice, estamos caminando y pensando siempre la forma de mejorar nuestro servicio a la comunidad. Pues mire, se van a destinar 179 agentes, esto lo dijo Viviana Morocho, parte de la Agencia Metropolitana de Tránsito, van a destinarse 179 agentes desde el próximo día lunes o martes por el espacio de 15 días para que estén pendientes de los ingresos a las instituciones educativas de estudiantes del sistema educativo local y provincial. Y adicionalmente se van a destinar 500 agentes para que estén en puntos críticos, es decir, que los agentes van a redoblar su esfuerzo, porque si es que hay más o menos 1.500 agentes en la AMT, se les divide en tres turnos para que estén la mañana, la tarde, la noche, madrugada. Se van balanceando los recursos humanos para estas tres jornadas, estos tres momentos de ciudad. Es una gran tarea, es una tarea impresionante. Esto no implica que descuidan la ciudad, pero se espera sin lugar a dudas que nosotros también contribuyamos. Es que acá en la esquina de mi casa no hay un agente, es que acá en la esquina del parque no hay un agente. Si es que ponemos agentes a criterio ciudadano, que vale, que pesa, que es importante, pues nos vamos a quedar sin agentes para otros puntos y para otras tareas que son parte también de su competencia, ¿no? Son parte de su competencia. Miren, 586 agentes civiles de tránsito por turno. Bajamos un poco, nos dice el director ejecutivo de la MT, bajamos un poco al personal de amanecida, y es que tiene que ser así. Tiene que ser así. O sea, imaginen, si hay 1.500 en números redondos, no, más o menos, 1.500, distribuidos para tres horarios, a cada horario le competiría, 500, ¿no es cierto? 8 horas cada agente civil de tránsito, 8 horas, 8 horas, 8 horas, 8 por 3, 24 horas al día. Pues el volumen de agentes civiles de tránsito que trabajan en la noche y madrugada, en puntos especiales, en puntos críticos, vigilando, se reduce para pasarlos a un grupo a trabajar en horas de la mañana, seguro, y seguro también en horas de la tarde, con el fin de estar pendientes de el ingreso a clases, de la salida de clases a mediodía, el ingreso a la jornada vespertina y la salida de clases en jornada nocturna. Hay que mover este personal. Indudable que habrá alguna afectación en algún otro punto. Es indudable, eso no se puede negar. Pero ahí está nuestra contribución. Ahí está que los papitos contribuyan, que dejen a los pequeños, a los chiquillos, programando, planificando. Porque cuando se tiene a niños muy pequeñitos, dicen, no, es que yo también quiero vivir la experiencia y la ilusión de que mi hijo ya vaya a la institución educativa por primera vez y le quiere acompañar. Si fuera posible, también quiere recibir clase. Es comprensible. Pero hay que planificar la llegada, use el transporte público, vea un sitio en donde puede dejar su vehículo estacionado sin que corra peligro ni sea notificado. Por favor, podría derivarse una acción si es que usted deja el vehículo donde quiera. Sea resiliente, sea empático, el agente le va a decir, por favor, no se estacione allí. Que baje su niño, baje su niña, pero pronto desplácese, pronto movilícese, no congestione la zona. Eso es lo que le van a decir. 8:24, 098-210-1068, 098-210-1068, a la orden, estimada amiga, a la orden, estimado amigo. Este es el programa Usted Tiene la Palabra a través de las frecuencias públicas. 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Ahora mismo tenemos un audio que lo vamos a exteriorizar con mil agrados. Hay también otros mensajes, doy lectura a otros mensajes de texto que nos están llegando con mil agrados y con muchísimo gusto. A ver, este de Doña Margot lo hemos dado lectura, me refiero al mensaje. Caramba, no podemos hacer mucho allí con la ANT, mi querida señora. Discúlpenos usted, por favor. Hay un mensaje de la línea, bueno, ya les doy lectura a la línea del 8267, Fabián Benalcázar. ¿Qué nos dice el caballero Fabián? Buenos días, señor Juan Carlos. Por favor, le envío el documento que el señor gerente de la compañía Antena Tax dejó en la AMT, pero ya va mucho tiempo y no hemos tenido ninguna respuesta. Yo ya le había solicitado a usted que de favor me ayudara con este tema. Pasa que por ese motivo las unidades que tenemos, requisitos pendientes de subsanar, no podemos en mi caso. Ya me toca matricular y no puedo. Tengo al día todos los pagos de revisión. Es que, estimado amigo Fabián Benalcázar, no depende solo del director de la AMT. Depende del director y gerente de la ANT. Y no puede decirnos usted, por favor, no puede decirnos usted, es que el director de la AMT que le presione al director de la ANT. No, no se puede. No se puede. Ahí hay que respetar los niveles, hay que respetar las jerarquías. Y no se puede. Pero de todas maneras, el teniente coronel Washington Martínez está pendiente. Es tema jurídico y se está analizando el tema, pero también requiere la participación de la ANT. Está encargada de este tema la doctora Villarreal, ¿no? Charlotte Villarreal nos está diciendo, mire. O sea, no es que se ha descuidado, no, sí está atendiéndose. Vamos con dos llamadas telefónicas, tenemos un mensaje registrado en WhatsApp institucional. Hola, buenos días, ¿con quién el gusto?
4: Buenos días, mi nombre es Rebeca Pazmiño, le hablo del sur de Quito, de Chillo Gallo.
1: Doña Rebeca Pazmiño, es la primera vez que usted nos llama desde Chillo Gallo, buenos días.
4: Sí, pero licenciado, sé que no es el tema, ¿verdad? Pero vamos a esto, licenciado. Escuché hace una semana que la gente de buen corazón no podemos dar de comer a las palomas, ¿verdad? A las aves. Yo entiendo que el excremento de paloma pues es algo infeccioso, bueno, yo qué sé. Pero, señor periodista, mi pregunta es, una paloma, un ave es un ser vivo, ¿verdad? Así como nosotros. Y me pregunto otra cosa, si dicen que las palomas son plagas, imagínense nosotros, yo he visto acá en el sur de Quito, la gente bota basura donde, discúlpeme, le da la gana, se orinan, se cacan donde les da la gana. Entonces, señor periodista, ¿quién es la plaga aquí? ¿El humano o los animales? Solo esa pregunta le dejo a usted, mi señor periodista, un gusto saludarle. Buenas, pues, gracias.
1: Muchísimas gracias. Es un tema delicado, es un tema complejo, pero hay momentos en que el exceso de palomas puede causar inconvenientes sanitarios a una ciudad, a un territorio, distinguida dama Rebequita Pazmiño. No, hay que también controlar a la población de aves y a la población de animalitos. Eso no significa exterminarlos, pero hay que buscar un mecanismo para que no crezcan y no compliquen el territorio. Se pueden derivar problemas fitosanitarios o sanitarios. Eso hay que decirlo, ¿no? De la línea del 7285, buenos días, estimado licenciado Juan Carlitos, disculpe la molestia, le envié un mensajecito a su número personal, por favor, vamos a procurar dar lectura. Hay un mensaje de audio, creo que le enviamos allá un mensaje de audio. Vamos con llamadas, ¿no? Llamadas telefónicas, 2-510-510.

0: El tramo comprendido, don Winger, el tramo comprendido entre Carapungo y prácticamente el redondel de Carcelén.
1: No. Yo digo de la entrada de Calderón hacia el peaje, o viniendo del peaje de Oyacoto hacia Calderón.
0: Ya. Del peaje de Oyacoto.
1: Del peaje acá a Quito.
0: Ya.
1: Ese tramo es un caos, licenciado. Entonces, no sé por qué, ya le digo, esa obra ya está meses así abierta. Y no es un tramo largo, son unos 500 metros. He visto que una le abren la entradita a Calderón, ya le abrieron una vez, cerraron, otra vez está abierta, unas dos o tres veces le abren. ¿Es un trabajo, falta de planificación o qué es lo que pasa ahí? Mientras tanto, el tráfico ahora han cerrado esa parte y está otro congestión, igual solamente un carril. Es imposible desde el peaje, pasando el peaje un poco más, hasta la red Calderón, 52 minutos. No puede ser así tanto el tráfico. O sea, son obras no sin planificación, discúlpeme que le diga así. Eso quisiera ver cómo pueden ayudar en eso, que agiliten un poco más las obras y no se demoren un tramito tanto tiempo, por favor, licenciado. Ese es mi pedido. Muchas gracias, un buen día.
0: Al caballero Winger Mera, no, a ver, las obras que ejecuta la EMOF son obras planificadas, no sin planificación. Son obras planificadas. Lo que sucede es que cuando se levanta de repente el asfalto, cuando se levantan las carpetas asfálticas deterioradas, se puede detectar algún otro inconveniente que hay que corregirlo. Verá, en ese tramo que usted ha señalado como el tramo entre Carapungo y prácticamente el redondel de Carcelén de subida, hay una especie de 8 pozos de ataque. Esos pozos de ataque son una especie de huecos que dan a cuartos en la profundidad de la tierra, a unos 8, 9, 10 metros, y lo que están haciendo personal de la EMAPS y de la EMOF de manera conjunta es construir túneles para que a través de estos túneles se diseñen drenajes que absorberá el agua lluvia a futuro. Si es que no se hacen esas tareas y se coloca asfalto enseguida para que rápidamente los vehículos de un número de 70,000 que transitan por la zona no tengan esta congestión, después se van a quejar de que una obra mal hecha, pusieron capa asfáltica y lamentablemente el agua está allí en la vía, que puede suceder un aquaplane, pueden los carros derrapar. No, no es así. El momento en que las empresas detectan que alguna cosa adicional hay que hacer, de una vez la enmiendan. Y no es falta de planificación, por el contrario, es planificación. Esos son pozos de ataque que está diseñando la EMAPS y la EMOF a fin de recoger las aguas servidas y las aguas lluvias. Pero el trabajo que usted dice se hace en 500 metros es de mucho más. Es de más o menos un kilómetro, pero es por dentro, es por debajo lo que están cavando y haciendo los túneles. Avanzan por debajo y eso no se nota. Da la impresión de que son 500 metros, pero no es así, estimado amigo. Allí, don Winger, hay que tener un poquito de paciencia. Tenga un poquito de paciencia. Sí, la congestión, 55 minutos desde prácticamente Calderón hasta prácticamente Carcelén. Sí, cierto es eso. Yo también estuve allí, yo también me he verificado, he constatado, he paseado sábado, domingo, me doy vueltas y veo. Pero averiguo, indago, ¿qué están haciendo aquí la gente de EMAPS? Dice, es un pozo de ataque. Estamos cavando huecos, cavando túneles con la intención de hacer rápidamente los canales para los sumideros de agua potable y no tengamos a futuro frente a lluvias inundaciones. Ah, bueno, háganlo pronto también. Sí, dice, estamos avanzando. Eso es lo que les puedo señalar y eso es lo que les puedo decir. Hay algunos mensajes que se quedan, pues bueno, vamos a procurar en interno. ¿Mensajes de WhatsApp también? ¿Mensajes míos? Sí. Son mensajes que envían a mi WhatsApp, sin lugar a dudas. Son varios los que he recibido. No sé si podría considerar que son personales, pero bueno, al no haber ya más llamadas, al no tener más mensajes en nuestro WhatsApp institucional, pues amigas y amigos oyentes, cuando son las 8:34, cerramos la comunicación. Pasen ustedes muy bien. Un abrazo, cuídense mucho.
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0: Audiencia, un placer compartir con ustedes las efemérides de hoy. 26 de agosto de 1624, el puerto de Guayaquil fue atacado por el comerciante y pirata Jacobo Hermite, el que fue rechazado por la enérgica defensa de los guayaquileños. Meses después, este comerciante, almirante y pirata murió cuando bloqueó y atacó el puerto de

0: Callao, en el Perú. 26 de agosto de 1878, Juan Montalvo publicó el último número de su célebre revista política, El Regenerador, desde el exilio temporal. 26 de agosto de 1895, hay un pronunciamiento militar en Quito en favor del inicio de la Revolución Liberal. 26 de agosto de 1896, con la Revolución Liberal, se buscó la profesionalización del ejército. En tal sentido, este día la Convención Nacional aprobó la creación de una escuela de cadetes que, con el inicio de la Revolución Liberal, tuvo que cerrarse nuevamente hasta que volviera a reaperturar el general Eloy Alfaro. 26 de agosto, Día Internacional del Actor. 26 de agosto, Día Internacional del Perro. Esta fecha se inició como el Día Nacional del Perro en los Estados Unidos en 2004, Corinne Page. Ella eligió observar el día 26 de agosto, ya que es la fecha en que su familia adoptó a su primer perro. Sheltie se llamó. El perrito fue rescatado de un refugio de animales. 26 de agosto, Día Internacional contra el Dengue. Hasta aquí, la efemérides de la jornada.
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2: Son las 8 de la mañana, con 37 minutos.
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1: 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China vuelve a sorprenderse tecnológico.
9: ¡No!
1: Un grupo de robots humanoides realizó una impresionante exhibición de Kung Fu, ejecutando patadas, bloqueos, giros y movimientos coordinados con una precisión que dejó asombrados a los espectadores.
10: Ahora sí viene lo chido.
1: La demostración fue desarrollada por ingenieros especializados en robótica e inteligencia artificial, quienes buscan que estas máquinas sean capaces de mantener el equilibrio y reaccionar a diferentes situaciones en tiempo real. Más allá del espectáculo, el proyecto representa un avance importante en el desarrollo de robots cada vez más ágiles y autónomos.
11: ¡Ay, caramba!
1: Una muestra de que el futuro ya está aquí y viene practicando artes marciales. 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
1: Buenos días. Qué buen miércoles. Que tengamos todos ese buen miércoles con solcito, con buena energía, con buenas vibras también. Así que bienvenidos, por supuesto, a esta programación de la MQ Radio de las Mañanas en el Distrito.

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1: Son las 8 de la mañana con 49 minutos y les informamos siempre la hora para que usted se organice también en las actividades diarias que tenga que cumplir, que tenga que hacerlas, que planificó. Si es que usted trabaja y nos está escuchando en su oficina y también si es que usted está trabajando en casa. ¿A qué me refiero trabajar en casa? Porque no crean que porque mamá o papá se quedan en casa haciendo las tareas del hogar no es un trabajo. Sí es un trabajo. Y además hay muchísimas cosas que hacer. A veces hay que ir a pagar, por supuesto, salir a pagar algo, salir a hacer las compras, al supermercado, al mercado, a la tienda. Y uno en casa también ya se planifica y dice, a ver, voy a arreglar hasta las 10 de la mañana. A las 10 tengo que salir a hacer esta actividad, a pagar, tengo que ir, no sé, a una cita médica. Entonces, por eso también le informamos a usted la hora. 8:49. No quiero dejar de leer una publicación que ayer la vi en la cuenta de Bomberos Quito y que me pareció muy interesante incluso para recordarnos todos la importancia que tiene justamente el de no realizar la quema a cielo abierto, que va mucho más allá de una sanción. Pero, y quiero leerlo textual, dice, hoy queremos contarte una historia diferente y quiero compartirla con ustedes. Dicen, cada martes compartimos rescates de animalitos domésticos, esto lo hacen en sus cuentas, en sus redes sociales, en sus cuentas oficiales, pero hoy queremos mirar hacia quienes viven en nuestros bosques y también quedan expuestos al peligro cuando el fuego aparece. Son animales silvestres y su hogar es la naturaleza. Ahí encuentran alimento, refugio y el espacio que necesitan para vivir. Cuando un incendio arrasa con su hábitat, pierden mucho más que un lugar, pierden su hogar. Y los bomberos dicen, durante nuestras labores en los incendios forestales, hemos encontrado algunos de ellos, y en cada encuentro el corazón se nos agrieta. Porque vemos cómo el fuego también afecta a quienes no pueden entender por qué su hogar está desapareciendo. Cuando los encontramos, los ayudamos con mucho cuidado y respeto, y lo hacemos desde la empatía y la solidaridad, porque su vida también importa. Y estamos viendo, y si ustedes quieren ingresar, esta publicación la hicieron ayer en la página de Bomberos Quito. Realmente son imágenes, hay un video, realmente que se nos rompe.

el corazón. Pero también ayer en esa labor los bomberos, tomando algunos animalitos y brindándoles agua. Así que la próxima vez que pienses en encender fuego, mira más allá de las llamas. Piensa que todo lo que existe ahí y además esos animalitos no tienen cómo protegerse. Es su hábitat el que estamos destruyendo o el que estás destruyendo. Y con eso también quiero mencionarles que la quema a cielo abierto es una infracción grave. En Quito, la quema a cielo abierto es una infracción grave controlada y sancionada por la AMC debido a que la incineración no controlada de residuos, maleza o basura representa una de las principales causas de incendios forestales durante la época seca. Y ahí, solamente para recordarles cuáles son las sanciones. Y esto es con base a la normativa municipal sobre el uso del fuego, que es la ordenanza la 075 de las sanciones económicas que se aplican según la gravedad de la falta. Contravención de segunda clase. Quema al cielo abierto general tiene una multa del 50% de un salario básico unificado, que su equivalente es a $241. Infracciones leves, multas de 1 a 2.5 del salario básico unificado, que esto van desde $482 a $1,205. Las infracciones graves van de $1,446 a $2,169. Y las infracciones muy graves, que es provocar incendios forestales, conlleva de $2,410 a $36,150. Pero hay que ver mucho más allá del fuego. Son estas vidas y estos animalitos que nos importan. Hay que pensar en la biodiversidad, hay que pensar en el equilibrio justamente de los ecosistemas. ¿Por una quema a cielo abierto? Las quemas a cielo abierto están prohibidas por ordenanzas municipales porque agravan la contaminación del aire y elevan también drásticamente el riesgo de incendios forestales durante esta época. Así que es importante que pensemos no solamente también a más de estas vidas que se pierden y que si podemos ver con estos videos reales de los bomberos, ¿cuánto daño están haciendo? 8:54. No podía dejar, porque realmente a mí sí me impactó muchísimo este video, y ayer como ya salí del programa y luego lo publicaron, ya no pude compartir con ustedes, pero dije no, hoy tengo que leer ese, porque a mí se me erizó la piel. Pensémoslo, por favor. 8:54. Y se viene Manuel Turizo, una lady como tú.

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1: Se acabó.
2: Son las 9 de la mañana. Con un minuto.
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1: Están escuchando Las Mañanas en el Distrito. Soy Gis Cueva y junto al equipo de Las Mañanas les acompañamos hasta las 10, cuando ya viene el Mati Dávila con la Dani Spin para el programa Claramente. Oigan, pero vamos a conversar ahora porque tenemos invitado, es Pablo Ana Luisa, él es psicólogo, coordinador de la formación, bueno, coordinador de formación en la UISEC, en la universidad, y vamos a hablar con él sobre un proyecto y además un convenio que se ha realizado con el municipio de Quito y la UISEC sobre la maestría en salud mental comunitaria. Doctora Ana Luisa, qué gusto tenerle nuevamente con nosotros, a los tiempos. Pero le veo desde, en cambio, nos encontramos desde otro lado, desde sí. La docencia, desde la academia.
2: Sí, bueno, muchas gracias por la invitación y el espacio también. Yo creo que cuando uno se compromete con temas de salud pública, de salud mental, nos vamos encontrando siempre en el camino desde los diversos espacios en los que podamos estar, ¿no?
1: ¿Y por qué lo dice eso el doctor? Porque el doctor también realizó un trabajo en salud mental aquí en el municipio de Quito, uh-huh. ¿Es cierto? Y yo le decía por interno, no se desvincula de la ciudad y quiere también igual comprometido con ese trabajo, sobre todo en el tema de salud mental. Y hoy vamos uh-huh. a conversar sobre eso, salud uh-huh. mental comunitaria, maestría, uh-huh. docencia y academia.
2: Sí, exacto. Esta es una propuesta que ha tenido mucho que ver con la experiencia que tiene Quito. Quito es quizá, yo me atrevería a decir, el único municipio que ha fortalecido en una magnitud tan impactante el tema de la salud mental. No tiene varios frentes en los que ha venido avanzando, tiene teleconsulta, EQ911, salud mental comunitaria, las atenciones en las unidades de salud y toda esta propuesta revolucionaria en temas de salud mental. Y digo que esto ha sido un ejemplo porque a partir de toda esta experiencia es que hemos identificado que hace falta dar el siguiente paso, ¿no? Uh-huh. Todos los colegas que están trabajando en territorio, en Quito, fortaleciendo la salud mental, tengan la posibilidad de especializarse, de tener más herramientas, de tener más técnica, que puedan tener incluso la posibilidad de publicar investigaciones y hacer conocida esta experiencia a nivel mundial.
1: Y además porque este trabajo que vienen desarrollando desde el territorio, ¿y a qué uh-huh. me refiero eso? Porque entiendo que tampoco en otra ciudad hace que las personas tengamos que ir, que es como lo habitual, ¿no es cierto?, que vayamos uh-huh. al consultorio del psicólogo. Exacto. Pero más bien desde la institucionalidad pública, desde uh-huh. el gobierno local, pues van los psicólogos hacia el barrio, hacia el territorio. Y esto se hace también una contención emocional bastante fuerte cuando, obviamente, uh-huh. se dio esta mirada a la salud mental del Distrito Metropolitano. ¿Para uh-huh. qué? Un tema de prevención.
2: Exactamente, y yo creo que los resultados que han tenido hasta ahora a nivel de implementación son muy importantes. Yo leía los informes que la Secretaría ha trabajado 47,000 atenciones, ¿no? Eso implica que el sistema está funcionando en teleconsulta, me refiero, es decir, que muchas de estas personas que no podían acceder, a veces nos parecería lejano o como un tema anecdótico el decir es que no tenía para el pasaje y por eso no fui, uh-huh. pero es una realidad, hay personas que a veces no tienen eso, ¿no? Y que esta modalidad de atención que tiene una semejanza de efectividad en atención presencial también sirve y ha servido mucho. Tienes 47,000 atenciones, eso implica que muchas personas pudieron acceder a un proceso terapéutico, muchas quizás ya tienen el alta, y esa es una de las acciones que hay que rescatar. Y hay que rescatar y hay que darlas a conocer también, ¿no? Entonces, hay esta posibilidad de que la región, ¿no?, que otros países que están interesados en conocer esta experiencia lo sepan de primera mano. ¿Y cómo hacemos eso? Cuando publicamos, cuando damos a conocer qué es lo que estamos haciendo, qué experiencias también se ha aprendido, ¿no? Porque no todo ha sido un camino tranquilo, ha habido experiencias complejas que ventajosamente pues la Secretaría de Salud y el municipio, por el compromiso que tienen las lo ha podido ir sorteando.
1: Ahora, ¿de qué se trata este convenio? Porque también lo hemos invitado, obviamente, en que el trabajo también en territorio, el trabajo de los profesionales, me refiero a los psicólogos que están en territorio, también puedan fortalecer sus conocimientos, ¿no es cierto?
2: Sí. Esto es en realidad algo muy interesante porque la mirada de las intervenciones en salud mental no se particulariza únicamente a los profesionales en psicología, es decir, no es solo un tema del psicólogo o del psiquiatra. La salud mental la puede gestionar en realidad cualquier profesional de la salud debidamente formado. La Secretaría de Salud tiene un convenio con la Universidad Internacional SEC que hasta el momento ha venido funcionando para que nuestros estudiantes puedan aprender de manera directa toda esta experiencia comunitaria de la propuesta de la Secretaría, ¿no? Participan en los espacios de ferias, de iniciativas comunitarias, en la Casa La Ronda también los chicos van y aprenden cómo se hace reducción y riesgos de daños, todo lo que es estas intervenciones que son más comunitarias precisamente, ¿no? Lo que estamos buscando ahora es que este convenio pueda tener un alcance más amplio y que todos estos profesionales que quieran acceder a esta formación de cuarto nivel tengan la posibilidad de hacerlo. Hay algunos beneficios que son direccionados precisamente a la Secretaría. Esto ha tenido mucho que ver también por el apego, yo diría hasta personal, de los años que yo estuve en la Secretaría y de la posibilidad que he visto que nuestros colegas puedan formarse. Entonces hay beneficios para los colegas que se interesen, pero sobre todo yo creo que los beneficios van a ser para el sistema metropolitano de salud, que pueda tener profesionales capacitados y que puedan insumir, ¿no?
1: Pero no es que no están capacitados, ¿no?
2: Claro que sí, están capacitados, digamos, tal vez rectificando o complementando que puedan tener una capacitación especializada de cuarto nivel en la gestión y liderazgo de servicios, en investigación.
1: Y ahí, doctora Ana Luisa, ¿no hay aquí en el país o al menos dentro de estas universidades esta carrera esta maestría, más bien dicho, de salud mental comunitaria?
2: No hay en esta terminología. Ajá, como tal, hay algunas que ofrece algo parecido, digamos, similar en abordaje psicosocial, por ejemplo, pero la mirada que le hemos dado nosotros es que pueda incluso responder a la normativa local. Está estructurada la formación para responder a la Ley Orgánica de Salud Mental, al reglamento, a la Ley Orgánica de Salud Mental, a la Política Nacional de Salud Mental.
1: Y también a la ordenanza.
2: Y a todo lo, porque todos los documentos normativos secundarios obedecen a la ley.
1: Sin duda.
2: Está pensada también, ¿no?, en que, por ejemplo, los DSs puedan tener herramientas para cumplir con los indicadores de la política, que los GATS, en este caso Quito, también pueda tener insumos para cumplir con lo que corresponde y que está precisamente estipulado en la ley. Entonces está pensado de una manera integral para que la formación pueda tener precisamente un aterrizaje, una operatividad real de intervención con los problemas.
1: ¿Qué son estos abordajes? Porque incluso no es lo mismo un abordaje tal vez en el centro, en el norte, en el sur de Quito, debido a otro tipo incluso de problemáticas, que al parecer, bueno, nosotros podemos decir, no, pero es que todos somos de una misma ciudad y vivimos todo lo mismo. No es cierto. Son distintas problemáticas, son distintos abordajes, incluso estrategias que ustedes como psicólogos deben implementar, lo que detectan, ¿no?, investigando, o lo que detectan mismo los psicólogos hoy que trabajan en el municipio de Quito, en el territorio, van detectando este tipo de, tal vez, otros parámetros para el abordaje.
2: Sí, y es exactamente así. No podemos estandarizar las intervenciones. Hay diferencias entre ciudades, pero en Quito mismo hay diferencias por sectores, ¿no? Y esta reflexión es la que queremos llevarla al siguiente nivel, Sí, ahora nuestros colegas reflexionan de la experiencia, del conocimiento que han ido adquiriendo. Lo que nosotros queremos es darles herramientas, técnicas para que esa reflexión, ese análisis pueda tener un nivel de evidencia superior, ¿no? Y que esas evidencias puedan servir para tomar decisiones a nivel de política pública.
1: De política pública, uh-huh. Que eso es importante.
2: Sí.
1: Pero también, por ejemplo, ese tipo de decisiones, pero también tendrán resultados. ¿A qué me refiero? Con un abordaje, por ejemplo, con los psicólogos, con esta maestría en salud mental comunitaria, puedan también tener un beneficio para resultados. Por uh-huh. ejemplo, uno de ellos es tal vez bajar aún más el índice de suicidios uh-huh. en el Distrito Metropolitano.
2: Sí, yo creo que toda la propuesta que ha tenido la Secretaría y el municipio está por buen camino, ¿no? Y el buen camino es demostrar precisamente que los suicidios han disminuido. Un 26% veía yo en las cifras que han difundido el municipio. Y eso es muy bueno, ¿no? Y la idea es que esa disminución vaya siendo progresiva en los años.
1: Y en términos de números de este 26%, ¿qué significa de lo que usted vio con estos resultados, Doc?
2: Sí, significa que bajaron de 244 a 181 en 2024 al 2025. Es importantísimo eso, ¿no? Yo de la evidencia, al menos en los últimos 10 años que veía los registros, no hay un descenso tan importante. Y eso implica precisamente el compromiso político de un lado, desde la autoridad máxima del municipio, y también el compromiso técnico de los equipos a nivel territorio para implementar estas actividades, ¿no? Entonces es completo el compromiso.
1: Pero ahí también comentábamos con usted en que igual el tema se podría agudizar en los próximos años. Me refiero a agudizar no por un tema de suicidio, sino más bien agudizar un tema que la falta también, o más bien dicho, la importancia que tiene hacerse atender un tema de salud mental.
2: Sí, el suicidio es quizá el resultado extremo de un problema de salud mental, pero no es el único, ¿no? Hay una encuesta también que publicó en el 2024 el municipio, que es una encuesta de percepción, y ahí lo que nos dice los quiteños, las quiteñas, es que están muy estresados. El 90% dice que se percibe como un estrés alto o medio, y eso implica que ese estrés puede pasar a un estado más complejo, ya sea de ansiedad o de depresión, o incluso luego de trastornos mixtos, que es como se conoce cuando hay ansiedad o depresión, y eventualmente eso puede luego pasar a intento de suicidio, a violencia, y a temas más complejos, ¿no? Entonces, la salud mental es muy, muy compleja, no es unicausal. No tiene un solo problema. Una persona no es que solamente está deprimida y ya, ¿no?
1: Y ya,
2: tiene que enfrentar a desempleo, a violencia, a problemas en la familia, problemas con los hijos, en el trabajo, es decir, es un montón de cosas. Y la idea es que nuestros colegas, en la medida de lo posible, puedan abordar estas problemáticas lo más integralmente posible. Entonces, por eso es que no es solo un tema del psicólogo, ni tampoco un problema solo de la persona. Es un abordaje multi profesional, integral, pero también entendiendo que la persona termina siendo la consecuencia del contexto en el que vive. No le podemos decir, por ejemplo, a una persona que sea resiliente cuando no tiene trabajo, cuando en la familia hay peleas. Sí. O sea, es algo absurdo decirle que sobreviva o que se ponga las pilas para salir de un problema cuando hay un contexto tan complejo. Entonces es importante.
1: Y cuando sabemos que, y estamos aprendiendo, uh-huh. más que saberlo, sí, pero estamos aprendiendo en que a una persona, por ejemplo, que tiene depresión o que tiene ansiedad, uh-huh. no podemos decirle, vamos, tú sí puedes, tú eres fuerte.
2: Claro.
1: Ya estamos aprendiendo que ese no es un lenguaje.
2: Exacto.
1: para hablar o abordar también a nuestro familiar, a nuestro amigo, a nuestro compañero. Uh-huh. Y bueno, de eso también, ahora no es que también está abierta esta maestría a el público en general. ¿Dónde uh-huh. puedo tener mayor información, doctora Ana Luisa?
2: Sí, bueno, tenemos nuestras redes sociales de la universidad. Hemos hecho una reformulación. Esta es la segunda corte que estamos abriendo con una estructura un poco más aterrizada a la operatividad. Hemos hecho un análisis también de alcance para que más profesionales puedan participar, y hay una reducción importante del arancel. Eso precisamente entendiendo el contexto social y económico, está ahora mismo en $3,500, pero hay estos beneficios particulares a profesionales, a la secretaría, que es un descuento adicional, ¿no? Que estamos planteando precisamente porque creemos que hay que democratizar la formación, ¿no? Y creemos que también que en la secretaría es un gran espacio para que esta formación pueda consolidarse y que Quito siga siendo el ejemplo de implementación en intervenciones de salud mental como lo ha venido consolidando hasta hoy.
1: Queremos agradecerle, muchísimas gracias por estar aquí, ha sido un gusto volverle a ver en la MQ Radio en el 102.9 y qué bueno que con estas buenas noticias también para la ciudad. Doctor, muy gentil, gracias.
2: Muchas gracias por el espacio.
1: A usted. Oigan, y además nos estaban preguntando por interno en nuestro chat, donde el doctor se refería a la teleconsulta, y bueno, este es un servicio también que brinda el municipio de Quito, la Secretaría de Seguridad, la Secretaría de Salud, y pueden ustedes marcar al 101, opción 9, 101, marcar al 101, opción 9, donde usted tiene profesionales, psicólogos que le están atendiendo. Son las 9:19, ya regresamos. 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

con buena música, disfrutando, acompañándoles también en sus tareas, en sus actividades. Aquí en la MQ Radio, 9:26, 9:26. Oigan, quiero contarles también, saludamos a Joa que está en nuestra sintonía y está cerquita, dice, muy cerquita de ustedes, cerquita en el Centro Norte, Barrio América. Ah, bueno, muchísimas gracias. Queremos también saludar a doña Manuelita Cobo, que nos está sintonizando. Doña Manuelita, buenos días. Es de las Quesadillas de San Juan, vecina, por supuesto. Así que queremos también saludar. Muchísimas gracias por estar en nuestra sintonía. 9:27. Y aquí con buena música, acompañándoles a todos ustedes. ¡Pero qué necesidad! Es la canción de los Caligaris y está ahora sonando para ustedes.

0: Son las 9 de la mañana, con 30 minutos. 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
1: 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Disfrutamos de la buena música, 9:42, disfrutamos del día, de este sol riquísimo en Quito, pero hidrátate por favor, Kudai, morir de amor.

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1: ¿Tú ya sigues a la MQ Radio? Bueno, es momento de seguirlo, porque noticias, por ejemplo, como esta, que la agrupación ecuatoriana Verde 70 recibió la mención de honor por servicios relevantes de la ciudad Marieta de Vincinilla, que fue otorgada por el municipio de Quito, pues la tienes ahí y la pudiste haber tenido de primera mano y así rapidísimo. Así que sigue nuestras cuentas, también nuestras cuentas oficiales, MQ Radio FM, ahí lo tienes para tener información ese momento y al instante. Así que a propósito de la agrupación Verde 70, que recibió la mención de honor Marieta de Vintimilla, aquí está su música. ¡Felicitaciones, Verde 70! ¡Se lo merecen! Aquí está En la Inmensidad.

70, esta banda musical de Quito, Ecuador, con mucho orgullo. Se formó en el 98 con Darío Castro, con David Arizaga y también con Diego Sá. Así que con su álbum debut que fue Alegre Depresión, ahí estaba también, debutaron en el 98. Y bueno, como nos enorgullece, por supuesto, esa condecoración Marieta de Veintimilla, pues aquí tenemos otra canción de Verde 70, Qué Distintos Tú y Yo. Y además porque nos pidieron desde el centro de Quito, un abrazo para ti, Patti. Yeah.

Esta canción de Los Verdes 70, Qué distintos tú y yo, y realmente una bonita canción que nos solicitó Patty desde el centro. Patty, chévere, gracias por sintonizarnos. Es del álbum Ruta Melancolía, que lo presentaron los chicos de Verdes 70 en el 2003. Nos alegramos mucho por eso, chicos, por ese premio, por esa condecoración, más que premio, por esa condecoración. Un abrazo a todos, nos estamos despidiendo porque ya nos quedan 5 minutitos nada más de la hora 10, cuando ya está por aquí Mati Dávila. Matías Dávila, buenos días, señor Boca Floja. Y a la Danielita Spin también buenos días. Les dejo con ellos porque estarán en estas 2 horas compartiendo estos temas, buena música, y además en el TikTok Live. No se olviden que ustedes también lo pueden ver, estos 2 chicos, en el TikTok Live de nuestra estación. Un abrazo a todos, gracias por este día y mañana nos volvemos a encontrar. Un abrazo.

0: las 9 de la mañana con 59 minutos. 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
1: Bienvenidos al microinformativo Noticias Express. De inmediato arrancamos con la información. El asambleísta de la Revolución Ciudadana, Franklin Samaniego, exige respuestas por la suspensión de hemodiálisis en Quito Sur. El legislador informó que solicitó información oficial al Ministerio de Salud y al DIES sobre la denuncia de pacientes que estarían enfrentando la interrupción de sus tratamientos. Samaniego se refirió a la situación registrada en la clínica Contigo Quito Sur y pidió conocer qué está ocurriendo y qué medidas se van a adoptar de manera inmediata. Además, cuestionó al gobierno y sostuvo que existe una diferencia entre el discurso oficial sobre la atención en salud y la realidad que enfrentan los pacientes que dependen de tratamientos de hemodiálisis. La policía realizó dos grandes operativos denominados Jericó y Factoría a la madrugada de este miércoles en contra de las bandas criminales Los Lobos y Los Choneros, dedicadas al tráfico de drogas. Se trata de importantes golpes a dos estructuras delictivas, expresó el comandante general de la policía, Pablo Dávila, al dar a conocer detalles y resultados de los operativos. Los dos operativos dejaron un total de 43 detenidos, 24 en el operativo Factoría y 19 en Jericó. De ellos, 14 se encuentran privados de la libertad en diferentes cárceles del país. El operativo Factoría se llevó a cabo en Guayas, Manabí y Los Ríos contra Los Lobos. En esta intervención, los uniformados realizaron más de 20 allanamientos, algunos en urbanizaciones de La Aurora, en el Cantón Daule y en la vía Salitre, además del Cantón Durán. Hasta aquí la información, retornamos en los próximos minutos.
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1: Buenos días, buenas tardes, buenas noches. Todo va a depender del lugar de la galaxia donde estés. Yo espero que estés perfectamente bien, espero que estés cómodo, cómoda. Espero que en este día de sol puedas, como decíamos pues antes, ¿no?, sacar las yucas para que se bronceen un poquito, porque después ya nos vienen las lluvias. De hecho, Inami ya informó que lunes y martes tenemos lluvia.
2: ¿En serio?
1: Algo así estaba viniendo.
2: No
1: lunes
2: sé.
1: Y martes hay lluvia, pero que después vuelve el sol.
2: Creo que más te creo a ti que al Inami, la verdad.
1: Sí. Yo le creo más al cuentero de Muis Negro.
3: No.
1: Pero bueno.
2: ¿Sabes quién podría darnos datos verídicos?
1: ¿Quién?
2: El historiador.
1: Ah, claro.
2: Si le preguntamos, va a decir, a ver, déjame calcular.
1: Él calcula
2: a ver,
1: bien.
2: Déjame ver. En 1949, cuando no sé cuánto, no sé cómo, eso quiere decir que las lluvias de este año se pueden repetir, porque si tomamos en cuenta el de 1854, entonces yo creo que sí puede llover.
1: Sí. Él pondera y lo hace bien. Entonces, así pues, esperemos que tengamos una pequeña etapa de lluvia el lunes y el martes para que los parques ya puedan tener agüita, los árboles principalmente, los árboles de la ciudad puedan tener un pequeño respiro. No dejo de admirarme, Dani, no dejo de admirarme cuando voy al Parque Inglés y veo esos árboles gigantescos.
2: Son lindos, ¿no?
1: Y veo las ramas de arriba, las de arriba, arriba, arriba. Las veo verdecitas y digo,
2: sí.
1: ¿Cómo sube el agua?
2: Sí. Es como si distribuyeran el agua desde arriba hacia abajo en lugar de desde abajo hacia arriba.
1: Exacto.
2: Pero para
1: exacto,
2: subir.
1: Exacto.
2: Que es loco.
1: ¿Qué vos dices? ¿Cómo? A ver, explíquenme cómo lo hace. ¿Cómo hace el árbol para irse chupando el agua? Las gotitas chiquitas que habrá todavía en la tierra, ¿no? ¿Cómo va chupándose eso para que llegue hasta la última rama? Y no puedes dejar de maravillarte con eso, te maravillas, te quedas atónito, te quedas loco diciendo qué cosa más espectacular, qué cosa más fantástica. Así que todos los días hay un regalo bonito para el que sabe ver. El que sabe ver tiene ahí un regalo bonito. ¿Qué me dices si empezamos con música?
2: Empecemos con música.
1: Ok, vamos ahí.

0: Nosotros seguimos aquí en Claramente en Radio, este programa que se transmite de lunes a viernes, desde las 10 de la mañana hasta las 12 del día. Estamos en reprise desde las 12 de la noche hasta las 2 de la mañana. Estamos también en Alexa cuando nos dicen, cuando le dices Alexa MQ, la radio de Quito, ahí se conecta con nosotros. Evidentemente en la 102.9 para todo el territorio quiteño, estas parroquias urbanas y rurales que hacen una ciudad hermosa como la nuestra. Estamos también en el TikTok Live, en la cuenta @matiasdavila.es, y nos conectamos tipo 10:30 más o menos. Ahí estamos. Dani Spin, cuéntanos qué tenemos para el programa de hoy.
1: Antes de contarte, Mati, lo que tenemos para el programa del día de hoy, me encantaría contarte algo que me sucedió hoy en la mañana.
0: A ver, adelante.
1: Verás, cuando yo había perdido toda la esperanza, porque yo siempre me quejo con el Mati que me molesta que no me saluden.
0: Okay.
1: Me molesta que no me saluden y yo tengo
0: cuando
1: una
0: regla. Cuando
1: tú
0: saludas y no te responden.
1: Yo tengo, ahí iba a la regla, porque siento que cuando la persona es mayor yo tengo que saludar y cuando la persona es menor que yo, tiene que saludarme a mí. Uh-huh. O a su vez, no importa si la persona es menor, si yo entro al lugar le tengo que saludar yo porque yo soy la persona que está ingresando, ¿no?
0: Sí.
1: Ya.
0: Más o menos así es como yo lo pienso también.
1: Sí, entonces yo siempre como que saludo ya, es como que a veces me responden, a veces no me responden, a veces yo tengo que saludar primero, no importa si sean menores y así. Entonces yo iba caminando ya para venir a la radio y venía caminando un niño. Yo la verdad es que no le tomé en cuenta para absolutamente nada. No esperaba saludarle porque nadie me saluda ahí y nadie me responde. O sea, no es que nadie me responda, pero siempre soy yo la que saluda. Entonces yo salí hoy con una actitud de ay, ¿por qué yo siempre saludo y nunca nadie me saluda? Y resulta que el niño se paró y me dijo: muy buenos días, ¿cómo está? Que tenga un lindo día. Y yo, ¡ah! Y es la primera vez que me pasó.
0: Qué lindo. ¿Y qué le dijiste?
1: Hola, buenos días, que te vaya bien también. Pero me alegré mucho porque... ¿por qué no me pasa?
0: Ya, pues ahí tienes la respuesta. Entonces, cuando nosotros saludamos, le cambiamos la vida a las personas. A alguna ocasión, creo que te conté esta historia. Yo entraba a un restaurante con mi hijo José Gabriel, ¿te conté? Uh-huh.
1: No, quiero escuchar.
0: Y él dice, buen provecho, dice. Y nadie le contestó. Y yo le dije, por favor, discúlpales, mi hijo, es que los señores no escuchan. Y mi hijo me paró el carro y me dijo, espera. Yo lo hago por mí, no por ellos. Entonces tal vez la lección sea, síguelo haciendo, porque cuando le saludas a alguien, le cambias del día, y la gente dice, oye, hay una señorita que siempre saluda, no sé, y me hace sentir bien, como el niño, ¿no? Mira, me hace sentir bien así.
1: Y todavía todo atento, o sea, poco le faltó gritar. Es como si yo hubiese dicho, literal, o sea, como la respuesta a la... no sé, a la frase negativa que yo dije ya no voy a saludar a nadie porque igual nadie me saluda. Y el niño pausó, estaba agarrado sus funditas, creo que llegaba de la tienda, y se paró, o sea, no fue como un buenos días de buenos días, ¿cómo está haciendo? Pausó, se paró, dijo buenos días, ¿cómo está? Que tenga lindo día. Cogió sus fundas nuevamente y se marchó.
0: Qué lindo. Qué lindo. ¿Cómo nos puede cambiar la vida un saludo? ¿Qué tenemos para ahora, mi querida Dani Spin?
1: Quito se prepara, Mati querido, para el regreso a clases con la rehabilitación de 74 kilómetros de vías y trabajos de señalización en 127 entornos escolares. Uh-huh. Este sábado más habrá atención gratuita de salud para estudiantes en el Parque Central de Yaruquí. ¿Yaruquí se dice?
0: Yaruquí.
1: ¿Sí? Yaruquí, desde las 9 de la mañana hasta las 2 de la tarde. Y San Blas recuperará las históricas escalinatas de la calle Esmeraldas con trabajos que incluyen nuevos pisos, pasamanos e iluminación. Uh-huh. En profundamente, la tierra plana. ¿Por qué todavía hay personas que creen que vivimos en un mundo plano? Uh-huh. Salud mental en el distrito. ¿Por qué después de una discusión se nos ocurre todo lo que debíamos haber dicho?
2: ¿Y por qué?
1: Me encanta ese tema. ¿En verdaderamente existen las brujas?
0: Uy.
1: Analíticamente, las grandes estructuras del mundo fueron construidas con ayuda extraterrestre.
0: Vamos a ver.
1: Y en completamente, el asesinato de John F. Kennedy. Actuó Lee Harvey Oswald.
0: Uh-huh.
1: O solo.
0: Vamos a ver.
1: Digo, solo.
0: Vamos a ver qué pasó ahí. Mi querido Eduardito, sorpréndenos nuevamente, por favor.

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2: Nosotros seguimos aquí en Claramente en Radio. Yo tratando de esquivar los insultos, yo he hecho una publicación en Facebook. Oye, me dan como bombo en fiesta, oye. Yo creo que debería cambiarme de boca floja a piñata. Oye. Palo.
3: Piñata floja.
2: Piñata floja. Sí. Oye, palo tras palo. Yo no tengo ningún problema con que las personas discrepen conmigo. Me encanta. Y me encanta aprender. Me gusta mucho cuando me dicen, a ver, permíteme decirte, ¿y qué opinas de esto, de aquello, de aquello, de aquello? Porque me das argumentos y digo, ah, tienes razón, voy a ir a investigar esto que me estás diciendo. Incluso para ver si es correcto que yo cambie de opinión con respecto a alguna cosa. Creo que eso es el aprendizaje. De eso se trata, ¿no? No es una guerra de egos en las que uno tiene que estar ahí un sabiondo, tiene que estar ahí... Uno pretendiendo saberlo todo. No, en absoluto. Pero oye, llegan momentos en que es puro insulto. Insulto. Te metes a ver los perfiles, gente que tiene 10 seguidores. Entonces vos dices, ¿en serio gastan troles en mí? Ya, chévere, gasten los trolls que sean en mí, ya. Solo me encantaría saber que esos trolls no son de mi plata, verás. O sea, solo me daría una satisfacción decir, esos trolls no vienen de mis impuestos, no vienen de... Porque me daría pena, ¿me entiendes? Porque hay gente que no tiene medicamentos y me parece triste que se esté gastando trolls en hacerme callar. Pues que se me haga callar con insultos, ya, no es mi ¿qué te digo? Mi mejor opción, pero por lo menos que no sea con mi plata y me darían una buena noticia, por lo menos. Mi querida Dan Spin, vamos con esas noticias que nos cambien un poco la cara.
3: Claro que sí, Mati querido. Déjame contarte que a pocos días del inicio de este año lectivo, Quito se prepara para recibir nuevamente a miles de estudiantes durante las vacaciones. El municipio rehabilitó 74 kilómetros de vías y trabajó en la señalización de 127 entornos escolares para mejorar la seguridad durante el regreso a clases. Además, continúan las intervenciones en sectores como la Panamericana Norte, Quitumbe y la Avenida 12 de Octubre. Por esto, el regreso es escalonado desde el 1 de septiembre y se recomienda a las familias anticipar sus recorridos y considerar el tráfico, mejor dicho, que el tráfico volverá a incrementarse. Atención además a las familias porque este sábado 29 de agosto desde las 9 de la mañana hasta las 2 de la tarde habrá una jornada gratuita de salud en el Parque Central de Yaraqui. Los estudiantes podrán acceder a servicios como medicina general, asesoría nutricional, salud oral y orientación preventiva. La iniciativa forma parte de las jornadas organizadas para preparar a niños jóvenes antes del regreso a clases. También habrá actividades relacionadas con el bienestar animal, por lo que es una opción para aprovechar este último fin de semana antes del inicio del año escolar. Finalmente, el centro de Quito comenzó la reconstrucción de las escalinatas de la calle Esmeraldas en el tradicional barrio de San Blas que conectan las calles Los Ríos y Valparaíso. Estos trabajos incluyen reconstrucción de una parte de las gradas, reparación de pisos y paredes, nuevos pasamanos y mejoras a la iluminación. La obra tendrá una duración de aproximadamente 90 días y busca que el recorrido sea más seguro para vecinos y peatones.
2: ¿Qué más tienes?
3: Ya te dije mis tres noticias importantes.
2: No, te falta la noticia más importante, que es hoy me saludó un niño y me cambió el día.
3: Pero esa no fue una noticia, esa fue una reflexión y la dimos en la sección de reflexiones. Ahorita estamos en la sección de quejas y noticias.
2: Perfecto. Una cosa que quiero decirte también a manera de noticia es que el día viernes estamos de fiesta aquí en el Centro de Arte Contemporáneo porque tenemos un gran encuentro literario. Porque vienen casas de editoriales y vamos a, las personas que nos gustan los libros, vamos a estar como guaguas en juguetería. Entonces, a darse cita desde el día viernes a las 11 de la mañana aquí en el Centro de Arte Contemporáneo, que es viernes, sábado y domingo. Así que, por favor, para mí es una motivo de fiesta y quiero compartirlo contigo. Vamos entonces con Eduardito Records.

0: las 10 de la mañana, con 29 minutos. 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
1: No tienes que controlar tus pensamientos, solo tienes que dejar de permitir que te controlen a ti. Lo dijo el entrenador de artes marciales, Dan Millman.
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2: Sí, señor, estamos en Claramente en Radio. Nosotros empezamos con un programa totalmente conspiranoico en este momento. Vamos a ver cómo nos va, mi querida Dani Spin. Cuéntanos qué tenemos hasta que yo voy a anclarme con el TikTok Live.

0: Cuéntanos, por favor.
1: Permíteme contarte hasta que yo pueda... No, mentira. El día de hoy tenemos un tema bastante interesante. Vamos a hablar acerca de la Tierra plana. ¿Por qué todavía hay personas que creen en ella? De hecho, aunque sabemos que desde hace siglos la Tierra es aproximadamente esférica, el terraplanismo moderno sostiene que vivimos sobre una superficie plana, frecuentemente representada como un disco rodeado por un enorme muro de hielo. Lo sorprendente no es solamente la teoría, sino su resurgimiento. Gracias al internet y a las redes sociales, miles de personas comenzaron a compartir videos y experimentos caseros convencidas de haber descubierto un engaño sostenido durante generaciones.
0: A ver, esta parte es la que yo no entiendo. O sea, yo... A ver, frente a la Tierra plana, yo tengo mis dudas fuertes. O sea, no... Yo soy de las personas que respeta mucho lo que la gente cree. Y trato de entender el cómo. ¿Cómo llegaste a pensar?
1: ¿Qué le pasa, amigo?
0: Estoy luchando con una silla.
1: Te estás descuartizando la silla. ¿Qué sucede?
0: Es que está bajita la silla. No me da chance. A ver, trato de entender por qué. ¿Cómo es que los terraplanistas piensan lo que creen? O sea, ¿me entiendes? Me es complicado, es como cuando me presentan una nueva religión y digo, a ver, la nueva religión es, no sé, el eduardismo. Nosotros somos eduardistas. A ver, explícame, ¿cómo es esto? Verás, hace mucho tiempo existió un hombre llamado Eduardo Parra, y este hombre Eduardo Parra, y me comienzan a contar acerca del eduardismo, y yo digo, chévere. Pero me cuesta ver cómo llegaste a esta... ¿Cómo llegaste a esa, cómo se llama, esas conclusiones, ¿me entiendes? Sigue, por favor, mi querida Dani.
1: Si observamos el mar desde la playa, nuestros ojos perciben un horizonte aparentemente recto. Para los terraplanistas, esta experiencia cotidiana sería una evidencia fundamental. El problema está en las dimensiones. De hecho, nuestro planeta es tan grande comparado con otros que su curvatura...
0: ¿Su perdón qué?
1: Su curvatura... Ya. Su curvatura resulta difícil de percibir a simple vista desde poca altura. Es parecido a una hormiga caminando sobre una enorme esfera. El pequeño espacio que contempla puede parecerle completamente plano.
0: Es increíble, ¿no? Yo te digo, para mí me es complicado el tema este de los terraplanistas, porque... A ver, ya, perfecto, la Tierra es plana, hay un plan aquí siniestro para hacernos creer que es redondo, todos los astros que están ahí flotando son discos, no son redondos tampoco, sino son discos que nosotros vemos, discos que además están puestos para que nosotros podamos verlos, es decir, coge un disco y ponle en el espacio, habrá la posibilidad también de que el disco... No sé, pues, o sea, no esté completamente recto hacia ti, sino de un lado, en cuyo caso parecería un ojo, ¿no es cierto? Una especie de ojo ahí, un ojo invertido, una vulva tal vez, ¿no? Una cosa así medio... Y habrá momentos en los que esté completamente virado, en cuyo caso parecería una raya, me imagino yo, ¿no?
1: Supongo.
0: Entonces digo, claro, ¿cómo? Esa es la parte que me complica un poco del terraplanismo. ¿Quién se dio la tarea de hacer esto? ¿Y cómo pudieron hacerlo desde el principio de los tiempos? Porque si nosotros empezamos a recabar información desde el principio de los tiempos, pues hay personas que hablan sobre las estrellas, sobre la luna, sobre... O sea, no es que es una aparición reciente, esto es una cosa que se ha hablado toda la vida. Me cuesta creerlo, respeto, pero me cuesta creerlo. Dani, sigue en la lectura, yo voy a cambiar de silla que estoy así un poco incómodo.
1: Ok, ¿tú has escuchado eso de que por qué los barcos desaparecen desde abajo?
0: Sí.
1: Cuando una embarcación se aleja suficientemente, el océano no se vuelve simplemente más pequeño. O sea, más pequeño hasta desaparecer. Primero dejamos de observar la parte inferior y después las zonas superiores. Y esto ocurre porque progresivamente queda oculta detrás de la curvatura terrestre.
0: Curvatura, exacto.
1: Con instrumentos ópticos puede observarse este fenómeno con claridad y los terraplanistas ofrecen explicaciones alternativas relacionadas con perspectiva y condiciones atmosféricas, pero el comportamiento observado coincide con lo esperado sobre una superficie curva. Espera, Antes de que continuemos. A mí esta canción no me gustó, Don Adordito. Yo siento que podría pegar esa canción de al partir un beso y una flor y no sé qué, porque esa habla del mar y es bonita para locutar y porque es una canción muy linda.
0: Porque es linda para locutar, dice.
1: Porque es linda. ¿Cómo se llama esa canción? Un beso y una flor, creo.
0: Un beso y una flor. Este es, ¿qué? Jean Manuel Serrades, ¿no es cierto? Ok. Sí. A ver. ¿Tú crees que hay la posibilidad en tu cabecita, mi querida Dani Spin, de que contemples la Tierra plana?
1: No.
0: ¿Por qué? ¿Solo porque te dijeron o porque tienes un argumento sólido o porque simplemente no te importa? Dice, ya sea plana, sea cuadrada, sea triangular, sea como sea, ¿no? No me cambia el día.
1: Realmente sí me importa, no es que no me importe, porque se supone que aquí vivo, ¿no?
0: Ajá.
1: Y porque en la escuelita nos enseñaron, ¿no? Es algo que ya aparentemente aprendimos y la verdad es que cambiar la teoría tendría que, o sea, ver para creer, ¿me entiendes? Y si no veo, entonces tendría que ir a investigar yo misma y cómo lo hago desde el espacio. Entonces me toca creer en las teorías que ya existen. Pero lo que yo veo todos los días sí es algo como que está como así, ¿no? O sea, como
0: la arqueadito.
1: Como la curvatura.
0: Como arqueadito. Yo no he estado en un lugar donde puedo ver el arco de la curvatura.
1: Aquí está,
0: de
1: pues, ¿no ves?
0: No.
1: O sea, si salimos de aquí...
0: Te subes al Pichincha, por ejemplo, estás en el teleférico, no es que puedes ver cómo se curva la Tierra.
1: Entonces, ¿cuál es tu teoría?
0: O sea, lo que te digo es que tenemos que volar realmente alto para poder verlo, creo yo. O sea, no sé, estar a unos... El Pichincha está a ¿cuánto? 3.400, 3.200 metros de altura. No, 3.800 creo que está, ¿no? Quito está a 2.800, 1.000 metros más, 3.800, ya. Y 3.800 no es una... Tomando en cuenta que son 1.000 metros más lo que está la Tierra, no es que sea así, wow, ¿no? Pero si nosotros subimos, tal vez podemos subir unos 4.000 metros más, ¿no es cierto? En un avión, tal vez... Me imagino que desde ahí se podrá ver la curvatura y además se verá unos graditos, o sea, no será muy evidente porque la Tierra es gigantesca. Entonces, para una persona que puede ver hasta el horizonte, no es que ve la curvatura. ¿Cómo se llaman esos dibujos animados que juegan fútbol y que va avanzando?
1: Supercampeones.
0: Supercampeones.
1: Sí, son ellos.
0: Que va avanzando.
1: Quería equivocarme.
0: Que va avanzando. Y la curvatura de la Tierra está ahí, ¿no? Entonces, hombre, asoma la cabeza, después ya asoma el tronco y vas. No, es así, ¿no? Salvo que esté jugando en una cancha ahí en la montaña, no sé, pues no. Una cosa inclinada, sigue Dani Spin.
1: Durante un eclipse lunar, por ejemplo, la Tierra se interpone entre el Sol, la Luna y proyecta sobre esta última una sombra curva. ¿Sí cachas? Porque los eclipses ya daban como una pista a nuestros antepasados.
0: ¿Ya?
1: Uh-huh. ¿Por qué? Porque durante un eclipse lunar la Tierra se interpone entre el Sol y la Luna y proyecta sobre una última sombra curva.
0: Ya.
1: Aristóteles ya mencionaba este fenómeno como evidencia de la forma terrestre. Una esfera proyecta una sombra circular desde cualquier orientación. Los antiguos también observaron que diferentes estrellas se hacían visibles al desplazarse hacia el norte o hacia el sur, mucho antes de que los vuelos espaciales. El cielo ya proporcionaba pistas importantes sobre la geometría de nuestro planeta.
0: Por ejemplo, los terraplanistas dicen que los ingenieros, por favor... Si es que aquí hay ingenieros que nos puedan dar una mano con eso, ingenieros civiles, que los ingenieros no calculan la redondez de la Tierra, que no calculan estos milímetros de diferencia que hay entre un lado y otro, que es lo que debe pasar, ¿no es cierto? Dicen que no lo calculan. Entonces, si hay ingenieros por ahí, nos pueden decir que al hacer los puentes, ¿cómo calculan ustedes? Sería súper interesante para que nos den un dato técnico, mi querida Dani.
1: De hecho... Aquí surge otra pregunta.
0: A ver.
1: ¿Y si las fotografías del espacio son falsas?
0: Ajá, puede
1: ¿Tú
0: ser.
1: ¿Tú qué crees?
0: Yo creo que... O sea, no. Verás. No soy una persona muy crédula de la verdad oficial. No, siempre que me dicen, esta es la verdad oficial, ya me ponen a dudar. No soy muy crédula, pero como tampoco es un tema que me importe mucho.
1: Ok.
0: O sea, es como cuando vos me dices, ¿sabes qué? La salmonela también ha estado en el choclo.
1: ¿Has visto el gusano de choclo?
0: ¿Ah? O cuando me dice, ¿sabes qué? La Torre Eiffel no ha sabido medir, no sé cuánto mida, ¿no? 712 metros, sino 714.
1: Ah. Ah.
0: Mira. O sea, no es una cosa que me quite el sueño. Digo, ah, ya. Para. No es que hay una teoría de la conspiración atrás de la Torre Eiffel.
1: Para.
0: Pero para mí no me importa mucho porque no vivo ahí, no. Y si fuera, no, no me quite el sueño, ¿me entiendes?
1: Para.
0: Para, sigue, por favor.
1: Para mantener la teoría, actualmente es necesario explicar las fotografías de la Tierra, los satélites y las misiones espaciales. Algunos terraplanistas sostienen que las imágenes han sido manipuladas y que agencias espaciales de diferentes países participaron del engaño. Aquí surgió un problema lógico. Habría que coordinar durante décadas a gobiernos rivales, científicos, empresas privadas, astrónomos y profesionales de numerosas naciones sin producir evidencia verificable del fraude global. La conspiración tendría dimensiones extraordinariamente difíciles de mantener.
0: Sí, pues porque acuérdate que somos sociedades que hemos estado en guerra, en conflicto, y me cuesta un poquito creer que solo para esto vamos a estar tranquilos, ¿ya? Nos vamos a dar bombazos, nos vamos a dar de palos, etcétera, pero para mantener la conspiración de que la Tierra es plana, ahí sí, por favor, vamos a ponernos todos de acuerdo. Entonces, fingimos que nos estamos dando de palos, que estamos matando a nuestra gente, que estamos derrocando gobiernos incluso. Pero ya cara a los medios decimos que la Tierra es redonda. Eso me cuesta un poco creer. Me parece un buen punto el que acabas de tocar, por favor.
1: De hecho, el Internet creó comunidades donde la creencia se refuerza. Las redes permiten encontrar rápidamente personas que comparten prácticamente cualquier idea. Cuando alguien consume repetidamente contenidos terraplanistas, los sistemas de recomendación pueden mostrarle materiales semejantes. Esto puede producir una impresión engañosa. Todo el mundo está descubriendo lo mismo. Entonces, estudios sobre la desinformación y comunidades digitales han demostrado y han mostrado cómo grupos cerrados pueden reforzar determinadas creencias. La pertenencia social también importa. Abandonar una teoría puede significar alejarse de amigos y comunidades construidas alrededor de ella.
0: Oye, y todo mismo, ¿no? En este momento yo voy a tener la convicción de que las vacas vuelan. Entonces voy a tener esa convicción, se me ocurre formar una sociedad con respecto a que las vacas vuelan. Yo te apuesto que cada vez que ponga que las vacas vuelan en internet aparecerá un montón de gente que diga, oiga, sí, tienes razón, yo sí vi una vez. Y yo voy a empezar a creer que hay un montón de gente que está despertando con relación a esto. Y no necesariamente es pues así, sino que el algoritmo hizo lo suyo, ¿no es cierto? Mi querida Dani Spin.
1: Sí.
0: Sí, ¿con qué vamos, por favor?
1: Dime, pero es que no soy bruja, solamente me estás diciendo que mire ese lindo paisaje que tenemos de enfrente.
0: No, que mires la pantalla.
1: Vamos a escuchar algo de Bananarama.
0: Ah, ok, Bananarama.
1: No, Bananarama.
0: Bananarama, ok.
1: Bananarama.
0: Vamos ahí.

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1: A ver, nosotros seguimos aquí en el TikTok Live, seguimos aquí en la radio en la 102.9, seguimos aquí, bueno, en el TikTok Live en la cuenta @matiasdavila.es. Estamos también en Alexa, si le dices Alexa, MQ, la radio de Quito. Mi querida Dani Spin, cuéntanos por favor algo de salud mental en el distrito.
2: Claro que sí, Mati, querido amigos y amigas, vamos a hablar por qué después de una discusión se nos ocurre todo lo que debíamos haber dicho antes.
1: Eso se llama, en francés, se llama esprit d'escalier, se llama según... ya te voy a decir según quién, un semiólogo interesante.
2: Dale. Ok, durante una discusión intensa podemos quedarnos en blanco, tartamudear o responder de una manera que después lamentamos. No significa que nos falten argumentos. Cuando percibimos amenaza o conflicto, nuestro organismo puede activar respuestas automáticas de lucha, huida o bloqueo. La atención se concentra en afrontar el peligro y pensar con calma puede volverse más fácil. Y por eso horas después, cuando estamos tranquilos, aparecen frases brillantísimas que nuestra mente parecía incapaz de encontrar durante la discusión. Este fenómeno también explica por qué algunas personas necesitan tiempo antes de responder un mensaje difícil o continuar una conversación delicada. Cuando disminuye la activación emocional, podemos ordenar mejor recuerdos, palabras y argumentos. Y por eso hacer una pausa no necesariamente significa evitar el problema. Decir, necesito unos minutos para tranquilizarme y después seguimos hablando, puede ser una estrategia saludable. Una conversación importante suele resolverse mejor cuando nuestro objetivo deja de ser... deja de ser defendernos inmediatamente y puede ser comprendernos mutuamente. ¿Podemos entretenernos, entrenarnos para responder mejor durante estos conflictos? Sí. Ayuda a identificar las primeras señales físicas, la mandíbula tensa, tienes el corazón acelerado, calor, respiración rápida y evitar continuar que estamos siendo demasiado activos. También sirve preguntarnos antes de responder. ¿Quiero resolver esto o quiero ganar esto? Si después de encontrarnos las palabras adecuadas, todavía podemos regresar y decirlas con serenidad. Comunicarnos bien no significa responder perfectamente en 5 segundos. Muchas veces significa saber cuándo detenernos, ordenar lo que sentimos y volver a conversar.
1: En español no hay una palabra. No hay una palabra para eso cuando uno discute. Discute y dice, ¿por qué no dije esto? ¿Por qué no le dije esto? Debía haberle dicho. Pero parece que en francés existe la expresión esprit d'escalier, el espíritu de la escalera. Vaya usted a saber por qué es. Esto lo escuché a Humberto Eco. Interesante. Vamos con el Noti Express con Estefanía Paola Santillán. 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
0: 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Son las 11 de la mañana. Con un minuto. 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
2: Bienvenidos al microinformativo Noticias Express. De inmediato arrancamos con la información. Estados Unidos suspendió de forma temporal las citas para solicitar visas de inmigrantes en todo el mundo, según informaron este 26 de agosto medios internacionales tras la confirmación del Departamento de Estado. Esta pausa se da en medio de una serie de medidas de la política migratoria de Donald Trump. Las visas de inmigrantes son las que se tramitan para vivir de forma permanente en Estados Unidos. Aquí no se incluyen las visas de turismo o negocios B1 o B2 ni la de estudios, que son parte de la categoría de visas de no inmigrante. Una inundación devastadora golpeó este miércoles 26 de agosto el norte de Nepal, cerca de la frontera con China. El balance de fallecidos ascendió a 95 personas, según información del vocero de la policía de Nepal, Abhi Narayan Kafle, mientras continúan las labores de búsqueda de sobrevivientes y desaparecidos. El torrente de agua, lodo y escombros arrasó viviendas, vehículos y otras estructuras en los distritos de Rasuwa y Nuwakot. La policía también informó que 28 de sus agentes permanecen desaparecidos. Hasta aquí la información. Retornamos en los próximos minutos.
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1: Lo que se encuentra en el centro de tu dificultad también es la semilla de tu transformación. Lo dijo el psiquiatra Carl Jung.
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1: Nosotros seguimos aquí en la 102.9 en Claramente en Radio. Mi querida Dani Spin, ¿con qué vamos ahora?
2: ¿Existen las brujas?
1: Oh, claro que sí. Y yo le quiero mandar, sí, yo quiero mandarle un saludo a una bruja que quiero mucho, que es la Fresa Malaquian. Donde quiera que estés, amiga mía, te mando un abrazo gigante. Claro que existen las brujas.
2: Dice que, a ver, vamos a empezar. ¿Por qué significa ser bruja?
1: A ver, vamos.
2: Si entendemos por bruja a una persona que practica rituales, magia y adivinación, herbolaria o determinadas tradiciones espirituales, entonces sí, existen y han existido en numerosas culturas. Otra cuestión diferente es demostrar que una persona posea poderes sobrenaturales capaces de alterar físicamente la realidad mediante un hechizo. Historiadores como Ronald Hunton han estudiado cómo la imagen occidental de la bruja fue construyéndose mediante creencias populares, religión, persecuciones y tradiciones que cambiaron profundamente con los siglos.
1: A ver, la Dani va a defender evidentemente que las brujas que vemos en la televisión no existen. Yo defiendo que sí existen, sí hay escuelas.
2: Oye, yo dije que sí existen.
1: Claro, vos dices que existen, pero dices que es así como esas que... Esas brujas que trabajan con herbolaria, esas sí existen, pero las que hacen hechizos, esas no existen.
2: Oh, como la bruja, o sea, como la bruja de ¿cómo se llama esta bruja? La bruja,
1: del
2: la que
1: 71,
2: es maléfica.
1: La bruja...
2: la de la película La Bella Durmiente, que hizo que le hechizó a la Bella Durmiente y le dijo que cuando cumpla 18 años va a tocar el filo de la aguja y eso le hará dormir eternamente. ¿Esas brujas? ¿Tú dices que existen esas brujas?
1: Sí, existen esas brujas. No sé si con hechizos de eternamente, pero sí, sí hay esas brujas. Sigue, por favor.
2: Bueno, ¿qué diferencia existe entre una brujería blanca y una brujería negra?
1: A ver, vamos a ver.
2: Popularmente se llama magia blanca y prácticas destinadas a sanar, proteger, atraer bienestar o ayudar, mientras la magia negra se relaciona con maldiciones, dominación, venganza o daño. Sin embargo, estas categorías no son universales y diferentes tradiciones entienden la magia de manera distinta. Desde una mirada espiritual, la diferencia fundamental estaría en la intención. Muchas escuelas esotéricas sostienen que una práctica dirigida a dominar la voluntad ajena termina afectando también interiormente a quien la realiza.
1: A ver, vamos a corregir primero eso que está ahí, pero no te levantes, tú voy yo. Ya voy a ir yo. Conozco brujas.
2: Pero tienes que ir porque si no se pausa. Mejor yo te sigo contando que entre los siglos 15 y 18, decenas de miles de personas fueron ejecutadas en Europa. Durante estas persecuciones relacionadas con acusaciones de brujería, la mayoría fueron mujeres, aunque también hubo hombres acusados.
1: A ver, vamos por ahí. La brujería se utilizó durante... La brujería es una cosa que... O la práctica, estas mujeres sabias que han utilizado hierbas, que han utilizado su conocimiento esotérico para poder sanar. Uy, esto es una cosa ancestral, Ha habido siempre. Pero en la Inquisición se utilizó como herramienta política. Entonces, el hecho de que una mujer, acuérdate que estábamos en una sociedad hipermachista, ¿no? En un momento en el que la mujer curaba con hierbas en vez de estudiar medicina, además que no podía estudiar porque era mujer. Eso era terriblemente mal visto. Y si a eso le sumas que una mujer tuviera, por ejemplo, el don de sanar, no, terrible, porque, te repito, la salud era parte de la medicina, los médicos eran hombres. Entonces, sí fue una persecución política contra las mujeres brutal. Muchas mujeres murieron en estos momentos de inquisición, ¿no? Y la inquisición se extendió donde estaba la Iglesia Católica, había inquisición. En los Estados Unidos hubo otros fenómenos, de ellos eran protestantes, hubo otro fenómeno, pero en nuestras tierras hubo muchísimo el tema de la inquisición. Ahora, se dice, ¿no es cierto?, que en este momento hay caramba, no puedo poner esto bien.
2: Te
1: ya,
2: ayudo.
1: Perdón, ya.
2: Yo te ayudo.
1: Ya. Muchas gracias. Se dice que hay, ¿cómo se llama? mujeres que son capaces de hacer horrores y barbaridades, ¿no? Que son capaces de hacer magia negra, lo que se conoce como la magia negra. Y yo aquí pregunto, ¿magia negra, la magia tiene color, la magia? Entonces es súper interesante. Es súper interesante porque aquí te vas a dar cuenta que hay discrepancias, hay personas que creen que la magia simplemente no tiene color, que la magia... estoy conversando con Adani haciéndole señas, ahí gracias,
3: ¿pero qué
1: Dani
3: está
1: querida
3: haciendo?
1: La magia no tiene color, no hay magia blanca y hay magia negra, hay magia nomás, ¿no? Y hay intencionalidad. Entonces la magia blanca es la magia que hace cosas buenas, por ejemplo, hacer que, no sé, pues en este momento voy a hacer
4: que
1: un...
4: Tú me hiciste brujería.
1: Entonces digo, la magia, yo quiero este momento que Eduardo Parra me ponga una canción de Whitney Houston.
2: La magia de
1: entonces voy a hacer una magia aquí, pero es buena, no le hago daño a nadie, ¿no es cierto? No, cuando vulnero su libre albedrío, estoy haciéndole daño. Entonces, ¿qué es esto de la magia?
2: O sea, tú dices que tú puedes...
1: negra.
2: ¿Cómo dijiste? ¿Qué palabra usaste antes?
1: La magia no tiene color, te dije.
2: No, ahorita, lo de libre albedrío, pero una palabra dijiste antes.
1: No me acuerdo.
2: No, dos desmemoriados viejitos, no.
1: Okay.
2: No vamos a funcionar. ¿Continúo?
1: Por favor.
2: En 1692, Salem, en la actual Massachusetts, vivió una célebre serie de acusaciones por brujería. Más de 200 personas fueron acusadas y 20 fueron ejecutadas. Historiadores han propuesto diferentes factores: tensiones comunitarias, religión, conflictos personales y miedo colectivo. No existe una explicación única aceptada para todo lo ocurrido. Salem permanece como una poderosa advertencia sobre lo que sucede cuando una comunidad comienza a interpretar comportamientos extraños como pruebas indiscutibles de fuerzas malignas.
1: Ok, Salem no está en el territorio español o del imperio, sino está ya en el territorio británico. O no sé si habrá sido luego de la independencia ya en territorio de las 13 colonias norteamericanas. Lo que nos dice que también pasó en el lado del protestantismo. Ahora, hay mujeres, por ejemplo, yo que pertenecía a la iglesia evangélica, sí había cierto reparo con el uso de plantas. Sí había un reparo. No, nada que tenga que ver con plantas, con utilización de plantas para medicina y esas cosas, no. Recuerdo a muchos pastores habérmelo dicho, ¿no? O sea, había como una reticencia al uso de las plantas. Porque se conoce que las brujas justamente son herbolarias, utilizan las plantas para poder sanar. Entonces, por ejemplo, tienes mal de ojo y te sanan con algunas plantas. Pensemos en la ayahuasca, ¿no? Que es una combinación de una planta que es la ayahuasca con otras combinaciones y se forman alucinógenos. Entonces, esas cosas están condenadas como que no provienen de Dios, si quieres, ¿no es cierto? Hoy las brujas se han destapado hoy. Hay muchos sitios web, incluso de witches. Muchos sitios donde las brujas te van explicando el uso de las velas, por ejemplo, que te explican el uso de los elementos, de estos cinco elementos, ¿no es cierto? Tierra, aire, fuego, agua y éter. Estos cinco elementos, entonces te cuentan acerca de cómo funcionan estos elementos en la naturaleza. Brujas que se quejan además, ¿no? Porque dicen, oye, cuando yo hago un ritual, cuando yo pongo incienso, estoy llamando a los demonios. Cuando la iglesia pone el incienso, está haciendo una cosa sagrada. Cuando yo pongo velas en un altar, yo soy diabólica. Cuando la iglesia pone velas en un altar, ahí está bien. Entonces, son discrepancias que las brujas van teniendo públicamente con el statu quo, ¿no?
2: Aquí aparece un fenómeno científico fascinante. Porque hay una pregunta que ronda. ¿Un trabajo puede hacernos sentir realmente enfermos?
1: Claro, nos puede matar.
2: El efecto nocebo cuando una persona está convencida de que algo le hará daño y esa expectativa negativa puede contribuir a producir síntomas reales como dolor, náuseas o malestar. Investigadores como Fabrizio Benedetti han estudiado profundamente cómo las expectativas influyen sobre determinadas respuestas del organismo. Esto no demuestra que una maldición posea poderes sobrenaturales, pero ayuda a comprender por qué alguien convencido de estar embrujado puede experimentar sufrimiento completamente real.
1: Bueno, yo aquí discrepo con la Dani, porque en cambio yo conozco personas que han tenido sufrimiento real sin saber que han sido embrujados. Y después de un proceso se dan cuenta que fueron embrujados y tienen esta, y dicen, oye, no me curaba un año entero con esta problemática, después fue más y más, hasta que fui donde una señora y me dijo, estás embrujado, y había que encontrar el entierro, y se encuentran los entierros. De hecho hay brujas que entierran, ay Dios mío, que esto es brutal lo que te voy a contar, ¿no? Hay unos entierros que son bestiales, porque vos, por ejemplo, encuentras, hay gente que te dice, hay una planta en su casa, ¿no es cierto? Ya, abajo de esa planta, excave, y uno encuentra pelos, encuentra amarrados, cosas de enfunda, eso es brujería, ¿no? Pero hay personas que ponen esto, ¿adivina dónde?
3: ¿Dónde?
1: Abajo de la lengua de los cadáveres.
3: Sí, escuché el otro día.
1: Entonces ponen aquí, se cierran la boca al cadáver, le entierran y no encuentras eso, y hasta que no encuentres a esa persona no se mejora. Entonces, claro, brujería, ¿no? Pura y dura.
3: Escuché.
1: Sí, ahí van las brujas, ¿no? Vamos, vamos, vamos, caramba. Vamos, vamos, vamos, la bruja. Vamos.
2: Ok, entonces pasa, resulta y sucede lo siguiente. Amuletos, hierbas y rituales existen en absolutamente todo el mundo. Desde objetos protectores hasta baños, sahumerios, oraciones y plantas, innumerables culturas desarrollan rituales destinados a alejar influencias negativas o atraer bienestar. Algunos usos tradicionales de plantas contienen sustancias con efectos físicos reales. Otros pertenecen al terreno simbólico, religioso o cultural. La antropología estudia estas prácticas sin necesidad de afirmar que existe una fuerza sobrenatural detrás de ella. El ritual puede proporcionar significado, sensación de protección, identidad comunitaria y un espacio para expresar emociones difíciles. De hecho, personas de distintas culturas aseguran haber vivido desgracias después de recibir amenazas, maldiciones o supuestos trabajos espirituales. Sin embargo, establecer científicamente que un ritual produjo sobrenaturalmente un acontecimiento posterior resulta extraordinariamente difícil. Aquí intervienen coincidencias, memoria selectiva, sugestión y nuestra tendencia natural a buscar relaciones entre acontecimientos.
1: Aquí discrepo otra vez con la Dani, ¿no?
2: Conmigo
1: discrepo.
2: No, con la sí, con... Con la investigación.
1: Con investigación.
2: Con okay. La historia.
1: Ok,
2: discrepo. Yo solo soy tu medio para que
1: tú eres mi
2: conocer.
1: Medium.
2: Sí.
1: Aunque de medium no tienes nada porque eres small. Pero bueno, no importa. Discrepo con esta investigación porque, claro, cuando tú empiezas a estudiar ciertas fuerzas, nosotros no somos materia, nosotros somos energía. Nosotros somos energía. Y el momento en el que tú empiezas a manipular esa energía, pues hay una respuesta, hay un resultado de la manipulación de la energía. ¿Cómo sanan las mamás? ¿No es brujería también eso? Es manipulación de la energía. ¿Cómo sanan? Tú le llegas a mamá y le dices, mamá, me duele la barriga. Y mamá te empieza a frotar en círculo y dice, sana, sana, colita de rana. Si no sana hoy, sanará mañana y te curas. ¿Qué es? ¿Únicamente el efecto placebo? ¿Eso es? ¿Cómo pasan las cosas? ¿Cómo una bruja, por ejemplo, que además lee cartas, lee péndulos, lee oráculos, ¿no es cierto? Puede leer las runas. ¿Cómo esa bruja sabe lo que te pasó antes? Porque todas tienen un sistema de inteligencia y todas ya previamente investigaron en Facebook quién eres y ya saben de tu historia. ¿En serio? Entonces aquí yo digo, estamos subestimando la energía, porque eso es energía. Mi querido Eduardo Parra, sorpréndenos, por favor.
5: Gracias.

0: las 11 de la mañana con 31 minutos. 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
2: Ok, nos quedamos hablando con nuestros amigos en el TikTok Live de Brujas. Nos dice Freddy Jaramillo, él vive en Imbabura, entonces en Imbabura es famoso y Lumán es famoso por sus brujos, ¿no? Hay un montón de ¿cómo se llama? De brujos y brujas ahí.

0: Calumán. Entonces, por ahí alguien decía, yo no creo en las brujas, pero de que vuelan, vuelan. Y es cierto, ¿no? Por ahí tenemos. ¿Qué tienes, mi querida Dani Spin? Cuéntame.
1: Creo que para ir como con la onda vamos a finalizar como fueron los extraterrestres los arquitectos de las grandes obras de la antigüedad.
0: Pero veas que faltan dos temas todavía, dale.
1: Sí, o sea, este y uno más.
0: Ya, dale.
1: Sí. Vamos. Las pirámides gigantescas, piedras de muchas toneladas, dibujos que parecen contemplarse mejor desde el cielo y monumentos alineados con acontecimientos astronómicos han provocado una pregunta fascinante. ¿Recibieron algunas civilizaciones antiguas de seres de extraterrestres? Escritores como Eric Bohn popularizaron esta hipótesis durante el siglo XX. La arqueología no ha encontrado evidencia verificable de la intervención extraterrestre, pero la extraordinaria capacidad tecnológica de nuestros antepasados continúa maravillándonos hasta nuestros días.
0: Otra vez, esta investigación que hemos traído es bastante recatada, ¿no? O sea, es así como, no hemos encontrado evidencia, pero qué bonito que hacían los edificios antes, ¿no? O sea, en vez de decir, oye, esto es inexplicable, porque realmente es inexplicable. Con la tecnología con la que tenemos ahora, fuera difícil hacerlo, ya no sería imposible, tal vez hasta el siglo pasado era imposible hacerlo, hoy es muy, muy difícil hacerlo, con todas las cosas tecnológicas que tenemos, pero la investigación termina diciendo, pero qué bonito que construyan antes.
1: De hecho, las pirámides de Egipto fueron el gran enigma. Esta gran pirámide fue construida hace aproximadamente 4.500 años con millones de bloques de piedra. Su tamaño, orientación y precisión siguen despertando admiración. La teoría de los antiguos astronautas sostiene que semejante obra habría necesitado conocimientos tecnológicos superiores. Sin embargo, arqueólogos han encontrado evidencias de trabajadores, canteras, herramientas y sistemas de transporte, además de comunidades vinculadas con su construcción. Todavía debatimos detalles de algunas técnicas, pero desconocer exactamente cada procedimiento no constituye evidencia de participación extraterrestre.
0: A ver,
1: ¿qué?
0: Tenemos unos bloques, ¿no es cierto?, que pesan 20 toneladas, ¿no es cierto? Tenemos que transportar un bloque de 20 toneladas a través del desierto en canteras que están a 50 kilómetros. Perdón, o sea, sí, me parece linda la forma de decir, es un eufemismo muy bonito, sí. Todavía no hemos encontrado cómo lo hicieron, pero en cualquier rato de estos ya, si ponemos la pregunta en ChatGPT, seguramente nos dirá cómo transportaron. ¿No es cierto? Me parece que hay que llegar ya a un punto en el que nosotros decimos, oye, nosotros no, es que no podemos hacer una cosa así. No podemos. Este momento reúne la gente más brillante, los físicos más brillantes, y reúne un ejército de personas y di, vamos a hacer esto, ok, con las herramientas que tenían en esa época, ya añadámosle algo, añadámosle metal, ¿te parece? Dale, ¿cómo lo hacemos? ¿Cómo? Es que es una cosa que simplemente no tiene una forma, no hay cómo.
1: Sí, no hay cómo.
0: No hay cómo.
1: Porque okay, de hecho, en el desierto peruano existen enormes figuras de animales, plantas y formas geométricas creadas por la cultura nazca. Estas, algunas de ellas alcanzan cientos de metros y se aprecian especialmente desde las alturas. Esto alimentó la idea de pistas de aterrizaje o señales destinadas a visitantes extraterrestres. Sin embargo, investigaciones arqueológicas las relacionan con ceremonias, caminos de rituales, agua y cosmología. Además, podían diseñarse desde la tierra mediante estacas, cuerdas, planificación geométrica sin necesidad de observarlas desde un avión.
0: Claro. Entonces, a ver, quiero entender la investigación. Yo me tomé años para hacer una figura geométrica, ¿no es cierto? Para hacer un caminito geométrico, un caminito medio insulso, porque además no es que sea una gran obra que además de eso transportaba agua. No, una obra insulsa en medio del desierto. Yo gasté ingentes cantidades de tiempo teniendo unas figuras de cientos de metros, o sea, de cuadras de largo, para nunca poder ver el resultado. Es que no me cabe en la cabeza, es que me parece un poquitín absurdo, bastante absurdo. Sigue, mi querida Dani.
1: Claro que sigo, mi querido Mati. Oye, ¿tú has visto esos gigantes que caminaron por la isla de Pascua?
0: Sí.
1: ¿Sí cachas?
0: Sí, claro.
1: En Rapa Nui existen cerca de 1,000 moais. Estas son enormes figuras talladas principalmente en roca volcánica durante mucho tiempo. Esto resultó fascinante y ustedes se preguntarán cómo fueron transportadas sin maquinaria moderna. Experimentos arqueológicos han demostrado que algunos de ellos podían desplazarse verticalmente mediante cuerdas y grupos coordinados produciendo un movimiento semejante a caminar. Esta tradición oral incluso decía que las estatuas habían caminado. Lo que parecía imposible comenzó a revelar una extraordinaria combinación de conocimiento, organización humana y técnicas sencillas.
0: Claro, me parece una locura, ¿no? Me parece una locura porque parece que cierto conocimiento no pasó la época. O sea, nosotros tenemos un conocimiento ancestral sobre el uso de las plantas, por ejemplo, las medicinales, sobre la plomada, sobre la pólvora. ¡Uy, fascinante! Pero hay otras cosas que no pasaron, verás. Hay un conocimiento que yo creería que tan importante como es como edificar una pirámide que es gigante o no sé, o las líneas de Nazca o cualquier edificación de esa magnitud. Yo creería que ese conocimiento también pues debió haberse pasado de generación a generación, porque si no estamos locos, pues, ¿no es cierto? Estamos creyendo que lo único que pasó de generación a generación fue, no sé, cómo hacer un sombrero de paja toquilla, cómo, ¿me entiendes? O sea, las cosas que atravesaron la generación a generación fueron cosas pequeñas como hacer la colada morada y esas vainas, pero lo importante que es cómo hacer estas mega construcciones, oye, se han olvidado de contarnos eso, y eso a mí me parece una locura.
1: ¿Los dioses que bajaron del cielo eran astronautas? Esta teoría de los antiguos astronautas interpreta determinados relatos religiosos como recuerdos de visitantes extraterrestres. Dioses descendiendo del firmamento, carros celestiales y seres luminosos serían, desde esta perspectiva, descripciones antiguas de naves y astronautas. Autores como Von Daquien difundieron interpretaciones semejantes, historiadores y especialistas en lenguas antiguas cuestionaban estas lecturas porque frecuentemente trasladan conceptos tecnológicos modernos a textos religiosos y mitológicos pertenecientes a culturas con universos simbólicos muy diferentes.
0: Y justo Juan Domingo Canay nos dice, les recomiendo leer a Eric Von Daquien para poder entender mejor esto que estás planteando en este momento, mi querida Dani. Claro, cuando yo me pongo a pensar justamente en esto, ¿no? En estas teorías que nos van, o sea, que nos proponen, que más bien le dejemos pasar, que estemos así calladitos nomás. Por ejemplo, la Biblia habla cuando Elías parte en un carro de fuego. Perdón, ¿qué es un carro de fuego? Es un carro de fuego, pues ya no hay que hacerle mucho.
1: ¿Fue un carro de fuego?
0: Sí. Se fue un carro de fuego, Eliseo se quedó viéndole ahí cómo se subía en el carro de fuego y se fue, ¿no? Punto. Enoc se va con Dios. Entonces me quedo pensando y digo, a ver, para un ratito, ¿qué es eso? Y cuando Cristo está hablando en el huerto, está hablando con estas figuras celestes, ¿no? Que eran figuras de profetas ya extintos, ¿de qué estamos hablando? Cuando en las pirámides de Egipto encontramos a reptiles bajando de naves en algunos jeroglíficos, ¿de qué estamos hablando? Entonces sí me parece que tratarlo así como sí, puede ser, ¿no? Es ya un poco iluso para esta época. Gracias, mi querida Dani Spin. Vamos con el Pulpo Parra a ver qué nos tiene.

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1: Ok, nosotros seguimos aquí en Claramente en Radio. Mi querida Dani Spin, ¿con qué vamos? Cuéntame.
2: Vamos a finalizar con John F. Kennedy.
1: ¡Wow! Oye, tenemos esta semana de conspiraciones. Me parece interesante porque hablamos de unos temas cuchicuchescos.
2: El día que cambió Estados Unidos.
1: A ver.
2: El 22 de noviembre de 1963, el presidente John F. Kennedy recorría Dallas en un automóvil descapotable cuando recibió disparos frente a cientos de personas. Murió poco después en el hospital. Lee Harvey Oswald fue detenido y acusado del asesinato. Sin embargo, nunca llegó a ser juzgado. Dos días después, Jack Ruby lo mató frente a las cámaras de televisión. Aquella sucesión extraordinaria de acontecimientos creó un terreno perfecto para décadas de sospechas y teorías conspirativas.
1: Oigan, una película que es buenísima es esta JFK, justamente. ¿Con quién es, pues, JFK? Yo soy muy malo para los actores, pero es una peliculaza esta JFK. Si me pueden decir por el TikTok Live, por favor, quién fue el protagonista de JFK, les agradecería muchísimo. A ver si alguien me dice, por favor, aquí hay una persona que tal vez... Kevin Costner, muchas gracias, mi querido César. JFK es un peliculón porque te cuenta la historia, o sea, te cuenta además la teoría de conspiración, ¿no? Te cuenta cómo Lee Harvey Oswald mata a un presidente, ¿no? O sea, no es cualquier cosa, mata a un presidente y le hacen una ¿cómo se llama? Una entrevista, un interrogatorio. 12 horas creo que dura el interrogatorio y no se graba. ¿Cómo? ¿Cómo no hay una cinta grabada? O sea, ¿cómo vas a decir que alguien se le olvidó de poner la grabadora ahí? No hay una cinta grabada con el interrogatorio. Y después tienes cosas como que todo el servicio secreto se habían ido de vacaciones. O sea, todos habían pedido libre, habían... O sea, ¿qué onda? ¿Qué loco?
2: Toda
1: ¿qué locura?
2: Una conspiración.
1: El otro día veía, hace mucho tiempo veía una entrevista a Mujica, a Pepe Mujica, hecha por Eva Gollinger de RT. Entonces, le entrevistaba a Mujica y le decía, no le da miedo, le decía, porque él tiene dos carritos, como dos Aveo, ponte ya. Ahí anda así, en el día adelante van dos personas que su equipo de seguridad atrás de su chofer y él. Iban, porque ya murió. Iban, o sea, cuando aquí tenemos un montón de parafernalia, ¿no? Y el presidente va y nosotros va, hay motos, patrullas, no sé qué, no se diga en los Estados Unidos, o en Rusia, o en China. Él iba ahí con sus dos Aveos, ¿eh? Iba con el vidrio abajo y la gente le iba saludando. ¿Qué haces, Pepe? Hola, ¿qué tal? Hola, hola. Así iba él, con los vidrios abajo. Y le dice a Evan Gollinger, ¿no tienes miedo de que te maten? Y él dice, yo fui guerrillero. El que te quiere dar un pepazo te lo da. Mira, John F. Kennedy. O sea, el que quiere matarte te mata, así de simple. No importa si yo me pongo, voy en un carro blindado. El que quiere matarme me mata, así de simple. Qué loco, ¿no? Sigue, por favor.
2: El presidente Lyndon Johnson creó una comisión encabezada por Earl Warren para investigar este asesinato. Su informe en 1964 concluyó que Oswald había disparado desde el sexto piso del depósito de libros escolares de Texas y que actuó solo. También concluyó que Jack Ruby actuó por su cuenta y, sin embargo, algunos críticos cuestionaron posteriormente diferentes aspectos de aquella investigación. Para millones de estadounidenses, este informe oficial no consiguió cerrar definitivamente casi nada de las preguntas que se hacía.
1: Claro, o sea, yo recuerdo una de las teorías que es la bala mágica, ¿no? Esta bala mágica que entra frontalmente por la frente de Kennedy. Si no estoy mal, por favor, corrígeme si estoy mal. Entra por su frente, sale por la nuca de Kennedy e impacta contra la mano de un senador que va al lado. O sea, entra por la frente, sale por atrás, por la parte de atrás de la cabeza, da un giro y baja 90 grados para pegarle en la mano al senador. Entonces, y traen un físico, y el físico explica matemáticamente cómo pasa esto, ¿no? Porque claro, el rato de explicar, pues explica lo que vos quieras, pero qué locura, qué locura. Por favor, Dani.
2: Algunos testigos aseguran haber escuchado disparos procedentes de una zona conocida como la Colina de Hierba, situada frente al recorrido presidencial. Esto originó la famosa teoría del segundo tirador. En 1979, un comité de la Cámara de Representantes estadounidense consideró probable que Kennedy hubiera sido asesinado como resultado de una conspiración basándose parcialmente en evidencia acústica. Sin embargo, análisis científicos posteriores cuestionaron seriamente esta grabación y la interpretación de los supuestos disparos adicionales.
1: ¡Qué loco! ¡Qué loco! Recomiendo esta película JFK con Kevin Costner. Es una película muy interesante que habla sobre la Comisión Warren y sobre la bala mágica, que es la que finalmente termina aceptándose como la causa de muerte del presidente Kennedy, ¿no? ¿Por qué se mató a Kennedy? Y aquí ahí se abre un abanico gigantesco de posibilidades, un abanico grandote de posibilidades. Me parece interesante. Siempre que matan a un presidente me parece interesante. De hecho, hay una... Bueno, ya me estoy alargando al tema de Roll 2, que me imagino que veremos esta semana también. Por ahora, yo agradecer a todo el equipo de MQ Radio. Muchísimas gracias a todo el equipo técnico. Gracias, Eduardo Parra. Muchísimas gracias, Cristian Correa. Gracias a todos por permitirnos llegar a nuestros oyentes y a ustedes. Gracias por escucharnos desde sus lugares de trabajo, desde sus negocios, desde sus carros, desde sus casas, desde sus audífonos, desde donde quiera que nos estén escuchando. Mi querida Dani Spin, muchísimas gracias a ti por compartir este espacio conmigo.
2: Matías Alberto, para mí siempre es un gusto y un placer compartir el micrófono contigo. Gracias a ustedes que nos escuchan a través de la frecuencia de la 102.9 FM, la radio de Quito. Que tengan feliz resto de miércoles y nos escuchamos mañana.
1: Chau, ¡qué chau. Miércoles! ¡Chao, chao!
0: Son las 12 del mediodía con 2 minutos. 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

0: Son ya las 12 horas con 4 minutos. Bienvenidas, bienvenidos a MQ Noticias, emisión central correspondiente ya miércoles, mitad de semana, 26 de agosto. Ya faltan pocos días para finalizar este octavo mes del año. Así que les mandamos las buenas vibras, buenas energías. Buen provecho también a quienes ya están almorzando a esta hora de la tarde. Y les invitamos a que sigan en sintonía a través de la señal de 102.9 FM, que ya de inmediato les vamos a dar a conocer los hechos que se han registrado en el ámbito nacional, local, deportivo e internacional. Pero antes quiero dar la bienvenida a nuestros compañeros que también hacen posible que lleguemos a cada uno de sus hogares, en los controles de Eduardo Parra, en la coordinación de este espacio Karina Villalta, y también saludamos a Cristian Correa, que hace posible que lleguemos con nuestra transmisión en vivo a través de YouTube y también a través de nuestra señal de Facebook. Les invitamos a que nos sigan, estamos como MQ Digital Plus, ahí ustedes pueden encontrar también información de lo que sucede en la ciudad, en el mundo y en el ámbito nacional. Bienvenidas, bienvenidos. De inmediato arrancamos ya con los titulares.
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0: CNE y UAFE fortalecen la prevención de lavado de activos en las elecciones de 2027. El tribunal del caso Sinohidro leerá la sentencia este viernes 28 de agosto. Más de 1,7 millones de estudiantes regresan a clases desde el 1 de septiembre en la Sierra y Amazonía. Superintendencia de Competencia Económica exhorta a evitar acuerdos de precios y exclusividades en textos escolares. Los restos de Lisette Bunshi serán velados durante 2 días en la ciudad. En el ámbito local, más de 3.000 funcionarios municipales se desplegarán en Quito durante el operativo Regreso a Clases 2026. La AMT realizó 14.777 operativos de movilidad en este año. La reconstrucción de escalinatas en San Blas permitirá un recorrido más seguro y con mejor movilidad. La terminal Quitumbe ha renovado su cubierta en un 45% sin alterar las operaciones. Y en los deportes, Jorge Célico está cerca de tener un nuevo equipo para el resto del año.
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0: Son ya las 12 horas con 7 minutos. Arrancamos con el desarrollo de la información en el ámbito nacional. Les contamos que el presidente del Consejo Nacional Electoral, José Cabrera Zurita, y la directora general de la Unidad de Análisis Financiero y Económico, UAFE, Ana Paula Patiño, suscribieron este miércoles un convenio de cooperación interinstitucional para garantizar que las elecciones seccionales y la elección de consejeras y consejeros del Consejo de Participación Ciudadana y Control Social 2027 se desarrollen con transparencia e integridad, mediante la prevención y mitigación de riesgos de lavado de activos, actos de corrupción y financiamientos de delitos. El presidente del CNE, José Cabrera, destacó que la firma de este convenio es un mensaje de advertencia para quienes pretenden vulnerar las reglas del juego democrático, pero sobre todo es un mensaje de confianza para la ciudadanía. El Consejo Nacional Electoral y la UAFE nos constituimos hoy en un frente común, técnico e inquebrantable para proteger la transparencia del proceso electoral y garantizar que la voluntad ciudadana sea respetada. Por su parte, la directora general de la UAFE, Ana Paula Patiño, señaló que el dinero ilícito no puede encontrar una puerta de entrada a nuestras elecciones. Desde la UAFE vamos a seguir el rastro de las transacciones y poner inteligencia financiera al servicio del país para identificar posibles vínculos entre el financiamiento electoral y las estructuras delictivas. Prestaremos especial atención a los movimientos de fondos desde o hacia el extranjero. Nuestro objetivo es claro: cerrar espacios al dinero de origen ilícito y proteger la integridad del proceso electoral, señaló. Además, este acuerdo va a permitir lo siguiente: fortalecer la fiscalización de los recursos privados de campaña, verificando su monto, su origen, destino y las condiciones de los aportantes. Además, detectar posibles irregularidades en las cuentas de campaña y reportar a la UAFE operaciones o transacciones inusuales o sospechosas mediante alertas tempranas. Asimismo, aplicar aplicar modelos de riesgo e inteligencia estratégica para identificar patrones atípicos y detectar de forma temprana posibles casos de lavado de activos o sus delitos precedentes. Analizar información financiera de organizaciones políticas, candidatos y aportantes para identificar perfiles económicos inusuales o sospechosos. Reforzar la prevención antes, durante y después de las elecciones mediante el acompañamiento de la UAFE al CNE en la fiscalización de las contribuciones. Además, la UAFE podrá acceder a información del sistema de expedientes de cuentas de campaña a través del módulo Unidad Complementaria Antilavado para garantizar también así los comprobantes de contribuciones y aportes. Esta información estará disponible mensualmente, fortaleciendo el seguimiento financiero durante el desarrollo del proceso electoral. La articulación entre el CNE y la UAFE va a permitir sumar capacidades de control electoral e inteligencia financiera frente a los riesgos que pueden afectar el origen y el manejo de los recursos de campaña y así garantizar la integridad del proceso electoral y consolidar acciones para impedir que el lavado de activos y el financiamiento de delitos encuentren espacios en estos procesos electorales. Son ya las 12 horas con 10 minutos, avanzamos con más información. El comercio bilateral con Perú está teniendo un mayor dinamismo. En el primer semestre de 2026 sumó un monto de 1.226,7 millones, lo que representó un incremento del 33,5% frente a igual periodo del año anterior, según el Banco Central del Ecuador. Las exportaciones del país hacia el vecino, hacia Perú, son las que se han tenido un mayor desempeño con un crecimiento del 40% para un valor de 561,3 millones en el primer semestre de 2026. Ese monto lo ubica como el quinto mercado de destino de los productos ecuatorianos. Sin embargo, es un monto menor al que alcanzaron las importaciones provenientes de Perú con un valor de 665,4 millones, lo que representó un incremento del 28% con relación al primer semestre de 2025. Actualmente, Perú es el tercer país de origen de las importaciones de Ecuador, luego de Estados Unidos y China. De hecho, desplazó a Colombia, pues debido a la guerra comercial entre febrero y mayo de 2026, hubo una caída del 34% en las compras al país que está en la frontera norte con Ecuador. Al ser mayores importaciones que las exportaciones, Ecuador mantiene una balanza comercial desfavorable con Perú, con 104 millones de dólares. Son ya las 12 horas con 12 minutos. Avanzamos con más información. En otro tema, el Tribunal de Juzgamiento del caso Sinohidro convocó a las partes procesales para la continuación de la audiencia de juicio en la que se anunciará la decisión oral respecto del delito de cohecho. Esto será para este viernes 28 de agosto desde las 8 de la mañana en el octavo piso del edificio de la Corte Nacional de Justicia en Quito. Los jueces Manuel Cabrera, ponente, Daniela Camacho y Julio Inga, que integran el tribunal, dispusieron la comparecencia obligatoria física o telemática del fiscal general del Estado encargado, Carlos Alarcón, de los abogados particulares de los procesados y de la Defensoría Pública. Indicaron además que en los casos de ausencia del lado el defensor elegido sin perjuicio de las sanciones a las que hubiera lugar, se contará con un defensor público desde la primera actuación. Según información de El Universo, el 10 de julio pasado, luego de 31 días de audiencia de juicio, Cabrera, Camacho e Inga suspendieron la diligencia para ingresar a deliberar la resolución que tomarán respecto a los pedidos para que se sentencie a 20 procesados como autores y cómplices y del retiro de la acusación hecha por la Fiscalía contra la investigada Priscila Burneo. El fiscal Alarcón solicitó 6 años y 6 meses de reclusión mayor ordinaria, más agravantes para los acusados como autores directos del delito de cohecho, el ex vicepresidente Lenín Moreno, el empresario Conto Patiño, su amigo personal, el ex embajador de China en Ecuador, Kai Rungo, los ecuatorianos Luciano Cepeda, exgerente técnico y el exgerente general de Coca-Cola Sinclair, Henry Galarza, exgerente general de Coca-Cola Sinclair EP, y los ciudadanos chinos Yang Huihu, exapoderado general y exrepresentante de Sinohydro Corporation en Ecuador, y Song Dongsheng, como exrepresentante legal de Sinohydro. A decir de Alarcón, a los 7 autores directos se les debe imponer la pena de 6 años y 6 meses de prisión de conformidad con la norma vigente y se debe tomar en cuenta el agravante contemplado en el artículo 30, numeral 4 del Código Penal anterior vigente al momento de los hechos y los agravantes de los artículos 44 y 47, numeral 5 del COIP, La teoría de la Fiscalía señala que la empresa pública Sinohidro entregó a modo de sobornos más de 76 millones de dólares, de los cuales algo de más de un millón llegó al grupo del expresidente Moreno, y 58,8 millones a cuentas personales, corporativas y de compañías relacionadas con Conto Patiño, sus familiares y los abogados en libre ejercicio, Eduardo Carminiani y Carlos Almeida. Las coimas aparentemente habrían sido entregadas por actos que facilitaron que la China Sinohidro se quedara con el contrato de construcción de obra. Son ya las 12 horas con 15 minutos. Avanzamos con más información en el ámbito nacional. El cuerpo sin vida de Lisette Bunshi fue localizado la tarde de este martes 25 de agosto en la ribera del sur del río Machángara, esto en el sector de la quebrada de Guápulo, en el centro oriente de Quito. La alerta ingresó a través del ECU 911 pasadas las 13 horas, lo que movilizó un contingente especial de la Policía Nacional y unidades de rescate hasta las calles La Tolita y las zonas aledañas. Debido a la complejidad del terreno en el desnivel tipo quebrada, la extracción del cuerpo requirió de un ascenso controlado liderado por agentes especializados de la Policía Nacional. En el sitio, el personal de criminalística tomó el control de la escena y el cuerpo de Lisette se encontró en inmersión incompleta y en avanzado estado de análisis. El cuerpo registra el tratamiento dental de brackets y un tatuaje artístico de una cruz en el antebrazo derecho. Los peritos hallaron una esquimosis, es decir, un moretón, en la rotura izquierda y también hematomas, es decir, acumulación de sangre en su pierna derecha. Freddy Ron, abogado de la familia, confirmó que los familiares pudieron reconocerla por sus piezas dentales y los brackets que utilizaba. Además, por medio de un tatuaje que, según los familiares, fue otro de los indicios por el cual lograron identificarla. Este miércoles 26, familiares de la víctima acudieron a los trámites legales correspondientes para recibir los restos. Su hermana Norma Bunshi Muñoz confirmó que la familia le dará el último adiós en el sector del Valle de los Chillos. También exigió celeridad a las autoridades. Esperemos que se haga justicia y se aclaren las causas de su muerte. De acuerdo con la defensa de la familia, se solicitará que el caso tenga una nueva reformulación de cargos. Se pedirá que Cristian B., procesado inicialmente por desaparición involuntaria, sea procesado por el presunto delito de femicidio. Son ya las 12 horas con 17 minutos, cambiamos de tema. Ponga muchísima atención porque más de 1,7 millones de estudiantes, alrededor de 100 mil docentes y cerca de 6 mil instituciones educativas se preparan para el inicio lectivo 2026-2027 en la Sierra y en la Amazonía, previsto para el próximo 1 de septiembre de forma escalonada. El Ministerio de Educación, Deporte y Cultura resolvió que en el cronograma de regreso a clases el martes 1 de septiembre ingresarán los estudiantes de bachillerato e inicial. El miércoles 2 de septiembre ingresarán alumnos de octavo, noveno, décimo y preparatoria, mientras que el jueves 3 de septiembre terminarán de completar el proceso los estudiantes de quinto, sexto, séptimo y los de segundo a cuarto año de educación básica. El retorno marca el arranque de un nuevo periodo académico que deberá cumplir con los 200 días laborables establecidos para el sistema educativo, los cuales se van a dividir en periodos trimestrales. El primero será desde el ingreso en septiembre hasta el mes de diciembre, luego de diciembre hasta marzo, y el último está identificado desde marzo hasta junio de 2027 como culminación del periodo lectivo. Los docentes ya retomaron sus actividades desde el pasado 12 de agosto con jornadas destinadas a la planificación pedagógica e institucional antes del regreso de los estudiantes. 12 horas con 18 minutos y en relación a este tema, un colegio particular o fiscomisional en Ecuador puede seleccionar los textos que utilizarán sus estudiantes, pero no debería obligar a las familias a comprarlos exclusivamente en una librería, distribuidor, plataforma o punto de venta determinado. Así lo establece un exhorto que ha sido emitido por la Superintendencia de Competencia Económica. Esto ocurrió este 25 de agosto, antes del inicio del año lectivo Sierra Amazonía 2026-2027. Según información de Primicias en el documento, la Secretaría hace una diferencia entre seleccionar seleccionar un texto escolar y limitar el lugar donde las familias pueden adquirirlo. Es decir, una institución puede definir qué libro requiere para sus estudiantes. Sin embargo, esta decisión no debería utilizarse para obligar a los padres a comprarlo en una determinada librería o distribuidor. La recomendación es que un proveedor tampoco puede convertirse en una restricción que impida acceder a otras alternativas legítimas, salvo que exista una justificación objetiva. Esto permite que las familias comparen precios y condiciones antes de comprar los textos que necesitan sus hijos. Por ejemplo, la compra de un texto no debería condicionarse injustificadamente a adquirir además cuadernos, códigos digitales, licencias o plataformas. Estas ventas pueden tener razones pedagógicas, tecnológicas o comerciales legítimas. El problema aparece cuando la condición limita las alternativas de las familias o afecta la competencia, ha señalado la Secretaría. Los proveedores deben fijar sus precios y condiciones comerciales de manera independiente. No pueden acordar que sus competidores precios, descuentos, incrementos u otras condiciones de venta también. Los descuentos y promociones sí están permitidos, pero deben responder a criterios objetivos y verificables. No pueden utilizarse para imponer exclusividades o impedir que otros proveedores puedan competir. Si una familia considera que existe una práctica que limita injustificadamente sus opciones para compra de textos, puede poner el caso en conocimiento de la Secretaría. La entidad señala que la ciudadanía puede utilizar sus canales oficiales y la ventanilla virtual para denunciar posibles conductas anticompetitivas. La Secretaría podrá investigar también los casos en los que existan indicios de prácticas contrarias a la Ley Orgánica de Regulación y Control del Poder de Mercado. Así se busca evitar prácticas que reduzcan las opciones de compra de las familias y limiten la competencia entre proveedores.
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0: Son ya las 12 horas con 21 minutos. Avanzamos con más información en el ámbito local. Más de 3.000 funcionarios municipales se desplegarán en Quito durante el operativo Regreso a Clases 2026 con acciones enfocadas a reforzar la seguridad, movilidad y garantizar el uso adecuado del espacio público en los alrededores de las instituciones educativas. La información con Betty Ontaneda.
2: El secretario de Educación, Zadkiel Cárdenas, mencionó que desde el 1 de septiembre ingresarán de forma escalonada los estudiantes. En el caso del subsistema municipal, serán 27.000. El objetivo es garantizar un ingreso ordenado y planificado.
3: Que el regreso arranca desde el martes 1 de septiembre con los niveles de bachillerato e inicial. El miércoles 2 de septiembre tenemos básica superior y preparatoria y el 3 de septiembre básica media y elemental.
2: En materia de seguridad se reforzará la presencia en zonas estratégicas y se coordinarán acciones preventivas y de control del espacio público, señaló César Calvache, director del Cuerpo de Agentes de Control.
4: Ejecución operativa en las 56 unidades educativas priorizadas, 20 instituciones educativas municipales y las restantes del nivel nacional. En cada una de ellas estarán apostados elementos de seguridad, agentes de control metropolitano de Quito, combinados con agentes de tránsito, además con funcionarios de la Agencia Metropolitana de Control, con el fin de tener el orden y el control alrededor y en los perímetros de las instituciones educativas, con el fin de disuadir la ocupación del espacio público, sobre todo de comercio informal que no está regularizado.
2: Mientras que en tránsito se ejecutarán las acciones de gestión vial, en el ingreso y salida de los establecimientos educativos se distribuirán 586 agentes de tránsito en 166 unidades educativas y varios puntos estratégicos, informó Washington Martínez, director de la AMT.
5: El primer tramo conflictivo es el sector de la Panamericana Norte. Este redondel del condado, que será nuestro segundo punto conflictivo, permite articular varios sectores, los colegios que están hacia Potocollao, así como los colegios que están sobre la Mariscal Sucre, los estudiantes salen de la Rondó, San Carlos, etcétera, etcétera, hasta llegar al sector de la Mariana de Jesús. Luego tenemos la alimentación de los valles, hacia el norte, en este caso los contraflujos de los Osvaldo Guayasamín, del túnel Guayasamín y la vía Osvaldo Guayasamín van a funcionar con la total normalidad. Sí, nos permite tener una velocidad constante no superior a 50 kilómetros por hora.
2: El gerente del EMOV, Jorge Campoverde, anunció que para este fin de semana y el inicio de clases estarán listas y habilitadas varias obras como la Osvaldo Guayasamín, la Quitumbe y la 12 de octubre.
6: Iniciamos una temporada de clases con un programa de mantenimiento y rehabilitación vial bastante avanzado. Como 74 kilómetros de vía le hemos rehabilitado hasta el mes de julio. de los cuales solo el mes de julio hemos logrado una rehabilitación de 36 kilómetros de vía.
2: Se implementará un puesto de mando unificado de 5 de la mañana a 19 horas. Además, se realizó la señalización en 150 unidades educativas. Y para la movilización de los estudiantes, se habilitará expresos escolares en el sistema trolebús y ecovía desde las 6 horas con 5 minutos. Betty Ontaneda para MQ Noticias.
0: Son ya las 12 horas con 24 minutos. Avanzamos con más información. En otro tema, más control en las calles significa mayor seguridad para quienes conducen, caminan o se movilizan por el distrito. De enero a agosto de 2026, la Agencia Metropolitana de Tránsito realizó 14.777 operativos en distintos puntos de la capital. Esto es parte de las acciones del municipio para prevenir infracciones y promover el respeto a las normas de tránsito. Este número de operativos también se traduce en un mayor control en las vías. En el 2025 se registraron 80.523 sanciones, mientras que en lo que va del año la cifra llega a 92.587 boletas de citaciones emitidas. Entre las cuatro infracciones más recurrentes registradas en el 2025 se encuentran estacionar en lugares no permitidos con 44.858 sanciones, conducir sin portar licencia 25.654 sanciones, no utilizar el cinturón de seguridad 10.906, desobedecer las señales de tránsito 8.025 y para el 2026 estas infracciones se mantienen. Hasta agosto se han registrado, por ejemplo, 33.192 sanciones por estacionar en lugares no permitidos, conducir sin portar licencia 23.563, no utilizar el cinturón de seguridad 11.982, desobedecer las señales de tránsito 6.309. Los datos evidencian que estacionar en espacios no permitidos y conducir sin portar licencia continúan siendo las infracciones más recurrentes. Además, se registra un incremento en las sanciones por no utilizar el cinturón de seguridad, una infracción que pone en riesgo la seguridad de los conductores. Por eso, la Agencia Metropolitana de Tránsito hace un llamado a los conductores para respetar las leyes de tránsito y así evitar sanciones. Son ya las 12 horas con 26 minutos. Avanzamos con más información. Como parte de las acciones para mejorar el espacio público en el centro de la capital, el municipio de Quito inició el lunes 24 de agosto la reconstrucción de las escalinatas de la calle Esmeraldas, esto en el barrio de San Blas. La obra conectará las calles Los Ríos y Valparaíso. Los trabajos permitirán mejorar la accesibilidad y recuperar este espacio para brindar mayor seguridad y mejores condiciones de movilidad a los vecinos y peatones. La obra tiene un plazo previsto de 90 días para concluirse y se ejecutará con los equipos técnicos y operativos de la Empresa Pública Metropolitana de Movilidad y Obras Públicas. Los trabajos contemplan la demolición y reconstrucción del tramo central de las escalinatas para generar un recorrido continuo y mayor visibilidad, además de la reparación de pisos y paredes, mantenimiento de los tramos existentes, sustitución de pasamanos, repotenciación de iluminación. La nueva configuración permitirá eliminar los actuales cambios de dirección y puntos ciegos, facilitando la vigilancia natural del espacio, dando mayor seguridad a quienes utilizan diariamente esta conexión peatonal. El proyecto responde precisamente a la necesidad de recuperar esta zona, pues al momento se ha reducido el uso de las escalinatas y se ha generado preocupación entre los habitantes del sector. Además, como parte de la recuperación integral del espacio público, se tiene previsto incorporar pintura en las escalinatas con el objetivo de darle más vida, color y una imagen renovada al sector. Previo al inicio de la intervención, los trabajos fueron socializados con la comunidad para informar sobre su alcance, tiempos de ejecución y las condiciones temporales de movilidad peatonal. Durante la obra será necesario cerrar totalmente el paso por las escalinatas y se implementará señalización preventiva para proteger a peatones y trabajadores.
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0: Son ya las 12 horas con 28 minutos. Buenas noticias para la ciudad y es que 20 jóvenes hoy finalizaron su formación como metro voluntarios y se convierten en la cuarta promoción de embajadores que promoverán una cultura de respeto, convivencia y buen uso del metro de Quito. La graduación llega cuando el sistema supera los 1000 días de operación con cerca de 166 millones de viajes y un promedio de 210 mil usuarios diarios. Esta información nos trae nuestro compañero Luis Mora Cadena, a quien le damos la bienvenida. Luis, te escuchamos, cuéntanos cuáles son las novedades.
7: Hola, ¿qué tal, Steffi? Amigos y amigas oyentes de MQ Radio, justamente nos encontramos en la Casa Somos de San Marcos. Con entusiasmo y compromiso, los 20 nuevos Metro Voluntarios recibieron su reconocimiento. Desde ahora llevan un mensaje que va más allá de los vagones: respeto, solidaridad y convivencia para hacer del metro un espacio seguro y digno para todos. Claudia Merchán, directora de gestión social del Metro de Quito, destacó que en sus primeros 1,000 días el sistema registra alrededor de 166 millones de viajes, un promedio de 210 mil desplazamientos diarios y cerca de 6.5 millones de kilómetros recorridos. Le escuchamos.
8: Es un dato no menor. ¿Qué significa esto? Impactar en el ahorro del tiempo de nuestros usuarios. Y hemos trabajado fuertemente en la cultura metro. Y esto significa que también el principio de corresponsabilidad ha sido totalmente interiorizado por nuestros usuarios y usuarias, y ahora estamos viviendo esta cultura metro.
9: Hoy hay una graduación. Cuéntanos un poco quiénes son los que se gradúan, cuántas personas.
8: Sí, justamente ese era el segundo elemento que les comentaba, y es que vamos a tener la graduación del programa Metro Voluntarios. Este programa es parte, sin duda, de toda la gestión social que realiza el Metro de Quito, porque no únicamente nos quedamos en gestionar desde el subsistema, sino también es generar un sentido ciudadano de pertenencia, una cultura de servicio. Y hoy estamos graduando a 20 Metro Voluntarios. Hemos tenido 4 promociones en un total de 48 jóvenes que nos acompañan. Estos jóvenes son parte del servicio de Quito Guambras de la Unidad Patronato San José. ¿Y esto qué significa? Que estamos no únicamente motivando a cultura metro y gestionando esta cultura ciudadana, sino también estamos generando oportunidades, porque 19 de ellos han sido incluidos laboralmente dentro de nuestro equipo de guías educativos.
7: Carlos Morales es uno de los metro voluntarios que recibió su certificado. Él, como sus compañeros, destacó la importancia de ser parte de la transformación de la cultura en el transporte público de la ciudad después de seguir un proceso de formación. Le escuchamos.
10: Como voluntarios en Metro de Quito.
11: Nosotros tuvimos varias etapas, varios módulos de aprendizaje, entre ellos seguridad ferroviaria, cultura metro, sostenibilidad, lenguaje inclusivo y trabajo en equipo.
10: ¿Cómo fue esta incursión de parte suya hacia esta aventura?
11: Yo estaba en el Circo de Luz tomando clases, un día vinieron y nos dieron esta capacitación, nos dijeron que podemos ser metro voluntarios, y a partir de eso yo me inscribí. Y ahorita estoy aquí graduando.
7: Son jóvenes que convierten el servicio en compromiso y hacen de cada viaje una oportunidad para construir una mejor cultura ciudadana. Con esta información retornamos contigo, Steffi. Amigos y amigas oyentes, tengan ustedes muy buenas tardes.
0: Muchísimas gracias a nuestro compañero Luis Mora Cadena por la información. Buenas noticias para la ciudad y para quienes también hacen uso de este medio de transporte en la capital, que hoy precisamente cumple estos 1,000 días de operación. Son ya las 12 horas con 32 minutos. Cambiamos de tema. Más buenas noticias para la ciudad, y es que los trabajos de renovación integral de la cubierta de la terminal terrestre Quitumbe registran ya un avance del 45%. La obra ejecutada por el municipio de Quito se desarrolla ya cumpliendo el cronograma establecido y ha completado sus primeros 3 meses de ejecución sin reportar afectación a las operaciones. Hasta la fecha, el equipo técnico de la Empresa Pública Metropolitana de Movilidad y Obras Públicas culminó con éxito la intervención en la nave oriental del edificio principal. En este sector se ejecutó el desmontaje del techo anterior, el mantenimiento preventivo

0: actividad de la terminal más grande de la ciudad. La metodología de trabajo por módulos permite que el tránsito diario de usuarios, la venta de pasajes y la actividad comercial se desarrollen con total normalidad. La EMOP recuerda a la ciudadanía que las instalaciones continúan prestando atención regular. Se recomienda acudir con debida anticipación al momento de viajar, así como respetar las áreas delimitadas de seguridad y seguir las indicaciones del personal operativo. Con estas acciones, la EMOP ratifica su compromiso de modernizar la infraestructura del transporte interprovincial, entregando espacios seguros, modernos y funcionales para miles de familias que se movilizan desde la capital.
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0: Son ya las 12 horas con 34 minutos y a propósito del retorno a clases y los preparativos que se hacen ya para este próximo 1 de septiembre, Quito va a iniciar clases con 74 kilómetros de vías rehabilitadas y 127 entornos escolares señalizados. Esta información nos amplía nuestra compañera Paola Torres, a quien le damos la bienvenida. Pao, bienvenida, buenas tardes.
2: Buenas tardes, Estefanía, y a todos los amigos oyentes de MQ Noticias. Quito iniciará clases con más de 74 kilómetros de vías rehabilitadas y también con entornos seguros escolares. Calles renovadas y entornos escolares más seguros reciben a las familias quiteñas en el regreso a clases. El municipio de Quito rehabilitó 74 kilómetros de vías y cuenta con un plan vial que incluye la señalización de 127 entornos de unidades educativas, obras ejecutadas principalmente durante la temporada de vacaciones para reducir las molestias a la ciudadanía. Jorge Campoverde, gerente general de la empresa pública metropolitana de movilidad de obras públicas EMOP, señaló que se prevé culminar la primera fase de intervención en la avenida Quitumbeñán, mientras que en la Panamericana Norte finalizará el tramo comprendido entre la salida de Llano Chico y el redondel del Portal Shopping. En la Ruta Viva, que se registra una alta siniestralidad, concluyó la intervención del primer punto a la altura de la vía Intervalles y se avanzará al segundo de los 5 puntos previstos hasta octubre. En la avenida 12 de octubre se terminó la intervención que va desde La Coruña hasta La Madrid. Este sábado, 29 de agosto, concluirá la intervención entre La Madrid y el paso deprimido de la Avenida Patria en el carril norte-sur. Los trabajos continuarán en el siguiente carril y se espera culminarlos la primera semana de septiembre. Para MQ Noticias, reportó Paola Torres desde la sala de redacción Quito Informa. Volvemos a los estudios.
0: Muchísimas gracias a nuestra compañera Paola Torres por la información. Hasta
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0: Cuando son ya las 17 minutos, les damos a conocer el ámbito internacional. Lodo, piedras y escombros han sepultado edificios y asientos de personas en Nepal, donde se reportan catastróficas inundaciones que, según científicos, están intensificadas por el cambio climático y el aumento del nivel del mar en Asia. Los primeros reportes hablan de al menos 95 muertos en Nepal, luego de la crecida devastadora de un río en la frontera con China. Además, autoridades nepalíes reportaron que 384 turistas, 291 de ellos extranjeros, seguían sin ser localizados horas después de la catástrofe. Medios estatales chinos informaron de numerosas víctimas a causa de este deslizamiento de tierra en una zona fronteriza con Nepal, eso en la región vecina del Tíbet, y el presidente Xi Jinping ordenó una operación de rescate a gran escala. En las imágenes compartidas por la policía de Nepal podía verse un río desbordado barriendo a su paso varias casas en el distrito de Rasuwa.
3: Al menos 19 muertos y cientos de desaparecidos en Nepal por una crecida devastadora de un río en la frontera con China. Un torrente de lodo y escombros se desbordó del río, sepultando numerosos edificios. Según las autoridades nepalíes, entre los desaparecidos, cuya cifra aún se desconoce, hay 384 turistas, la mayoría extranjeros.

0: presidente iraní, Masoud Pezeshkian, dice que Washington no logrará nada con estas medidas. Canadá responde a Estados Unidos y anuncia aranceles sobre los productos estadounidenses en represalia por las tasas del 50% aprobadas por Donald Trump el sábado pasado a las importaciones canadienses. Los aranceles de Ottawa afectarán a productos en industrias como la del acero, los productos lácteos y la electrónica. Entrarán en vigor el 8 de septiembre. En Pakistán, 14 bebés murieron en un incendio desatado este miércoles en la maternidad de un hospital de la capital pakistaní, Islamabad. Aún se están investigando las causas, pero las autoridades lo atribuyen a un aire acondicionado defectuoso que provocó las llamas. Meta pagará casi 17.000 millones de dólares para resolver las demandas por la adicción de los adolescentes a sus herramientas. El gigante tecnológico ha llegado a un acuerdo amistoso para zanjar las denuncias presentadas por 29 estados de Estados Unidos que acusaban a la empresa de haber diseñado Instagram y Facebook para generar dependencia en los niños.
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2: Cuando son ya las 12 horas con 40 minutos, les damos a conocer información en el ámbito deportivo. Jorge Celico se mantiene sin equipo desde su salida de Deportivo Cuenca por malos resultados en la Liga Pro y la Copa Sudamericana. Sin embargo, el entrenador argentino ya negocia con un nuevo club. El director técnico está cerca de llegar por primera vez a un equipo venezolano después de dirigir en Perú y Ecuador durante su carrera. Jorge Celico tiene avanzadas ya las negociaciones de Venezuela y se encuentra en la etapa final para convertirse en el nuevo director técnico del club UCB, según informó el periodista César Luis Merlo. El entrenador argentino firmaría un contrato hasta diciembre de 2027 con el conjunto venezolano, al que llegaría como reemplazo de Daniel Sassao, estratega que conquistó con 5 títulos en ese país.
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1: Son ya las 12 horas con 42 minutos. Arrancamos ya con nuestro espacio de entrevistas. Contarles que la Agencia Metropolitana de Control, como parte del trabajo que realizan los 365 días del año, hay una coordinación también con la Policía Nacional. Ustedes saben, estos macrooperativos que se realiza con la Secretaría de Seguridad han logrado diferentes clausuras. Específicamente se clausuró recién un call center que estaba dedicado presuntamente a extorsionar a ciudadanos de distintas nacionalidades, de esto en el sector de Iñaquito, una de las principales zonas financieras y comerciales de Quito. Para conversar sobre este operativo y otros operativos que se realizan en el Distrito Metropolitano de Quito, le damos la bienvenida a Luis Barrio Nuevo, el de supervisor encargado de la Agencia Metropolitana de Control, con quien vamos a hablar sobre este tema y este trabajo que, como yo decía, así hincapié, son los 365 días del año. Supervisor, coméntenos un poco, ¿cuáles han sido las novedades que se han encontrado en las últimas semanas? Porque siempre vemos que hay este tipo de resultados y ahora este call center. Coméntenos un poco todo este acercamiento que se ha tenido. Bienvenido, buenas tardes.
2: Buenas tardes, Estefanía. Buenas tardes con todos los que nos escuchan y nos ven. En efecto, como tú lo mencionabas, la Agencia Metropolitana de Control tiene una coordinación permanente tanto con instituciones municipales como con instituciones nacionales, es decir, con el Cuerpo de Agentes de Control.

0: Control, Secretaría de Seguridad, Agencia Metropolitana de Tránsito y además también con Policía Nacional y también el Ejército. Como tú indicabas, llevamos a cabo varios operativos, varios tipos de operativos, dentro de los cuales, por ejemplo, están los macrooperativos, los operativos llamados incivilidades, que atacamos estas incivilidades que se dan en el espacio público. De todos estos operativos, lo que nosotros en este último tiempo hemos llegado a clausurar, por ejemplo, tú comentabas uno de estos casos que es el call center. Este clausura a este call center se dio bajo una coordinación entre Agencia Metropolitana de Control, Secretaría de Seguridad y Policía Nacional, en la que nosotros acudimos a este establecimiento que estaba funcionando bajo una fachada de call center. Sin embargo, lo que encontramos dentro de estos fue a más de 100 personas dentro de este establecimiento que estaban funcionando bajo unos cubículos acondicionados para presuntamente realizar estas extorsiones a ciudadanos, tanto nacionales como extranjeros. Nosotros, de la revisión que realizamos dentro de este establecimiento, obviamente bajo las competencias de la Agencia Metropolitana de Control, pues verificamos que no contaban con una licencia correspondiente para que procedimos con la clausura. Sin embargo, de aquello, esto es relacionado al ámbito administrativo, que es la competencia de la Agencia Metropolitana de Control, pero como tenemos esta coordinación interinstitucional, la Policía Nacional también en ejercicio de sus competencias, pues lo que se dio aquí también es la aprehensión de cuatro personas que presuntamente eran los líderes de esta presunta organización que se dedicaba a el tema de extorsión, y también lo que se halló aquí bajo las verificaciones que realizó Policía Nacional, pues son computadoras portátiles, teléfonos celulares, chips de diferentes operadoras, otros dispositivos tecnológicos en la que se halló información, archivos con datos personales, números telefónicos, y además también mencionarte, Estefanía, que dentro de esta verificación que realizó la autoridad competente, en este caso la Policía Nacional, también se encontró montajes que contenían material sexual explícito, que se presume que esto se utilizaba para realizar esta presunta extorsión. Y además, también la extorsión posiblemente también se daba a través de exigencias de pagos por referencias a supuestas deudas. Todo esto fue lo que se levantó en conjunto con este operativo que se realizó, y obviamente ya esto le corresponderá a la autoridad competente, es decir, a la Fiscalía General del Estado, pues llevar a cabo la investigación, lo que le corresponde a la Agencia Metropolitana de Control. Pues procedimos con la clausura y ha iniciado este procedimiento administrativo sancionador.
1: Y esto sí es importante. Yo quisiera resaltar en el trabajo que hace la Agencia Metropolitana de Control, y es lo que usted dice, ¿no? Si bien es cierto, no es nuestra competencia lo que se viene luego, pero sí parte de un principio importante, que es cuando ustedes están haciendo este tipo de operativos, se pueden identificar este tipo de anomalías, y gracias a estos operativos que se realiza por parte de la Agencia Metropolitana de Control en coordinación con la Secretaría de Seguridad y diferentes entidades de seguridad del gobierno, se puede lograr desarticular este tipo de incidentes que se están registrando en la ciudad. Y yo decía, ¿no? Estos operativos se realizan en todo el Distrito Metropolitano de Quito. Y ahí quisiera un poco que nos cuente, supervisor, ¿qué otro tipo de novedades se han podido encontrar a propósito de este mal uso del OAES? Si bien es cierto, ustedes van, identifican este mal uso del OAES, pero ahí adicional se encuentran otro tipo de actos delictivos.
0: En efecto, como tú indicas, esta coordinación interinstitucional permite que desde los diferentes ámbitos de competencia de las instituciones, tanto metropolitanas como nacionales, se pueda atacar esta diferente problemática que se presenta en la ciudad. Comentarte, por ejemplo, que nosotros hasta julio del 2026 ya llevamos más de 8,000 operativos que se los realizan en conjunto. Por ejemplo, mencionarte que de igual forma, con corta julio 2026, nosotros ya llevamos más de 2,600 operativos que los realizamos coordinadamente con Policía Nacional, es decir, con el acompañamiento de la policía. Nosotros tenemos estos operativos que se los coordina desde el municipio, pero de igual forma también participamos de los operativos que se los coordina desde la Policía Nacional. Por ejemplo, nosotros también participamos en estos operativos llamados Pandora, en la que también, si bien aquí quien hace cabeza del operativo es Policía Nacional, pero también nosotros participamos como entidad municipal sobre la base de nuestra

0: nuestras competencias. Tú decías, sí, nosotros revisamos la que se encuentre los establecimientos con la licencia correspondiente. Esa es una de las más de 430 infracciones que tiene la Agencia Metropolitana de Control para poder revisarlas. Por ejemplo, recientemente también tuvimos una clausura a una peluquería que estaba funcionando bajo esta fachada, presuntamente, porque lo que aquí se pudo verificar que tuvimos la intervención en conjunto con Policía Nacional, pues presuntamente el establecimiento habría sido utilizado para el expendio de sustancias sujetas a fiscalización. ¿Y por qué te comento esto? Porque al momento de la intervención, Policía Nacional, al realizar el registro, pues encontró una balanza digital, varias fundas pequeñas de un recipiente con bloques de una sustancia blanquecina, elementos que presuntamente pues servían para pesar, dosificar este producto que es sujeto a fiscalización. Además, también, aparte de la clausura que se dio porque era un establecimiento que no estaba funcionando con la licencia correspondiente, por parte de Policía Nacional también se llegó a la aprehensión de cuatro personas, y además también se realizó el registro de ciudadanos de extranjeros que presuntamente se encontraban con una situación migratoria irregular en el país.
1: Ahora, la Agencia Metropolitana de Control, ¿cómo define estos operativos de control los lugares en específico? No sé si a través de denuncias ciudadanas, porque claro, al ser estas fachadas, tal vez uno pasa por ahí, un ciudadano común, y vemos que sí, en efecto, es tal vez una peluquería, un efecto, están funcionando como un call center, pero no sabemos a la interna qué es lo que se está trabajando, ¿no?
0: Bueno, tenemos varias formas, los llamados, nosotros les llamamos inputs, que son los ingresos de qué manera vamos a ir atendiendo todo lo que sucede dentro del Distrito Metropolitano de Quito. Por comentarte, por ejemplo, estos operativos que se realizan en conjunto con otras instituciones, tanto municipales como nacionales, se realiza bajo una planificación semanal. Tenemos una reunión semanal que lidera la Secretaría de Seguridad, a través de la cual tenemos información por parte de la Dirección de Investigación, de análisis de la información por parte de la Policía Nacional, y además también información por parte del Observatorio de Seguridad, en la que se van priorizando diferentes puntos para organizar estos operativos. Este es uno de estos ingresos para hacer estos operativos, como te comentaba. Además, nosotros como Agencia Metropolitana de Control también coordinamos una mesa, una reunión semanal para atacar las incivilidades que te comentaba. Por ejemplo, aquí atacamos mucho el tema de libadores en el espacio público, toda esta problemática que se presenta en el espacio público, y la hacemos en conjunto con el Cuerpo de Agentes de Control, la Agencia Metropolitana de Tránsito, y además también participa la Policía Nacional. En este tipo de operativos también tenemos la participación de la Intendencia, que también es importante para que la Intendencia, sobre la base de sus competencias, pueda también atacar a esta problemática que se presenta. Y también comentarte que nosotros como Agencia Metropolitana de Control tenemos presencia en el territorio en las 10 administraciones zonales, a través de las cuales nuestros funcionarios van también planificando estos operativos, van priorizando los puntos en cada una de las zonas, y esto se da de igual forma todas las semanas y se lo realiza también en conjunto con otras instituciones, tanto municipales como nacionales. Y de igual forma, obviamente, a través de la atención a las denuncias ciudadanas, porque esto es un trabajo en conjunto, tanto con las instituciones como con los ciudadanos.
1: Ahora, si bien es cierto el tema de las LOAES, que ahora es un poco más fácil de hacerlo en línea, la ciudadanía tiene como esta facilidad, si cabe el término. Ahora, en cuanto al tema de control, no sé, ustedes han pensado en proponer incluso que esto sea un poco más minucioso el momento que se hace la entrega de las LOAES, porque claro, hay ciertos requisitos que uno debe cumplir el momento que está solicitando la LOAE. Va personal operativo para poder identificar si se cumplen con todos estos parámetros para entregar las LOAES, pero quizá al principio se puede cumplir, ¿no? Por ejemplo, dábamos el ejemplo de este call center. funcionalmente capaz y sí está cumpliendo, pero no sé, ya más allá para poder prevenir de cierta manera, ¿hay la posibilidad de hacer algún tipo de reforma?
0: Bueno, ahí hay que tomar en cuenta que la licencia única de actividad económica prevé, la normativa prevé que esta licencia funciona bajo tres categorías. Uh-huh. Y obviamente bajo estas tres categorías también son los requisitos. Y, por ejemplo, comentarte la LUAE categoría 3, que es para discotecas, nightclub, pues los requisitos o lo que debe cumplir esta persona que quiere abrir este establecimiento, uh-huh. pues son mucho más rigurosos en la que intervienen también otras instituciones. Lo que a nosotros nos corresponde también es verificar, si bien ponemos el ejemplo del call center, pueda que este call center sí haya estado funcionando bajo una licencia, pero lo que nosotros también verificamos como Agencia Metropolitana de Control es del buen uso de esta licencia. Uh-huh. Recordarle a la ciudadanía que cada una de estas licencias pues se coloca bajo qué es, para qué está habilitado el establecimiento a ejercer una actividad económica, y pues nosotros también revisamos que esto se encuentre funcionando conforme lo que, para lo que fue habilitada la licencia. Aquí ponerte un ejemplo que suele suceder es nosotros al momento de verificar los establecimientos que funcionan bajo una LUAE de restaurante, pero al momento de verificar el ejercicio económico ya en sí, en sitio, pues verificamos que no hay un expendio de comida, sino uh-huh. lo que se da es un expendio de bebidas. Entonces aquí se da un mal uso de la licencia, por ende, ¿qué es lo que estaría en sitio funcionando? Es bajo un establecimiento de bar. Para eso no está habilitado, porque se revisa todo esto que te habilita el uso de suelo, en dónde se encuentra, porque claro, todo esto después se presenta para otros problemas. Por eso es lo que se revisa todo dentro de esta licencia al momento que te van a otorgar, si te habilita el uso del suelo, etcétera. Entonces, como te ponía el ejemplo, uh-huh. si es que no está funcionando como un restaurante, sino finalmente es un bar, pues nosotros procedemos con la clausura y obviamente iniciamos con el procedimiento administrativo sancionador.
1: ¿Cuáles serían las sanciones a un reincidente, por ejemplo, en estos casos que hemos estado hablando específicamente el día de hoy, por hacer mal uso de las LUAEs? Incluso hay estas multas graves por el retiro, que a veces ya está puesto el sello de clausurado, retiran y siguen funcionando en muchos de los casos.
0: En efecto, como te comentaba, la clausura es una medida provisional que nosotros lo tomamos en ese momento. De ahí inicia el procedimiento administrativo sancionador, a través del cual el presunto infractor tiene la posibilidad de ejercer su derecho a la defensa, de presentar las pruebas que crea pertinente para finalmente llegar a tener una resolución. En esta resolución se emiten multas muchas veces y también de ser una, obviamente, una resolución con sanción y también una obligación de hacer. Entonces, por ejemplo, si en el caso de lo que hablábamos de esta clausura que se dio en esta peluquería, que uh-huh. Por lo visto se estaba expendiendo sustancias sujetas a fiscalización, por ejemplo, ahí la normativa prevé una sanción de 1 a 4 salarios básicos unificados por no contar con la licencia correspondiente, es decir, estamos hablando de una multa de hasta $1,928. Y además también, sí, digamos, en el caso hipotético y poniendo de manera general, si un establecimiento quisiera volver a abrir y ejercer la actividad económica por la que se estaba realizando, pues aquí viene la obligación de hacer de vaya y saque la licencia, uh-huh. cumpla con la normativa. Pero además también tú comentabas el hecho de cuando se rompen estos uh-huh. sellos. Recordarle a la ciudadanía que el romper estos sellos, ya sea de clausura o también lo que suele suceder es en el ámbito de construcciones, cuando suspendemos una obra porque no cuenta con la licencia correspondiente, pues esto conlleva a un delito. Eso se puede configurar como un delito y nosotros obviamente ahí nos activamos a través de nuestro departamento jurídico para colocar la denuncia correspondiente.
1: Uh-huh. Agradecerle, Luis, por esta valiosa información para la comunidad.
0: Gracias. Y bueno, un saludo a todos y exhortamos a la ciudadanía para que presente las denuncias correspondientes ante la agencia.
1: Muchísimas gracias a Luis Barrionuevo, supervisor encargado de la Agencia Metropolitana de Control, dando a conocer este trabajo que se realiza en el Distrito Metropolitano de Quito en cuanto a la revisión de las LUAEs. Con esto nosotros llegamos a la parte final de nuestro programa. Agradecerles a todos por su gentil sintonía. Mañana a partir de las 12 del mediodía nuevamente estaremos junto a ustedes. Sí, en la sintonía de 102.9 FM.
2: Son las 12. 12 del mediodía, con 58 minutos.
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5: Audiencia, un placer compartir con ustedes las efemérides de hoy. 26 de agosto de 1624, el puerto de Guayaquil fue atacado por el comerciante y pirata Jacobo Hermite, el que fue rechazado por la enérgica defensa de los guayaquileños. Meses después, este comerciante, almirante y pirata murió cuando bloqueó y atacó el puerto de Callao en el Perú. 26 de agosto de 1878, Juan Montalvo publicó el último número de su célebre revista política, El Regenerador, desde el exilio temporal. 26 de agosto de 1895, hay un pronunciamiento militar en Quito en favor del inicio de la Revolución Liberal. 26 de agosto de 1896, con la Revolución Liberal, se buscó la profesionalización del ejército. En tal sentido, este día la Convención Nacional aprobó la creación de una escuela de cadetes que, con el inicio de la Revolución Liberal, tuvo que cerrarse nuevamente hasta que volviera a reaperturar el general Eloy Alfaro. 26 de agosto, Día Internacional del Actor. 26 de agosto, Día Internacional del Perro. Esta fecha se inició como el Día Nacional del Perro en los Estados Unidos en 2004, Corinne Page. Ella eligió observar el día 26 de agosto, ya que es la fecha en que su familia adoptó a su primer perro. Sheltie se llamó. El perrito fue rescatado de un refugio de animales. 26 de agosto, Día Internacional contra el Dengue. Hasta aquí, la efemérides de la jornada.
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9: La libreta está vacía. ¿Cuántas páginas arrancado? Han quedado las maquetas de un rumbo improvisado y verás.
10: Hay historias que terminan, pero dejan páginas que nunca se borran. El cantautor cuencano Gonzalo Ávila convierte la nostalgia y los recuerdos en música con Vida sin ti, una canción que habla de lo que queda después de una relación y de esos momentos que todavía nos hacen mirar atrás. Con una propuesta sensible y cercana, Gonzalo transforma una historia de amor en una melodía con la que muchos pueden sentirse identificados.

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0: 13:04, 1:04, audiencia de 720 en amplitud modulada, audiencia de MQ Radio 102.9 FM. Bienvenidas y bienvenidos al programa educativo, formativo, cívico, cultural, histórico, patrimonial, ciudadano y participativo Rostros de Quito. Mi nombre es Juan Carlos Boada Andazuri. Al programa lo impulsamos desde hace 7 años y perdura, porque a través de él procuramos entregar contenidos que permitan a quienes los escuchan practicarlos y desarrollar más amor por la ciudad. 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Estamos listos para comenzar. Qué privilegio el poder dirigirme a ustedes en una tarde agradable de miércoles 26 de agosto de 2026. Aquí iniciamos.
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0: A veces olvidamos que el tiempo no se detiene.
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0: Hay algunas actividades inmediatas y otras mediatas. Precisamente hoy, 26 de agosto de 2026, en contadísimos instantes más, en la Delegación Norcentral de Puéllaro, se llevará a cabo una especie de conversatorio titulado Tierra, Cuidado y Dignidad, Red de Mujeres Rurales del Distrito Metropolitano de Quito. Esta es una iniciativa que se desarrolla en la querida parroquia de San Pedro de Puéllaro, iniciativa impulsada por la Secretaría de Inclusión Social, el Centro Ecuatoriano para la Promoción y Acción de la Mujer, CEPAM, y por supuesto también por la Administración Norcentral de la Ruta o de las Parroquias de la Ruta Escondida. Así. Otra iniciativa que está por arrancar en horas de la tarde es la que nos propone el historiador Mauricio Quirós. Él es vecino de la querida parroquia de Cotocollao. Para hoy han previsto un conversatorio bonito que se cumplirá a partir de las, si no me equivoco, 16 horas. Así que están cordialmente invitadas, cordialmente invitados. En este conversatorio se va a tener información relacionada con la historia de Cotocollao, pero contada desde las vecinas y desde los vecinos de este territorio. Hablando de historias de Cotocollao, es el conversatorio número 82. En esta ocasión se tiene una tertulia abierta, los vecinos hablan de su parroquia. Puede llegar usted a la sede social de Parque Sodiro a las 17 horas e integrarse a este conversatorio. Hay otra iniciativa bonita que está por realizarse en la querida parroquia de Chávez Pamba. Este es parte también de la Ruta Escondida. Es una iniciativa que realizan sobre todo gestores culturales, que no quieren dejar morir sus costumbres, que no quieren dejar morir sus tradiciones y que impulsan un encuentro de gestores en Chávez Pamba este sábado desde prácticamente las 13 horas hasta las 21 horas. Una cordial invitación para que visiten estos territorios y puedan disfrutar de la música, de la danza, de las tradiciones y de las costumbres de todas esas 5 parroquias de la Ruta Escondida. Estamos listos con estos antecedentes a mantener diálogo con nuestros invitados. A los tiempísimos vamos a tener un joven invitado. Tengo que reconocer que esta es una debilidad del programa. No siempre puedo traer a niños, adolescentes o preadolescentes en calidad de invitados, pero hoy lo tengo a uno acá, ya nos va a decir su edad, a un joven que calculo va llegando a los 18, tal vez 19 años, quizás un poco menos, y a 2 experimentados ciudadanos, uno vinculado con la cultura, otro en cambio antropólogo, musicólogo, investigador y casi historiador. Me refiero al maestro Juan Mullo Sandoval. Sí, con ellos vamos a conversar sobre algo que fue motivo de preestreno en uno de los teatros de la Casa de la Cultura Ecuatoriana. A ese preestreno asistió Pablo Benítez en representación del Secretario Metropolitano de Cultura. Cerca de unas 110 personas tal vez en un salón auditorium pudieron acercarse a una realidad que aún no se pierde y que subsiste casi por el espacio de 80 años. Ahora entonces vamos a arrancar con esto que es el abrebocas para conversar sobre un tema bonito al que espero ustedes, amigas, y ustedes, amigos, se integren. Ahora.

0: El tema central de diálogo es los dulzaineros de Chávez Pampa. Chávez Pampa, yo diría que es la parroquia que se encuentra en el corazón de la Ruta Escondida. Hay que superar a San Miguel de Perucho para poder llegar a Chávez Pampa. Si se tomase la vía Otavalo o San José de Minas, en cambio hay que llegar por el lado norte y superar a Chávez, San José de Minas, ingresar a Chávez Pampa, porque más allácito se encuentra Atahualpa. Estimado maestro Juan Muyo Sandoval, bienvenido. Esta es una entrevista ansiada. Ya tuvimos la oportunidad de concertarla en vez anterior, pero sí, usted pasó un momento un poquito complicado en el conjunto habitacional en el que vive, nos pidió disculpas, pero hoy hemos cumplido, reagendamos y hablemos de esto que es parte de un patrimonio sonoro de la ciudad.
1: Totalmente.
0: Por favor.
1: Buenos días con la prestigiosa audiencia, con cada uno que de alguna manera hemos estado ya unas 3 o 4 ocasiones por acá. Entonces, agradezco muchísimo, Juan Carlos, a ustedes y sobre todo a mis predilectos invitados. Son amigos, casi familia, ahora de la población de Chávez Pampa, que han tenido la gentileza de acompañarme. Me siento muy honrado, Patricio, Steve y Kerr. A toda la audiencia también que está cercana a la Ruta Escondida, le mando un enorme saludo. Sí, la importancia de definir un patrimonio sonoro es vital para esta ruta, ¿no es cierto? Que nosotros le estamos viendo ahora en los estudios de etnomusicología como sistemas musicales, ¿cierto? De la ruta, de la región peruchana sería mejor, los sistemas musicales de la región peruchana. Inéditos, diría yo, de la del distrito metropolitano, de la región quiteña, ¿sí? De lo que nosotros llamamos circunquiteña, de las culturas circunquiteñas. La región peruchana viene a ser, desde esta perspectiva, digamos, etnomusicológica, un hallazgo fundamental en la etapa contemporánea. Es decir, no ha habido un registro, ni siquiera cartográfico, documental, archivístico, de las expresiones musicales que tiene la región, ¿cierto? Evidentemente hay una enorme gratitud a todas las instituciones que hicieron posible la visibilización de las dulzainas en Chávez Pampa, ¿no? Que ya las conocemos, comenzando por la Secretaría de Cultura, ¿no es cierto? El gobierno local, el grupo Chávez o no Chávez, es decir, que dieron impulsos, el antropólogo Andrés Carrión, por ejemplo, también, ¿no? Entonces, y ahora yo de alguna manera he hecho mi aporte. Entonces, esto que nosotros, que usted lo ha denominado patrimonio sonoro, corresponde a un sistema, corresponde a una estructura, que inicia en la época prehispánica con los caranqui, ¿cierto? Y en plena, digamos, encomienda genera, ya hablamos del siglo XVI, genera diversidades culturales, diversidades sociales que llegan allá, como la población afrodescendiente, ¿sí? Luego en el latifundismo, ya en el siglo XIX, entrando el XX, llega la cultura cayambeña, sobre todo. Y entonces esto permite más la población que existía allá en las haciendas, justamente por cañicultoras, ¿no es cierto?, en la época del latifundismo, ¿no es cierto?, se funda o se establece una increíble, como usted dice, sonoridades que ahora los vamos en un proyecto de investigación, lo vamos a establecer ya creo que un año y medio, unos 2 años más. Entonces esto es un proceso de largo aliento.
0: ¿Estaba invisibilizado este patrimonio sonoro? Y si es que lo estaba, que es lo que percibo, ¿por qué? ¿Qué pasó?
1: Es muy interesante esto porque de alguna manera ahora le han llamado la Ruta Escondida, ¿no es cierto? Y sí, evidentemente para mí fue una sorpresa enorme bajo la invitación justamente de los actores sociales que habitan allá y más la Secretaría de Cultura a dar un taller de esto de dulzainas. Yo tenía una idea y al antropólogo que me llama Andrés Carrión para darle un enfoque más riguroso, ¿no es cierto? Entonces, mi sorpresa es que al llegar veo los octogenarios maestros, ¿no? Los maestros que ejecutaban las dulzainas, lo que acabaron de escuchar, y en el mapeo que nosotros habíamos hecho en el año 2009-2011, lamentablemente no constaba en los, digamos, en los registros para el Instituto Nacional de Patrimonio Cultural que nosotros hicimos para el Ministerio de Cultura y el Ministerio de Patrimonio en esa época, de la totalidad de todo el Ecuador de instrumentos musicales, no estaban las dulzainas. Yo en un libro que escribí en el año 2009 sí la había citado, como un registro, se llama Música Patrimonial del Ecuador, se lo puede descargar, está en las redes del año 2009 con el Ministerio de Cultura, y ahí había mencionado, pero creía yo desaparecidas ya. Entonces, sobre todo las dulzainas de hojalata, que es su origen principal. Entonces, ¿qué es lo que pasa cuando no hay un registro, no es cierto? Cuando no hay un documento, cuando no hay un archivo. ¿Qué significa que en planos prácticos no existe, cierto? Existe una cultura viva, ¿ya? Pero la ejecución es importante, la permanencia de esa sonoridad y de su función social, festiva, ritual, ¿no? Que tiene y que está en el corazón de la gente. Pero si un país, si una ciudad como Quito, por ejemplo, ¿no? Y si es que las instituciones de investigación no nos hemos percatado de su existencia viva, significa que hay un gravísimo error, es decir, no haber accedido a esta información, por un lado. Pero por otro también, es decir, muy importante que se haya conservado así porque nadie lo conocía. Entonces, como esta, hay varias sonoridades que las estamos estudiando y las estamos encontrando. Yo estoy pensando que las sonoridades me están encontrando a mí.
0: A ver, más sonoridades de este mismo territorio, maestro Juamullo, le seguirán encontrando porque ya van dos. La primera es del ritual de la cosecha, que se vive en la comuna de Aloguincho, en la parroquia de San Pedro de Puellar. Y esta, en cambio, este elemento, me refiero a los dulzaineros y sus dulzainas en Chávez Pamba, es otro referente cultural y musical importantísimo. Importante. ¿Habrán otros más?
1: Eso lo estamos ya estudiando, pero solo le voy a dar uno ahora, ¿vale?
0: Ya.
1: La próxima le digo cuál es. Es el yarabí, el canto de los yarabíes del animero de Poliaro. Yo le vengo estudiando a él hace unos 12 o 15 años. En el 2008 le hice un registro, le hicimos un registro con el entonces Banco Central del Ecuador al dulzainero. Ahora no recuerdo el nombre, tío del actual, perdón, no es dulzainero, al animero, tío del actual de Poliaro, al
0: Angulo.
1: Angulo, sí. Sí, el Angulo es, ¿no? Y al tío de él le hicimos una entrevista y yo tengo la grabación de él. Yo hice además una ficha etnográfica de él y
0: me ayuda,
1: una transcripción.
0: Enrique Angulo.
1: Creo que es Enrique. El tío, y además tienen el mismo nombre, los dos. Entonces, esto, es decir, yo, tiene una historia también este vínculo que yo tengo con la región peruchana, que es mi hermano, él es un ex sacerdote, él es un historiador. Es su tesis doctoral, no sé por qué escogió, de la región peruchana. Se pasó creo que uno o dos años estudiando, esto estamos hablando de hace unos 20 años. Pero yo cuando niño, quizá un poco como la edad de Iker, de nuestro hijo, aquí te agradezco mucho que estés aquí, que eres un personaje importante para nosotros. Me llevaban de vacaciones a Perucho. Allá había un laguito de agua caliente, de agua termal. Y íbamos a acampar ahí y hacíamos un ágape ahí que con mi hermano y mi hermana, en esa época el camino era muy complicado llegar y mi hermano tenía un Jeep Land Rover y íbamos, era no sé cuántas horas hacíamos, pero era largo el camino y fuimos allá varias veces, yo desde niño. Ahora entiendo, no hay coincidencias en la vida, ¿no? Y mi hermano hace esa tesis doctoral, mi hermano está mayor y la publicó la Universidad Central, la Facultad de Arquitectura. Entonces, ¿por qué no? Y ahora yo hago la nueva nacionalidad que tengo es de ser de Chávez Pamba. Entonces digo, ¿qué es lo que pasó en este momento histórico profundo para nuestras sonoridades, ¿no? Por eso digo, creo que son ellas las que nos llaman a los investigadores o a los seres humanos, como que estamos predestinados para encontrarnos con esta maravilla que todavía nuestras instituciones, nuestras culturas, felizmente cada vez menos tienen oídos sordos. Por eso el nombre de sonoridades y no de música todavía, porque eso es más complicado.
0: Sandrita Méndez, oh, qué lindo, ya me conecto, son quienes les tomarán la posta.
1: Eso.
0: Espero que así sea, a los dulzaineros mayores de Chávez Pamba. Felicitaciones, un excelente reconocimiento y revalorizar en vida a los dulzaineros, y tienen que ver el documental que nos traslada a ese territorio y el cómo vive su día a día estos sabios personajes. El sociólogo Osvaldo Fierro, oyente directo de la radio. Juan Carlos, buenas tardes. Gracias por este tema sumamente importante, el patrimonio sonoro de la zona peruchana. Enhorabuena y felicitaciones. A ver, maestro Juan Mullo, presénteme a Iker y presénteme a Jordi. ¿Quiénes son ellos, por favor? Jordi puede asumir la representación.
1: No, sí, pero claro, yo te les agradezco mucho, pero es importante aquí... la presencia de Patricio Coliago junto a Steve y Iker se van a desenvolver, obviamente, por sí mismos, porque eso somos. Pero sí, para mí es fundamental que esté aquí Patricio. Tengo una amistad profunda con Patricio. Ha sido muy generoso conmigo al haberme recibido en su casa, a presentarme a su padre, a su madre, y hacerme degustar unas humitas que no he comido jamás, ¿cierto? Y un cariño y un agua aromática que era cuya hierbita era cogida ese mismo momento del huerto. Entonces esa calidez, esa que tiene todo Chávez Pambeño, es inigualable. Debe ir Juan Carlos, porque es una gente muy muy muy interesante. Entonces por eso yo creo que también por orden de ¿cómo se dice?
0: De dado sabiduría.
1: De dado sabiduría, quisiera que nos presente pues Patricio.
2: Bueno, Juan Carlos, muchísimas gracias por la invitación. Juanito Mullo, como nuestro maestro, a esta invitación, y más que todo hacer conocer nuestra cultura, ¿no? Que nosotros, o sea, de hace años llevamos en la sangre, conocemos nuestras tradiciones, nuestra música.
0: ¿Desde hace cuántos años?
2: Yo de lo que recuerdo, yo desde muy pequeñito andaba con mi papi. Y mi papá desde los 15 años él tocaba las dulzainas. Él ya tiene 82 años.
0: Significa que tocó 65, ¿más cuántos tiene usted?
2: Yo tengo 47 años.
0: Vamos a restarle la mitad como nacimiento. Significa que habrán entonces unos 90 años de por medio.
2: Puede ser, porque mi tío es el más mayor. Y él igual lleva entre esa edad mismo que comenzaron a tocar.
0: ¿Y todavía sopla?
2: Sí, todavía. Y todavía se desenvuelve bien. Y lo tradicional nuestro, o sea, ha sido unas canciones que son conocidas ya como letrada de gallos. Y más que todo igual, o sea, eso nos hace conocer a nuestro pueblo, a Pilgarán, más que todo, con esas músicas, las dulzainas. Y Pilgarán pertenece a Chávez Pamba.
0: ¿Cuáles son los temas o los títulos de esos temas que ustedes ejecutan?
2: Voy a tocar un temita ya.
0: Por favor.
2: Con el que he aprendido con mi papi.

0: Muchas gracias, Patricio. Ese tema musical que acaba de entonarnos o entregarnos, ¿cómo se llama y qué expresa?
1: Ese es de en las fiestas de San Pedro, es el tradicional entrada de gallos, es el conocido este tema. Hay otros temas también que se asimilan, pero el más conocido en las dulzainas es este, la entrada de gallos. Con este pueden pasar todo el día y la noche tocando mis papis y con esa música bailaban los patrones y los mismos hacendados bailaban con ellos, juntos a estas canciones. Hay otro tema también.
0: Cuando se refería a sus papis, ¿estaba hablando de su padre y de su madre?
1: Mi papi, mi tío y mi mami le conoció por las dulzainas a mi papá.
0: Capaz que con ese interpretar dulce le enamoró su padre a su madre.
1: Sí, incluso hay una canción que mi papi interpreta, esa canción sabe tocarle hasta ahora, se llama La Magolita, pero eso sabe mi papá.
0: Y como su papá, ¿cuántos dulzaineros más hay en Chávez Pamba?
1: Los últimos los más mayores ahora, son tres: Miguel Gordón, Francisco Collago, Carlos Collago. Ellos son los tres últimos que existen en ese pueblo, en el barrio. Y ahora recién nos estamos integrando a otras personas, entre esos como hijo.

0: que soy Ayala.
1: Jordi Ayala o Jordi Villamarín Ayala.
0: Sí, o sea, soy Villamarín Ayala.
1: Villamarín Ayala. Uh-huh. ¿Y tú serías qué generación de dulzaineros de Chávez Pampa?
0: Pensaría que, bueno, en cuestión de generaciones, vendría a ser como que la naciente. Es decir, digamos, pertenecería técnicamente a la misma generación que de Patricio. Porque justamente estamos...
1: Pero Patricio te supera en edad, Jordi.
0: No, sí, pero me refiero, digamos, como recién estamos aprendiendo a tocar las dulzainas. Es como que somos contemporáneos en cuestión de sabiduría de dulzainas. Pero obviamente por edad sí se nota la diferencia. Entonces, a lo que yo voy es que como recién estamos empezando a recuperar de nuevo esta... esta sabiduría que tenemos de las dulzainas, lo que buscamos es, entre los que estemos hasta ahora, los que estemos interesados, familiares, bueno, en general todos los que deseen, mejor dicho, podemos interpretar las dulzainas. No es complicado, es algo tradicional, algo bonito, algo nuestro, más que nada. Entonces, eso es lo que estamos buscando actualmente.
1: ¿Vives en Chávez Pampa?
0: Yo vivo aquí en Quito, pero todos los fines de semana siempre voy a Chávez Pampa. Y entonces, y bueno, se puede decir que técnicamente me considero más chavespampeño que quiteño, la verdad.
1: Considerando que Chávez Pampa es una parroquia rural de Quito, ¿no?
0: Claro, exactamente.
1: ¿Cómo le defines a la dulzaina? ¿Es una flauta?
0: Sí, la definiría justamente, bueno, en términos se podría decir que generales o coloquiales, sí, una flauta. Pero para mí se considera como un instrumento, una forma de expresarse, más que nada. Que es, bueno, va por ahí lo mismo, pero no considero que una flauta sea lo mismo que una dulzaina. A la final una dulzaina tiene su propia forma de hacerse, de entonarse. Es un poquito distinto a lo que usualmente se ve en una flauta, porque justamente se tocan entre dos. Y aparte, bueno, se manejan también otro tipo de tonalidades, y aquí también entra la parte de la pentafonía, que es lo que más caracteriza a la dulzaina.
1: Vuelvo a Patricio. Patricio, los dulzaineros octogenarios de más de 80 años, entre ellos su padre, ¿saben fabricar sus propias dulzainas?
2: A mi papi no le he visto, pero sí, gracias a él, igual, o sea, él me va enseñando todo eso. Yo estoy haciendo ya las dulzainas.
1: ¿Está él fabricando?
2: Sí.
1: ¿Podríamos considerar que camina a ser un luthier?
2: Esa palabra, no la entendí. Que sea
1: o sea, es un maestro que fabrica instrumentos.
2: Ajá, sí. Ajá, sí, lo considero. Faltaría algo de material incluso para hacer las mismas de lata. Sí, podríamos hacer las de lata también.
1: Maestro Juan Mullo, sí. Dulzainas de lata, pero las que tienen aquí no son de lata, ¿no?
3: Claro, esa es una historia sumamente interesante que podemos hacer en la segunda parte, porque es lo medular de la dulzaina. Entonces, más bien, luego podría explicarles a los radioescuchas, uh-huh, porque tiene que ver con la historia misma de la dulzaina.
1: Yeah.
3: No es los materiales que se ven aquí, no son los originales, ninguno. Y es por una razón histórica bastante bonita, muy profunda. Prefiero que Iker más bien me anteceda.
1: Encantado. Iker, joven, es el más pequeño, ¿no? ¿Cuántos años tiene Iker? ¿Es tu hermano, estimado Jordi?
0: Sí, justamente es mi hermano.
1: ¿Mi hermano? ¡Qué maravilla! Párate nomás un poquito. Disculpa, Iker, que eres más pequeño, y alcémosle el micrófono, no tienes otra alternativa. Álzale el micrófono, estimado Iker. ¿Cuál es tu nombre completo?
4: Bueno, yo me llamo Iker Ariel Villamarín Ayala. Soy el hermano de Jordi y tengo 12 años yendo a los 13 años. En noviembre cumplo los 13 años. Y...
3: Toca el bombo.
1: Eso. ¿Desde hace qué tiempo estás vinculado al grupo de dulzaineros de Chávez Pampa y qué instrumento ejecutas?
4: O sea, desde que lanzaron el proyecto de revivir esa costumbre de las dulzainas, nos unimos a fabricar las dulzainas y yo me uní a ellos con el bombo.
1: ¿Te obligaron?
4: No. Fue por mi decisión. Yo quise. Uh-huh.
1: ¿Y estás contento de lo que estás haciendo?
4: Sí.
1: Tú tocas el bombo.
4: Ajá.
1: ¿Qué tan difícil es? Porque en el preestreno que se dio en una de las aulas de la Casa de la Cultura Ecuatoriana, uh-huh, había un ciudadano que toca el bombo, también octogenario. Ahí no estuviste tú.
4: No, ahí no estuve. Pero yo considero que es fácil tocar el bombo.
1: ¿Sí?
4: Ajá.
1: ¿Tienes que saber de notas musicales?
4: No necesariamente.
1: ¿Te vas a quedar con el grupo?
4: Sí.

0: ¿Qué es lo que te llama la atención?
1: La música y estar con ellos, ya que me llama la atención la música que ellos tocan. No sé, siento un gusto por esa música.
0: Pero mira que tú estás escogiendo algo muy diferente a una tablet, algo muy diferente a un teléfono celular, algo muy diferente a una computadora, algo muy diferente a los ritmos modernos, que el reggaetón, que el reggae. Hay unas tantas, no sé, clasificaciones de la música contemporánea. ¿Por qué escoges precisamente esto?
1: Supongo que fue también un gusto heredado, ya que desde muy, muy chiquito yo iba a los San Pedros con mi mamá y con mi hermano, ya sea en Atahualpa, en Minas, incluso principalmente en Chávez Pamba. Sí, por gusto también. Yo de chiquito me sabía poner zamarro. Sí, para salir a esas fiestas.
0: ¿Crees que abandonarás en algún momento el proyecto?
1: No.
0: ¿Seguro?
1: Sí.
0: Si es así, te felicito y haré seguimiento de ti si Dios me da vida y salud.
1: Muchas
0: Volvemos
1: gracias.
0: Volvemos a Jordi. Jordi, o sea, su ñaño le siguió.

0: ¿Qué se asemejan?
1: Justamente a la quena, de hecho. O sea, son medio parecidas en cuestión de técnicas. Y bueno, en cuestión, bueno, en parte también un poco al sonido, se podría decir.
0: Patricio, las generaciones mayores e intermedias. Sí, sabemos que hay pausa. Tranquilo, allí está Lee. Las generaciones intermedias y las generaciones mayores, ¿cuán dispuestas están a hacer una transferencia de conocimientos, de tradiciones y de costumbres, de momento hacia los dos más jóvenes?
2: En realidad, ellos están dispuestos a enseñar. En este caso, en el lanzamiento oficial del documental, nos hicieron a nosotros como una bienvenida, como heredarnos el saber de ellos, porque nosotros quedaríamos con estas enseñanzas de los maestros dulzaineros. Por ellos no hay problema. Incluso yo con mi papi mismo. Solo con movimiento de dedos, sin necesidad de tonos, he aprendido. Porque ahora lo moderno es con tonos, con
1: Notas.
2: notas, es diferente. Pero con mi papá es con movimiento de dedos y sonidos, a la audición de él.
0: Son músicos de oído.
2: Sí, ajá.
0: ¿Oh? Vamos a seguir conversando, no se vayan. Ahora, estimado Stalin, hagamos la pausa de rigor y volvemos para que nos explique un poco el maestro Juan Mullo Sandoval esto de las dulzainas y la historia que hay detrás de estos instrumentos. Y seguiremos conversando con Iker, con Jordi y con Patricio Collago. Patricio es hijo de uno de los grandes maestros. Hay dos Collagos en el grupo, ¿no? Si no me equivoco,
3: Carlos.
0: Francisco y Carlos.
2: Sí, así
0: Los
2: es.
0: dos Collagos en el grupo de los octogenarios ciudadanos dulzaineros de Chávez Pamba.
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0: Audiencia, un placer compartir con ustedes Mérides de hoy. 26 de agosto de 1624, el puerto de Guayaquil fue atacado por el comerciante y pirata Jacobo Hermite, el que fue rechazado por la enérgica defensa de los guayaquileños. Meses después, este comerciante, almirante y pirata murió cuando bloqueó y atacó el puerto de Callao, en el Perú. 26 de agosto de 1878, Juan Montalvo publicó el último número de su célebre revista política, El Regenerador, desde el exilio temporal. 26 de agosto de 1895, hay un pronunciamiento militar en Quito en favor del inicio de la Revolución Liberal. 26 de agosto de 1896, con la Revolución Liberal, se buscó la profesionalización del ejército. En tal sentido, este día la Convención Nacional aprobó la creación de una escuela de cadetes que, con el inicio de la Revolución Liberal, tuvo que cerrarse nuevamente hasta que volviera a reaperturar el general Eloy Alfaro. 26 de agosto, Día Internacional del Actor. 26 de agosto, Día Internacional del Perro. Esta fecha se inició como el Día Nacional del Perro en los Estados Unidos en 2004, Corinne Page. Ella eligió observar el día 26 de agosto, ya que es la fecha en que su familia adoptó a su primer perro. Sheltied se llamó. El perrito fue rescatado de un refugio de animales. 26 de agosto, Día Internacional contra el Dengue. Hasta aquí, la efemérides de la jornada.
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5: Son las 13 horas con 38 minutos.
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0: 13:40 minutos. 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Hay fiestas que se ven y hay fiestas que se sienten en el corazón. Este 29 de agosto, San Pedro se despide como nunca antes. Por primera vez, las 5 parroquias de la Ruta Escondida se unen para el cierre de las fiestas de San Pedro. Sábado 29 de agosto de 2026, en Chávez Pamba. Desde las 13 horas hasta las 21 horas. Vaya con ropita abrigada para que se quede la noche disfrutando de la presentación, si no me equivoco, de 10 grupos musicales. Entre ellos, Chávez y No Chávez. Entre ellos, ¿no es cierto? Así que cordialmente invitado este 29 de agosto, desde las 13 horas en Chávez Pamba. Maestro Juan Mullo, ahora mismo me ha pasado usted unas 2 dulzainas. Estas al parecer son de alguna madera especial.
1: Tunda.
0: Una tiene 4 huequitos de diferentes dimensiones. Otra tiene 6 huequitos de diferentes dimensiones. Pero las dulzainas que tiene Jordi son de diferente material. Y las dulzainas que tiene Patricio todavía son de diferente material. Ajá. Explíquenos usted qué historia hay detrás de todo esto.
1: Una historia por demás interesante. Y bueno, antes de esto, quisiera yo agradecer a la magíster Lorena Ayala, que es la que organiza todo este interesante evento. Y también una impulsadora de este proyecto desde hace más o menos un año, junto a Rosendo Yucha de la Secretaría de Cultura, Irina Yanes, que fue quien nos impulsó, y el antropólogo Andrés Carrión. Con ellos iniciamos el grupo Chávez, Chávez. Pero es importante mencionar esto porque debemos primero ser gratos y luego respetar los procesos de cómo se construyen las nuevas historias. Uh-huh. Entonces, por esto, esta pequeña digresión, gracias, un abrazo a todos ellos. La historia esta, en los digamos, pocos estudios que tiene, que tenemos, incluso hay una cartografía, un catálogo que se lo hace Edgardo Civaliero, argentino, que es un importantísimo investigador, hace una publicación sobre las flautas dobles, se le llaman realmente, ¿no? Es una flauta vertical doble, ¿cierto? De pico, ¿cierto? Entonces, técnicamente, digamos, un aerófono con estas características. En el Ecuador, los estudios que hay sobre las dulzainas los tiene el maestro Johnny García, por ejemplo, ¿no? Hay algunos otros estudios, el más serio me parece que es el de él. Él fue alumno mío de la Universidad Católica, justamente en la diplomatura de etnomusicología, y ahora es un eminente constructor de instrumentos, un luthier. Entonces, él cita.

0: digamos, histórico, porque la flauta doble prehispánica, como las otras flautas dobles que hay en la zona sur del cañar, como la tinquilia, por ejemplo, hay las flautas, todos los silbatos dobles, por ejemplo, han tenido muchas culturas, por ejemplo, para anunciar las fiestas. Yo me acuerdo, yo nací en el barrio Santa Clara de San Millán, cerca de la Colón 10 de agosto, cerca del Parque Elegido, y ahí es el mercado de Santa Clara. Y entonces, de muy niño, así de la edad de Iker, mi madre decía, hoy anda a comprar una fruta, qué sé yo, y ahí vendía un señor, venía de Otavalo, y tenía unas flautas dobles, o sea, solamente eran los pitos, era como para el sereno, que llamaban algo así, ¿no? ¿Cierto? Así tocaban, y yo sí recuerdo que en las noches, no sé si alcancé a oír el sereno, o al menos era lo que me contaba mi padre o mi madre, que había el sereno y pasaban con estas flautas dobles. Y yo me compré, años después, no sé si al mismo, estas flautas dobles. Es decir, existen en nuestras culturas, sobre todo andinas, esto, ¿no? Pero mi sorpresa en el estudio justamente de Johnny García es la cita a una flauta irlandesa que proviene, digamos, de siglo XIX, digamos, en la época industrial del siglo XIX, el descubrimiento de la metalurgia y todo lo que implicó ese proceso. Y la pregunta era, él nada más la cita, que tiene un similar característica que la flauta esta de seis orificios, que le llaman tin whistle, ¿cierto? O penny whistle, que es flauta de medio penique, es decir, la flauta del pobre irlandés, ¿cierto? Del obrero pobre que estaba ahí en la calle y que tocaba esta flautita, y que un señor de apellido Clark la industrializó porque eran de madera y eran muy caras. Es decir, tornear una madera en el periodo barroco, digamos, europeo, era solo para quienes podían adquirirlo, el pueblo no. Entonces, él se hace, con la facilidad del metal, se hace este tin whistle o penny whistle, que es flauta de metal, algo así, ¿no? Y se difunde a través de justamente las colonias, sobre todo en Jamaica. Pero he ahí la pregunta, ¿no? ¿Por qué tenemos un penny whistle en el Ecuador? Es una flauta de hojalata en el Ecuador.
1: ¿Cómo llegó? No es, ¿quién fabricó?
0: No puede ser posible que sea prehispánica, porque este es otro sistema. Porque si es que, por ejemplo, yo le toco esto,

0: es muy occidental. Eso es un Penny Whistle. Es una flauta celta, origen celta, porque estos sonidos lo vimos en el Titanic, por ejemplo, ¿no es cierto? Muchas películas de esa época han acudido al Penny Whistle ahora para hacer las bandas sonoras. ¿Qué hace un Penny Whistle en el Chaves Pamba? Una
1: ¿Cómo
0: flauta
1: llegó a Chaves
0: irlandesa,
1: Pamba?
0: Chaves
1: ¿Quién le
0: Pamba,
1: trajo?
0: de hojalata, ¿cierto? Entonces, he ahí la etnomusicología, ¿no? Para eso está la historia, y está sobre todo la organología, es decir, la ciencia que estudia los instrumentos musicales. Entonces, ese fue el hecho de que yo esté allí también. O sea, entender por qué en la etnomusicología, en las cartografías sonoras de los patrimonios sonoros del Ecuador, no constaba esta dulzaina. Peor en el Instituto Nacional de Patrimonio Cultural. Entonces, ¿qué significa y por qué de hojalata? Entonces, esto debemos continuar los estudios. Ya tenemos, yo creo que un 90% comprendido, y llega justamente con los trabajadores jamaiquinos en 1900 con el tren de Alfaro. Es decir, llegan al Valle del Chan Chan, porque justamente las poblaciones indígenas diezmadas por las enfermedades tropicales no podían subir desde el Chan Chan a la Nariz del Diablo. Y se traen como 4.000 trabajadores jamaiquinos, y ellos de sus alforjas traen el Penny Whistle. ¿Pero por qué? Porque Jamaica fue colonia de Inglaterra. Y la identidad sonora ahorita del pueblo jamaiquino, la cultura jamaiquina, es el Penny Whistle, es decir, ellos tocan esta música, ellos tocan con esta tonalidad, pero a sus propios ritmos, así como en Chaves Pamba tocan a sus propios ritmos. En el Valle del Chan Chan, decir, en todo lo que significa la cultura Puruá, Cañari, Panzaleos, ¿cierto?

0: de una riqueza profunda, sobre todo en los carnavales, ¿no es cierto? Los danzantes, los yumbos, estas sonoridades del carnaval que vienen desde época prehispánica, ¿qué significaba para ellos una presencia de una flauta, de un sonido tan interesante? Tan interesante como una flauta que les sonaba familiar, pero con otro sistema. Y ellos le parean, es decir, le hacen hembra macho, porque son altas culturas, de un desarrollo musical enorme que lo tenemos hasta hoy, felizmente. Le parean, es decir, le hacen a la flauta, bajo un sistema complejo que es el que tenemos que seguir estudiando, ¿cierto? ¿Por qué la pentafonía de la que habló Steve? Y cuando le parean, suena pentafónico. Es la misma flauta irlandesa, el mismo sistema, pareada a la pentafonía por los pueblos puruaes, cañares y panzaleos.
1: ¿Significa que estos pueblos eran más desarrollados, tal vez?
0: Muy desarrollados, diríamos, para poder hecho, haber imbricado, ¿no es cierto?, para haber desarrollado un nuevo sistema, un dúo genial, ¿cierto? Debió haber un proceso de conocimiento profundo por parte de estos constructores fenomenales, increíbles, que son hasta ahora el pueblo de Purúa. Pero ¿por qué digo esto? ¿En qué dato le encuentro yo? Y Edgardo Ciballero me cita de un libro que yo puse, que las dulzainas se introducen a través del tren de Alfaro, porque yo le hice una entrevista a un gran maestro que se llama Martín Malán, que todavía vive. Él cita que a su abuelo le regalaron los constructores o los quienes trabajaban en el ferrocarril, al abuelo, ahí en la zona esta de… Él vive a unas 2 horas del pueblo, de rato no lo recuerdo, pero son una comunidad, digamos, indígena. Le regalan, en el tren de Alfaro, le regalan las dulzainas de hojalata. Hablemos del año 1940, por ahí. Y el último dato que encuentro, ahora que estuve en un evento en la Casa de la Cultura, me encuentro con un investigador, es un museólogo, me dice, te tengo un dato. Dice, cuando estuve yo en el aniversario de la construcción, en la estación de Chimbacalle, un adulto mayor de avanzada edad estaba dando su testimonio y le cuenta que perdón por la expresión, pero me dijo, era un negro brequero, es decir, el que frenaba el tren. Debe haber tenido una fortaleza enorme para frenar manualmente el tren. Él tocaba la flauta de metal, jamaiquino. Estamos hablando de que entre 1940 llegó a Quito un afrodescendiente brequero, ¿sí?, de breaker, de freno, ¿cierto? Y él le vio y le dio el testimonio a Patricio, amigo, de que efectivamente era un afrodescendiente jamaiquino que tocaba la flauta de hojalata. Esta es la historia. Ya. Ahora, no, ¿por qué desaparecen? Porque la hojalatería, cuando nosotros teníamos la edad de Iker, nos bañaban en tina de hojalata.
1: Así es.
0: Y había baldes, y había regaderas, y había lamparitas, y había muchos utensilios de hojalata, los canales de las construcciones de las casas, por ejemplo, las canaletas son de hojalata, etcétera. Y esto era una artesanía, pero fundamental para Quito y Cuenca, qué sé yo, todas nuestras ciudades. Y ellos eran los constructores expertos en hacer las dulzainas de hojalata. Tenían las plantillas exactas. Yo, cuando tenía un poco menos de la edad de Steve, de Jordi, fui a comprar, ya desde un poco menos de tu edad, fíjate, andaba un poco loco buscando instrumentos, y me fui justamente a Ambato, a la Tacunga, a comprar dulzainas, y las compré, y las tenía yo, las de hojalata, qué sé yo, de edad de unos 17, 18 años, ya las tenía en mi casa, porque estaba buscando sonoridades desde muy chico. Y las compré y eran justamente en esas zonas de los constructores de la zona centro. De ahí viene la hojalata. Los expertos hojalateros están en esas zonas, estaban. Fallecieron ellos y se acabó la dulzaina y comenzó el mundo del plástico. Y eso es el fin de la historia.
1: Patricio, ¿qué tan duros están Francisco y Carlitos Collajo?
2: Al momento, bueno, de cuestión de salud, mi tío está sufriendo cuestión de próstata, enfermedad que es de los hombres, ¿no? Igual mi papi también está sufriendo, pero todavía sí se defienden ahorita todavía para entonar sus músicas, todo eso, pero ya no con tanta fuerza como era antes.
1: ¿Y de qué tiempo necesitarán ellos para pasarle a Iker y para pasarle a Jordi este conocimiento de las dulzainas? ¿Cómo le van a hacer en definitiva?
2: Sería, nosotros estamos reuniéndonos en mi casa, en la casa de mi papá, nos reunimos todos los dulzaineros los días sábados y en eso estamos invitando a las personas que quieran unirse. Para poder practicar junto a nosotros y de acuerdo a eso, o sea, se llegaría a un acuerdo para que sean integrantes del grupo de los dulzaineros.
1: Jordi, a ver, contigo, ¿cuántas de las 7 canciones tradicionales que tocan los dulzaineros ya las dominas?
3: Dominar, que digamos, no del todo, pero tuvimos una vez justamente un San Pedro que fue en Pligarán, o sea, el barrio donde menciona justo Patricio, en el cual queríamos hacer como que un homenaje a cada dulzainero, y cada dulzainero salió como que con su familia, entonando la docena y acompañado. Entonces, en ese momento yo también estuve acompañando también a Patricio, y más o menos como que saqué un poco el oído, se podría decir, las canciones. Y bueno, él estuvo acompañando, o sea, al final sentí que sí estaba tocando bien lo mismo. Pero claro, o sea, no fue como que tal un aprendizaje, digamos, toca esto, tienes que tocar así, sino que fue más un poco autónomo. Pero claro, en el caso de que vayan a haber talleres o demás, obviamente voy a participar y aprender más.
1: Patricio, ¿solo una vez al año suenan las dulzainas? ¿Solo en San Pedro?
2: La mayor parte, últimamente nos han estado invitando así a cualquier tipo de eventos, pero la única vez que sonaba era en los San Pedros, las dulzainas, la única vez, y eso era en las fiestas tradicionales de mi barrio, y incluso ni en Chávez Pomba mismo éramos tanto, o sea, invitados a la misma parroquia, y donde éramos más conocidos en mi propio barrio, que eran tocados las dulzainas ahí en Pilgarán.
1: ¿Este sábado van a participar?
2: Estamos invitados también para este sábado y también se les va a acompañar con todos los mayores y nosotros, los integrantes nuevos.
1: Iker, vuélvete a parar. De ley tienes que hacerlo, querido amigo. El bombo, ¿qué rol juega en medio de las dulzainas? Dicen que el bombo es la voz cantante de toda fiesta, de toda participación musical. ¿Tú crees que sí?
4: Sí, da como la base y la fuerza para que como guiarles a las dulzainas al ritmo.
1: ¿Pero tú estás tocando todavía de oído?
4: Sí, también me saben ayudar cuando no sé los ritmos que hay que tocar en cada canción. Me saben ir diciendo cuál ritmo es.
1: ¿Qué te dicen? ¿Más rápido, más lento?
4: Sí, a veces sí, o el ritmo del cual tengo que tocar.
1: Si es que te dieran pentagramas, si es que te dieran notas, ¿te convertirías en un músico académico o en un dulzainero académico? Porque tienes que saber pentagrama, tienes que saber do, re, mi, fa, sol, la, si, etcétera.
0: En el taller ya leyó.
1: ¿Ya leyó? Ya leía, sí. O sea, si puedes sí. Leer musicalmente.
0: Yo les di con notas.
4: Sí.
1: Sí. ¿Y aspirarías a tocar otros temas aparte de los 7 tradicionales?
4: Sí.
1: ¿Estás dispuesto?
4: Sí.
1: ¿Tus padres qué dicen al verte a ti así?
4: Nada, están orgullosos y de seguir como su ejemplo, más bien, o sea, su gusto, por lo que no tocan, ellos no tocan instrumentos. y ya.
1: Los mayores tuyos son medios trigueñitos. Tú resulta que eres blanco, como que vas a robar hasta la piel de los dulzaineros. Blanco con lentes de acá, en cambio los dulzaineros mayores serán como Patricia, así con sombrero, se pondrán un ternito, una leva, una camisa. ¿Tú también llegarás a eso?
4: Sí.
1: ¿Sí? Está convencido. O sea, si es posible entonces, estimado musicólogo, que ellos toquen con partituras.
0: Es decir, no es el fin. El más grande, yo creo, comprensión que tiene un músico es tener su oído afinado. Es decir, hay unos que le llaman incluso oído absoluto, como Mozart, por ejemplo, ¿no? Y muchos de los grandes músicos que tocan reconociendo un sonido por su propia frecuencia, eso es una cosa extraordinaria. El músico de oído es culturalmente un músico que adopta por lo general una sensorialidad y una habilidad, y sobre todo la grandeza de comprenderle a la música desde su percepción auditiva. Por eso es que yo no hallo una diferencia en cuanto a la comprensión musical. Ahí está el músico, no necesariamente en la lectura de partitura. Yo estudié muchos años y fui profesor del conservatorio de las universidades, pero respeto muchísimo al músico que lo llaman de oído. Realmente es en donde está el origen de este conocimiento. Entonces es factible. Yo de hecho, cuando di el taller organizado justamente por la unidad de gestión en territorio que está justamente en este edificio, la didáctica empleada fue escribiendo. Por eso es que Patricio mencionaba, ¿no?, que es de oído, pero no debe desligarse, más bien debe ser complementario a la formación auditiva oral. La escritura musical tiene que ayudar. Ahora las nuevas didácticas necesariamente tienen que recurrir a eso, porque la memoria per se no va a ser suficiente. Puede ser la grabación, pero hoy hay que sistematizar estos tonos. Hay que hacerlos porque la memoria a veces ya no funciona en todas sus posibilidades. Ahora hay que recurrir a varias para tener lo que nosotros llamamos ahora la preservación.
1: Quedo reconocido con Jordi, con Iker Villamarín Ayala, dos hermanos, y quedo reconocido con Patricio Collavo, al igual que con el maestro Juan Muyo Sandoval. Vamos a acercarnos el sábado a la experiencia en Chávez Pamba, y volveré a invitarles para ver si hacemos mucho más música con la dulzaina. Muchísimas este instrumento gracias. Muy dulce, muy tierno, muy cálido, que valdría la pena intentar, a ver si es que uno también puede seguir los pasos de Iker y los pasos de Jordi. Gracias, queridos amigos. Gracias, hombres y ciudadanos sencillos que trabajan por la preservación del patrimonio sonoro de nuestra ciudad. Felicitaciones para ustedes.
3: Muchas gracias, encantados.
0: Gracias, Juan Carlos.
1: Qué lindo.
0: Muy agradecido.
1: Aquí cerramos. Pasen bien.
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6: Son las 14 horas. Con un minuto. 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
7: 14:02. Buenas tardes, bienvenidos a Noticias Express. 1,062 candidaturas están hasta el momento en firme para las elecciones seccionales del próximo 30 de noviembre. Así lo informó el presidente del Consejo Nacional Electoral, José Cabrera. Agregó que una vez calificadas en firme, las candidaturas son irrenunciables. En el ámbito local, 166 millones de viajes, 1 millón de personas sensibilizadas con la cultura metro y 48 metro voluntarios graduados son algunos de los hitos que se alcanzaron al cumplirse los 1,000 primeros días de operación del metro de Quito. 14:02, hasta aquí Noticias Express, muy buenas tardes.
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Muy buenas tardes, 14 horas con 4 minutos. Estamos ya en la sobremesa. En este día miércoles, ya pupito de semana, como que se nos va corriendo esta semana. Qué bueno, ¿no? Qué bueno, ya se siente más relajadita. El lunes es un poquito más pesado. El martes vamos avanzando y estamos ya en miércoles pupito de semana, con un calorcito en Quito, en la capital. ¿Cómo está el clima por donde usted vive, por donde usted trabaja? Cuéntenos. Aquí nosotros tenemos 20 grados centígrados de temperatura. Estamos abrigaditos. Ustedes saben que acá las radios metropolitanas funcionan en el Centro de Arte Contemporáneo, un espacio que suele ser bastante frío por la configuración de su construcción precisamente, pero ahora tenemos ese calorcito, el calorcito del verano y el calorcito humano que nos acompaña a esta hora también en la sobremesa. Yo soy Daniela Ruiz y nos acompaña también Jorge Vázquez en controles, y esto es La Sobremesa. Bienvenidos.

0: 14 horas con 10 minutos. Y en esta información importante de esta época, ¿no? Es este regreso a clases. Miren que se va acabando el verano, ya algunas unidades educativas, de hecho, ya ingresaron a clases por ahí. Los más pequeñitos quizá ya están en algún periodo de adaptación también. Pero bueno, la generalidad en las unidades educativas de la Sierra y Amazonía es que el ingreso a clases será a partir de este martes 1 de septiembre. Y el municipio de Quito ha activado ya un plan integral para este regreso a clases que articula la movilidad, el transporte, la seguridad, servicios e infraestructura con rutas, horarios y un despliegue operativo para acompañar el retorno progresivo de 27.500 estudiantes a las aulas municipales. Los días 1, 2 y 3 de septiembre en las 20 unidades educativas municipales y 14 centros municipales de educación inicial CMEI. Miren, desde el primer día, 586 agentes civiles de tránsito por turno estarán desplegados en los entornos escolares priorizados de la ciudad. El 1 de septiembre, el retorno lo realizarán 9.500 estudiantes de bachillerato y también de educación inicial. El 2 de septiembre, 10.000 estudiantes de educación básica superior y de preparatoria. Y finalmente, el 3 de septiembre, regresarán a clases 8.000 estudiantes de educación básica, media y elemental. Así que va a hacer este ingreso también en las unidades educativas municipales de manera escalonada. La alcaldesa subrogante señaló que el municipio de Quito ha trabajado para que este regreso a clases sea planificado en una ciudad que funciona con agentes en las vías y señalización. Con esto no solo se da una logística a las 20 unidades educativas municipales, sino también a los 3 millones de habitantes que viven en la ciudad. Una ciudad que cuida y cuida a sus estudiantes y planifica un regreso seguro a clases, ha mencionado. El municipio de Quito indicó también la alcaldesa que desplegará 3.333 efectivos municipales diarios y aproximadamente 4.779 elementos logísticos para acompañar el retorno a las aulas y reforzar la seguridad en los puntos de mayor concentración de estudiantes y usuarios también del transporte público. Miren que también el secretario de Educación, Sadkiel Cárdenas, él también informó sobre algunas novedades que van a presentar en el sistema de educación municipal. Por ejemplo, las 200 pizarras interactivas que ya están activas precisamente en las unidades educativas y con las que ya pueden contar para su educación los estudiantes. También, por supuesto, este inicio de año lectivo en esta hermosa unidad educativa Julio Moreno Peña Herrera en Amaguaña, que fue inaugurada en el año lectivo pasado, pero que recién ahora los estudiantes van a poder, digamos, disfrutarla desde el primer día de clase. Son algunas las buenas noticias que nos dejó el secretario metropolitano de Educación. Escuchemos.
1: Con los niveles de bachillerato e inicial. El miércoles 2 de septiembre tenemos básica superior y preparatoria, y el 3 de septiembre básica media y elemental. Esos son los datos de retorno a clases por subniveles. En el caso particular de las unidades educativas del municipio de Quito, las 20 unidades educativas y los 14 centros de educación inicial, son 27.500 niñas, jóvenes y adolescentes que retornarán a las aulas. Para el inicio de clases, especialmente de las unidades educativas municipales y de la ciudad en general, tenemos algunas cosas. Primero, las ferias de salud. Son más de 6.000 personas que se han visto beneficiadas por ferias de salud en clave retorno a clases. Segundo, lo que ya les comentaba, son 4 profesionales de la salud que tenemos en cada una de nuestras unidades educativas. No es menor que este sea el primer año lectivo en el cual entra en funcionamiento desde el comienzo la nueva unidad educativa Julio Moreno Peñavera en la parroquia Amaguaña, la unidad educativa más nueva que tiene el Distrito Metropolitano de Quito, una unidad educativa que incluso tiene una planta de procesamiento de aguas residuales para no seguir contaminando nuestros ríos. Son más de 200 pantallas interactivas que hemos colocado ya en nuestras unidades educativas y que seguiremos colocando las faltantes hasta cerrar el año, para que todo niño, niña, joven de nuestras unidades educativas pueda tener acceso a la tecnología como un derecho integral transversalizado en la educación. El plan de bilingüismo, tenemos 5 unidades educativas donde el 40% de la malla se recibe en inglés. Esto es una modalidad absolutamente innovadora y constructora de calidad en el sistema público en general, y los dos teatros nuevos que hemos renovado para completar el 100% de renovación de nuestros teatros.
0: Qué buenas noticias. Y también este regreso a clases en Quito está marcado con esta infraestructura, como lo muestra el nuevo bloque de aulas en la unidad educativa de Guayabamba, que beneficiará a más de 1,600 estudiantes. Y esta apuesta de la que habló también el secretario metropolitano, ¿no? Con este plan de bilingüismo que beneficia ya a más de 1,000 estudiantes y la renovación de los teatros, con esto será recuperado espacio para el desarrollo cultural y artístico de la comunidad educativa. Miren que también dentro de este plan se ha establecido cómo va a funcionar el tema de la movilidad. El director general de la Agencia Metropolitana de Tránsito, Washington Martínez, explicó que se desplegará un operativo especial en los principales corredores viales de Quito para facilitar la movilidad durante el inicio de clases con 586 agentes, quienes estarán en los principales entornos escolares para gestionar la circulación y prevenir incidentes. La intervención prioriza 166 unidades educativas distribuidas en 13 jefaturas de acuerdo con las zonas de mayor demanda durante el regreso a clases. La preparación comenzó antes del inicio del año lectivo, desde el 1 de agosto. Alrededor de 5,000 profesionales fueron capacitados en seguridad vial, factores de riesgo en la conducción y prevención como parte de las acciones para un entorno seguro. A este trabajo se suman 70 puntos de control identificados en centros comerciales y papelerías, lugares que registran mayor movimiento durante la temporada escolar y donde se prevé gestionar el tránsito para evitar congestiones. Martínez señaló además que las vías alternas y posibles desvíos serán informados a través de las redes sociales oficiales de la Agencia Metropolitana de Tránsito. Se han priorizado 7 puntos críticos ahora mismo en la capital, también a propósito de las intervenciones que se hacen de carácter vial por parte de la EPMO. Pero escuchamos lo que nos dijo también el coronel Washington Martínez respecto a estos operativos de movilidad que se activarán en la ciudad.
1: 86 funcionarios metropolitanos de fiscalización y agencia de tránsito, vamos a salir a nuestra primera fase de prueba. Si bien es cierto, el 1 de septiembre es la fecha donde ya estará al 100%, empezará el ingreso escalonado. Muchos colegios particulares ya ingresan este día jueves a clases. Nuestro primer evento realizaremos el día de mañana para tomar los 7 puntos conflictivos que hemos tomado de norte a sur. El primer tramo conflictivo es el sector de la Panamericana Norte, donde estamos en una intervención, y esto nos complica la circulación de vehículos desde el kilómetro cero, que le denominamos nosotros al sector de Calderón, hasta Carapulco. El día domingo, la EMOC se ha comprometido a entregarnos al carril central, y esto se va a subsanar de tal manera que la ciudadanía y todos los padres de familia de este sector, que son Calderón, Carapulco, Llano Chico, Llano Grande, no tengan ningún inconveniente. Y en este caso van a estar 12 agentes permanentes, tanto en la mañana como en la tarde, para dar articulación primero al peatón, al transporte público, y luego a la movilidad normal. Esto nos permite tener ya entregada el tramo entre el portal y Carcelén. 6 carriles, 3 de bajada, 3 de subida, lo que nos permite dar la movilidad. Pero esto tenemos que engancharle con el sector del condado. Este rondel del condado, que será nuestro segundo punto conflictivo, permite circular varios sectores, los colegios que están hacia Cotocollao, así como los colegios que están sobre la Mariscal Sur, que la gente, los estudiantes salen de la Rondó, San Carlos, etcétera, etcétera, hasta llegar al sector de la Mariana de Jesús. Un tercer punto importante, de norte a sur, para nosotros es el rondel del ciclista, y siempre es un punto conflictivo que en este año hemos tomado ya en cuenta una calibración de semáforos y un operativo especial para el tema. Pero quisiera, en el tema de la 12 de octubre, informar a la ciudadanía que al estar en el tramo sur-norte vamos a tener un desvío. Viniendo por la Madrid, tomamos hacia la Toledo, y por la Toledo entramos a la Patria. Ese va a ser tanto de norte-sur y sur-norte.
0: Y miren cuántos efectivos del municipio de Quito estarán activados para este retorno a clases. Un retorno a clases seguro, un retorno a clases pacífico, que sea también una hermosa experiencia para los más pequeños de la casa que vuelven a las aulas. Miren, les contamos también que el gerente de la Empresa Pública Metropolitana de Movilidad y Obras Públicas, Jorge Campo Verde, indicó que el municipio realizó todo un programa de mantenimiento y restauración vial bastante avanzado informado en donde se aprovechó la época de verano y se redujo el tráfico de casi el 25% de la carga vehicular. Es por eso que ustedes han visto, ¿no? Durante estas épocas de vacaciones de los estudiantes, es cuando más frentes viales se han abierto en la ciudad precisamente para poder avanzar con mayor facilidad. Hasta julio se han rehabilitado 74 kilómetros de vías, esto gracias a la planificación que se desarrolló en los tiempos de intervención vial, aseguró Campo Verde. Como parte de la planificación para este retorno a las aulas, la alcaldía refuerza la seguridad vial en los entornos educativos con la señalización de 150 escuelas y colegios de la ciudad. La medida beneficiará directamente a más de 100.000 estudiantes y a más de 150.000 moradores de distintos barrios. Las intervenciones contemplan también el mejoramiento de señalización horizontal y vertical con cruces peatonales, zonas escolares, líneas pare y reductores de velocidad, además de acciones de gestión semafórica. El objetivo es ordenar la circulación y generar condiciones más seguras para estudiantes, familias, docentes, peatones y conductores durante el regreso a clases. Así que miren que en lo que va del año, 74 kilómetros de vías han sido ya rehabilitados. Algunos de estos ejes viales también ya concluyeron. Eso lo informó también el gerente de la EMOP, Jorge Campoverde, señalando, por ejemplo, el eje vial de Osvaldo Guayasamín en el norte y también, por ejemplo, parte de la intervención que se realiza en la avenida Quitumbeñán, esto al sur de la ciudad. Escuchemos lo que nos comentó.
2: Kilómetros de vía hemos rehabilitado hasta el mes de julio, de los cuales solo el mes de julio hemos logrado una rehabilitación de 36 kilómetros de vía. Esto gracias a toda la planificación que hemos venido desarrollando en los tiempos planificados para la intervención vial. También quiero aquí acotar que en el primer trimestre tuvimos una reducción en lo que es el asfalto. Es una externalidad que no depende del EMOP o del municipio, sino es particularmente de Petroecuador, la distribución del asfalto a nivel nacional, lo que hizo que esos meses tengamos un detrimento. Esto replanifica muchos de los ejes viales que hemos hecho. Y hoy estamos ya empezando a entregar importantes ejes viales, comenzando por el Valle Osvaldo Guayasamín, la vía, los 9 kilómetros de intervención vial han sido terminados, señalizados y ya puestos a disponibilidad de la circulación de vehicular. También en Quitumbeñán, en el sur de la ciudad, nosotros tenemos una intervención de 1.3 kilómetros de vía en un sector en donde es la extensión de la Quitumbeñán, de la Guayanaya a la S-46. Estos 1.3 kilómetros ya han sido culminados 800 metros en donde tiene un importante bulevar que sirve a 3 unidades educativas del sector en donde circularán alrededor de 1.500 estudiantes. Esto nos ha ayudado a que esta semana podamos entregar y pueda ya realizarse la circulación. En donde antes había tierra, hoy van a poder nuestros estudiantes avanzar en el bulevar totalmente reconstruido y ya entregado para su uso. También tenemos en la Magdalena un paquete vial de 15 kilómetros que estamos por terminar. Y aquí el eje vial que estuvimos interviniendo es la Rodrigo de Chávez. La Rodrigo de Chávez en donde está totalmente ya habilitada.
0: Y ya les decía yo, este es una activación integral del municipio de Quito, ¿no? Parte de esta preparación también de regreso a clases han sido las superferias de salud. Se desarrollaron ya 2, una fue el 15 de agosto en Cotocollao, en la que participaron 2.500 ciudadanos. La segunda se realizó el pasado sábado 22 en Conocoto, también con una atención a 2.500 ciudadanos. Y miren que para este sábado 29 de agosto, desde las 9 horas está prevista una tercera feria en el Parque Central de Yaruquí. Aquí se encontrarán equipos de profesionales de salud del municipio de Quito, quienes brindarán atenciones sin costo en bienestar, medicina general, nutrición y cuidado dental a las familias y a los estudiantes de las parroquias rurales de Yaruquí, Checa, Pifo, Tababela, El Quinche y Puembo. Recuerde que esto va a ser este sábado en el Parque Central de Yaruquí. Esta estrategia territorial de salud con enfoque estudiantil busca el bienestar físico de niñas y niños, protegiendo su rendimiento académico. Esta jornada se presenta como una oportunidad ideal para retomar medidas de prevención y cuidado frente a algunas enfermedades. Les recordamos entonces que ustedes pueden asistir a esta feria que va a realizarse en Yaruquí. También habrá participación de emprendedores, así que usted puede también ir por ahí si le falta algún tema, ¿no? Para el regreso a clases para los más pequeñitos también puede acudir a este espacio. Recuerde también que a lo largo de la semana las caravanas de salud mujer estarán en 9 puntos del Distrito Metropolitano de Quito. Todo esto usted lo puede consultar, las agendas, los puntos. Usted los puede consultar a través de las redes sociales de la Secretaría Metropolitana de Salud en la página www.salud.quito.gob.es en el / ferias de salud. Usted puede identificar también ahí algunos puntos, por ejemplo, donde hay atenciones de dentales, de salud dental gratuitas. Esto también es para esta semana está previsto en el Puente de Guajaló, en la Casa Barrial de la Pío 12, en la Casa Unión de Ciudadelas, en la Casa Barrial Santa Rosa, tercera etapa, y como ya les mencionábamos, en este Parque Central de Yaruquí, este sábado 29 de agosto, entre las 9 y las 16 horas. Así es como se prepara ya la municipalidad también para el regreso a clases. Mire usted, con seguridad, con movilidad, con salud, por supuesto también el área educativa y cultural, todo listo para que el 1 de septiembre ingresen de manera escalonada ya los estudiantes a las unidades educativas municipales. Son ya las 14:26. Oigan, y no quiero dejar esta información por fuera, porque es bien importante que ustedes sepan también que se van a activar ya los expresos escolares en trolebús y ecovía, porque los estudiantes de Quito tendrán acá una alternativa rápida y directa para llegar a sus unidades educativas desde el inicio del año lectivo. Recuerde que la salida es entre las 6:05 y las 6:30, con una tarifa reducida de 17 centavos para los estudiantes. ¿Cuáles van a ser, por ejemplo, los expresos escolares de trolebús? Desde la terminal Quitumbe hacia la Colón, a las 6:05 y a las 6:15. Esta va a ser las paradas en Quitumbe, Morán, Valverde, Ajaví, El Calzado, Chimbacalle, La Recoleta, Santo Domingo, Hermano Miguel, Alameda, El Ejido, Santa Clara y Colón. También tenemos el de la estación El Recreo hasta la Colón, que sale a las 6:15 y a las 6:30, y tendrá las paradas en El Recreo, Chimbacalle, La Recoleta, Santo Domingo, Hermano Miguel, Alameda, El Ejido y Colón. Asimismo, también funcionarán ya los expresos escolares de la Ecovía desde el terminal Quitumbe hasta el Playón de la Marín, que saldrán entre las 6:15 y 6:30. Desde la estación Guamaní hasta la parada de las universidades a las 6:05 y a las 6:15. Y en el de la estación Río Coca hasta el Playón de la Marín, que saldrá a las 6:15 y 6:30. Recuerde que este expreso escolar es exclusivo de uso para los estudiantes. 14:28, momento de hacer una pausa en esta sobremesa. Volvemos enseguida con más información de su interés, así que no se despegue de la 102.9.

0: las 14 horas con 32 minutos. 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
1: Y en esta Ciudad a la Carta, en esta sobremesa, tenemos ya nuestro invitado en esta tarde. Se trata de Rubén Tapia, él es presidente de NINACAI, Economía de la Solidaridad y Comercio con Justicia. Esta es una organización de la sociedad civil, nos estaba ya contando Rubén. Y nos tiene un montón de información importante que usted la debe conocer, que todos debemos conocerla, para ponerla también en marcha, para poner también en práctica esto del comercio justo, de la economía también popular y solidaria. Rubén, primero, buenas tardes, bienvenido.
2: Buenas tardes, Daniela, un gusto grande poder compartir este segmento esta tarde contigo. Entiendo que en algún segmento ya estuvimos contigo de Comercio Justo con los compañeros de Santander de Quilichao,
1: sí,
2: de Colombia,
1: que nos hablaban de un fruto bien especial, sí, con el que ellos hacen un montón de productos. Ahora mismo se me va el nombre del producto. Yo le decía a nuestra entrevistada, ya tiene que traernos y tiene que hacernos probar. Ustedes ya lo habían probado porque habían estado allá también en algunas visitas.
2: Claro, entonces estamos en esa línea. Afortunadamente el tema del comercio justo lo venimos trabajando desde hace mucho tiempo en el Ecuador, más de 50 años.
1: Y va, ¿no?, trascendiendo ya las fronteras.
2: Y va avanzando, y claro, es un movimiento que no es solamente nacional, sino, claro, que es latinoamericano y también mundial. Por eso es el siempre a nuestros oyentes les traemos estas noticias, ¿no?, de qué está pasando en Santander de Quilichao, qué está pasando por acá, por Boyacá, qué está pasando por próximamente...

0: Contaremos un poquito qué están haciendo en Chile, en Bolivia, etcétera, y en Europa también.
1: Y qué importante ir tejiendo también esas redes, ¿no? Con otras ciudades, en otros países, para compartir experiencias, para ver qué podemos también ir aplicando en la ciudad y en el país.
0: Es que esa es la parte, a mi manera de ver, Daniela, y la invitación que siempre hago a nuestros emprendedores locales, es que si queremos enfrentar un problema, como es la falta de empleo, el hambre, solos no lo vamos a poder hacer. O sea, necesitamos relacionarnos con otros, intercambiar con otros, conocernos con otros. Un emprendedor o emprendedora debe tener esto muy claro. Solo no voy a llegar a ningún lado. Necesito relacionarme con otros. Cuando hacemos todo el trabajo de desarrollar capacidades con los emprendedores, porque ese es uno de nuestros principios y una acción importante, siempre decimos: solos a ningún lado. Y ocurren cosas importantes, verás, cuando hacemos todos estos desarrollos de capacidades, capacitaciones que hemos hecho como comité local. Es bonito ver cómo llegamos todos dispersos a las capacitaciones, ¿no? Entonces, imaginémonos una sala donde llegan 35 emprendedores, cada cual con su problemática, con sus sueños, con sus experiencias, cada cual. Y cuando empezamos a trabajar todo esto y les empezamos a hablar, por ejemplo, del Ubuntu de Sudáfrica, que nos dice claramente que ¿cómo voy a ser feliz yo si te veo a ti que no eres feliz? Y es un llamado fuerte a decir, no es pensar solo en uno, sino pensar en conjunto. Y luego empezamos a desarrollar productos y me doy cuenta que yo estoy usando algo que de pronto el compañero de allá tiene, claro, o que el de acá tiene. Y se daban fenómenos como, por ejemplo, que salimos de los talleres de capacitación desarrollando un producto nuevo, ya no uno solo, sino entre dos o tres emprendedores que se unían. Entonces, esa es la fuerza de hacerlo juntos, de hacerlo asociativamente.
1: Claro, qué importante. Y es importante también, a propósito de esto, del trabajo en sociedad, digamos, este apoyo que se da también desde el lado público hacia el tema del comercio, de la economía popular y solidaria, porque precisamente en eso es que Quito se ha destacado como un precursor, digámoslo así, con esta ordenanza que se aprobó en el 2025, la Ordenanza Metropolitana de Fomento de Comercio Justo y Consumo Responsable, y que entiendo que ustedes han trabajado esta ordenanza de la mano y que ustedes van no solo evaluándola en su cumplimiento, sino también empujando para que todo lo que está escrito en papel finalmente se ponga en práctica y se ponga en marcha en la ciudad.
0: Sí, y eso te decía al inicio y les cuento a los compañeros y compañeras que nos escuchan, ha sido una labor de largo aliento, porque la voluntad política juega un rol importantísimo. Nosotros, como parte de este Comité Local Comercio Justo, que está integrado justamente por actores políticos, por actores de comercio justo, por la sociedad civil, como mi organización y también con la academia, con la UTE, al hacer un trabajo conjunto logramos proponer esta ordenanza. Y una noticia interesante es que a nivel latinoamericano es de las pocas ordenanzas que existen en ciudades. Pues aquí hemos dado, como tú bien dices, un paso también ejemplificador.
1: Pionero.
0: Pionero, ejemplificador frente a los demás. Por eso es que muchos nos escuchan decir que Quito es un referente de comercio justo en la región. De hecho, ahorita seguramente alguien nos está escuchando en Colombia, alguien nos está escuchando en Perú, porque nos dicen, ¿no? Ah, sí, estamos atentos al programa, porque en Quito tienen el programa, en la radio municipal tienen su programa de comercio justo, y eso ayuda a sensibilizar, a promocionar, etcétera. Entonces, fruto de ese trabajo como comité, se aprobó esta ordenanza, que tiene como objeto, esto es importante, fomentar la práctica activa del comercio justo y el consumo responsable, tanto en el ámbito urbano como rural. Ese es el objeto principal de la ordenanza, que como decimos, ya tiene un año y medio y que la seguimos trabajando para que se vayan concretando algunas actividades. Porque amigos y amigas, recordemos, una política pública para que sea lo que realmente queremos debe tener normativa, leyes, resoluciones, ordenanzas. Debe tener planes, programas, proyectos. Debe tener presupuesto. Porque si no hay estas tres cosas, no vamos a poder hacer nada. Y dos cosas más que yo siempre digo. debe tener personas a cargo de esto que sepan qué es la economía solidaria, que sepan qué es el comercio justo, para que puedan conducir esos planes sin perder de vista el enfoque. Porque fácilmente, con nosotros como emprendedores, de gente que estamos en el comercio, fácilmente podemos perder el enfoque y nos podemos volver un empresario más o un comerciante más.
1: Claro.
0: ¿No? Entonces siempre tenemos que tener presente nuestros valores, los principios, etcétera. Y luego también necesitamos la voluntad política.
1: Rubén, importante en esta normativa, porque claro, a veces uno dice, ah, se aprobó una ordenanza, pero no sabemos qué hay entre tanta letra, entre tanto papel. Y algo que nos mencionabas fuera de micrófonos y bien importante, son estos algunos hitos que se marcan dentro de esta ordenanza. Y uno de ellos es este sello local con el que ustedes pretenden trabajar, con el que pretenden identificar de alguna manera, condecorar, digámoslo así, este mérito de por qué este emprendimiento, este negocio está dentro del comercio justo, por qué respeta a sus digamos, a las personas que les proveen de los artículos que ellos necesitan, cuando estamos hablando de su precio, cuando estamos hablando de su manufactura, de sus procesos, ¿cómo es que este sello viene a mostrar que este lugar, que este almacén, que este emprendimiento, que este negocio está dentro de esta categoría y que por ende el usuario tiene que valorarlo mucho más?
0: Totalmente. Una de las claves de la ordenanza, Hay un artículo que habla sobre los principios y valores que rigen la ordenanza. Y aquí clarito menciona y dice, los principios de comercio justo establecidos en la Carta Internacional de Comercio Justo serán los que rigen esta ordenanza. Eso es importantísimo, porque hay 11 principios de comercio justo a nivel mundial. Trato justo, precio justo, buena calidad, desarrollo de capacidades, no al trabajo infantil, el respeto del ambiente, el enfoque de género, etcétera. Nos está diciendo clarito que esta ordenanza y sus actividades deben cumplir con estos principios. Uh-huh. Ahora, también nos habla y nos dice clarito que el ente rector de esta ordenanza será la Secretaría de Desarrollo Económico, actor político importante. Uh-huh. Y nos dice que el actor ejecutor de esta ordenanza será Conquito, que es un ente público-privado.
1: Ajá.
0: ¿No? Entonces ahí ya se va dando este. Eso es importantísimo. Ahora, dentro de las actividades está diseñar un plan. Les debo mencionar que ese plan ya lo tenemos prácticamente elaborado. En base a todos los principios de comercio justo, hemos desarrollado ya un plan que lo estaremos comunicando posteriormente con más detalle, pero ya lo tenemos listo. Hemos avanzado mucho, por ejemplo, en mayo, mes de comercio justo, hemos hecho una serie de actividades de promoción, de difusión, de sensibilización. Y ahí hemos tenido el apoyo muy bueno de la Secretaría de Educación, por ejemplo, para poder entrar en colegios y escuelas, para que los chicos empiecen a hablar de esto. Que no se queden solo en el concepto de desarrollo sostenible, que ya lo tratan en los colegios, o en los conceptos de emprendimiento, que también se trabaja, o en los temas agroecológicos, sino que también vayamos pensando en el tema del consumo, qué estoy consumiendo.
1: Pero, Rubén, una consulta. Cuando hablamos de este plan que nos dices, ¿no? Ya el plan está casi concluido. Primero, ¿quiénes construyen el plan y cuál es el siguiente paso? Una vez que ustedes tienen el plan, ¿cómo se viene a ejecutar?
0: Por eso es importante la determinación, y les estoy recordando que hay un órgano ejecutor y hay un órgano promotor. Uh-huh. Y dentro de eso, el plan se desarrolló con la participación de estos dos actores y los actores de comercio justo y de la sociedad civil. Esto lo hemos hecho en base a una serie de talleres, de reuniones. Afortunadamente en el comité estamos actores que ya llevamos muchos años promoviendo el comercio justo en la ciudad. Entonces tenemos la experiencia, sabemos qué es lo que necesitamos hacer. Entonces hemos avanzado en el plan, y el plan consta básicamente en aspectos como fortalecimiento y desarrollo de capacidades. Esto va a ser importantísimo, claro, a nuestros emprendedores, ayudarles a desarrollar sus capacidades. Y yo parto siempre de desarrollar capacidades desde adentro. Es decir, desde adentro es no solamente un tema técnico, sino desde adentro significa convencido de lo que estoy haciendo. Uh-huh. En el sur de Quito, Padre Carolo siempre nos decía, Si no estamos convencidos de lo que queremos, no lo vamos a lograr nunca. Lo primerito es convencernos, perder el miedo, saber que sí podemos hacerlo y lo vamos a hacer. Entonces, el desarrollo de capacidades es con un contenido técnico y desde adentro, es decir, desde el espíritu de la gente, convencidos de lo que queremos hacer. Luego hay todo un tema de sensibilización y difusión importantísima, porque hay mucha gente que seguro me está escuchando ahorita y dice, ¿y qué es eso del comercio justo? ¿Y de dónde viene? ¿Quién se inventó? ¿Qué sacamos con eso?
1: Claro.
0: ¿Qué es eso del consumo responsable? Entonces, la sensibilización y la difusión va a ser clave. Luego hay un elemento de acceso a mercado, porque sabemos que el principal problema de nuestros emprendedores es que no tenemos puntos de venta, donde comercializar. Y vemos como muchos emprendedores se esfuerzan, se endeudan, ponen todo en desarrollar un emprendimiento y el momento que quieren comercializarlo no lo logran. ¿Por qué? Porque no hubo un rigor técnico detrás, no hubo un buen estudio de mercado, no hubo una buena capacidad de poder presentar el producto con un buen diseño, con un buen logotipo, bien presentado, de calidad, etc. Entonces, eso es aprendizaje. Eso es desarrollar capacidades y eso lo estamos haciendo como comité a través de una serie de talleres que hacemos también con los compañeros de Conquito. Luego hay un tema de articulación interinstitucional porque volvemos al inicio. Esto no es un tema de hacerlo solo. Necesitamos, por ejemplo, ahorita el vínculo que tenemos con MQ Radio. A través de este programa y a través de otros momentos que tenemos donde podemos promocionar, difundir, sensibilizar. Con los compañeros de la Secretaría de Comunicación logramos, por ejemplo, que en mayo, todo el mes de mayo, en la pantalla del metro de Quito aparezca la promoción que te dice Quito es ciudad comercio justo. Entonces, como ya ir colocando en el lenguaje visual y auditivo
1: y
0: de la gente,
1: claro,
0: de todo esto. Entonces, son avances.
1: En mayo fue cuando se hizo esta ruta del comercio justo de la que comentábamos antes.
0: Sí, hicimos la ruta del comercio justo que consistía en que la gente, por ejemplo, de universidades nos decían, yo quiero hacer la ruta. Ok, coordinamos un día, una hora. Ellos llegaban a, por ejemplo, a Camari, en la Floresta, en Santa Clara. Y ahí les explicábamos lo que es comercio justo, les mostrábamos los productos y había inclusive productores ahí que les van contando su experiencia para que no sea el Rubén el que esté ahí, sino había personas que están comentando. Y de ahí nos íbamos al Museo Mindalay.
1: ¡Ah, lindo!
0: El Museo Mindalay, que está en la Reina Victoria y la Niña, que es también una organización de comercio justo y que tiene su showroom de comercio justo y que ellos le vinculan con el tema de identidad cultural.
1: Claro.
0: Lindísimo. Y de ahí nos íbamos a terminar la ruta en Salinerito con los compañeros en la Floresta de Salinerito.
1: Y qué hermoso, ¿no? Quizás una de las marcas más reconocidas ahora mismo de las que nos cuenta Rubén es esta del Salinerito. Y nos contaba Rubén, igual fuera de micrófono, decía, pero ellos empezaron igual, empezaron de a poquito, empezaron y fueron abriendo y fueron tejiendo precisamente estas conexiones para ahora haberse posicionado no solo a nivel nacional, sino también a nivel internacional. Y de aquí esto de potenciar el comercio justo, porque a veces quizá la gente diga, bueno, yo quizás no quiero cumplir con esto, estos mandatos, digamos, del comercio justo porque prefiero generar más rédito económico. Pero no se dan cuenta que, por ejemplo, el Salinerito es una perfecta muestra de que se puede lograr las dos cosas a la vez.
0: Por eso le decimos que es nuestro ejemplo de economía comunitaria, porque realmente es un trabajo totalmente de base, en donde el padre Antonio Pablo Polo desde hace más de 50 años, cuando llegó allá, les metió en la cabeza de que era posible cambiar esa realidad de pobreza y cambiar a una relación de abundancia. Y hoy es así Salinas de Guaranda. Genera mucho empleo, no permite la migración, la gente se queda trabajando ahí mismo y todo el tiempo están innovando y desarrollando productos.
1: Y Rubén, además, importante quizás esto de decir, no, bueno, ellos empezaron de a poquito y ahora se han posicionado. Pero antes de cerrar y porque el tiempo se nos va acabando, ¿cuál sería el mensaje para quizás esos emprendimientos que empezaron así como el Salinerito, que ahora mismo están dando sus primeros pininos, sus primeros pasos, pero que tengan la fe que haciendo las cosas bien van a llegar a este desarrollo que además comunitario, ¿no? Al fin del día ganan todos.
0: Es lo que hemos estado diciendo hoy y todos los miércoles. Esto es un trabajo asociativo, es un trabajo comunitario. es de convencerse, compañeros y compañeras emprendedores y emprendedoras, no arriesgarse por arriesgarse, pensar bien, estudiar, analizar. Es doloroso ver cómo muchos emprendedores, por no hacer esta parte técnica, se lanzan a producir cualquier cosa sin darse cuenta que ese producto no es lo que necesita el mercado. Aquí debe haber un rigor técnico, dejarse ayudar, asesorarse. Hay oportunidades, acérquese a las tiendas de comercio justo local que ya existen, consulten, pidan asesoría, ahí les vamos a poder dar consejos, sugerencias para que puedan ir mejorando. Y de pronto, como para terminar y informar que la ordenanza de comercio justo no ha quedado en el aire, estamos trabajando el plan, que ya lo tenemos casi listo, un estudio de mercado para implementar un espacio de venta para la EPS. Estamos también ya por implementar las bases para lo que será el sello metropolitano de comercio justo, que usted, señor emprendedor y emprendedora, que ya cumple con los principios de comercio justo que mencionamos, podría usted acceder a ese sello y tendrá un elementito diferenciador más para decir en el mercado: yo tengo este producto que cumple con unos principios económicos, sociales, culturales, ambientales. Y eso seguramente va a ir abriendo también puertas y permitiendo que la gente se dé cuenta de que es posible hacer un consumo responsable. Y como siempre les digo, amigos y amigas, usted, emprendedor, emprendedora, productor, productora, acuérdese, usted también es consumidor. Por tanto, si usted, aparte de producir con valores y principios de comercio justo, consume lo que viene de nuestros propios compañeros, estamos dando y cerrando el ciclo como debe de ser.
1: Perfecto, un tema apasionante. Ya saben que la próxima semana, también el miércoles, continuaremos hablando de esto que es tan importante para todos en el ámbito comunitario. Queremos agradecerle a Rubén Tapia, él es presidente de NINACAI, esta organización de la economía de solidaridad y comercio con justicia. Rubén, gracias por estas buenas noticias.
0: Gracias a todos, y recuerden, si usted consume un producto que viene de la EPS o de la Ruta del Comercio Justo, está aportando al desarrollo sostenible de esta ciudad, de esta linda ciudad de Quito. Saludos a todos y todas.
1: Muchísimas gracias entonces a Rubén y a usted también, por supuesto, por habernos acompañado en este programa de La Sobremesa. Son las 14:56, momento de despedirnos. Yo soy Daniela Ruiz, les estaremos acompañando nuevamente mañana a partir de las 14:00 en punto. Que tengan un excelente miércoles.

0: 8:58 minutos, buenas tardes, bienvenidos a Noticias Express. Familiares de pacientes con hemofilia realizaron un plantón en el Palacio de Carondelet para exigir al Ministerio de Salud Pública garantizar el abastecimiento continuo de sus medicamentos. Denuncian que algunos pacientes llevan más de 3 meses sin recibir el tratamiento y advierten que la falta de medicación podría provocar hemorragias y graves complicaciones a su salud. En el ámbito local, este sábado 29 de agosto, desde las 9 horas en el Parque Central de Yaruquí, los equipos de profesionales de salud del municipio brindarán atenciones sin costo en bienestar, medicina general, nutrición y cuidado dental a las familias y estudiantes de las parroquias rurales de Yaruquí, Checa, Pifo, Tababela, El Quinche y Puembo. Esta estrategia territorial de salud con enfoque estudiantil busca el bienestar físico de niñas y niños, protegiendo su rendimiento académico. La jornada se presenta como una oportunidad para retomar medidas de prevención del cuidado frente a enfermedades. 14:59, hasta aquí Noticias Express. Muy buenas tardes.
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0: Son las 15 horas. En punto. A continuación, Ibis Vega en Mujeres al Aire.
1: Buenas, buenas. ¿Cómo están todos quienes nos están escuchando a través de la 102.9? Nosotros aquí, como todos los días, miércoles, mitad de la semana, para decirles que tomen las cosas con calma. Porque sí, ya se acaban las vacaciones y volvemos a la rutina. Lo importante es que durante estos días nos hemos encontrado con distintos tipos de personas. Personas que ven la vida con alegría, personas que buscan la solución, otras que se levantan una y otra vez, aun cuando la vida se vuelve complicada. Y esas personas que dan esos abrazos que sanan, que curan o que tienen las palabras correctas en el momento en el que lo necesitamos. ¿Con cuál de ellas te has encontrado? Me encantaría que nos cuentes, porque sí, hay esas personas que llegan a enseñarnos algo. Solamente hay que saber identificarlas y agradecer, porque incluso aquellas que no nos trajeron nada bueno, nos dejaron una enseñanza. Sabemos que por ahí no es, pero quedémonos con ellas, las que nos cambian la vida, las que nos sonríen y las que también nos abrazan o simplemente se quedan en silencio esperando que nosotros demos el primer paso. Hoy les invito también a que nos escriban, a que nos sigan en redes sociales, que sean parte de este programa como todos los días, porque hasta las 5 en punto, nosotros, buena música, entrevistas, notas entretenidas y también cositas que están pasando en nuestra ciudad y que te las traemos para que estés al tanto. Les saludo a mis amigos que nos escuchan a las 4 en punto de la mañana, que inician ya sus actividades y uno dice, ¿cómo? A las 4 de la mañana yo no puedo abrir los ojos. Sí, yo no puedo abrir los ojos porque me encanta quedarme hasta tarde, pero me cuesta levantarme muy temprano. Hoy con este solcito todavía de verano podemos aprovechar. Hay que agradecer, tenemos trabajo, tenemos sol y tenemos también la buena compañía. George sabe cómo nos puede arreglar el día con una buena canción. Escuchen esto y ustedes también programen la música al 098-2101-638. Aquí vamos, ponle play.

Avanzamos ya con los temas de nuestro programa y hoy les tenemos a una especialista en manejo de las emociones. Vamos a hablar de los buenos hábitos que nos ayudan en el aprendizaje, porque no solamente los hábitos son con la alimentación, los hábitos son para poder crear una rutina, sino también hay hábitos que nos ayudan en el aprendizaje y probablemente es lo que necesiten nuestros hijos. Hoy te vamos a hablar de esto que seguramente necesitamos para ponernos al día antes de iniciar este nuevo periodo escolar. Tenemos también cosas que están pasando en los teatros y te diremos cuáles son las alternativas que tenemos para que puedas disfrutarlas en familia o para que puedas conocer algunos espacios que probablemente aún no conocías. Y por aquí algunas notas de las cosas que pasan en nuestra ciudad, como por ejemplo, hoy tenemos un tema lindo porque les vamos a hablar del Día del Actor y de la Actriz. ¿A quién recuerdan ustedes? ¿Cuál es ese actor, esa actriz que tienen en mente? ¿A quién vieron últimamente? Me encantaría que ustedes nos hagan una lista de todos estos actores. Yo tengo lindos recuerdos, he entrevistado a varias actrices y actores y por aquí me venía a la mente el Miche, estaba por ahí también Juanita Guarderas. En algún momento entrevisté a esta mujer maravillosa, Marta Ormaza, a quien recuerdo con tanto cariño y aprecio. Prisca Bustamante, están por ahí también Martita Salas, que es una actriz maravillosa y de un corazón generoso. ¿A quién recuerdan? Seguramente Ernesto Albán sea alguien que se nos viene a la mente. Don Evaristo, el que marcó la diferencia en cuanto a cómo podíamos ser mejores quiteños y él le daba vida a Don Evaristo. Los comediantes también que encontramos, como les decía, en los parques, y ahí está Carlitos Michelena, y hay otros referentes de la televisión como Montserrat Astudillo, que es una actriz reconocida no solamente en el Ecuador, sino también ya a nivel internacional. ¿Y por qué se declaró este día? Y aquí les quiero contar, porque hay parte de historia también en esto que nosotros les traemos, porque el día 26 de agosto fue declarado como el Día Internacional del Actor y de la Actriz. Se rinde homenaje a aquellos hombres y mujeres del género del cine, la televisión, el teatro, que con su talento nos brindan lo mejor de sí mismos en el mundo de las artes escénicas. Los actores y actrices nos transmiten justamente esa esencia de los personajes que interpretan con dedicación, con pasión y que construyen justamente espacios para el arte, para la reflexión, siendo capaces de transmitir lo más profundo de sus emociones. Es un oficio artístico de los más antiguos de la humanidad. Ser actor o actriz exige preparación profesional, existe también pasión, disciplina, para poder ejecutar una interpretación de los personajes de los que deben hacer esta caracterización. Por eso les decía, ¿a quiénes ustedes recuerdan o cuál es el actor que tienen en mente? Yo les di algunos nombres, pero existen un millón de distintos países en películas, en obras de teatro, en aquellos que han hecho musicales o que han estado también interpretando algunas escenas de comedia. Yo creo que ese es el género más complicado, el de la comedia, pero están ahí Judy, están ahí Julia Roberts, están también María Félix, mexicana, está Penélope Cruz, española, Robert De Niro, que es americano, Sandra Bullock. Hay tantos actores, tantas actrices, y hoy quería yo dedicarle un espacio especial a los actores y actrices ecuatorianos. Por ahí le mando un abracito al mijo lindo, que también escucha nuestro programa, porque es uno de los grandes actores. Qué pasión, qué amor siente por esa profesión. Y lo he acompañado en algunas interpretaciones por ahí, de comedia, de sacarnos una sonrisa. Y por supuesto, él está acompañándonos en las mañanas. Si ustedes recuerdan a uno de sus actores favoritos ecuatorianos, envíennos un mensaje para rendirle homenaje el día de hoy. Me quedo yo entonces con esta lista que les decía de algunos actores y actrices que nosotros recordamos. Ernesto Albán, como les decía, Evaristo Corral y Chancleta en las tradicionales estampas quiteñas, Carlos Michelena, ícono de la sátira social y política en el Parque Elegido, Juana Guarderas, destacada actriz del teatro y cine, recordada por obras como el trabajo que hizo con
Ay, se me acaba de ir el nombre. Gordita Mía fue una de las interpretaciones, pero también el de... Ay, ya se me viene. Si ustedes se acuerdan, por favor, envíenme. No sé qué me pasó, pero ya me voy a acordar. Montserrat Astudillo, que ha tenido varios sketches, varios monólogos, y ella no solamente en el tema del teatro, sino también en la televisión. Y aquí estaba el mijo lindo, Santiago Naranjo, que es un actor de larga trayectoria en las tablas y también en la televisión. Y si nos vamos a nuevos formatos, está también ahí Jorge Ulloa, director y co-creador del popular colectivo audiovisual Enchufe TV. Está Erika Vélez, que también ha estado en algunas obras de teatro, y ahora veo que está haciendo también nuevamente teatro y tiene estas propuestas distintas. ¿A quién recuerdan ustedes? Pues entonces nos pueden enviar su mensajito al 098-2101-638. ¡Ay, se me va a venir a la mente! ¡Lo voy a buscar! ¡No puede ser! ¡Dios mío! Amo tanto estas series y después se me olvida. Pero bueno, ustedes saben que aquí Juana Guarderas ha estado en el patio de comedias también, y hay algunas propuestas, porque quienes creen en el arte y creen en estas formas de hacer que la gente se desconecte del día a día y pueda quizás interpretar algo a través de estos personajes, pues entonces Las Marujas, ahí está, ya lo tengo, Las Marujas. Y esa es una de las mejores interpretaciones de la época y quizás la que yo más recuerdo. Por eso también recordaba a mi querida Martita Ormaza. Bueno, y después de decirles que el teatro nos llama y nos invita a que recordemos también a los actores y actrices, pues ustedes pueden escribir y hoy rendirles homenaje, porque es el día del actor y de la actriz. Y también hay actores que se han dedicado a la música, y nosotros combinamos esta magia de interpretar diferentes personajes, pero también de traerles a los artistas que nos traen algo de sus historias a través de estas canciones.

0: Lo habíamos anunciado en nuestro programa. Hoy nos acompaña la doctora Daniela Barzallo y vamos a hablar de neuropsicología. ¿De qué manera podemos entrenar a nuestro cerebro? ¿Cuáles son los hábitos que necesita nuestro cerebro para poder mantenerse activo? Porque no se trata solamente de hacer ejercicio físico, sino también de hacer ejercicio cerebral. Así que, doctora, bienvenida. Hoy vamos a arrancar conociendo un poco más acerca de su carrera. ¿Qué es la neuropsicología?
1: Me encanta, Ibis, la pregunta. Bueno, la neuropsicología es una ciencia de la psicología que estudia la relación entre el cerebro y la conducta. Entonces, eso es la famosa neuropsicología.
0: Y ahora existe igual la posibilidad de entender mejor nuestro comportamiento, nuestro aprendizaje, nuestras limitaciones, nuestras habilidades, gracias a todo este estudio, ¿verdad?
1: Así es. El día de hoy tenemos avances, sobre todo en el tema de al realizar evaluaciones, nosotros podemos ver qué está pasando con el paciente, independientemente de la edad que tenga, porque las evaluaciones neuropsicológicas no solo las hacemos con bebés, con niños, adolescentes, sino también con adultos jóvenes y mayores. Y podemos ver allí si hay un posible deterioro cognitivo, un posible Alzheimer, qué es lo que está pasando con el paciente.
0: Doctora, y estos estudios, porque nosotros hemos hablado durante las entrevistas anteriores de estudios que se pueden hacer para determinar cómo estamos en el desarrollo cognitivo. ¿Cómo se hacen estos estudios? ¿Son test, evaluaciones, motricidad? La gente que tiene curiosidad por saber, a veces le da miedo, dice, estudios, mejor no. ¿Qué quiere decir estos estudios?
1: Sí. Cuando nosotros hablamos del proceso de una evaluación neuropsicológica, justo como lo acabamos de mencionar, se trata de un proceso. Inicialmente vamos con a llenar la historia clínica. Entonces, en el caso, es tan interesante este trabajo, Ibis, porque en el caso de niños y adolescentes, la historia clínica siempre la armamos con los padres. El niño no está presente por todo lo que vamos a comentar. Luego de eso pasamos a hacer la evaluación, donde nosotros pasamos pruebas neuropsicológicas, pruebas de atención, de memoria, de funcionamiento ejecutivo, pruebas psicológicas, que es para ver la parte emocional. Y luego de eso, después de unos días, nosotros entregamos los resultados, que va todo colocado en un informe que va completo. En el caso de adultos jóvenes, según la situación, le entregamos, lo hacemos directamente con esa persona, según la situación, si es que el adulto no presenta alguna dificultad. Hacemos la historia clínica con ellos, hacemos la evaluación completa con ellos y entregamos los resultados a ellos directamente. En el caso de adultos mayores, mira qué interesante, Ibis, esto es la vida al revés, ¿sí? Es la vida al revés, es el mismo proceso, pero al revés. Ahora vamos a llenar la historia clínica con los hijos del paciente, del adulto mayor. Lo hacemos con el hijo, a veces lo hacemos con una esposa, con un sobrino. A veces ellos están presentes aquí también, ¿no? Porque hay cosas que tienen que acotar según la dificultad del paciente. Pero es la vida al revés. Ahora llenamos la historia clínica con un familiar, que generalmente son con los hijos. Luego de eso pasamos a hacer una evaluación. Entonces pasamos las pruebas de atención, memoria, cómo está a nivel cognitivo. Y ahí podemos ver, hay un posible Alzheimer, hay un deterioro cognitivo, ¿qué le está pasando al paciente? O resulta que el paciente está bien, es un adulto mayor, pero está todo promedio, resulta que es emocional. Ahí podemos ver, empiezan a sentirse solos, tienen depresión. Luego de unos días entregamos los resultados y damos también, aparte de estar completa la información, damos recomendaciones. ¿Qué es lo que hay que hacer para poder trabajar y que mejore su calidad de vida en el paciente?
0: Una de las preguntas más frecuentes y que yo me la he hecho y escucho ahora es si el cerebro se puede entrenar, si es que nosotros podemos darle ejercicios a nuestro cerebro para poder tener más atención, para poder recibir más información. ¿Se puede entrenar el cerebro, doctora?
1: Claro que sí. Una de las cosas es que nosotros tenemos que trabajar siempre de manera complementaria. Nosotros hacemos las terapias neuropsicológicas, pero aparte de eso, el paciente también nos tiene que ayudar siguiendo unas recomendaciones que tiene que trabajar en su día a día. Lo primerito, hacer actividad física, ¿sí? Les mandamos a caminar, les mandamos a hacer ejercicio, porque es el hacer ejercicio es como un antidepresivo natural, ¿sí? Es como un antidepresivo natural. Entonces, nosotros obviamente vamos a trabajar dentro de las terapias y aparte ellos también pueden trabajar en casa. ¿Qué es lo que recomendamos? Por ejemplo, los famosos puzzles, los rompecabezas. Ajá. Son una gran herramienta para trabajar a nivel cerebral, ¿sí? Y de paso, qué bonito es que los padres se sienten a armar el rompecabezas con sus hijos. Es un momento en que tú compartes con ellos y a la vez estás estimulando. Por esa razón es que los psicólogos, nosotros cuando entran a nuestros consultorios, ven esto lleno de juguetes, porque nosotros estimulamos de esa forma, de esa manera. De paso, trabajamos la motivación. Entonces, una gran herramienta son los rompecabezas. De allí podemos utilizar otras cosas, ¿no? Por ejemplo, juegos como el Jenga, un memory. También esto aplica para los adultos. Sudokus, sopa de letras. Todo esto ayuda a la organización cognitiva que le podemos ayudar con el paciente. Ejercicios que pueden resolver. Entonces, donde trabajamos el razonamiento. Actividades como el Tandram. Todo eso puede ser tanto en niños, adolescentes como adultos. Según el rango de dificultad, ¿no? Es lo que va a cambiar. Pero las mismas actividades funcionan y así estamos dándole al cerebro actividad cerebral.
0: Doctora, también se ha escuchado mucho acerca del descanso. El cerebro también necesita descansar y, por lo tanto, dormir correctamente, tener hábitos, nos ayuda a preservar todo lo que está en nuestro cerebro porque es el que controla todo. Entonces, no hablamos mucho del cuidado que debe tener nuestro cerebro y estos hábitos quizás nos pueden prolongar nuestra vida, tener mejor lenguaje, tener mejores conexiones y muchísimo más.
1: Claro que sí. Y es que para poder descansar hay que iniciar con la actividad física, ¿sí? El ejercicio nos puede ayudar con la regulación de la alimentación y del sueño, para poder tener un descanso adecuado. Nosotros también trabajamos con una higiene del sueño. ¿A qué nos referimos con esto? Nosotros le decimos a nuestros pacientes que la cama es solamente para el momento de dormir, que es un error que cometemos todas las personas, ¿verdad? Estamos en la casa y vamos directito al cuarto a acostarnos. Y lo que hay que hacer es que la cama solo tiene que ser para dormir. Así el cerebro ya se programa que cuando usted entra a la habitación y se va a acostar, ya es hora de apagarse y de dormir, que el cerebro va a dormir. Entonces hay que trabajar en ciertas cosas para que pueda tener un descanso adecuado, porque si no, la mente, la loca de la casa que sabemos llamar, que es la ansiedad, se va a activar y no va a parar de pensar.
0: La doctora nos ha dado tres tips súper importantes: ejercicio, alimentación, descansar, dormir bien. Y a esto sumarle estos ejercicios que podemos hacer en casa a través de los juegos. La manera lúdica en la que podemos trabajar con nuestros hijos permite también entrenar nuestro cerebro. Ahora, doctora, si nos vamos a los hábitos, ¿nosotros podemos aprender a ser disciplinados o hay niños o personas que nacen siendo disciplinadas?
1: Nosotros, yo te digo, Ibis, que el ser humano puede aprender a ser disciplinado, porque puede ser que nosotros teníamos otros hábitos, otras rutinas, pero cuando nosotros nos enteramos de la información, podemos aprender qué podemos hacer para, y empezamos a ser disciplinados. Hay que trabajar mucho la voluntad también, ¿no? Uh-huh. Entonces, ¿qué es lo que nosotros hacemos con nuestras terapias? Ayudar en esa motivación para el paciente. Primero que encuentre su sentido que tal vez lo perdió, trabajar por ahí, ¿no? Para que esté bien a nivel emocional y quiera cuidarse. Porque hay muchas personas que perdieron su sentido de vida y dicen, no, ya no puedo levantarme, no quiero ir a bañarme, no quiero hacer nada. Entonces tenemos que empezar por ahí. Y vamos a trabajar en ese sentido y cómo le podemos ayudar al paciente que sea disciplinado, ¿sí? Como por ejemplo, está el tema de una alimentación adecuada, que eso nos cuesta a todos, Ibis. Y de repente no está mal que nos comamos un chocolate, que tengamos algún gustito por ahí. Pero la mayor parte del tiempo tenemos que tener un hábito saludable con nuestra comida. Y de paso los motivamos porque le decimos, de paso va a bajar de peso, ¿ya? De paso va a bajar de peso, pero se va a disminuir también lo que es la ansiedad. Y cuidamos la salud también de esa manera.
0: Por acá tengo algunas preguntas, Doc. Justamente nosotros habíamos colocado en nuestras redes sociales para que la gente pueda preguntar y decirnos qué es lo que le interesaría saber con nuestra especialista. Así que hacemos una pausa cortita y volvemos para preguntarle si las rutinas son buenas. Es decir, crear ciertas rutinas para hacer las tareas, para la alimentación, para el ejercicio. Tener un horario fijo nos puede ayudar a organizar nuestro cerebro también. Me responde después de esta pausa, Doc. Ya volvemos.

0: las 15 horas con 31 minutos. 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

0: Estamos de regreso con la doctora Daniela Barzallo. Hablamos de neuropsicología, hablamos de entrenar a nuestro cerebro y la pregunta que nos habían hecho es si las rutinas ayudan. ¿Tener organizado, planificado ciertas cosas nos ayuda a organizar también el cerebro, doctora?
1: Claro que sí. Nosotros, Ibis, es súper importante que tengamos hábitos, rutinas, ¿sí? Sobre todo si tenemos niños en casa. ¿Por qué razón? Porque nosotros podemos dar mil y un tips el día de hoy, pero nada es más importante como el ejemplo. Entonces, si los chicos nos están viendo, que nosotros también somos muy disciplinados, tenemos rutinas para comer, para tener nuestros tiempos de ocio y de descanso, ellos también empiezan a adquirir esas cosas en ellos. Entonces, primero que nada, por ahí, ¿no? Vamos a hacer ejemplo. Y más que nada por nuestra salud. Trabajamos en una organización cognitiva. Entonces el cerebro ya sabe que a esta hora me voy a ir a hacer ejercicio, que a esta hora voy a comer. Más que nada es por nosotros, ¿no? Por nosotros, para que no tengamos atracones de comida. Entonces vamos a aprender a cuidarnos. Entonces es súper importante tener rutinas, hábitos.
0: Otra de las preguntas que nos decían, doctora, es si estudiar mucho es ideal o tener pausas entre el estudio. Porque hay padres que les dicen, no, mañana tienes examen, así que toda la noche estudiando, toda la tarde estudiando, y eso puede también crear un bloqueo. ¿Es importante estudiar de largo o tener pausas? ¿O depende también de la persona?
1: Hay que tener pausas, Ibis. Hay que tener pausas. Porque así el cerebro tiene ese tiempo de descanso en que paramos un rato y después volvemos a continuar y ya le damos con fuerza. Una de las cosas que nosotros recomendamos cuando trabajamos con los niños, recomendamos los hábitos de estudio. Los hábitos de estudio no significa, ponemos una franja para que los niños, por ejemplo, tengan su tiempo para estudiar o hacer deberes. Me invento, es un ejemplo, de 5 a 7, ¿ya? Porque esto puede cambiar porque el niño tiene actividades, tiene natación, lo que sea. Cuando ya está en casa, digamos que le hemos puesto un horario de 5 a 7. En esa franja de tiempo es para hacer las tareas o estudiar. Pero no es que el niño va a estar clavado todas las dos horas. Vamos a dar tiempos de descanso. A los 45 minutos que se levante, vaya al baño, tome agüita, descanse, se mueva, haya movimiento y regrese. Continuamos ahora sí. Pero damos esa rutina y el niño se va creando un hábito que hasta cierta hora ya puede acabar. Que quedarse con esa tensión, Ibis, que nos quedábamos hace años porque no habían estas cosas, no se trabajaba. Que uno se quedaba estudiando, como tú dices, toda la noche o se despertaba temprano asustado porque decía, híjole, me quedé dormida y ya mismo es el examen y uno tenía esa tensión. Entonces necesitamos esa guía, esa ayuda para que los chicos puedan tener esas pausas y puedan estudiar adecuadamente.
0: Tengo otra pregunta por acá. Nos dicen, ¿cómo podemos motivar a un niño que ha perdido el interés por aprender?
1: Me encanta la pregunta. Primero que nada, vamos a ver qué es lo que está pasando, ¿sí? Con las evaluaciones, nosotros podemos ver y siempre, entre más completas sean, es lo mejor. Porque uno no se queda con la duda, Ibis. A veces nos ha pasado, en algún caso, de que solo pasamos lo emocional, no se pasó lo cognitivo y el niño sigue con los mismos problemas y luego tenemos que hacer una nueva evaluación y ya completa. Lo mejor es hacer la evaluación completa desde el inicio para saber primero qué está pasando con el niño. Si sale todo promedio, ok, es emocional. Se trata de un problema que tiene tal vez en la escuela. Primero tenemos que saber qué es lo que está pasando con ellos para saber cómo les vamos a ayudar. Ahora sí, ya sabiendo qué es lo que ocurre con ellos, ¿verdad? Vamos a dar apoyo, contención. Mi amor, mira, lo que pasa es que tú has tenido un problema con la lectura, ¿sí? Eso es lo que te pasa a ti. Pero no te preocupes que vamos a trabajar un tiempo, vas a asistir a terapia, mamá va a estar contigo. Ahorita tienes bajas notas, pero estas notas pueden mejorar. Lo vamos a lograr. Entonces, de esa manera nosotros podemos motivarle, que sepa el niño que estamos ahí, que estamos al lado de él, dándole apoyo, que no está solo. Eso es una de las cosas que les motiva mucho para poder continuar.
0: Esta pregunta también está relacionada con la anterior, doctora, porque nos dicen, ¿es verdad que algunos niños simplemente no sirven para estudiar?
1: No, no es así.

0: Yo te diría, Ibis, que todas las personas servimos para estudiar, todas. Ahora, hay una situación, que hay algunos niños que no les gusta de manera definitiva, porque sí se han dado esos casos, están más concentrados en el deporte, por ejemplo. Pero ¿qué pasa? ¿Cómo está la parte emocional de esos niños? Es de que tal vez ellos antes eran buenos estudiantes, pero su autoestima empezó a decaer y un día dijo, bueno, ya no voy a hacerlo más porque yo no soy bueno, no soy buen estudiante, soy malo, soy vago, como me dicen. Entonces, hay que volverles a trabajar la motivación para que el niño vuelva a recuperarse a como estaba antes. Entonces, la respuesta es no, que todas las personas sí servimos para estudiar.
1: Y además, doctora, yo creo que pasa mucho con los chicos que encontraron una dificultad en el aprendizaje, por ejemplo, de matemáticas, y perdieron la motivación. Quizás la forma en la que le están enseñando no es apropiada para él porque aprende de una forma diferente. Entonces, identificar también de qué manera aprende cada niño nos podría ayudar a mejorar esa relación con las matemáticas o con la lectura o con la escritura.
0: Claro que sí, Ibis. Y esta es otra de las recomendaciones que nosotros damos en el colegio, de que los tutores, los profesores, inserten en su aprendizaje a nivel visual, a nivel auditivo, a nivel kinético, para que vaya conociendo a sus alumnos, para ver cómo aprende cierta persona, ¿no? Y de qué manera podemos implementar el aprendizaje, cosa que nosotros también podemos ver dentro de las evaluaciones.
1: Esta pregunta a mí me gusta mucho porque antes nos decían que no podemos hacer varias cosas a la vez. Y sin embargo, ahora vemos a los chicos que pueden escuchar música y pueden estar haciendo su tarea. ¿Esto es posible, doctora?
0: Me encanta la pregunta, Ibis, porque esto es algo que nos pasa sobre todo a las chicas. ¿Sí o no? Ese multitasking, ¿no es cierto? Y ese tema de que las niñas podemos hacer varias cosas a la vez, ¿verdad? Y eso está científicamente comprobado que los niños no, ¿sí? Ellos tienen, por ejemplo, capacidad a nivel visoespacial, se ubican súper bien. Y las niñas no tenemos esa capacidad, ¿ya? Ahora, está el tema de que nosotros sí recomendamos es que vayan por partes, ¿ya? Es que vayan por partes. Porque cuando hay problemas a nivel atencional, son niños que no terminan una tarea y ya quieren empezar otra y dejan las cosas inconclusas. Entonces vamos por parte. Lo que empezamos, tal cual como decimos en terapia, no, lo que empezamos lo terminamos y ahora sí pasamos a otra actividad, ¿ya? Entonces hay que tener cuidado con eso de que hay que hacer varias cosas a la vez. Hay que ir por partes para ayudarles a los chicos.
1: Perfecto. Y en los adultos, entonces, ¿cómo podemos ayudar a nuestro cerebro también a ejercitarse permanentemente?
0: Ya, aparte de lo que hemos comentado, ¿no es cierto? De ejercicio físico, de tener higiene del sueño, una alimentación adecuada, la parte de realizar actividades que te ayudan a nivel cerebral, ¿no es cierto? Algo muy importante, Ibis, que nos puede pasar esto a todos, es trabajar en esa parte emocional, en esa parte de la familia, de los amigos, de no descuidar esa parte personal que va a ser tan importante, porque a veces han habido casos que nosotros nos hemos salido de nosotros mismos. Entonces, para que no nos pase, es importante cuidar eso, no descuidar. La parte de familiares, de amistades, eso hay que tenerlo activo. Y es algo que nos va a ayudar para seguir manteniéndonos, sí.
1: Y para cerrar, doctora, ¿qué les decimos a estos padres que piensan que ya las cosas están perdidas porque no crearon hábitos, porque no tienen un vínculo, porque no hay una relación? ¿Se pueden cambiar esos malos hábitos y convertirlos en buenos hábitos?
0: Claro que es posible. Las cosas no están perdidas. Yo siempre digo que nunca va a ser tarde para cambiar las cosas con los hijos, en especial en la parte emocional, ¿sí? Entonces, realizando una intervención temprana, llevándoles, por ejemplo, cuando nos traen a los chicos, ¿no es cierto? Nosotros pasamos la evaluación y luego podemos ver qué está pasando con el niño y ver de qué manera les podemos ayudar. Nunca es tarde, así tenga el chico 15, 16 años, nunca va a ser tarde. Fue un momento en que tal vez ya te das cuenta que realmente pasa un problema con él, y nunca va a ser tarde para buscar ayuda, y poder mejorar de paso también la relación con los niños, porque eso es súper importante. Entonces, las cosas claro que pueden mejorar.
1: Y recuerden que siempre podemos buscar ayuda cuando ya las cosas no sobrepasan o cuando no logramos entender bien qué es lo que estamos experimentando en casa. Buscar ayuda siempre va a ser la mejor alternativa, doctora. A veces tenemos miedo y decimos, bueno, ¿y ahora qué me van a decir y qué voy a hacer con eso? La incertidumbre no nos ayuda a avanzar. Entonces, existe ahora este centro que es un centro de neuropsicología donde podemos entender todo lo que envuelve el aprendizaje y también el desarrollo de nuestros hijos.
0: Claro que sí. Nosotros somos un centro de neuropsicología, tal cual como decía Ibis, lleva nuestro nombre, Daniela Barzallo, y estamos cerca del Mall del Jardín, cerca del agua potable. Nos pueden encontrar en redes como Neuropsicología Infantil S, tanto en Instagram, Facebook y TikTok. Ahí ustedes pueden ver qué es lo que hacemos. 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
1: No hay nada que perder. Yo digo, hagamos una evaluación, sepamos que todo está bien o que son cosas pequeñas las que debemos cambiar, o si necesitamos más ayuda, puedes direccionar con un profesional que nos pueda acompañar en estos procesos. Doctora, muchísimas gracias por su tiempo. Espero verla dentro de poquito.
0: Gracias, Ibis, por esta bonita invitación. Un besito y un abrazo grande virtual.
1: Que tenga un lindo día, doctora, y nosotros seguimos hablando de más. Espero que te hayas quedado con lo mejor de esta entrevista, que empieces a tomar acción y que cambies esos hábitos. Alimentación, deporte, rompecabezas, cosas fáciles y sencillas que pueden ayudarnos a tener esta neuroplasticidad, que nuestro cerebro esté trabajando todo el tiempo, y recuerda también darle descanso cuando sea oportuno. Con eso, volvemos.

¿Cómo estamos? ¿Cómo están ustedes? Escuchando cada una de las cosas que les decimos. Ay, Ibis, a veces se te olvidan las cosas, me dicen por aquí. Ya me acordé, no me jalen las orejas. Ya me acordé que son las marujas, ahí justamente con este Día del Actor. Y otra cosa que también está pasando en Quito, y es que ahora el nuevo refugio de vida silvestre que está en Guayabamba, antes conocido como el Zoológico de Guayabamba, ahora se llama Wiwa Quito. Y está a menos de una hora del norte de Quito, en la parroquia de Guayabamba. Y existe un lugar que acoge a todos estos animalitos que han sido rescatados. Este espacio ha cambiado de nombre y tiene un enfoque distinto, porque la idea es que sea el primer parque refugio de animales silvestres del país. El cambio no solamente es estético o es de nombre, representa también la transformación profunda en la forma de entender la relación entre los seres humanos y la fauna silvestre. Ya no como exhibición, sino como rescate, como rehabilitación y cuidado. El nombre Wiwa proviene del quichua y significa animal, pero también evoca la idea de convivencia y respeto entre la vida humana y la naturaleza. Es un concepto que marca una nueva etapa para este espacio ubicado al norte de nuestra ciudad, de nuestro país, y un territorio históricamente agrícola, estratégico, dentro del valle cálido del nororiente de Pichincha. Aquí llegan animales rescatados del tráfico ilegal, del maltrato, de situaciones en las que ya no pueden regresar a su hábitat natural. Cada uno tiene una historia distinta, pero todos comparten un mismo destino, una segunda oportunidad. El recorrido por Wiwa no busca el espectáculo, sino la comprensión, senderos rodeados de vegetación, espacios de recuperación, áreas de observación donde el visitante puede entender cómo funciona el rescate y el trabajo también que hacen quienes trabajan ahí. Guayabamba no es solo un centro de conservación animal, es también una zona donde se cultivan frutas tropicales, donde ustedes pueden hacer un recorrido completo. Como les decíamos, no solamente vamos a este lugar que es ahora un refugio de vida silvestre, sino también conocemos lo que pasa alrededor. Y hay este contraste de los puestos de fruta, de donde están las mandarinas, las naranjas, los aguacates, las chirimoyas, pero también donde está este espacio dedicado a los animalitos. Y es aquí donde ustedes pueden vivir una experiencia en familia, donde podemos llevar a los niños, a los más chiquitos que les encanta ver a los animales y sobre todo saber la responsabilidad que tenemos de protegerlos. Aquí no está permitido el tráfico de animales, la compra, la venta, no puedes tener animalitos, hay que dejarlos en libertad. Cuando estos animalitos son sacados de su hábitat, llegan a un deterioro porque pierden sus habilidades para sobrevivir. Entonces, es un nuevo proceso el que encuentran en este parque refugio. El antiguo zoológico, ahora transformado en Wiwa, que refleja una nueva forma de mirar la naturaleza. Espero que ustedes, si se animan, el fin de semana vayan, conozcan y aprecien todos los cambios que se están desarrollando, porque Guayabamba tiene esta vida silvestre y además nos invita a que hagamos un recorrido completo por cada rincón y finalmente vayamos a este espacio que incluso tiene visitas guiadas en la noche. Hay tanto para ver y para apreciar, no solamente en las vacaciones, un fin de semana, cuando tú quieras, mira la nueva propuesta que tiene este zoológico, antes zoológico y ahora Wiwa, el parque donde se puede rescatar la vida silvestre. Parque Refugio de Animales Silvestres del país. Y después de darte esta sugerencia y esta recomendación, que la vas a notar porque nos vas a contar, vas a hacer fotos y nos vas a decir cómo fue tu experiencia, te invitamos a que nos acompañes hasta las 5 en punto. Déjanos también tus sugerencias y tus comentarios en nuestras redes sociales. Volvemos para contarte de nuestro segmento ¿Sabías qué?

0: Son las 16 horas con un minuto.
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3: 16 con un minuto. Muy buenas tardes, bienvenidos aquí Noticias Express. El Consejo Nacional Electoral empezó una investigación sobre el supuesto encuentro que habría mantenido el presidente de la delegación electoral de Manabí con un candidato a la prefectura de esa provincia. El presidente del organismo electoral, José Cabrera, anunció que el caso fue asumido por la Dirección de Talento Humano del CNE, pero en los próximos días el Pleno también adoptará medidas preventivas, dijo. El reclamo por el supuesto encuentro entre el presidente de la delegación, Roberto Pinargote, y el candidato por ADN Marco Zambrano fue presentado por escrito desde el despacho de la consejera electoral Elena Nájera. En materia local, los trabajos de renovación de la cubierta de la terminal terrestre Quitumbe registra un avance del 45%. La obra es ejecutada por el municipio y se desarrolla cumpliendo el cronograma establecido y ha completado los primeros 3 meses de ejecución, y durante los próximos siguientes 3 meses las tareas se concentrarán en la nave occidental, donde se replicará el mismo procedimiento constructivo para el recambio de alrededor de 4.000 metros cuadrados restantes, asegurando así los estándares de aislamiento térmico, acústico y durabilidad proyectados. 16:03 minutos, hasta aquí Noticias Express. Muy buenas tardes.
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0: Estamos ya de regreso y como todos los miércoles les hablamos siempre de lo que pasa en los teatros, en los lugares donde se cuida y sobre todo se promueve la cultura de nuestra ciudad. Hoy nos acompaña un gran artista talentoso, se trata de Mario Porras. Él es músico, violinista, educador, creador sonoro e investigador y hoy hablaremos de su trayectoria. ¿Cómo estás, Mario? Qué gusto tenerte en este espacio.
1: Muchísimas gracias, Ibis. Para mí también un gusto poder compartir el espacio y informar un poquito a la audiencia sobre las cosas que se están realizando últimamente en los espacios culturales.
0: Ahora, Mario, una cosa es cuando estás como músico, como violinista, otra la que se dedica a la investigación y finalmente el preservar todo lo que tenemos culturalmente en el tema sonoro. ¿Cómo ha sido esta trayectoria? ¿Con cuál te sientes más cómodo?
1: Pues te digo, sí, un poco mis oficios son un poco camaleónicos, ¿no? A lo largo de mi vida he hecho un montón de trabajos diferentes, pero casi todos relacionados con la música. Entonces empecé como violinista a estudiar violín cuando tenía 4 años y desde ahí pues no he parado de tocar el violín. He sido un músico activo, un estudiante activo y luego un profesional activo, ¿no? Y luego incursioné un poco en la educación, bueno, un tiempo largo, 20 años que he dedicado a la educación y a la formación musical, no solamente violinística, sino también de materias teóricas. A mí siempre me fascinó la historia, la antropología, las ciencias sociales cuando están vinculadas a las artes, cuando se comprometen a explorar desde la parte esencial del creador a partir de culturas, formas de pensar, procesos emancipatorios, procesos migratorios, procesos de estructura social y cómo se van combinando esto con las disciplinas artísticas. ¿Cuál es el impacto que tiene el ser humano con esto? Y eso me fascinó y comencé entonces, como te dije, a investigar un poco más de qué es lo que pasa en este tema desde la teorización de esta gran estructura que puede llegar a ser la música, ¿no? Porque pensamos, generalmente yo al menos tengo esa visión de que la música no es o puede ser una disciplina artística, una forma de expresión y todo con el cliché, pero en realidad es una estructura que define un montón de procesos comunicativos, de procesos humanos, de procesos esenciales en las sociedades. Y mira, algo que de alguna manera confirmó que estaba por ese camino, que esa era mi pasión.
0: Ese era correcto.
1: Que eso era, fue cuando llegó a mis manos el archivo del primer musicólogo ecuatoriano, de segundo Luis Moreno. Llega a mis manos porque mi esposa es bisnieta directa de segundo Luis Moreno, pero en su familia no había músicos, ni no había investigadores, no había personas que se encarguen de, wow, de desarrollar, investigar el potencial de esto, ¿no? Eran, ahí están los papeles del bisabuelo. Y de hecho estaban en un estado completamente lamentable. Y claro, es lo que pasa con muchas familias, ¿no? Piensan, ah, sí, es que yo fui nieto del no sé qué horas y no sé cuánto. Pero, ¿y de qué sirve? O sea, sí, está bien para que lo cuentes anecdóticamente. Pero creo que las familias tienen que rescatar un poquito más la memoria, no solamente a partir de los recuerdos o de lo que les contaron, sino de lo que estas personalidades dejaron. Entonces, ahí es que me emociono y que comienzo a atar cabos y a dar con este archivo, porque el archivo en un principio no estuvo contenido en un solo lugar, sino que he estado recabando, investigando. Y eso.
0: Ahora, O sea, es súper interesante mirarlo desde ahí, porque a veces nos quedamos con esto que tú decías, ¿no? El escucharlo, quizás lo disfrutamos un ratito, pero no sabemos la historia que tiene todo lo que pasó para construirse justamente la música ecuatoriana. Entonces, quizás deberíamos empezar, Mario, por esto de saber qué es un archivo sonoro y qué es lo que tiene este archivo. ¿Cómo tú lo clasificas y cómo lo construyes?
1: Sí, el archivo está en un proceso de investigación. Es un archivo que tiene aproximadamente unas 3.500 unidades documentales. Cuando hablamos de unidades documentales, estamos hablando algo como esto, por ejemplo.
0: Ajá.
1: Un cassette, ¿ya? O una partitura de algo.
0: Ya.
1: Y estas unidades documentales tienen diferentes géneros, porque una a veces piensa que el archivo son un montón de papeles y partituras, y el archivo musical son partituras. Pero no, un archivo musical pueden ser también cartas. Un archivo musicológico, mejor dicho, pueden ser partituras, unidades documentales audiovisuales, pueden ser cartas, pueden ser memorias, pueden ser diarios de viaje, pueden ser recortes de prensa, pueden ser fotografías. Es decir, se va mezclando todo un montón de géneros. Entonces, para eso es que nosotros necesitamos tener una comprensión específica de cómo ir creando dentro de cada uno de estos géneros documentales. Y ahí vas tejiendo. ¿Has visto tú estas colchas que...
0: Ajá.
1: Con retazos y que al final son preciosas, ¿no? Porque contienen un poquito una memoria, una historia de un retazo de tela por aquí y un retazo de tela por acá. Pues eso es, esa es la construcción de la memoria. La memoria a partir de los archivos es fascinante. O sea, tú lo que puedes entender porque vas hilvanando lo que te pongo en la fotografía. Y yo le pongo un ejemplo. Yo veo una fotografía y le veo a Segundo Luis Moreno en 1953, por ejemplo. En esta fotografía reconozco que él, por su semblante, está acontecido. Algo pasa. Entonces, esa percepción que uno va adquiriendo es como un lenguaje sensible, casi un lenguaje de no sé, como que ese personaje te va guiando, ¿ya? Entonces, busca este año, vamos a las cartas, y claro, 1953 resulta que él tuvo una operación de la vista no tan satisfactoria. Entonces, y por ahí algún problema que tuvo con, no sé, en uno de sus viajes, que se olvidó una maleta con sus investigaciones y que no la pudo recuperar. Me estoy dando, pero estas son las características que pueden darte, que puedes llegar a entender solamente cuando una sensibilidad del archivero se conecta con el archivo. O sea, no es fácil.
0: Para nada. Para nada, además que habla mucho de la pasión por la música y por conocer lo que hay detrás de esto, porque quizás escuchar, recurrir a las canciones, recurrir a la música que se ha difundido es más fácil, y uno dice, conozco al artista porque escuché sus canciones, pero no sabía lo que estaba pasando cuando compuso esa canción, no sabía qué momento histórico pertenecía. Entonces, qué trabajo tan bonito te han encargado y qué difícil también, Mario.
1: Así es, sí, es
0: bien. Bueno, te invito a que te quedes un ratito, vamos a hacer una pausa, pero sí quiero decirles que Mario está a cargo, es el director del Departamento de Archivo y de la Memoria del Centro Cultural Mama Cuchara, y este es un lugar precioso, donde ahora que tenemos el archivo, me gustaría saber si podemos visitarlo y podemos conocerlo, así que no me digas nada que ya volvemos.

0: Estamos de regreso y hoy conversamos con quien está a cargo de preservar la memoria sonora de nuestra ciudad y así también de nuestro país, porque yo creo que es la oportunidad para involucrarnos más con estos procesos culturales. Mario, cuéntanos, ¿estás en el Mama Cuchara? ¿Cómo funciona este archivo ahí? Y si esto está a disposición de la gente puede conocer lo que tú haces.
1: ¿Cómo no? Mira, desde hace unos pocos meses estoy... me he vinculado al trabajo ya institucional dentro del Centro Cultural Mama Cuchara. Cuando me presentaste me decía así el director del Departamento Archivo y Memoria, pues afortunada o lamentablemente es el director o el encargado de archivo, el secretario, o sea, es una sola persona este departamento, pero es lindísimo.
0: O sea, tienes la responsabilidad absoluta. Tú mismo haces todo.
1: Sí, exacto. Entonces, este departamento llamado Mario Porro funciona acá en el Centro Cultural Mama Cuchara. Es donde funcionan, además, es la casa de 8 elencos musicales del Teatro Nacional Sucre. Aquí está el coro Ciudad de Quito, está la banda metropolitana, ensamble de guitarras, está el grupo Yavirac. Bueno, o sea, entonces... algo que me parece todavía sorprendente y fascinante. Dentro de este sitio, recién es el hogar también de uno de los archivos más importantes en la actualidad con relación a la musicología. Es el archivo de Mesías Mayhuasca. Entonces, Mesías Mayhuasca hace la donación al Teatro Nacional Sucre, pero para un archivo tan importante y tan específico se necesitaba una persona que articule los procesos para que el archivo se difunda, tenga una vida, esté en un espacio legitimado, se convierta también en un archivo de consulta, sobre todo de consulta y de difusión posteriormente. Entonces, bueno, afortunadamente pude llenar las expectativas, expectantes. Estoy aquí trabajando con el archivo y obviamente este es mi espacio con FEN. Tenemos algunos recursos, como una sala de consulta, tenemos la disposición de una ala museográfica donde están algunas piezas y la historia de Mesías Mayhuasca. Recién acabamos de concluir la construcción de un jardín sonoro.
0: ¡Wow! ¡Qué hermoso!
1: Explicar, porque me encantaría que la gente venga a partir del 26 de septiembre, que se hace la inauguración oficial del espacio, del gran contenedor del archivo, de la casa donde está el legado de Mesías Mayhuasca, de este maestro. Entonces, un jardín cuadrafónico que tiene 4 parlantes en la parte de atrás de la Mama Cuchara, al lado del auditorio.
0: Qué hermoso.
1: Están suspendidos los parlantes, los altavoces, y ahí se puede escuchar algunos ejemplos de la música de Mesías. Pero la particularidad es que se hizo una investigación muy, muy prolija sobre cómo se debía hacer, por ejemplo, la mezcla, la masterización de las obras que estaban concebidas con 4 canales para que la gente vaya, se ponga en el medio y escuche. Pero va más allá, o sea, sí, tú puedes decir, ya, lo mismo puedo escuchar en mi casa o en ground, así, súper nítido. Pero no tienes la vivencia de estarlo escuchando en medio del barrio de la Loma Grande, con un montón de sonoridades que acomplejan más, a hacerlo más complejo me refiero, que complejizan, ese es el término, que complejizan más la escucha y que hacen también que esto sea en realidad una vivencia que para Mesías Mayhuasca es 100% válida, que su música no está desarticulada con la parte social, con la parte humana, con cómo suena un barrio. O sea,
0: qué hermoso.
1: tenemos que ser también conscientes de que por ahí va a aparecer el camión del gas con su cancioncita, o que está la banda sinfónica ensayando algo, pero estás, la música de Mesías Mayhuashca se presta para esto, para entenderla también desde un origen territorial.
0: Y esto es lo lindo que está pasando en los teatros, y a veces nos olvidamos que tenemos memoria, nos olvidamos que la memoria construye identidad y que a través de la identidad podemos también defender todo lo que tenemos como ecuatorianos. Así que agradezco mucho conocerte y además poder hablar contigo de estos temas. Mario, de verdad, siempre invitado a formar parte de estos espacios para poder difundir, para que la gente se acerque, y no solamente con esas ganas de ir al teatro como espectador, sino también como curioso.
1: Sí, completamente. O sea, como tú bien dices, Ibis, la memoria se va construyendo y la palabra contraria a memoria es olvido. Entonces ahí está todo. Si nosotros olvidamos y nos perdemos, pues dejamos de entender un montón de cosas y sobre todo de asumirnos en aspectos tal vez que con la realidad actual nos vuelven mucho más frágiles. Yo creo que la memoria debe articularse en el ser humano, en la memoria de quiénes somos, de identidad y de todo esto, debe articularse como una herramienta para entender mejor cómo lidiar con el presente y lo que se viene a futuro.
0: Estoy completamente de acuerdo. Estoy completamente de acuerdo.
1: Yo creo que entender los procesos nos limita muchísimo. La falta de entendimiento de los procesos. Los jóvenes no conocen, porque todo está ya inmediatamente propuesto e inmediato, ¿no? Pero hay un proceso. Para hacer una película hay un proceso. Hay que financiar un proyecto. Hay que crear un guión. Hay que crear todo esto. Y esos procesos se refieren a personas que tienen ideales, que tienen sueños, ¿no? Y bueno, para terminar, quiero invitarles al público, ajá, a nuestros queridos oyentes, al Centro Cultural Mama Cuchara. Vengan, desen una vuelta por este barrio hermoso que es de la Loma Grande. Al final, en la Mama Cuchara, está el obelisco con Ligia. Y bueno, ahí van a ver ya el sitio que donde funcionó la primera clínica Pasteur, regentada por unas monjitas, por ahí a inicios de 1900. Es aquí donde funcionan. Tenemos unos sitios hermosos para visitar, para recorrer, el ala museográfica que les cuento, el archivo donde pueden visitarnos, escuchar el jardín sonoro o curiosear entre lo que está ensayando el coro Ciudad de Quito, el ensamble de guitarras, o Yavirac, o la escuela lírica. O sea, además te cuento una particularidad que no la menciono, no se menciona comúnmente. Aquí están cuatro compositores de oficio trabajando para crear obras todo el tiempo, obras o arreglos para los ensambles. ¿Qué entidad cultural hoy en día tiene compositores, 8 elencos, 2 de ellos formativos, uno infantil, otro juvenil, y tienes el archivo de Mesías Mayhuashca y tienes un jardín sonoro?
0: No, o sea, es una belleza. Sí. Mario, de verdad, muchísimas gracias. Hoy conocimos no solamente un poquito más del gran trabajo que hace Mario Porras, sino también de esta invitación a habitar estos espacios culturales, porque están ahí y han estado, solamente que estamos pasando de largo, nos estamos olvidando de entrar y de recordar. No importa cuántas veces hayas ido, ahora ve con una mirada distinta. Así que Mario, muchas gracias. Espero verte pronto para hablar de esta gran inauguración que será en el mes de septiembre. Así que siempre este espacio abierto. Que tengas una linda tarde.
1: Podamos vernos antes para explicarte un poco más, mi querida Ibis, y ven cuando quieras. Tú serás la primera en ser guiada a este recorrido.
0: Será un honor, de verdad, qué lindo conocer lo que se está haciendo en Mama Cuchara y sobre todo de la posibilidad de que nosotros estemos involucrados en esto. Así que con eso hacemos una pausa. Nosotros volvemos y nos quedamos para mirar lo que están pasando en los teatros. Volvemos.

0: Son las 16 horas con 34 minutos. 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

abrazo para ti, Anita, que nos escribes desde Guayabamba. Gracias por estar en sintonía y por haberte descargado nuestra aplicación. Por acá nos dicen, Ibis, hay que visitar también el valle porque tenemos algunas propuestas. Hay viveros de plantas y la buena gastronomía. Ustedes saben que soy fan de todos los recorridos que se hacen en el Cantón Rumiñahui y también de las invitaciones que ustedes nos han hecho para ir al centro de la ciudad, porque la idea es que podamos mostrar la gran variedad de emprendimientos que existen en estas ferias pequeñas, en estas ferias donde los emprendedores se encuentran y sobre todo donde muestran lo maravilloso que es tener una mermelada hecha en casa, un manjar de leche, o que podamos encontrar también plantas medicinales en macetas y llevarnos a nuestra casa. Si tú tienes un emprendimiento y quieres compartirlo con nosotros, déjanos tu mensaje para invitarte aquí al programa. Puedes venir y contarnos lo que haces al 098-2101-638. Si te dedicas a las plantas, si te dedicas a hacer uniformes, si haces chalecos, si haces, artículos de cuidado de la piel, solamente tienes que enviarnos un mensaje. A nosotros nos encanta promover y promocionar aquellos emprendimientos y a los emprendedores o emprendedoras para darles ese empujoncito y que la gente los conozca. Y en nuestro segmento sabías que hablamos de prevención y hablamos de salud, porque cuando escuchamos justamente una feria, pensamos que solamente puede ser comida, música o artesanías. Pero en nuestra ciudad también existen las ferias Quito Saludable, donde el principal protagonista son nuestros amigos que ahora mismo nos están escuchando. Estas actividades, que son impulsadas por la Secretaría de Salud, reúnen a médicos, nutricionistas, psicólogos, odontólogos y profesionales que ofrecen orientación gratuita para que las personas aprendan a cuidar de su salud. En las ferias se realizan controles preventivos, se hace una medición de la presión, de la glucosa, se les da algunos consejitos nutricionales, hay la promoción de actividad física y también información sobre vacunación y talleres para toda la familia. Son espacios donde la ciudad, donde los ciudadanos pueden resolver dudas directamente con los especialistas y conocer los servicios disponibles en su comunidad. El objetivo para todos aquellos que ya conocen acerca de las ferias Quito Saludable, es justamente cambiar la cultura de esperar a que llegue la enfermedad por la cultura

de prevención. Los pequeños cambios que nosotros podamos hacer marcan la diferencia y la idea es que en estas ferias conozcamos, tengamos ese primer contacto con un médico general, con alguien que nos toma los signos vitales, con alguien que nos habla acerca de si nuestro peso es el adecuado, si podemos modificar nuestra conducta para que nos sintamos mejor. Recuerden que también se hicieron estos puntos de salud para los chicos antes del regreso a clases. Todo esto acompañado de profesionales en distintas áreas. Si se encuentra, si se detecta algo que hay que profundizar, pues entonces será remitido a los centros de salud para darle continuidad. No dejes pasar, mira a través de la página de Secretaría de Salud todos los puntos en los cuales se organizan y se realizan las ferias fitosaludables. Si no puedes ir a la feria, también tienes los puntos que están ubicados en los parques, uno de ellos el Parque La Carolina. Cuéntanos si ya has asistido y si has recibido esta atención. Gracias a Sandrita que nos contaba el otro día que estuvo en el chequeo odontológico y ella decía, yo voy y aprovecho estos chequeos. Es más, el fin de semana ya tengo consulta para mis hijas y esa es la idea, que recibas tú y también la familia que está cerquita. No desaproveches esto, que es una atención gratuita para que cada vez estemos mejor. Les dejo por ahí la página de la Secretaría de Salud, es Quito Salud, y así vas a encontrar el calendario de donde se organizan las próximas ferias. Saluditos para quienes están también en el sector de, a ver, déjame ver por ahí, de La Gasca, gracias. Qué bonito está este barrio de la ciudad. El otro día pasé por ahí, hay cafeterías, hay algunos negocios de chocolate, de miel. Pasen por ahí. Está también el Parque de la Mujer, que está muy cerquita. Podrían hacer un recorrido, pero las calles están preciosas. Tómense un café en este sector de las casas de La Gasca y cuéntenos cuáles son los mejores lugares para recorrer en familia. Thank you.

Así de rápido se nos pasa el tiempo entre que hablamos con ustedes, entre que buscamos lo mejor de la música para traerles buena energía, para que se queden hasta las 5 en punto y luego continúen, porque por supuesto están ya preparándose los equipos para darles información y luego la buena música con los tiempos de antes. Nosotros, antes de cerrar el programa, sí queremos hablarles de por qué deberíamos dormir bien. Y este puede ser un refuerzo escolar para nuestros hijos. Hoy es más difícil que podamos tener estos horarios para dormir y descansar. Los estudios dicen que deberíamos hacerlo a una hora adecuada todos los días. O sea, tener una profilaxis del sueño. ¿Cómo hacemos esto? Primero, que el lugar tiene que tener luz adecuada. Segundo, que la cama es solamente para dormir, no es para hacer trabajo, no es para estudiar. Si nos vamos a dormir, debe ser para dormir. Debemos evitar el ruido, debemos evitar una comida pesada para que así el descanso sea reparador. Y por eso, ahora que los niños van a regresar a clases, debemos adoptar nuevas prácticas. Lo que muchos padres no saben es que el mejor aliado del aprendizaje no siempre está en los libros, está en una buena noche de sueño. Mientras los niños duermen, el cerebro trabaja intensamente, organiza la información aprendida durante el día, fortalece la memoria, consolida nuevos conocimientos y se prepara para seguir aprendiendo. Es como si cada noche el cerebro hiciera una gran limpieza y acomodara todo lo que vivió durante el día. Los especialistas en medicina del sueño han establecido cuántas horas necesitan dormir los niños para crecer sanos y rendir mejor en la escuela. Aquí les va la información. Los niños entre 6 y 12 años deberían dormir entre 9 y 12 horas todos los días. Imagínense, niños entre 6 a 12 años de 9 a 12 horas. Los adolescentes entre los 13 y los 18 años necesitan de 8 a 10 horas de sueño para que tengan justamente la reparación de absolutamente todo. Dormir menos de ese tiempo se ha relacionado con dificultades para conectarse, menor rendimiento académico, cambios de humor, problemas de comportamiento e incluso un mayor riesgo de ansiedad y obesidad. Pero no solo importa la cantidad de horas, también importa la calidad del descanso, lo que hablábamos hace un momento. Uno de los mayores enemigos del sueño son las pantallas. La luz azul que emiten los celulares, tablets, computadoras y televisores engañan al cerebro y reduce la producción de melatonina, la hormona que le indica que el cuerpo es momento de dormir. Por eso, aunque un niño esté cansado después de pasar mucho tiempo frente a una pantalla, puede tardar más en quedarse dormido. ¿Qué es lo que nos recomiendan quienes ya han estado estudiando acerca del sueño? Nos recomiendan apagar celulares, apagar videojuegos una hora antes de acostarse. Ayuda también mantener un horario fijo, incluso los fines de semana, para que el reloj biológico funcione de manera regular. Crear una rutina tranquila antes de dormir y la habitación debería ser silenciosa, oscura, fresca y, si es posible, sin televisores o dispositivos electrónicos. Algo muy importante, los adultos damos el ejemplo. Si los niños ven que en casa todos dejan el celular antes de dormir, será mucho más fácil adaptar todos estos hábitos. Recuerden entonces que para aprender mejor no solamente es el hábito de estudio, sino también es cómo nosotros descansamos y nos alimentamos. Durante toda esta semana les vamos a hablar de estos hábitos, de cosas sencillas, prácticas que ustedes pueden poner justamente ahora en conocimiento de la familia y empezar de a poquito, creando estas rutinas, creando estos hábitos, uno a la vez, para que no sea como un discurso o un sermón, sino más bien cosas en las cuales nos ponemos de acuerdo. ¿Cuál es el que vas a empezar el día de hoy? Nos cuentas el día de mañana y si es que todavía se nos ha escapado algo, porque tenemos chequeo dental, tenemos chequeo de los lentes, tenemos alimentación, tenemos también rutina del sueño y todo esto para que el regreso a clases realmente sea satisfactorio. ¿Les gustó? Espero que sí. Soy Ibis Vega y para mí es un placer acompañarles todos los días hasta las 5 en punto, porque ustedes son parte importante de lo que hacemos. Si es que ustedes están ahí escuchando la 102.9, quédense,
porque incluso los fines de semana tenemos lo mejor de la música. Yo, si es que voy a hacer un viaje chiquito, si voy a estar moviéndome por la ciudad, la 102.9 me acompaña. Ustedes también eligen y no la cambien, porque ya se viene la información que necesitamos conocer y la buena música de los tiempos de antes. Quédate en buena compañía y conmigo hasta el día de mañana. Besitos a todos.

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Son las 17 horas. En punto. 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

0: Hola, ¿qué tal? Buenas tardes. 17 horas en punto. Arrancamos a través de la señal de 102.9 FM, la radio de Quito, la emisión al cierre de MQ Noticias correspondiente a este miércoles 26 de agosto de 2026. En los controles está el señor George Vázquez, en la transmisión de streaming el señor Stalin Ampudia y en la conducción del informativo este servidor, humilde obrero del periodismo, Daniel Montalvo Cepeda. El equipo completo les dice buenas tardes, bienvenidos a los siguientes 60 minutos en los cuales pretendemos contarle lo más importante en las noticias que nos deja este día miércoles. Y en realidad lo hacemos con el corazón un poco roto nuevamente. Ya les voy a contar porque la jornada ha estado marcada, sí, hay información en materia electoral, hay información sobre los casos judiciales, pero cada vez pasan por debajo titulares como el que nosotros le hemos puesto a nuestra transmisión de hoy. Ecuador se desangra y desangra su infancia. 345 menores han sido asesinados en lo que va este año. El último episodio está la tarde de ayer en Santo Domingo. Y hoy, entre todo el ruido de las redes sociales, muy pocos repararon en una imagen que parte el corazón, ¿no? Más vistas y más comentarios tuvo la imagen de un tipo caminando con un lagarto en el hombro. Pero hoy día en Guayaquil otra imagen debería partirnos y llamarnos más a la acción. Un grupo de niños ocultándose detrás de un muro, de una balacera. Va a ser, sin duda, materia de conversación durante esta emisión, ese tema, ¿no? Hoy vamos a conversar con el concejal de Quito, Diego Garrido, ¿no? La entrevista arrancará más o menos a las 5 de la tarde con 10 minutos. Vamos a conversar sobre la movilidad en la ciudad. De inmediato arrancamos la revisión de los titulares.
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0: ...170 muertos en la frontera entre Nepal y Tíbet. Un aluvión arrasó varios pueblos y deja casi 900 desaparecidos. En Santo Domingo de los Áchilas, una bebé de 8 meses muere víctima de un ataque armado. Y en Guayaquil, un grupo de niños se refugió tras un muro durante una balacera que dejó 2 muertos y un herido. Para las seccionales del próximo 29 de noviembre ya hay más de 1,000 candidaturas que están en firme. Se presentaron más de 53,000 postulaciones. El Consejo Nacional Electoral y la UAFE fortalecen la prevención del lavado de activos en las elecciones seccionales. Los familiares de los pacientes con hemofilia le exigen al Ministerio de Salud Pública garantizar el abastecimiento continuo de sus medicamentos. Y al parecer, se enojaron en la mayoría del CPCCS. ADN, cuya control en esa mayoría es evidente, ha presentado un juicio político en la Asamblea en contra del consejero de participación David Rosero. Lo acusan de incumplir funciones. Arrancamos.
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0: Y arrancamos en Asia. Una catástrofe golpeó la frontera entre Nepal y Tíbet chino este miércoles 26 de agosto de 2026. La violenta crecida de un río, acompañada de una enorme avalancha de tierra, lodo y escombros, dejó al menos 170 personas muertas y casi 900 desaparecidos, según el último reporte de las autoridades. La tragedia también afectó a China. Las autoridades sostienen que un terremoto había desatado deslizamientos que bloquearon un río, lo que luego derivó en una aluvión incontrolable que arrastró puentes, cortó carreteras y dañó infraestructuras. La mayoría de víctimas se concentran en Nepal, donde hasta el momento se han recuperado 160 cadáveres. Entre los desaparecidos aparecen 484 turistas. Revisamos de inmediato la información en una nota de la televisión alemana.
2: Estas imágenes muestran a la naturaleza en su faceta más devastadora. Estos torrentes de lodo arrasan con personas, edificios y vehículos en la frontera del Tíbet con el norte de Nepal. El agua y los deslizamientos de tierra destruyeron localidades enteras en la región. Las autoridades creen que el desastre se produjo por el desborde del río Botekoshi después de que un terremoto lanzara una avalancha de hielo y rocas a la corriente. Las autoridades reportaron decenas de muertes, pero en un comienzo resultaba imposible estimar el número total de víctimas por la gran cantidad de desaparecidos, entre ellos cientos de turistas de todo el mundo. Los sobrevivientes daban una idea de la magnitud de la tragedia. Mi cuñado tenía aquí una licorería. Recibí una llamada suya esta mañana. Estaban llorando y dijeron que su casa entera había sido arrasada. Rescataron a 3 miembros de la familia, pero su hermano sigue desaparecido. Vi cómo las inundaciones arrastraban unos 9 camiones con personas incluidas. Es algo desgarrador. Llevo 18 años enseñando aquí y nunca vi nada igual. El ejército y la policía empezaron poco después con las labores de evacuación. La tarea, sin embargo, es compleja por la destrucción de carreteras, puentes e infraestructuras, incluidas las torres de comunicaciones. Los debates sobre la causa de la tragedia abordarán previsiblemente también los efectos en esta región del cambio climático causado por el ser humano. Pero por el momento los nepalíes y los tibetanos se centran en ayudar a los sobrevivientes y en recuperar lo que puedan de los escombros.
0: Y regresamos a nuestro país, pero no con noticias más alentadoras. Una bebé de 8 meses murió y otras 7 personas resultaron heridas en 2 ataques armados que se registraron con pocos minutos de diferencia la tarde de ayer martes 25 de agosto en Santo Domingo de los Áchilas. La Policía Nacional investiga una posible conexión entre ambos hechos y maneja preliminarmente la hipótesis de que se trató de ataques selectivos. El comandante de la policía en la provincia, Fabricio Silva, señaló que existen elementos que apuntan a que los mismos atacantes habrían participado en los 2 hechos violentos. El primer ataque ocurrió aproximadamente a las 3 de la tarde en las avenidas Abraham Calasacón y Los Incas, frente al edificio de la Gobernación de Santo Domingo de los Áchilas. Sí, sí, frente a la sede del gobierno en esa provincia. 3 personas que se movilizaban en un vehículo gris fueron atacadas con armas de fuego. Inicialmente se reportó una persona fallecida, pero posteriormente se confirmó que los 3 ocupantes sobrevivieron y fueron trasladados a una casa de salud. Uno de los afectados, un hombre de 30 años, recibió 3 impactos de bala en la zona del hombro izquierdo y permanece en estado crítico. Los otros heridos son un adolescente de 15 años que recibió 2 disparos y un joven de 19 años que fue alcanzado por un proyectil en la pierna izquierda. 20 minutos más tarde, se produjo un segundo ataque en las calles La Tacunga y Galápagos, en el barrio Saracay de la capital de Santo Domingo. Según la información recopilada por la policía, varias personas se encontraban reunidas en los exteriores de una vivienda cuando 2 sujetos que se movilizaban en una motocicleta abrieron fuego. El ataque dejó 4 adultos heridos y alcanzó a una bebé de 8 meses, quien recibió un disparo en la cabeza y murió. Su cuerpo fue trasladado al centro forense para los procedimientos legales que corresponden. Los 4 heridos, de entre 18 y 27 años, fueron trasladados a distintas casas de salud en la misma ciudad. El personal de criminalística encontró en la escena 10 indicios balísticos de calibre 9 milímetros que fueron incorporados ya a las investigaciones. Como les decíamos, la policía analiza si los 2 hechos fueron ejecutados por los mismos atacantes, debido a la cercanía temporal de los atentados y a la información recopilada durante las primeras diligencias. Los investigadores trabajan para determinar cuáles son las motivaciones de estos ataques e identificar a los responsables. ¿No? Una menor muerta es el saldo trágico de esta noticia. Seguimos con más.

Y un grupo de niños corrió a buscar refugio mientras ocurrió una intensa balacera a pocos metros de donde ellos jugaban en la isla Trinitaria, esto en el sur de Guayaquil. Los menores quedaron atrapados en medio de los disparos y tuvieron que esconderse detrás de un muro hasta que cesó el ataque. El hecho ocurrió la tarde de ayer martes, 25 de agosto también, en los sectores del Cisne 2 y la cooperativa Mélida. Los videos grabados por habitantes de la zona y que se difundieron en este día miércoles muestran los momentos de angustia que se vivieron mientras se escuchaban repetidas ráfagas de fuego. En una de las grabaciones se observa a los niños intentando ponerse a salvo. Ante la continuidad de los disparos permanecen agachados detrás de una media pared que utilizan como protección. La escena evidencia cómo el enfrentamiento sorprendió a quienes se encontraban en el sector. Ustedes seguramente han visto las imágenes y en internet se ve a los chiquitos, ¿no? Acurrucaditos, abrazados casi entre sí, haciéndose señas de que no levanten la cabeza, porque saben el destino trágico que pueden encontrar si lo hacen. Los menores no fueron los únicos que tuvieron que refugiarse. En otros videos se observa varias personas corriendo por las calles para alejarse del lugar en la balacera. El ataque provocó momentos de temor y dejó dos hombres muertos de 19 y 21 años, quienes habrían sido los objetivos del ataque. Además, un ciudadano de 31 años resultó herido y fue trasladado a una casa de salud.

0: Hoy tengo que nuevamente abrir los micrófonos y lo hago con el corazón arrugado, como les decía al inicio del programa, y con una profunda indignación que ya no cabe en las palabras. Vivimos en un país donde la infancia ha dejado de ser sagrada, donde nacer, crecer se ha convertido en un acto de altísimo riesgo. Jugar en la calle es una actividad más peligrosa que cualquier otra que uno se puede imaginar. Las cifras oficiales nos golpean en la cara con una realidad que desgarra. Entre enero y julio de 2026, 345 niños, niñas o adolescentes fueron asesinados en este país. Estamos hablando de un promedio monstruoso. Un niño, niña o adolescente muerto por la violencia cada 15 horas. Más de 300 vidas truncadas, en su inmensa mayoría por balas que se cruzaron en sus caminos, no los tenían como objeto supuestamente. Y ciudades como Guayaquil, Durán, Santo Domingo de los Áchilas, Machala, se están transformando en cementerios de inocentes. Pero detrás de estas frías estadísticas hay nombres, hay familias rotas y hay una cotidianidad de terror que nos negamos a normalizar. Lo vivido en las últimas horas en nuestro país nos muestra lo intolerable de esta descomposición social. ¿Sí? ¿En qué momento nos acostumbramos a esto? ¿En qué momento permitimos que las balaceras sean el entorno natural de nuestros niños y niñas, de nuestras infancias? Y es que la niñez en el Ecuador ya no juega en los parques, sobrevive en las veredas, esa es la cruda realidad. Y el contraste más doloroso e indignante es que toda esta sangre corre en las calles mientras en los despachos oficiales nos llenan de discursos, decretos y burocracias. Nos han resentado con 23 estados de excepción y se han aprobado por lo menos 5 leyes supuestamente contra la delincuencia organizada y los sicarios y toda esta gente. Nos prometen que las cosas van a cambiar. Papeles firmados, conferencias de prensa, titulares para los ministros y comandantes de las fuerzas. ¿Pero de qué sirve? ¿Para qué sirve si tenemos todavía que ver ataúdes blancos en los noticiarios? Esta realidad ha desnudado la ineficacia de la narrativa oficial. La pregunta que hoy le hacemos desde estos micrófonos a las autoridades, al Ministerio de Interior, a la Policía Nacional es: ¿cuántas cunas vacías más se necesitan para que entiendan que sus decretos no están salvando vidas? No se trata ya de pugnas entre bandas como nos han querido convencer insistentemente. Se trata de niños y niñas que crecen con miedo. Y una generación que muere en la absoluta indefensión del Estado. 5 de la tarde con 16 minutos.
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0: 43 minutos nos separan de las 6 de la tarde. A esta hora le quiero dar la bienvenida al concejal del Distrito Metropolitano de Quito, además presidente de la Comisión de Movilidad del Consejo Metropolitano, Diego Garrido. Diego, buenas tardes, bienvenido. Ahí está ya. Estamos a las puertas, te quiero preguntar. Estamos a las puertas del segundo debate de la ordenanza que pretende regular el tema tarifario, pero además de ponerle condiciones al transporte público privado en Quito.
1: Exactamente, creo que es la mejor descripción que podríamos tener de la ordenanza. Gracias, Daniel. Buenas tardes a todos los radioescuchas que nos siguen a través de la señal de MQ Radio. Estamos prestforme. El día de mañana hemos convocado a sesión de la Comisión de Movilidad para pedir el informe para presentar ante el Consejo Metropolitano para el segundo debate.
0: Y, a ver, supongo que hay insumos, ¿no? ¿Cuál es el insumo principal? El documento que salió de la

0: nosotros recibimos un proyecto con un artículo que se incorporaba y ninguno que se reforma. El día de hoy estamos presentando 13 artículos, es decir, hemos tenido un amplio debate, hemos ampliado las disposiciones transitorias, las disposiciones generales, para darle una forma y además permitir que esto sea una construcción colectiva. Construcción colectiva, digo además, porque ha habido un amplio proceso democrático. Hemos sesionado antes del primer debate 7-8 veces, si no mal recuerdo, y hemos tenido 8 mesas de trabajo que requirieron de un tratamiento más o menos de 40-45 horas. La participación de 23 ciudadanos acreditados al mecanismo de silla vacía, es decir, participación ciudadana, en la que tenemos no solamente el sector de interés, es decir, los transportistas, sino colectivos ciudadanos, estudiantes, técnicos en la materia, líderes barriales, gente representante del cabildo cívico, una composición bastante amplia que lo que ha permitido es tener una mirada muy amplia sobre la necesidad no solamente de pensar en un ajuste tarifario, sino y sobre todo de qué ajustes tecnológicos vamos a pedir para garantizar mejorar las condiciones en el transporte público. Así que producto de esto y de la mano de los informes de las entidades técnicas, creo yo que tenemos hoy un texto bastante ecuánime, muy racional, que
1: llegan pretende con borrador.
0: Primero, el día de mañana se pide el borrador de informe. La próxima semana convocaremos una extraordinaria para aprobarlo y posteriormente presentarlo a la Secretaría General para que cuando el señor alcalde disponga estemos listos para el segundo debate.
1: ¿Qué dice el borrador del informe, Diego?
0: Mira, son 13 artículos que básicamente lo que hablan es calendarizar los hitos que estamos pidiendo para que las unidades de transporte público implementen algunos temas tecnológicos a través de los cuales se puedan conectar al monitoreo del municipio.
1: ¿Cuáles son los hitos? ¿Qué fechas se están poniendo y qué cambios?
0: Estamos mensualizando, a finales de septiembre hay un hito, a finales de octubre hay un
1: otro hito, a finales de noviembre. O sea que ustedes esperan hasta finales de agosto de tener esto ya en el Consejo.
0: El 8 de septiembre esperaría yo estar en el Consejo.
1: Aprobado.
0: Aprobada la ordenanza para que a partir de cada mes caído tengamos un hito cumplido.
1: O sea, a finales de septiembre, el primer hito.
0: Exactamente.
1: ¿Cuál es?
0: La incorporación de sistemas de georreferencia en las unidades de transporte
1: público. Los GPS, que muchos ya las tienen, dijeron los dirigentes.
0: Así es, pero recordemos que los GPS deben conectarse a una plataforma de monitoreo municipal.
1: ¿Y el municipio tiene la plataforma?
0: Y el municipio tiene la plataforma que nos va a permitir en poco tiempo. Lo voy a decir.
1: O sea, no es que hay que comprar una plataforma.
0: No.
1: Eso ya lo tiene.
0: Eso ya lo tiene y además las claves de acceso las da el municipio. La interconectividad es un tema que corre por parte del municipio, porque lo que pretendemos es, a través de este sistema inteligente de transporte con los tres componentes que suponen el CIU, SAE, CIR, luego paso a hablar en español, digamos, para que la gente entienda, es el CIU, es el sistema de información al usuario, que lo que permite es que tú en tiempo real, a través de una app, sepas dónde está el bus que buscas. Tú quieres moverte de tu casa en la Michelena a la Politécnica Nacional y usas N línea de bus, ¿no es cierto? Entonces, sabes que en tu parada el bus va a llegar en 3 minutos, el siguiente en 15 y el siguiente en 30, digamos. Uh-huh. Entonces, tú tienes que llegar a tu destino en 2 horas. Sabes cuánto tiempo va a durar el viaje. Vas a poder conocer cuánto tiempo dura el viaje. Y de esta manera vas a poder organizar de mejor forma y la demanda se puede organizar también de mejor forma. El otro hito es el SAE, que es utilizando la misma tecnología, simplemente que a través de esta tecnología lo que hacemos es, a través de georreferencia, saber dónde está el bus, a qué velocidad se mueve y qué está exactamente haciendo.
1: ¿Y quién va a acceder a esa información? La del SAE. Ya nos dijiste, el CIU es para el ciudadano, no el usuario.
0: El municipio de Quito, la Secretaría de Movilidad, que es el ente rector de movilidad de la ciudad.
1: La MT.
0: La MT también. Obviamente, el momento uh-huh. en que tiene la Secretaría de Movilidad podrá dar usuarios a las entidades competentes. Es decir, lo que queremos es gestionar de mejor manera el transporte. Que te garantices tú poder tomar la unidad que necesitas en el mejor tiempo posible y programar tu viaje. Es decir, de manera técnica suena bastante complejo, pero simplemente lo que vamos a poder hacer es saber dónde está la unidad que buscamos y cuánto tiempo nos toma nuestro destino. En tiempo real, tomando en cuenta el tráfico. Lo que quiere decir que tú vas a saber plenamente que
1: eso
0: tu
1: que
0: viaje
1: nos decían,
0: demora 45 minutos.
1: Eso que nos decían, saber cuánto tiempo hace entre una parada y la otra.
0: Exactamente.
1: Y eso que no hayan las carreras, los sobrepasos.
0: Las consecuencias son esas. Que como tú sabes y puedes explotar de mejor manera a través de esta conectividad, la gestión del transporte, el ente rector va a estar, es decir, la autoridad, para llamarlo de una manera más amigable, va a estar en contacto permanente con las más de 2.900 unidades que tenemos en Quito. Entonces, si la una la rebasa la otra, y la una va a 35 kilómetros por hora, y la otra a 50, sabemos que rebasó el límite de velocidad de los vehículos pesados y que está incumpliendo la norma. Si se cruza un semáforo, sabes que se cruzó el semáforo.
1: A ver, Diego, y ahí a mí me surgió una duda, ¿no? ¿Eso es suficiente para sancionar? Porque van a decir, a mí demuéstreme. El sistema se convierte en una prueba ante un juzgado de tránsito, por ejemplo.
0: En principio habrá que hacer algunos ajustes, tal vez sobre algunos temas. Pero recuerda tú que los semáforos en rojo, por ejemplo, se pueden ya
1: sancionar con
0: fotomulta, ¿verdad? Sí. Con medios tecnológicos. Sí. Aquí vas a tener la evidencia y vas a poder sancionar. Pero sobre todo vas a poder fiscalizar de mejor manera. Entonces tú sí puedes trabajar de manera más asertiva con las operadoras advirtiendo lo que está sucediendo. Entonces, digamos, las líneas que le corresponden a Qatar están haciendo abuso en la velocidad en carcel en bajo.
1: Y esta es la data.
0: Esta es la data y puedes tener
1: Señor presidente de la compañía.
0: Exactamente.
1: O toma medidas o le sanciona a la compañía.
0: Y las compañías de transporte sí están organizadas para sancionar internamente también. Entonces, de una u otra manera vamos a poder mejorar las condiciones de una manera no solamente a través de la sanción, sino perfeccionando el servicio. Es decir, tienes la capacidad de sancionar, sí, pero además tienes la capacidad de socializar lo que está pasando y de anticipar el error. Entonces, creo que el medio tecnológico lo que apunta es a mejorar las condiciones.
1: Siguiente hito, Diego, ¿cuál sería?
0: El siguiente hito es que toda esta información, ahí estamos hablando ya de tres hitos, ¿ya? Y el cuarto hito tiene que ver con índices de calidad en capacitación, en habilidades blandas y en servicio al cliente.
1: Entonces, o sea, los señores
0: conductores van a recibir capacitación certificada por el municipio, que han aprobado cursos para poder tener una mejor atención al cliente. Hoy tuvimos una mesa de trabajo con un barrio de Tumbaco que se quejaba no solamente del incumplimiento de las frecuencias, sino y sobre todo del trato a las mujeres, al adulto mayor y a las personas con discapacidad. Es decir, podemos proteger de mejor manera a nuestra población vulnerable, a nuestras poblaciones vulnerables. Así que creo que lo que estamos haciendo es marcar historia. Definitivamente, la discusión de este tema, yo lo anticipé tiempo atrás, que era una oportunidad. Si bien es cierto, el tener que revisar la tarifa es un conflicto social que lo hemos tratado de mitigar al máximo y tomar en cuenta la importancia que es pensar en la gente más necesitada. Porque cuando tú te reúnes con gente que medianamente tiene ingresos, te dice, a mí no me importa pagar 50, 60, 70 centavos, un dólar, si me van a dar un buen servicio.
1: No, pero hay gente que...
0: Los 5 centavos...
1: Pasar de los 35 a 40 o 45, ya nos dirás cuál es la propuesta.
0: Hay un impacto.
1: Claro,
0: hay un verdadero impacto fuerte. Y creo que allá es donde debemos regresar los ojos. Nuestra mirada tiene que estar en la preocupación de la gente que más necesita.
1: Leí algunas críticas, actores políticos, actores sociales, en redes sociales decían, ¿pero por qué Quito se complica tanto? ¿Por qué no hacen igual que en Guayaquil? Que pongan aire acondicionado, wifi y tenga aprobado el asunto.
0: La particularidad de cada sociedad es diferente, cada ciudad funciona de modo diferente. Aquí, por ejemplo, no necesitamos aire acondicionado en las unidades de transporte público necesariamente, tal vez en verano sí, pero no es un hito importante versus atender una mejor accesibilidad o mejor trato al usuario y mejores consideraciones al cliente, al pasajero, al ciudadano en definitiva. Entonces creo que para nosotros es más importante poder medir los tiempos de viaje, poder medir las llegadas y la circulación en tiempo real de las unidades, pero por sobre todo dar un mejor servicio al ciudadano.
1: Seguridad.
0: Entonces, cada quien, seguridad. También vamos a tener uno de los hitos, también es la colocación de cámaras conectadas con el 911.
1: ¿Ese es para el próximo, para 2027?
0: No, ese está dentro de los que se calendarizaron para este año. Para el próximo año, ¿qué está calendarizado? Que en 8 meses después de aprobada la ordenanza, todo el sistema convencional tenga sistema integrado de recaudo. ¿Para qué? Tú con el sistema integrado de recaudo no es simplemente un paso de modernización tecnológica, es poder generar información.
1: O sea, ¿para agosto o para abril?
0: 8 meses después. Ah. Si aprobamos el 8 de septiembre, octubre, noviembre, diciembre, enero, febrero, marzo, abril, mayo, al 8 de mayo, todas las unidades de
1: transporte
0: público improrrogable tendrán que tener sistema integrado de recaudo. Con
1: es
0: esto,
1: decir, con mi tarjeta me subo y pago
0: con el bus. Tu cédula.
1: Con esta. La que tiene el chip.
0: La que tiene el chip.
1: O con esta, mejor ya.
0: Bueno, tenemos varias tarjetas, ¿no?
1: Ya, luego ya, con la tarjeta.
0: La tarjeta del sistema integrado de recaudo que actualmente se está utilizando en el metro, en el trole, en la ecovía, en el sistema de BiciBusQ, perdón.
1: La de la BiciQ.
0: Y ahora vamos a poder integrar también a través de esto o de tu cédula el pago al transporte público. Pero además...
1: Quito Bici, ya nos corrigen.
0: Quito Bici, perfecto. Sí, BiciQ se llamaba antes, ¿no? Sí. Lo importante es que el siguiente paso es que puedas pagar con cualquier medio digital. Es decir, con tu tarjeta de ahorros, de tu cuenta de ahorros, con tu tarjeta de tu cuenta corriente, con tu tarjeta de crédito, con lo que fuera, que tengas la posibilidad de acceder al sistema del transporte público. Esto será un siguiente paso dentro de la misma lógica, pero ya la tecnología existe y el nivel de conexión será el que permita esta facilidad.
1: Diego, es innegable hacer esta pregunta, ¿no? Y es que ya en 2020 nos ofrecieron, nos dijeron, no, sí les vamos a obligar. En esa administración nos dijeron, sí les vamos a obligar a que cumplan, y les amenazaron desde 2018 con la reformulación de los contratos de operación y todo eso. Entonces te pregunto, quizás el ciudadano o la ciudadana ya es un poco incrédulo de esto.
0: Y tiene todo el derecho.
1: Y yo te digo, ¿qué nos garantiza que ustedes sí les van a hacer?
0: Que ahora ya hay plataforma de monitoreo a la que se pueden conectar. Ya existe el nodo tecnológico.
1: Tendrá un buzón ciudadano para que digan, vean la unidad luego, número 50 de la cooperativa.
0: Tienes todo el canal tecnológico para reportar lo que está sucediendo con el transporte, con tu unidad. Incluso para temas de prevención de delitos, para anticipar acoso. Va a ser una plataforma que puede tener una cantidad de oportunidades de mejorar las condiciones.
1: ¿Cuándo tú visualizas completamente el cambio? O sea, que el ciudadano o la ciudadana se sube y diga, bueno, se han cambiado.
0: Yo creo que a partir de octubre se van a comenzar a sentir los cambios porque habrá flotas que se vayan incorporando a la conectividad. Es decir...
1: ¿A partir de octubre de este año?
0: Sí, no, de octubre de este año. ¿Ya? Porque previo al primero de diciembre, que se revisará la tarifa, tienes que cumplir estos días.
1: ¿Primero de diciembre o primero de enero?
0: Perdón, primero de enero. Gracias por la corrección.
1: Susto.
0: No, discúlpame. Primero de enero. Lo importante es poder ver que en estos 4 meses vamos a ver los cambios. Vamos a tener la plataforma funcionando, varias unidades conectadas y para el 1 de enero todas las unidades conectadas. Este es el primer proceso de cambios, sucede en el año 2026. Y el complemento para tener un sistema inteligente de transporte, que sería el tercer componente, el sistema integrado de recaudo, vendrá en el mes de mayo del 2027. ¿Es importante el pago tecnológico? Sí, muy importante. No solamente por modernización tecnológica, sino por la información que podemos lograr a partir del sistema integrado de recaudo. Mañana, indudablemente, Quito tiene que cambiar de modelo de gestión, pasar del ruta tarifa a un pago por kilómetro, y para hacer eso y gestionar de mejor forma, diseñar de mejor manera una red dinámica de transporte, necesitas saber cuáles son los viajes, cuál es el viaje típico y cómo puedes moverte de mejor forma. Inclusive para manejar no solamente los tiempos de los viajes en el transporte público, sino gestionar el tráfico de la ciudad de manera más eficiente. Todos estos elementos nos van a ayudar. Pero además tienes un valor agregado ahí. Mañana hablemos de una necesidad. El mundo funciona así y no nos asustemos. Hablemos de la necesidad en determinado momento subvencionar ciertos sectores. Los más necesitados, tercera edad, discapacitados,
1: estudiantes
0: universitarios, porque el estudiante bajo el concepto de la norma nacional
1: educación existe, básica
0: y bachillerato existe. Uh-huh. Existe y está normado a través de la Ley Nacional de Tránsito y Transporte Público, dice que es del 50%, esa es la tarifa reducida. Pero ¿debemos o no debemos darle un beneficio al estudiante universitario? Hay 220 mil estudiantes universitarios en Quito. Tenemos que darle un beneficio.
1: Son los que más usan el transporte.
0: Son los que más usan, porque los transportistas, los estudiantes a nivel primario y secundario, como lo conocíamos antes, básico y bachillerato.
1: O se mueven en expreso directo o les van a dejar.
0: Exactamente.
1: El universitario hace varios viajes.
0: Inclusive caminan, porque mucha gente usa la lógica, que debería ser una lógica general, de tener la escuela cerca de la casa. Pero el estudiante sí o sí tiene que moverse, el estudiante universitario. Entonces ahí hay un hito importante que debemos marcar. ¿Debemos dar paso? Hoy hay una disposición transitoria que marca un hito de que en 4 meses tengamos informes de las entidades competentes para saber qué podemos hacer al respecto. Mi posición, deberíamos dar paso y deberíamos privilegiar la posibilidad de que la gente se prepare y tengamos un mejor
1: mañana. ¿Planteadas así? ¿Cuál es la escena que le ves al interior del Consejo a esto?
0: Yo estoy seguro que va a contar con la mayoría de los votos. más allá de pensar en que estamos enmarcados en un momento complejo por el periodo electoral, creo que hay mucha conciencia de la necesidad de dar sostenibilidad y mirar hacia el futuro con el transporte público. Sí hay actores que están actuando de manera politiquera, centrados en el discurso de caerle encima a la revisión, que no les dolió cuando el gobierno pagaba una compensación que a mi criterio aplaudí. ¿Por qué? Porque se trataba de sostener. Si yo hubiera pensado en que el manejo venía desde cómo canalizar la supresión
1: de los subsidios
0: y canalizar los que tenían que ver con transporte público y con transporte de alimentos, al menos, pero digamos, dejemos eso de lado, ya es una realidad a la que tenemos que enfrentarnos y además que tenemos que ponerle cara. Mucha gente a estos momentos históricos de la política le dan las espaldas. A nosotros nos ha tocado enfrentarlo y lo hemos hecho no solamente con altura, sino con la absoluta transparencia y con el compromiso del caso para poder tener un sistema de transporte que apunte hacia caminar hacia el futuro.
1: Quiero quedarme con eso, Diego, y seguramente será mérito de una nueva entrevista y un nuevo diálogo una vez que esto se apruebe.
0: Seguro que sí.
1: Siempre un gusto.
0: A sus órdenes. Gracias, Daniel.
1: Sí, el diálogo con Diego Garrido, presidente de la Comisión de Movilidad. Hasta el 8 de septiembre esperan esté aprobada la ordenanza que revisa las condiciones en las que se brinda el servicio de transporte público y también el tema tarifario. Nos vamos a una pausa y regresamos ya a revisar el COE y Noticias de la Ciudad.
2: Son las 17 horas con 35 minutos. 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
3: Seguimos con la revisión de noticias. Son las 5 de la tarde con 37 minutos. En los últimos 9 días, tras el cierre del plazo para la inscripción de precandidaturas para las elecciones seccionales del próximo 29 de noviembre, ya hay 1.276 candidaturas calificadas sin firme. Según información publicada por Diario El Universo, en las 24 juntas provinciales electorales, la calificación de las candidaturas avanza de a poco dentro de los plazos. De acuerdo con un reporte reciente del Consejo Nacional Electoral, se contabilizan 1.276 postulaciones en firme, de las que para la dignidad de alcalde son 86, para concejales rurales 110, para concejales urbanos 134, ¿no? Para concejales urbanos por circunscripción 110, ¿no? Para prefectos y viceprefectos 16, para vocales de la Junta Parroquial Rural, 820. Previamente, durante la fase de inscripción que transcurrió entre el 2 y 17 de agosto, el CNE receptó un total de 53.534 solicitudes de inscripción a nivel nacional. Se busca elegir 5.742 dignidades que se elegirán el próximo domingo 29 de noviembre. El artículo 108 del Código de la Democracia establece que las candidaturas, una vez calificadas e inscritas, son irrenunciables. Además, no pueden ser privados de la libertad ni procesados penalmente desde el momento de la calificación hasta la proclamación de resultados. Son las 5 de la tarde con 38 minutos. Y el presidente del Consejo Nacional Electoral, José Cabrera, aseguró que la Dirección de Talento Humano del Organismo Electoral y el Pleno analizarán la presunta reunión que habría mantenido la dirección de la Delegación Electoral de Manabí, encargada Roberto Pinargote, con el candidato a prefecto por ADN, Marco Zambrano. Escuchemos a Cabrera.
4: La preocupación de la consejera Nájera, que presentó por escrito a la Dirección de Talento Humano. La Dirección de Talento Humano está analizando toda la situación que se ha dado, tomará las medidas correspondientes. Sin embargo, en los próximos días, como Pleno del Consejo Electoral, también tomaremos medidas preventivas y por tranquilidad del país. El señor Pinargote me informó que él fue a una reunión personal con el dueño del hotel, un señor Max, no recuerdo el apellido, y nada más, que fue una casualidad. Sin embargo, Talento Humano está realizando las investigaciones que correspondan y vuelvo a indicar, en el pleno se tomará acciones ya inmediatas por tranquilidad de la ciudadanía.
3: Revisamos otras materias. Familiares de los pacientes con hemofilia exigen al Ministerio de Salud Pública, garantizar el abastecimiento continuo de sus medicinas. Denuncian que algunos pacientes llevan más de 3 meses sin recibir el tratamiento adecuado y advierten que la falta de medicación podría provocar hemorragias y graves complicaciones en la salud. Betty Ontaneda nos cuenta los detalles.
5: Familiares de pacientes con hemofilia de Pichincha, Manabí, Azuay y Guayas se concentraron frente al Palacio de Carondelet para exigir al Estado garantizar el acceso continuo a sus tratamientos. Nancy Ramos, integrante de la directiva de la Fundación Gotas de Vida y madre de un paciente, señaló que existen pacientes con distintos niveles de gravedad, quienes tienen una deficiencia leve, moderada y quienes presentan hemofilia severa.
6: Que se respete los derechos de todos los pacientes, porque todos necesitamos tener medicación. La hemofilia es un trastorno de la coagulación, en donde hay una deficiencia del factor 8 siendo hemofilia A. Cuando es una deficiencia del factor 9 es la hemofilia B. Ahorita lo estamos utilizando productos que tienen una vida corta. Entonces ellos tienen que ponerse o aplicarse intravenoso cada pasando un día o máximo pasando 2 días.
5: Maribel Moreira, representante de pacientes con hemofilia en Manabí, señaló que su hijo lleva 3 meses sin medicamentos. Explicó que las familias no pueden asumir por cuenta propia el costo porque, según indicó, cada frasco puede superar los $5,000 y su hijo necesita 3 frascos al mes.
7: Pido, por favor, que se compre

0: y se haga la continuidad de la medicina, porque no podemos exponer a que los niños estén pasando por esta situación. No solamente es mi hijo, son muchos niños que están con problemas ya articulares. Mi hijo, aparte de que es hemofílico y tiene una hemofilia severa, también tiene artrosis en su rodilla izquierda. Eso es muy limitante. Él tiene una discapacidad física y en este momento, como les digo, él no puede tener acceso a una vida normal, por cuanto pues ya a estas alturas él podría sangrar si él hace un deporte. Entonces está limitado. Y exigir, por favor, que los niños tienen derecho a la salud, derecho a la educación.
1: Los familiares de los pacientes con hemofilia señalaron que han enviado cartas al Ministerio de Salud, pero aseguraron que hasta el momento no han recibido una respuesta ni se ha garantizado la compra de la medicación. Betty Ontaneda para MQ Noticias.
2: Y David Rosero Minda, consejero de Participación Ciudadana, deberá enfrentar un pedido de juicio político en su contra por supuesto incumplimiento de funciones, ¿no? Porque se habría reunido supuestamente con una postulante al concurso para fiscal general del Estado. El proceso de juicio político fue presentado por el asambleísta Sergio Peña, quien ahora integra la mayoría afín a ADN. Peña aseguró que lleva un mes investigando el caso y que cuenta con fotografías y videos que, a su criterio, constituyen indicios de un presunto incumplimiento de funciones. Según el legislador, el hecho de que un consejero se haya reunido con una participante de un proceso de selección que se encuentra activo podría constituir un incumplimiento flagrante de sus funciones. Según información del Universo, el asambleísta aclaró que por el momento se trata de un presunto incumplimiento y que corresponderá a Rosero presentar sus descargos. Sostuvo, sin embargo, que existen elementos que justifican la investigación y que el objetivo es determinar si la reunión ocurrió, cuáles fueron sus motivos y si se ha realizado dentro del marco legal. A partir de esos elementos y de los descargos que presenten las partes, explicó Peña, se establecerá si existen o no responsabilidades políticas. El hecho salpica nuevamente la elección del nuevo titular de la Fiscalía General del Estado. Y es que ustedes recordarán que un consejero de participación, Roberto Gilbert, renunció a su cargo porque durante la transmisión de una sesión, esto fue público, durante la transmisión de una sesión del CPCCS, ¿no?, mientras él estaba en cámara, detrás, en la misma habitación, riéndose, pasaba José de la Gasca. Sí, sí, el que fuera ministro de gobierno, pero que luego era candidato a ser el fiscal general del Estado. Y decía ser el mejor puntuado, ¿no? De la Gasca quedó fuera del concurso. Y Gilbert renunció. Sin embargo, nunca se investigó y se aclaró a qué se debía la reunión. Ahora, Sergio Peña, asambleísta, insisto, cercano a ADN, él llegó por otra tienda política, por Revolución Ciudadana, pero se desmarcó rapidito y se sumó a la mayoría. Ahora plantea esta investigación. Habrá de ver entonces cuáles son las motivaciones y sobre todo cuáles son los hallazgos. 15 minutos nos separan de las 6 de la tarde. Revisamos información de las emergencias registradas en el distrito.
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0: Vamos a hacer contacto con nuestra compañera Michelle Ceballos. Michelle está en las instalaciones del COE Metropolitano y tiene el reporte de todas las tardes con las principales emergencias que se han registrado en la ciudad. Buenas tardes, Michelle, estamos atentos a la información.
1: Queridos amigos radioescuchas, amigos en estudios, buenas tardes. Reciban un cordial saludo desde el Centro de Operaciones de Emergencia Metropolitana. Compartimos con ustedes la información de los eventos atendidos por los equipos de respuesta del municipio de Quito. La Agencia Metropolitana de Tránsito informa que entre las 5 de la mañana y las 5 de la tarde de hoy, miércoles 26 de agosto, se registraron 7 siniestros de tránsito que dejaron como saldo 4 personas heridas, además de daños materiales. Alrededor de las 11:42 se registró el estrellamiento de un camión contra un árbol. El árbol terminó colapsado sobre la vía. Las unidades de emergencia confirmaron que no se registraron personas heridas. El camión fue ingresado a los patios de retención de Turubamba. Posteriormente, personal del EMOP realizó el corte y el retiro de los escombros del árbol, dejando la vía habilitada para el tránsito vehicular. Además, informamos que el Cuerpo de Bomberos durante este día ha atendido 15 quemas de desechos en varios sectores de la ciudad, tales como en la zona de Los Chillos, Calderón, Eugenio Espejo y Tumbaco. En cuanto al pronóstico del tiempo, el INAMI prevé durante la tarde y noche con temperaturas entre los 10 y 12 grados, con cielo parcialmente nublado en la noche y posibles ráfagas de viento. Frente a este pronóstico, recomendamos a la ciudadanía asegurar techos y ventanales y quitar objetos que estén sobre techos y que debido a los fuertes vientos pueden salir proyectados y causar daños. Recuerde además no quemar basura, maleza, restos de poda ni desechos agrícolas. Evite encender fogatas en bosques, quebradas, parques o zonas con vegetación seca. No arroje colillas de cigarrillo, fósforos o cenizas encendidas en áreas con vegetación. Les hacemos una cordial invitación a unirnos todos juntos a la campaña contra el fuego, impulsada por el Cuerpo de Bomberos de Quito. Si usted observa a personas realizando quemas, comuníquese inmediatamente con el 911. Recordamos además que la medida de pico y placa rige hoy hasta las 8 de la noche para los números que terminan en 5 y 6. Tome precauciones, la AMT al momento reporta un accidente de tránsito en el sector de la Villa Flora. En el sitio se registra una persona herida y se mantiene el cierre parcial del carril izquierdo de la calle Pedro Alfaro. Para MQ Radio reportó Michelle Ceballos.
2: La ciudad tiene mucho que contar.
0: Más de 3.000 funcionarios municipales se desplegarán en Quito para el operativo de regreso a clases 2026. Las acciones están enfocadas en reforzar la seguridad, la movilidad y garantizar el uso adecuado del espacio público en los alrededores de las instituciones educativas.

0: secretario de Educación, Zadkiel Cárdenas, mencionó que desde el 1 de septiembre ingresarán de forma escalonada los estudiantes. En el caso del subsistema municipal, serán 27.000. El objetivo es garantizar un ingreso ordenado y planificado.
1: Que el regreso arranca desde el martes 1 de septiembre con los niveles de bachillerato e inicial. El miércoles 2 de septiembre tenemos básica superior y preparatoria y el 3 de septiembre básica media y elemental.
0: En materia de seguridad, se reforzará la presencia en zonas estratégicas y se coordinarán acciones preventivas y de control del espacio público, señaló César Calvache, director del Cuerpo de Agentes de Control.
2: Ejecución operativa en las 56 unidades educativas priorizadas, 20 instituciones educativas municipales y las restantes del nivel nacional. En cada una de ellas estarán apostados elementos de seguridad, agentes de control metropolitano de Quito, combinados con agentes de tránsito, además con funcionarios de la Agencia Metropolitana de Control, con el fin de tener el orden y el control alrededor y en los perímetros de las instituciones educativas, con el fin de disuadir la ocupación del espacio público, sobre todo de comercio informal que no está regularizado.
0: Mientras que en tránsito se ejecutarán las acciones de gestión vial en el ingreso y salida de los establecimientos educativos, se distribuirán 586 agentes de tránsito en 166 unidades educativas y varios puntos estratégicos, informó Washington Martínez, director de la AMT.
3: El primer tramo conflictivo es el sector de la Panamericana Norte. Este redondel del condado, que será nuestro segundo punto conflictivo, permite articular varios sectores, los colegios que están hacia Cotocollao, así como los colegios que están sobre la Mariscal Sucre, los estudiantes salen de la Rondó, San Carlos, etcétera, etcétera, hasta llegar al sector de la Mariana de Jesús. Luego tenemos la alimentación de los valles, hacia el norte, en este caso, los contraflujos de los Osvaldo Guayasamín, del túnel de Guayasamín y la vía Osvaldo Guayasamín van a funcionar con la total normalidad, si nos permite tener una velocidad constante no superior a 50 kilómetros por hora.
0: El gerente del EMOV, Jorge Campoverde, anunció que para este fin de semana y el inicio de clases estarán listas y habilitadas varias obras como la Osvaldo Guayasamín, la Quitumbe y la 12 de octubre.
4: Iniciamos una temporada de clases con un programa de mantenimiento y rehabilitación vial bastante avanzado. Como 74 kilómetros de vía hemos rehabilitado hasta el mes de julio, de los cuales solo el mes de julio hemos logrado una rehabilitación de 36 kilómetros de vía.
0: Se implementará un puesto de mano unificado de 5 de la mañana a 19 horas. Además, se realizó la señalización en 150 unidades educativas. Y para la movilización de los estudiantes, se habilitará expresos escolares en el sistema trolebús y ecovía desde las 6 horas con 5 minutos. Betty Ontaneda para MQ Noticias.
5: Y 20 jóvenes culminaron su formación como metro voluntarios y se convierten ya en la cuarta promoción de embajadores que promoverán una cultura de respeto, convivencia y buen uso del Metro de Quito. La graduación llega cuando el sistema supera ya los 1,000 días de operación con cerca de 166 millones de viajes y un promedio de 210 mil usuarios al día. Luis Mora Cadena con los detalles.
6: Con entusiasmo y compromiso, los 20 nuevos metro voluntarios recibieron su reconocimiento. Desde ahora llevarán un mensaje que va más allá de los vagones: respeto, solidaridad y convivencia para hacer del metro un espacio seguro y digno para todos. Claudia Merchán, directora de gestión social del Metro de Quito, destacó que en sus primeros 1,000 días, el sistema registra alrededor de 166 millones de viajes, un promedio de 210 mil desplazamientos diarios y cerca de 6.5 millones de kilómetros recorridos.
7: Es un dato no menor. ¿Qué significa esto? Impactar en el ahorro del tiempo de nuestros usuarios. Y hemos trabajado fuertemente en la cultura metro. Y esto significa que también el principio de corresponsabilidad ha sido totalmente interiorizado por nuestros usuarios y usuarias y ahora estamos viviendo esta cultura metro.
6: Además, Merchán mencionó que en este marco el segundo elemento es la graduación del programa Metro Voluntarios, que forman parte del equipo de 48 integrantes para impulsar la cultura ciudadana.
7: Este programa es parte, sin duda, de toda la gestión social que realiza el Metro de Quito, porque no únicamente nos quedamos en gestionar desde el subsistema, sino también es generar un sentido ciudadano de pertenencia, una cultura de servicio. Y hoy estamos graduando a 20 Metro voluntarios, hemos tenido 4 promociones. Estos jóvenes son parte del servicio de Quito Guambras de la Unidad Patronato San José.
6: Carlos Morales es uno de los Metro voluntarios que recibió su certificado. Él, como sus compañeros, destacó la importancia de ser parte de la transformación de la cultura en el transporte público de la ciudad, después de seguir un proceso de formación.
8: Ser Metro voluntario implica ser embajador de la cultura Metro y transmitir a todos lo importante que es cuidar y promover los valores de la cultura Metro. Nosotros tuvimos varias etapas, varios módulos de aprendizaje, entre ellos seguridad ferroviaria, cultura Metro, sostenibilidad, lenguaje inclusivo y trabajo en equipo.
6: Son jóvenes que convierten el servicio en compromiso y hacen de cada viaje una oportunidad para construir una mejor cultura ciudadana. Para MQ Noticias, reportó Luis Mora Cadena.

0: Y tómeme en cuenta la siguiente información. Los estudiantes de Quito volverán a contar con 5 rutas de expresos escolares en el trolebús y la ecovía desde el próximo martes 1 de septiembre, cuando se retome las clases. Inicia el año lectivo 2026-2027. La empresa de pasajeros reactivará estos servicios con recorridos directos en las primeras horas de la mañana. Las unidades saldrán entre las 6 y 5 y las 6 y 30 y aplicarán una tarifa estudiantil de 17 centavos. El municipio busca facilitar el traslado de los alumnos hasta sus unidades educativas y reducir la congestión en el transporte público ante el aumento de pasajeros en el inicio de clases. El trolebús tendrá 2 rutas de expresos escolares. La primera cubrirá el trayecto entre el terminal Quitumbe y la Colón, ¿no? Tiene salidas previstas de las 6 y 5 de la mañana y las 6 y 15. El recorrido incluirá las paradas Quitumbe, Morán Valverde, Ajaví, El Calzado, Chimbacalle, La Recoleta, Santo Domingo, Hermano Miguel, Alameda, El Ejido, Santa Clara y Colón. La segunda ruta partirá desde la estación de El Recreo, también hacia la Colón, a las 6 de la mañana con 15 minutos y a las 6 de la mañana con 30 minutos. Son 2 partidas, a las 6 y 15 o 6 y cuarto y a las 6 y 30 o 6 y media. Las unidades pararán en El Recreo, en Chimbacalle, en La Recoleta, Santo Domingo, Hermano Miguel, Alameda, El Ejido y Colón. Por su parte, la Ecovía operará 3 rutas. Una conectará la terminal de Quitumbe con el Playón de la Marín, con salidas previstas a las 6 y cuarto y a las 6 y media. Sus paradas serán Quitumbe, Capulí, Puente de Guajaló, San Cristóbal, San Bartolo, Epicachima, Epiclachima, Pujilí, El Recreo, Teatro México, Montúfar y el Playón de la Marín. La otra ruta saldrá desde la estación de Guamaní hacia de las universidades. Las horas de salida para esa ruta son 6 y 5 y 6 y cuarto. El recorrido incluirá Guamaní, Santo Tomás, San José de Caupicho, El Beaterio, Puente de Guajaló, Ayapamba, San Bartolo, Epiclachima, Pujilí, El Recreo, Teatro México, Montúfar, Playón de la Marín, Simón Bolívar y de las universidades. El tercer expreso partirá de la estación Río Coca, ¿sí?, hacia el Playón de la Marín a las 6 y cuarto y a las 6 y media. Las unidades pasarán por Río Coca, Sauces, 24 de Mayo, Benalcázar, Baco Ortiz, Manuela Cañizares, Simón Bolívar y Playón de la Marín. Ojo, los profesores también podrán utilizar los expresos escolares si presentan su respectiva acreditación. También podrán acceder los padres y madres de familia que estén acompañando a los niños más pequeños. Los agentes de tránsito estarán presentes en distintos puntos durante la operación de los expresos escolares y del servicio regular en los demás circuitos. Su labor buscará garantizar que se cumplan los tiempos de viaje y controlar la invasión de los carriles exclusivos del trolebús y la ecovía. Son las 17 horas con 59 minutos. Antes de terminar, otra noticia. Póngame atención. Un infractor acumula más de $1,000,000 en multas por talar 210 árboles nativos en Guamaní y Atacazo. La AMC lo sancionó además por movimientos de tierra no autorizados en 3 predios. La Agencia Metropolitana de Control, AMC, informó que un mismo infractor volvió a ser sancionado debido a la tala de árboles nativos y el movimiento de tierra sin autorización. Esto en el sector de Guamaní, al sur de Quito. La AMC precisó que la última sanción que recibió el infractor fue de $674,000. Esto por la tala de 140 árboles en un terreno ubicado en San Isidro Labrador, situado en el área de intervención especial y recuperación Pichincha Atacazo. Así, según los informes técnicos, los 140 árboles afectados fueron arrancados y destruidos por maquinaria pesada. Las raíces, ramas y troncos se vieron afectados. En la inspección, el personal de la AMC precisó que se constató la utilización de 3 volquetas, un tractor y 2 retroexcavadoras para realizar el retiro masivo de tierra, el retiro de la cobertura vegetal y el desarraigo de las especies nativas. La normativa está para cumplirse, ¿no? casi $1,000,000 en multas. La última de $674,000. Y es que haber acabado con 140 árboles nativos no es pelo de cochino. Bien por la MC, ¿no? 18 horas en punto. Finalizamos aquí este espacio informativo correspondiente al miércoles 26 de agosto de 2026. Se quedan ya en compañía del señor Juan Carlos Poyeco y los tiempos de antes.
1: 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Son las 18 horas con un minuto.
2: 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Hola, bienvenidos a una nueva edición de Los Tiempos de Antes. Hoy revisaremos excelentes noticias para nuestra capital. Quito inicia clases con 74 kilómetros de vías rehabilitadas y 127 entornos escolares señalizados. La AMT recuerda la importancia de respetar las normas en las vías, mientras que EMASEO lleva la recolección de residuos a nuestras 33 parroquias rurales con el compromiso de todos. Además, moverse es más fácil con 7.200 puntos de recarga para tu tarjeta ciudad. Entre todo esto, hoy tendremos datos geniales de bienestar en casa y un recorrido musical imperdible. Disfrutaremos con música inolvidable de la quinta estación, Cristian Castro, el sonido de Alicia Keys y Billy Joel, entre otros. ¡Empezamos! ¡Empezamos!

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2: No podrás. Es uno de los grandes títulos de Cristian Castro y forma parte del álbum Agua Nueva, publicado en 1992. El tema ayudó a consolidar al cantante mexicano como una de las voces jóvenes más importantes de la balada romántica en América Latina. La canción plantea una separación desde la perspectiva desafiante. Quien se marcha podrá intentar olvidar, pero ciertos sentimientos resultan difíciles de borrar. Cristian combina dramatismo vocal con una interpretación que le permitió diferenciarse dentro de la balada de los años 90. No podrás apareció cuando el cantante todavía era muy joven y mostró que todavía podía asumir canciones románticas con una interpretación mucho más madura de lo que sugería su edad. Antes de convertirse en uno de los grandes nombres de la balada latina, Cristian Castro dejó una declaración musical que todavía conserva fuerza. ¡Suena! No podrás.

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Pepito iniciará clases con 74 kilómetros de vías rehabilitadas y 127 entornos escolares señalizados. Adelante esta información en MQ.

Miércoles por la tarde, la semana ya tomó velocidad y tú seguramente vienes cerrando pendientes. 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El municipio rehabilitó 74 kilómetros de vías y señalizó 127 entornos de unidades educativas, principalmente durante las vacaciones para recibir a las familias quiteñas con las calles renovadas y entornos más seguros. Jorge Capo Verde, gerente de MOP, detalló avances en las avenidas como Quitumbeñán, Panamericana Norte, Ruta Viva, 12 de Octubre y Amazonas, parte del Parque Bicentenario. Algunas obras culminan a inicios de septiembre. Además, se destaca que durante aproximadamente un mes y medio de vacaciones se rehabilitó por completo la vía de 2.5 kilómetros y 6 carriles entre el intercambiador de Carcelén y el Portal Shopping, ya habilitada. En la Ruta Viva se avanzó en el primer punto de alta siniestralidad y se continuará con los restantes hasta octubre. Mientras que en la Avenida Amazonas la intervención integral del Parque Bicentenario se extenderá hasta marzo de 2027.

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0: las 18 horas con 28 minutos. 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
0: 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Esto es Mundo Curioso. Una funda o carcasa que cura la adicción al celular. Para combatir el uso excesivo del teléfono móvil, una empresa de neurociencia ha desarrollado una funda que rompe con todo lo esperado. En lugar de ser ligera, pesa casi 3 kilogramos, más que muchas laptops de 16 pulgadas. La idea de Mother Neuroscience es simple pero radical. Al hacer que el smartphone sea incómodo de sostener, tus manos y brazos se cansan rápido, lo que crea un bucle de retroalimentación contra el uso excesivo.
4: Oye, despacio, cerebrito.
0: La carcasa está hecha de acero inoxidable y se ajusta con tornillos, por lo que no se quita fácilmente. El producto, que se financia a través de una compañía colectiva, está disponible en versiones de acero inoxidable desde unos $210 y otra aún más pesada por $500. Mientras algunos lo ven como una icónica solución extrema, otros consideran que este enfoque físico más que tecnológico podría ser una forma práctica de reducir nuestro tiempo frente a la pantalla. ¿Te imaginas sostener tu celular como si fuera una pesa? Esto fue Mundo Curioso.

0: Hoy es miércoles y todavía quedan días por delante, pero ya puedes sentir ese pequeño alivio de haber superado la primera mitad de la semana. La tarde pide buena música y nosotros sabemos exactamente qué poner aquí.
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0: El ejemplo de los padres también alimenta. La alimentación de los niños no solamente depende de lo que se pone sobre la mesa. Una nutricionista señala que uno de los errores más frecuentes de los padres está justamente en el ejemplo que transmiten a sus hijos. El ejemplo de los padres puede ser siempre determinante en los hábitos alimentarios de los niños. Así lo ratifica la nutricionista Carla Rossini, quien pone el foco en una situación cotidiana. Los adultos pretenden que sus hijos mantengan una alimentación saludable, pero los niños también observan lo que comen y las conductas que ven en casa. Por eso la relación familiar con la comida puede influir en la manera en la que los pequeños construyen

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Emaseo EP mantiene la recolección domiciliaria en las 33 parroquias rurales con dos modalidades: delegación a 9 gobiernos parroquiales y recolección directa, interdiaria o según la generación de residuos en el resto. Se enfatiza la corresponsabilidad ciudadana, el aprovechamiento de orgánicos para compost y la prohibición de quemar residuos, que es una contravención sancionada. En las parroquias con delegación, los GATs locales contratan personal y maquinaria con recursos transferidos, mientras Emaseo supervisa. En las demás, la frecuencia varía según la lejanía y el volumen de residuos. Y se recuerda que los residuos voluminosos deben llevarse a los centros de operaciones La Occidental y La Forestal, para evitar riesgos ambientales e incendios.

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0: Billy Joel, We Didn't Start the Fire. El tema apareció en 1989 dentro del álbum Stormfront. Billy Joel construyó una canción completamente diferente a la estructura tradicional de un relato musical. En lugar de contar una historia lineal, enumera acontecimientos, personajes y momentos históricos ocurridos de manera principal desde su nacimiento hasta finales de los años 80. La inspiración surgió durante una conversación con Sean Lennon, hijo de John Lennon. Billy Joel descubrió que las nuevas generaciones podían sentir que el mundo contemporáneo era especialmente caótico, cuando en realidad cada generación había recibido su propia dosis de conflictos, guerras, crisis y transformaciones sociales. La letra menciona más de 100 referencias históricas, entre ellas Harry Truman, Joseph Stalin, Marilyn Monroe, Elvis Presley, Fidel Castro, John F. Kennedy, Martin Luther King Jr., Vietnam y la Guerra Fría. El propio Billy Joel explicó que la canción funcionó como una especie de repaso acelerado de la historia que marcó su generación. Una canción que parece una clase de historia convertida en rock, con nombres, guerras, presidentes, estrellas y acontecimientos lanzados a toda velocidad, se mantiene intacta desde aquellos años cuando fue todo un hit. Hoy ya es un clásico con Billy Joel. Qué gusto de nuevo presentar We Didn't Start the Fire.

0: Después de tantas horas de actividad, también necesitas un momento para bajar las revoluciones. Deja que la música haga su parte mientras el cielo cambia de color y Quito comienza a encender sus luces.
1: Son las 18 horas con 59 minutos.
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6: Lo que está sonando en Ecuador.
7: La libreta está vacía. ¿Cuántas páginas arrancado? Han quedado las maquetas de un rumbo improvisado y verás.
8: Hay historias que terminan, pero dejan páginas que nunca se borran. El cantautor cuencano Gonzalo Ávila convierte la nostalgia y los recuerdos en música con Vida sin ti, una canción que habla de lo que queda después de una relación y de esos momentos que todavía nos hacen mirar atrás. Con una propuesta sensible y cercana, Gonzalo transforma una historia de amor en una melodía con la que muchos pueden sentirse identificados.